aleje. Tú me buscaste, Señor. Y cuando me aleje, te pido que me busques. Como ese pastor que cuida a sus ovejas perdidas. Sin ti, Señor, al alejarme me sentí sin valor. Me sentí sin rumbo. No me reconocí. Pero ahora sé que solo tú me puedes dar la paz que necesito. Señor, sé que solo tú me puedes dar tranquilidad. Sé que solo tú eres el verdadero Dios. Tú eres esa persona en la que solo puedo confiar. Que no hay nada más grande y más majestuoso que no seas tú. Déjame, Señor, conocerte más. Ábreme las puertas de tu sagrado corazón. Déjame entrar en él para poder contemplarlo, para poder amarlo. Señor Jesús, aquí estoy con mis necesidades, con mis penas. Tú sabes lo que guarda mi corazón. Tú sabes los tropiezos que tengo cada día en la vida. Te pido que no dejes que me aleje de ti. Tú sabes lo que te necesito. Y sabes, Señor, cuánto me he perdido sin ti. Y en ese lugar solamente he visto oscuridad. Pero quiero regresar a ti, a la luz, para conocerte más y conocerme. Porque hay días que

no me reconozco, que ya no sé quién soy. Señor, ábreme el camino para volver a mí y para regresar a ti. Te lo pido desde el fondo de mi alma y de mi corazón. Que te quedes, Señor. Que te quedes en cada parte de mí, en cada parte de mi cuerpo.

0: Habla, Señor, que tu sierva escucha.
1: ¿Dónde estabas? Hace tiempo que te busco, te has escondido. El pecado te ha esclavizado y sabes bien que vas por mal camino. No vengo a juzgarte, vengo a ofrecerte mi amor, mi perdón, mi misericordia. Mírame, sea lo que has venido. Levanta tu mirada y deja que cure las heridas que trae tu corazón. Mi Padre me ha enviado a darte consuelo y fortaleza para que retomes el camino que te conduce a la gloria eterna. No vuelvas al mal camino. Si hoy te comprometes conmigo de que serás mejor persona, que lucharás ante cualquier adversidad o tentación, yo seré tu fortaleza y tu guía para que lo consigas. Déjame permanecer en tu vida. Deja en mis manos todo lo que te aflige. La esperanza se desbordará de mi sagrado corazón y llegará hasta ti. Entonces sabrás que todo lo he creado por amor a ti.

Te agradezco, Señor, por la vida. Te agradezco, Señor, por mi identidad. Te agradezco por poder reconocerme. Te agradezco por dejarme conocerte. Te agradezco por tu vida, tu amor, tus milagros, tus obras, tu misericordia, por tu bondad y por las oportunidades. Por guiarme, por amarme, por cuidarme. Te agradezco por tu palabra. Te agradezco por mamita María, que dejaste aquí en la tierra como nuestra madre, una madre amorosa que nos ama y que nos cuida, que nos escucha, que nos consuela y que intercede por cada uno de nosotros, que nos guía. Te agradezco por ser quien eres y por darlo todo, Señor. Te agradezco por nuestra salvación.

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creo que el Sagrado Corazón en mi vida es importante, porque yo desde infancia, mi mamá en su casa, teníamos dos grandes imágenes. Una imagen es la Santísima Virgen de Guadalupe, que se encuentra en la diócesis de Colima, en la Catedral de Colima. Esta imagen tiene más de 2 metros en lona, grabada, y cuando la revolución, esta imagen pasa a la comunidad donde mis papás vivían, mis abuelitos. Y otra imagen muy hermosa y muy digna es el Sagrado Corazón de Jesús, que ocupa un lugar primordial en mi vida como sacerdote. Puedo decirlo con gran satisfacción, son los dos grandes pilares que me han hecho ir buscando desde mi infancia la presencia de un Dios que me ama y de un Dios al que se hace presente y visible en mi sacerdocio, en mi ministerio. Puedo llamarlo con mucha alegría, es parte de mi ser, parte de mi vida. ¿Por qué? Porque es otro Cristo que se manifiesta en cada uno de nosotros en la medida en que dejamos entrar al corazón de Jesús en nuestras vidas. Incluso aquí en esta comunidad en la cual me encuentro, tenemos un grupo de personas, ellos y ellas, que todos los viernes se reúnen toda la tarde a su hora de oración, a su momento de rezar ahí al Sagrado Corazón, y concluimos con la misa en la cual celebramos los viernes primeros, acompañado de las confesiones, acompañado de estos hermanos nuestros que siempre se acercan con una vela en sus manos y que siempre ofrecen a Dios Padre, a Cristo Jesucristo, a nuestro Señor Jesucristo y a María Santísima, ahora sí las intenciones del pueblo del cual vamos caminando.

Ven a sembrar conmigo las semillas de mi palabra en el corazón de cada persona. Semillas de vida eterna, semillas de consuelo y fortaleza, semillas de esperanza de vida, semillas de fe y caridad. Al sembrarlas, enséñenles también a tratarlas para que en su debido tiempo crezcan y den frutos en abundancia. Algunos serán quienes siembren y otros quienes cosechen. Pero cada uno tendrá su recompensa si actuaron conforme a mi voluntad. No pretendas adueñarte de todo, porque terminarás en la nada. La siembra dará su fruto, y estos serán recibidos por las siguientes generaciones. Cuida lo que siembras, para que el que coseche disfrute del fruto y haga también lo mismo.

Santísima Trinidad, Padre, Hijo y Espíritu Santo, te adoro profundamente y te ofrezco el preciosísimo cuerpo, sangre, alma y divinidad de nuestro Señor Jesucristo, presente en todos los agrarios del mundo, en reparación de los ultrajes, sacrilegios e indiferencias con que Él mismo es ofendido, y por los méritos infinitos de su preciosísima sangre, y por la intercesión del Inmaculado Corazón de María, te pido la conversión de los pobres pecadores. Amén.

Que toda criatura bendiga y glorifique a María, la obra maestra de las manos de Dios, porque ella es la obra maestra de las manos de Dios, tanto en el orden de la gracia como en el de la gloria.

0: Alabemos y demos gracias en cada instante y momento.
1: Divinísimo sacramento.
0: Padre nuestro que estás en el cielo, santificado sea tu nombre. Venga a nosotros tu reino, hágase tu voluntad en la tierra como en el cielo.
1: Danos hoy nuestro pan de cada día, perdona nuestras ofensas, como también nosotros perdonamos a los que nos ofenden. No nos dejes caer en tentación y líbranos del mal.
0: Dios te salve María, llena eres de gracia, el Señor es contigo. Bendita eres entre todas las mujeres y bendito sea el fruto de tu vientre, Jesús.
1: Santa María, Madre de Dios y Madre nuestra, ruega, Señora, por nosotros pecadores, ahora y en la hora de nuestra muerte. Amén.
0: Gloria al Padre, y al Hijo, y al Espíritu Santo.
1: Como era en un principio, es ahora y siempre, por los siglos de los siglos. Amén.
0: Vamos a iniciar el rezo del Rosario, siempre pidiendo esta gracia, que es un don de Dios, sobre todo pedir en este día una oración por la paz. Y unido a la oración por la paz, en esta devoción del Sagrado Corazón de Jesús y del Inmaculado Corazón de la Virgen María, pidiéndoles y recordándoles que la paz son de los frutos del Espíritu Santo. El primero es el amor, el segundo es la alegría y el tercero es la paz. Siempre van juntos. Claro, hay más frutos del Espíritu Santo, pero esas tres primeras van juntos. El que experimenta el amor tiene en el corazón alegría, y el que tiene alegría tiene paz. ¿Por qué? Porque se ha reconciliado con Dios. Y una persona que tiene paz tiene alegría, y si tiene alegría tiene el amor dentro. ¿Por qué? Porque sabe que el amor de Dios ha sido derramado en los corazones. Por eso vamos a continuar con el rezo del Rosario.
1: Ave María Purísima, en el nombre del Padre, del Hijo y del Espíritu Santo. Amén. Señor mío Jesucristo, Creador, Padre, Redentor mío, por ser vos quien sois y porque os amo sobre todas las cosas, me pesa de todo corazón haberte ofendido, porque eres infinitamente bueno. Dame tu santa gracia para no volverte a ofender más. Amén. En los cielos y en la tierra sea por siempre bendito y alabado
2: el corazón amoroso de Jesús sacramentado.
1: Ofrecemos este santo rosario por la paz del mundo, por todas las naciones de la tierra, por los enfermos, por los que sufren, por los agonizantes, por el eterno descanso de las benditas almas del purgatorio, por las necesidades de todas las familias del mundo entero. Amén. Primer misterio doloroso, la oración y agonía de Jesús en el huerto. Padre nuestro que estás en el cielo, santificado sea tu nombre. Venga a nosotros tu reino, hágase tu voluntad en la tierra como en el cielo.
3: Danos hoy nuestro pan de cada día. Perdona nuestras ofensas, como también nosotros perdonamos a los que nos ofenden. No nos dejes caer en la tentación y líbranos del mal. Amén.
1: Dios te salve María, llena eres de gracia, el Señor es contigo. Y bendita tú eres entre todas las mujeres, bendito es el fruto de tu vientre Jesús.
2: Santa María, Madre de Dios y Madre nuestra, ruega, Señora, por nosotros pecadores, ahora y en la hora de nuestra muerte. Amén.

0: Dios te salve María, llena eres de gracia, el Señor es contigo, y bendita tú eres entre todas las mujeres, bendito es el fruto de tu vientre Jesús.
1: Santa María, Madre de Dios y Madre nuestra, ruega, Señora, por nosotros los pecadores, ahora y en la hora de nuestra muerte. Amén.
0: Dios te salve María, llena eres de gracia, el Señor es contigo, y bendita tú eres entre todas las mujeres, bendito es el fruto de tu vientre Jesús.
2: Santa María, Madre de Dios y Madre nuestra, ruega, Señora, por nosotros los pecadores, ahora y en la hora de nuestra muerte. Amén.
0: Dios te salve María, llena eres de gracia, el Señor es contigo, y bendita tú eres entre todas las mujeres, bendito es el fruto de tu vientre Jesús.
1: Santa María, Madre de Dios y Madre nuestra, ruega, Señora, por nosotros los pecadores, ahora y en la hora de nuestra muerte. Amén.
0: Dios te salve María, llena eres de gracias, el Señor es contigo, y bendita tú eres entre todas las mujeres, bendito es el fruto de tu vientre Jesús.
2: Santa María, Madre de Dios y Madre nuestra, ruega, Señora, por nosotros los pecadores, ahora y en la hora de nuestra muerte. Amén.
0: Dios te salve María, llena eres de gracia, el Señor es contigo, y bendita tú eres entre todas las mujeres, bendito es el fruto de tu vientre Jesús.
1: Santa María, Madre de Dios y Madre nuestra, ruega, Señora, por nosotros los pecadores, ahora y en la hora de nuestra muerte. Amén.
0: Dios te salve María, llena eres de gracia, el Señor es contigo, y bendita tú eres entre todas las mujeres, bendito es el fruto de tu vientre Jesús.
2: Santa María, Madre de Dios y Madre nuestra, ruega, Señora, por nosotros los pecadores, ahora y en la hora de nuestra muerte. Amén.
0: Dios te salve María, llena eres de gracia, el Señor es contigo, y bendita tú eres entre todas las mujeres, bendito es el fruto de tu vientre Jesús.
1: Santa María, Madre de Dios y Madre nuestra, ruega, Señora, por nosotros los pecadores, ahora y en la hora de nuestra muerte. Amén.
0: Dios te salve María, llena eres de gracia, el Señor es contigo, y bendita tú eres entre todas las mujeres, bendito es el fruto de tu vientre Jesús.
2: Santa María, Madre de Dios y Madre nuestra, ruega, Señora, por nosotros los pecadores, ahora y en la hora de nuestra muerte. Amén.
0: Gloria al Padre, gloria al Hijo y gloria al Espíritu Santo, principio, ahora y siempre, por los siglos de los siglos. María, Reina de la Paz, Sagrado Corazón de Jesús, vos confío. Oh Jesús mío, perdona nuestros pecados, líbranos del fuego del infierno, lleva al cielo a todas las almas, socorre especialmente a las más necesitadas de tu divina misericordia.

0: sabemos y demos gracias en cada instante y momento. Segundo misterio doloroso, la flagelación de nuestro Señor Jesucristo.
1: Padre nuestro que estás en el cielo, santificado sea tu nombre. Venga a nosotros tu reino. Hágase tu voluntad en la tierra como en el cielo.
2: Danos hoy nuestro pan de cada día. Perdona nuestras ofensas como también nosotros perdonamos a los que nos ofenden. No nos dejes caer en la tentación y líbranos del mal.
1: Dios te salve María, llena eres de gracia, el Señor es contigo. Bendita tú eres entre todas las mujeres y bendito es el fruto de tu vientre Jesús.
2: Santa María, Madre de Dios y Madre nuestra, ruega, Señor.

0: muerte. Amén.
1: Dios te salve María, llena eres de gracia, el Señor es contigo. Bendita tú eres entre todas las mujeres y bendito es el fruto de tu vientre, Jesús.
2: Santa María, Madre de Dios y Madre nuestra, ruega, Señora, por nosotros, pecadores, ahora y en la hora de nuestra muerte. Amén.
1: Dios te salve, María, llena eres de gracia, el Señor es contigo. Bendita tú eres entre todas las mujeres y bendito es el fruto de tu vientre, Jesús.
2: Santa María, Madre de Dios y Madre nuestra, ruega, Señora, por nosotros, pecadores, ahora y en la hora de nuestra muerte. Amén.
1: Dios te salve, María, llena eres de gracia, el Señor es contigo. Bendita tú eres entre todas las mujeres y bendito es el fruto de tu vientre, Jesús.
2: Santa María, Madre de Dios y Madre nuestra, ruega, Señora, por nosotros los pecadores, ahora y en la hora de nuestra muerte. Amén.
1: Dios te salve, María, llena eres de gracia, el Señor es contigo. Bendita tú eres entre todas las mujeres y bendito es el fruto de tu vientre, Jesús.
3: Santa María, Madre de Dios y Madre nuestra, ruega, Señora, por nosotros, pecadores, ahora y en la hora de nuestra muerte. Amén.
1: Dios te salve, María, llena eres de gracia, el Señor es contigo. Bendita tú eres entre todas las mujeres y bendito es el fruto de tu vientre, Jesús.
3: Santa María, Madre de Dios y Madre nuestra, ruega, Señora, por nosotros los pecadores, ahora y en la hora de nuestra muerte. Amén.
1: Dios te salve, María, llena eres de gracia, el Señor es contigo. Bendita tú eres entre todas las mujeres, y bendito es el fruto de tu vientre, Jesús.
3: Santa María, Madre de Dios y Madre nuestra, ruega, Señora, por nosotros pecadores, ahora y en la hora de nuestra muerte. Amén.
1: Dios te salve, María, llena eres de gracia, el Señor es contigo. Bendita tú eres entre todas las mujeres y bendito es el fruto de tu vientre, Jesús.
3: Santa María, Madre de Dios y Madre nuestra, ruega, Señora, por nosotros los pecadores, ahora y en la hora de nuestra muerte. Amén.
1: Dios te salve, María, llena eres de gracia, el Señor es contigo. Bendita tú eres entre todas las mujeres y bendito es el fruto de tu vientre, Jesús.
3: Santa María, Madre de Dios y Madre nuestra, ruega, Señora, por nosotros los pecadores, ahora y en la hora de nuestra muerte. Amén.
1: Dios te salve, María, llena eres de gracia, el Señor es contigo. Bendita tú eres entre todas las mujeres, y bendito es el fruto de tu vientre, Jesús.
3: Santa María, Madre de Dios y Madre nuestra, ruega, Señora, por nosotros los pecadores, ahora y en la hora de nuestra muerte. Amén. Gloria al Padre, gloria al Hijo y gloria al Espíritu Santo, principio, ahora y siempre, por los siglos de los siglos. María, Reina de la Paz, Sagrado Corazón de Jesús,
4: en vos confío.
3: Oh Jesús mío, perdona nuestros pecados, líbranos del fuego del infierno, lleva al cielo a todas las almas, socorre especialmente a las más necesitadas de tu divina misericordia.

0: Alabemos y demos gracias en cada instante y momento. Tercer misterio doloroso, la coronación de espinas de nuestro Señor Jesucristo. Padre nuestro que estás en el cielo, santificado sea tu nombre. Venga a nosotros tu reino. Hágase tu voluntad en la tierra como en el cielo.
1: Danos hoy nuestro pan de cada día. Perdona nuestras ofensas, como también nosotros perdonamos a los que nos ofenden. No nos dejes caer en la tentación y líbranos del mal. Amén.
0: Dios te salve María, llena eres de gracia, el Señor es contigo. Y bendita tú eres entre todas las mujeres. Bendito es el fruto de tu vientre, Jesús.
1: Santa María, Madre de Dios y Madre nuestra, ruega, Señora, por nosotros los pecadores, ahora y en la hora de nuestra muerte. Amén.
0: Dios te salve, María, llena eres de gracia, el Señor es contigo. Y bendita tú eres entre todas las mujeres, bendito es el fruto de tu vientre, Jesús.
1: Santa María, Madre de Dios y Madre nuestra, ruega, Señora, por nosotros los pecadores, ahora y en la hora de nuestra muerte. Amén.
0: Dios te salve, María, llena eres de gracia, el Señor es contigo. Y bendita tú eres entre todas las mujeres, bendito es el fruto de tu vientre, Jesús.
1: Santa María, Madre de Dios y Madre nuestra, ruega, Señora, por nosotros los pecadores, ahora y en la hora de nuestra muerte. Amén.
0: Dios te salve María, llena eres de gracia, el Señor es contigo. Y bendita tú eres entre todas las mujeres, bendito es el fruto de tu vientre, Jesús.
1: Santa María, Madre de Dios y Madre nuestra, ruega, Señora, por nosotros los pecadores, ahora y en la hora de nuestra muerte. Amén.
0: Dios te salve María, llena eres de gracia, el Señor es contigo. Y bendita tú eres entre todas las mujeres, bendito es el fruto de tu vientre, Jesús.
1: Santa María, Madre de Dios y Madre nuestra, ruega, Señora, por nosotros los pecadores, ahora y en la hora de nuestra muerte. Amén.
0: Dios te salve María, llena eres de gracia, el Señor es contigo. Y bendita tú eres entre todas las mujeres, bendito es el fruto de tu vientre, Jesús.
1: Santa María, Madre de Dios y Madre nuestra, ruega, Señora, por nosotros los pecadores, ahora y en la hora de nuestra muerte. Amén.
0: Dios te salve María, llena eres de gracias, el Señor es contigo. Y bendita tú eres entre todas las mujeres, bendito es el fruto de tu vientre, Jesús.
1: Santa María, Madre de Dios y Madre nuestra, ruega, Señora, por nosotros los pecadores, ahora y en la hora de nuestra muerte. Amén.
0: Dios te salve María, llena eres de gracias, el Señor es contigo. Y bendita tú eres entre todas las mujeres, bendito es el fruto de tu vientre, Jesús.
1: Santa María, Madre de Dios y Madre nuestra, ruega, Señora, por nosotros los pecadores, ahora y en la hora de nuestra muerte. Amén.
0: Dios te salve María, llena eres de gracia, el Señor es contigo. Y bendita tú eres entre todas las mujeres, bendito es el fruto de tu vientre, Jesús.
1: Santa María, Madre de Dios y Madre nuestra, ruega, Señora, por nosotros los pecadores, ahora y en la hora de nuestra muerte. Amén.
0: Dios te salve María, llena eres de gracia, el Señor es contigo. Y bendita tú eres entre todas las mujeres, bendito es el fruto de tu vientre, Jesús.
1: Santa María, Madre de Dios y Madre nuestra, ruega, Señora, por nosotros los pecadores, ahora y en la hora de nuestra muerte. Amén.
0: Gloria al Padre, gloria al Hijo y gloria al Espíritu Santo.
2: Como era en un principio, ahora y siempre, por los siglos de los siglos. Santos. Amén.
0: María, Reina de la Paz, Sagrado Corazón de Jesús,
1: en vos confío.
0: Oh Jesús mío, perdona nuestros pecados, líbranos del fuego del infierno, lleva al cielo a todas las almas, socorre especialmente a las más necesitadas de tu divina misericordia.

0: en los cielos y en la tierra sea por siempre bendito y alabado. Cuarto misterio doloroso, Jesús con la cruz a cuestas hacia el monte Calvario.
1: Padre nuestro que estás en el cielo, santificado sea tu nombre, venga a nosotros tu reino, hágase tu voluntad en la tierra como en el cielo.
0: Danos hoy nuestro pan de cada día y perdona nuestras ofensas, como también nosotros perdonamos a los que nos ofenden. No nos dejes caer en la tentación y líbranos del mal.
1: Dios te salve María, llena eres de gracia, el Señor es contigo. Bendita eres entre todas las mujeres y bendito es el fruto de tu vientre, Jesús.
0: Santa María, Madre de Dios y Madre nuestra, ruega, Señora, por nosotros los pecadores, ahora y en la hora de nuestra muerte. Amén.
1: Dios te salve María, llena eres de gracia, el Señor es contigo. Bendita eres entre todas las mujeres y bendito es el fruto de tu vientre, Jesús.
0: Santa María, Madre de Dios y Madre nuestra, ruega, Señora, por nosotros los pecadores, ahora y en la hora de nuestra muerte. Amén.
1: Dios te salve María, llena eres de gracia, el Señor es contigo. Bendita eres entre todas las mujeres y bendito es el fruto de tu vientre, Jesús.
0: Santa María, Madre de Dios y Madre nuestra, ruega, Señora, por nosotros los pecadores, ahora y en la hora de nuestra muerte. Amén.
1: Dios te salve María, llena eres de gracia, el Señor es contigo. Bendita eres entre todas las mujeres y bendito es el fruto de tu vientre, Jesús.
0: Santa María, Madre de Dios y Madre nuestra, ruega, Señora, por nosotros los pecadores, ahora y en la hora de nuestra muerte. Amén.
1: Dios te salve María, llena eres de gracia, el Señor es contigo. Bendita eres entre todas las mujeres y bendito es el fruto de tu vientre, Jesús.
0: Santa María, Madre de Dios y Madre nuestra, ruega, Señora, por nosotros los pecadores, ahora y en la hora de nuestra muerte. Amén.
1: Dios te salve María, llena eres de gracia, el Señor es contigo. Bendita eres entre todas las mujeres y bendito es el fruto de tu vientre, Jesús.
0: Santa María, Madre de Dios y Madre nuestra, ruega, Señora, por nosotros los pecadores, ahora y en la hora de nuestra muerte. Amén.
1: Dios te salve María, llena eres de gracia, el Señor es contigo. Bendita eres entre todas las mujeres y bendito es el fruto de tu vientre, Jesús.
0: Santa María, Madre de Dios y Madre nuestra, ruega, Señora, por nosotros los pecadores, ahora y en la hora de nuestra muerte. Amén.
1: Dios te salve María, llena eres de gracia, el Señor es contigo. Bendita eres entre todas las mujeres y bendito es el fruto de tu vientre, Jesús.
0: Santa María, Madre de Dios y Madre nuestra, ruega, Señora, por nosotros los pecadores, ahora y en la hora de nuestra muerte. Amén.
1: Dios te salve María, llena eres de gracia, el Señor es contigo. Bendita eres entre todas las mujeres y bendito es el fruto de tu vientre, Jesús.
0: Santa María, Madre de Dios y Madre nuestra, ruega, Señora, por nosotros los pecadores, ahora y en la hora de nuestra muerte. Amén.
1: Dios te salve María, llena eres de gracia, el Señor es contigo. Bendita eres entre todas las mujeres y bendito es el fruto de tu vientre, Jesús.
0: Santa María, Madre de Dios y Madre nuestra, ruega, Señora, por nosotros los pecadores, ahora y en la hora de nuestra muerte. Amén. Gloria al Padre, gloria al Hijo y gloria al Espíritu Santo.
2: En el principio,
0: ahora
2: y siempre, por los siglos de los siglos.
0: Amén. María, Reina de la Paz, Sagrado Corazón de Jesús,
2: en vos confío.
0: Oh Jesús mío, perdona nuestros pecados, líbranos del fuego del infierno. Lleva al cielo a todas las almas, socorre especialmente a las más necesitadas de tu divina misericordia. Amén.

0: Alabemos y demos gracias en cada instante y momento. Quinto misterio doloroso, la crucifixión, agonía y muerte de nuestro Señor Jesucristo. Padre nuestro que estás en el cielo, santificado sea tu nombre. Venga a nosotros tu reino, hágase tu voluntad en la tierra como en el cielo.
1: Cada día perdona nuestras ofensas como también nosotros perdonamos a los que nos ofenden. No nos dejes caer en la tentación y líbranos del mal. Amén.
0: Dios te salve María, llena eres de gracias, el Señor es contigo. Y bendita tú eres entre todas las mujeres, bendito es el fruto de tu vientre Jesús.
2: Santa María, Madre de Dios y Madre nuestra, ruega Señora por nosotros los pecadores, ahora y en la hora de nuestra muerte. Amén.
0: Dios te salve María, llena eres de gracias, el Señor es contigo. Bendita tú eres entre todas las mujeres, bendito es el fruto de tu vientre Jesús.
3: Santa María, Madre de Dios y Madre nuestra, ruega, Señora, por nosotros los pecadores, ahora y en la hora de nuestra muerte. Amén.
0: Dios te salve María, llena eres de gracias, el Señor es contigo. Y bendita tú eres entre todas las mujeres, bendito es el fruto de tu vientre Jesús.
2: Santa María, Madre de Dios y Madre nuestra, ruega, Señora, por nosotros los pecadores, ahora y en la hora de nuestra muerte. Amén.
0: Dios te salve María, llena eres de gracias, el Señor es contigo. Y bendita tú eres entre todas las mujeres, bendito es el fruto de tu vientre Jesús.
1: Santa María, Madre de Dios y Madre nuestra, ruega, Señora, por nosotros los pecadores, ahora y en la hora de nuestra muerte. Amén.
0: Dios te salve María, llena eres de gracias, el Señor es contigo. Y bendita tú eres entre todas las mujeres, bendito es el fruto de tu vientre Jesús.
2: Santa María, Madre de Dios y Madre nuestra, ruega, Señora, por nosotros los pecadores, ahora y en la hora de nuestra muerte. Amén.
0: Dios te salve María, llena eres de gracias, el Señor es contigo. Y bendita tú eres entre todas las mujeres, bendito es el fruto de tu vientre Jesús.
1: Santa María, Madre de Dios y Madre nuestra, ruega, Señora, por nosotros los pecadores, ahora y en la hora de nuestra muerte. Amén.
0: Dios te salve María, llena eres de gracias, el Señor es contigo. Y bendita tú eres entre todas las mujeres, bendito es el fruto de tu vientre Jesús.
2: Santa María, Madre de Dios y Madre nuestra, ruega, Señora, por nosotros los pecadores, ahora y en la hora de nuestra muerte. Amén.
0: Dios te salve María, llena eres de gracias, el Señor es contigo. Y bendita tú eres entre todas las mujeres, bendito es el fruto de tu vientre Jesús.
1: Santa María, Madre de Dios y Madre nuestra, ruega, Señora, por nosotros los pecadores, ahora y en la hora de nuestra muerte. Amén.
0: Dios te salve María, llena eres de gracias, el Señor es contigo. Y bendita tú eres entre todas las mujeres, bendito es el fruto de tu vientre Jesús.
2: Santa María, Madre de Dios y Madre nuestra, ruega, Señora, por nosotros los pecadores, ahora y en la hora de nuestra muerte. Amén.
0: Dios te salve María, llena eres de gracias, el Señor es contigo. Y bendita tú eres entre todas las mujeres, bendito es el fruto de tu vientre Jesús.
1: Santa María, Madre de Dios y Madre nuestra, ruega, Señora, por nosotros los pecadores, ahora y en la hora de nuestra muerte. Amén.
0: Gloria al Padre, gloria al Hijo y gloria al Espíritu Santo,
1: como era en un principio, ahora y siempre, por los siglos.

0: siglos de los siglos. Santos, amén.
1: María, Reina de la Paz,
0: por nosotros.
1: Sagrado Corazón de Jesús,
0: en vos confío.
1: Oh Jesús mío, perdona nuestros pecados, líbranos del fuego del infierno, lleva al cielo a todas las almas, socorre especialmente a las más necesitadas de tu divina misericordia.

0: soberano santuario sagrario del Verbo Eterno. Emperatriz poderosa de los mortales, consuelo. Y danos pureza de alma, tú que eres tan poderosa. Padre nuestro que estás en el cielo, santificado sea tu nombre, venga a nosotros tu reino, hágase tu voluntad en la tierra como en el cielo.
1: Danos hoy nuestro pan de cada día, perdona nuestras ofensas, como también nosotros perdonamos a los que nos ofenden. No nos dejes caer en la tentación y líbranos del mal. Amén.
0: Dios te salve María Santísima, hija de Dios Padre, Virgen purísima y castísima. Antes del parto en tus manos ponemos nuestra fe para que la fortalezcas y la aumentes, porque llena eres de gracia, el Señor es contigo y bendita tú eres entre todas las mujeres. Bendito es el fruto de tu vientre, Jesús.
1: Santa María, Madre de Dios y Madre nuestra, ruega, Señora, por nosotros los pecadores, ahora y en la hora de nuestra muerte. Amén.
0: Dios te salve María Santísima, Madre de Dios Hijo, Virgen purísima y castísima, en el parto en tus manos ponemos nuestra esperanza para que la alientes, porque tú eres llena de gracia, el Señor es contigo y bendita tú eres entre todas las mujeres, bendito es el fruto de tu vientre, Jesús.
1: Santa María, Madre de Dios y Madre nuestra, ruega, Señora, por nosotros los pecadores, ahora y en la hora de nuestra muerte. Amén.
0: Dios te salve María Santísima, esposa de Dios Espíritu Santo, Virgen purísima y castísima, después del parto en tus manos ponemos nuestra caridad para que la inflames en el fuego de tu divino amor, nuestras necesidades para que la remedies y nuestras almas y las de toda la humanidad para que nos salves, Madre, porque tú eres llena de gracia, el Señor es contigo y bendita tú eres entre todas las mujeres, bendito es el fruto de tu vientre, Jesús.
1: Santa María, Madre de Dios y Madre nuestra, ruega, Señora, por nosotros los pecadores, ahora y en la hora de nuestra muerte. Amén.
0: Dios te salve, María Santísima, templo, trono y sagrario de la Santísima Trinidad, Virgen concebida sin mancha del pecado original. Dios te salve, Reina y Madre, Madre de misericordia, vida, dulzura y esperanza nuestra. Dios te salve, a ti llamamos los desterrados hijos de Eva. A ti suspiramos, gimiendo y llorando en este valle de lágrimas. Ea pues, Señora, abogada nuestra, vuelve a nosotros esos tus ojos misericordiosos. Y después de este destierro, muéstranos a Jesús, fruto bendito de tu vientre. Oh clemente, oh piadosísima, oh dulce Virgen María. Ruega por nosotros, Santa Madre de Dios, para que seamos dignos de alcanzar las divinas gracias y promesas de nuestro Señor Jesucristo. Amén. Señor, ten piedad.

0: piedad.
1: Cristo, ten piedad.
0: Cristo, ten piedad.
1: Señor, ten piedad.
0: Señor, ten piedad.
1: Cristo, óyenos.
0: Cristo, óyenos.
1: Cristo, escúchanos.
0: Cristo, escúchanos.
1: Dios Padre Celestial. Dios Hijo Redentor del mundo. Dios Espíritu Santo.
0: Ten piedad de nosotros.
1: Santísima Trinidad, que eres un solo Dios.
0: De nosotros.
1: Santa María. Santa Madre de Dios,
0: ruega por nosotros.
1: Santa Virgen de las Vírgenes,
0: ruega por nosotros.
1: Madre de Cristo,
0: ruega por nosotros.
1: Madre de la Iglesia,
0: ruega por nosotros.
1: Madre de la Divina Gracia,
0: ruega por nosotros.
1: Madre Purísima,
0: ruega por nosotros.
1: Madre Castísima,
0: ruega por nosotros.
1: Madre Virgen,
0: ruega por nosotros.
1: Madre sin corrupción,
0: ruega por nosotros.
1: Madre Inmaculada,
0: ruega por nosotros.
1: Madre Amable,
0: ruega por nosotros.
1: Madre Admirable,
0: ruega por nosotros.
1: Madre del Buen Consejo,
0: ruega por nosotros.
1: Madre del Creador,
0: ruega por nosotros.
1: Madre del Salvador,
0: ruega por nosotros.
1: Virgen Prudentísima,
0: ruega por nosotros.
1: Virgen Venerable,
0: ruega por nosotros.
1: Virgen Digna de Alabanza,
0: ruega por nosotros.
1: Virgen Poderosa,
0: ruega por nosotros.
1: Virgen Clemente,
0: ruega por nosotros.
1: Virgen Fiel,
0: ruega por nosotros.
1: Espejo de Justicia,
0: ruega por nosotros.
1: Trono de la Sabiduría,
0: ruega por nosotros.
1: Causa de nuestra Alegría,
0: ruega por nosotros.
1: Vaso Espiritual,
0: ruega por nosotros.
1: Vaso Honorable,
0: ruega por nosotros.
1: Vaso Insigne de Devoción,
0: ruega por nosotros.
1: Rosa Mística,
0: ruega por nosotros.
1: Torre de David,
0: ruega por nosotros.
1: Torre de Marfil,
0: ruega por
1: Casa
0: nosotros.
1: De Oro,
0: ruega por
1: Arca
0: nosotros.
1: De la Alianza,
0: ruega por
1: Puerta
0: nosotros.
1: Del Cielo,
0: ruega por
1: Estrella
0: nosotros.
1: De la Mañana,
0: ruega por nosotros.
1: Salud de los enfermos,
0: ruega por nosotros.
1: Refugio de los pecadores,
0: ruega por nosotros.
1: Consuelo de los afligidos,
0: ruega por nosotros.
1: Auxilio de los cristianos,
0: ruega por nosotros.
1: Reina de los ángeles,
0: ruega por nosotros.
1: Reina de los patriarcas,
0: ruega por nosotros.
1: Reina de los profetas,
0: ruega por nosotros.
1: Reina de los apóstoles,
0: ruega por nosotros.
1: Reina de los mártires,
0: ruega por nosotros.
1: Reina de los confesores,
0: ruega por nosotros.
1: Reina de las vírgenes,
0: ruega por nosotros.
1: Reina de todos los santos,
0: ruega por nosotros.
1: Reina concebida sin pecado original,
0: ruega por nosotros.
1: Reina del Santísimo Rosario,
0: ruega por nosotros.
1: Reina de las familias,
0: ruega por nosotros.
1: Reina de la paz,
0: ruega por nosotros.
1: Cordero de Dios, que quitas los pecados del mundo, perdónanos, Señor. Cordero de Dios, que quitas los pecados del mundo, escúchanos, Señor. Cordero de Dios, que quitas los pecados del mundo, ten piedad y misericordia de nosotros. Bajo tu amparo nos acogemos, Santa Madre de Dios. No desprecies las súplicas que te dirigimos en nuestras necesidades. Antes bien, líbranos siempre de todos los peligros. Oh Virgen gloriosa y bendita, ruega por nosotros, Santa Madre de Dios, para que seamos dignos de alcanzar las divinas gracias y promesas de nuestro Señor Jesucristo. Amén. Oh Dios, cuyo unigénito Hijo con su vida, muerte y resurrección nos alcanzó el premio de la vida eterna, concédenos a los que meditamos estos misterios del Santo Rosario, imitar lo que contienen y alcanzar lo que prometen. Por el mismo Jesucristo nuestro Señor.
0: Amén.
1: San Miguel Arcángel, defiéndenos en la lucha. Sé nuestro amparo contra la perversidad y acechanzas del demonio. Que Dios manifieste sobre él su poder en nuestra humilde súplica. Y tú, oh príncipe de la milicia celestial, con el poder que Dios te ha concedido, arroja al infierno a Satanás y a los demás espíritus malignos que vagan por el mundo para la perdición de las almas. Amén. Dulce Madre, no te alejes, tu vista de nosotros no apartes. Ven con nosotros a todas partes y solitos nunca nos dejes. Ya que nos proteges tanto como verdadera Madre, haz que nos bendiga el Padre, el Hijo y el Espíritu Santo. Amén.

0: Alabemos y demos gracias a cada instante y momento
1: al Santísimo Divinísimo Sacramento.
0: Padre nuestro que estás en el cielo, santificado sea tu nombre. Venga a nosotros tu reino, hágase tu voluntad en la tierra como en el cielo.
1: Danos hoy nuestro pan de cada día, perdona nuestras ofensas como también nosotros perdonamos a los que nos ofenden. No nos dejes caer en la tentación y líbranos del mal. Amén.
0: Dios te salve María, llena eres de gracia, el Señor es contigo. Bendita eres entre todas las mujeres y bendito sea el fruto de tu vientre, Jesús.
1: Santa María, Madre de Dios y Madre nuestra, ruega, Señora, por nosotros los pecadores, ahora y en la hora de nuestra muerte. Amén.
0: Gloria al Padre, y al Hijo, y al Espíritu Santo.
1: Como era en un principio, ahora y siempre, por los siglos de los siglos. Amén.
0: Siempre nosotros pedimos esta gracia, que yo insisto mucho, de las virtudes teologales, teos, Dios, logos, palabra, porque es un don de Dios, la fe es un don de Dios, el amor es un don de Dios, la esperanza es un don de Dios. Pues siempre que hacemos delante de la presencia del Señor, siempre pedimos el don de la fe, el don de la esperanza y el don de la caridad. Así que siempre pedimos como un acto de fe, un acto de esperanza y un acto de amor en nuestra vida. Alabemos y demos gracias cada instante y momento
1: al Santísimo y Divinísimo Sacramento.
0: Padre nuestro, que estás en el cielo, santificado sea tu nombre. Venga a nosotros tu reino, hágase tu voluntad en la tierra como en el cielo.
1: Danos hoy nuestro pan de cada día. Perdona nuestras ofensas, como también nosotros perdonamos a los que nos ofenden. No nos dejes caer en la tentación y líbranos del mal. Amén.
0: Dios te salve María, llena eres de gracia, el Señor es contigo. Bendita eres entre todas las mujeres y bendito sea el fruto de tu vientre, Jesús.
1: Santa María, Madre de Dios y Madre nuestra, ruega, Señora, por nosotros los pecadores, ahora y en la hora de nuestra muerte. Amén.
0: Gloria al Padre, y al Hijo, y al Espíritu Santo.
1: Como era en un principio, ahora y siempre, por los siglos de los siglos. Amén.

que bajo este sacramento admirable no dejaste el memorial de tu pasión. Concédenos de tal manera veneremos los sagrados misterios de tu cuerpo y de tu sangre, que experimentemos constantemente nosotros el fruto de tu redención. Tú que vives y reinas

0: Bendito sea Dios.
1: Bendito sea Dios.
0: Bendito sea su santo nombre.
1: Bendito sea su santo nombre.
0: Bendito sea Jesucristo, verdadero Dios y verdadero hombre.
1: Bendito sea Jesucristo, verdadero Dios y verdadero hombre.
0: Bendito sea el nombre de Jesús.
1: Bendito sea el nombre de Jesús.
0: Bendito sea su preciosísima sangre.
1: Bendita sea su preciosísima sangre.
0: Bendito sea Jesús en el santísimo sacramento del altar.
1: Bendito sea Jesús en el santísimo sacramento del altar.
0: Bendito sea el Espíritu Santo Paráclito.
1: Bendito sea el Espíritu Santo Paráclito.
0: Bendita sea la excelsa Madre de Dios, María Santísima.
1: Bendita sea la excelsa Madre de Dios, María Santísima.
0: Bendita sea su Santa Inmaculada Concepción.
1: Bendita sea su Santa Inmaculada Concepción.
0: Bendita sea su gloriosa Asunción.
1: Bendita sea su gloriosa Asunción.
0: Bendito sea el nombre de María, Virgen y Madre.
1: Bendito sea el nombre de María, Virgen y Madre.
0: Bendito sea San José, su castísimo esposo.
1: Bendito sea San José, su castísimo esposo.
0: Bendito sea Dios en sus ángeles y en sus santos.
1: Bendito sea Dios en sus ángeles y en sus santos.

Proclama mi alma la grandeza del Señor. Se alegra mi espíritu en Dios mi Salvador, porque ha mirado la humillación de su esclava. Desde ahora me felicitarán todas las generaciones, porque el Poderoso ha hecho obras grandes por mí. Su nombre es santo, y su misericordia llega a sus fieles de generación en generación. Él hace proezas con su brazo, dispersa a los soberbios de corazón, derriba del trono a los poderosos y enaltece a los humildes. A los hambrientos los colma de bienes y a los ricos los despide vacíos. Auxilia a Israel, su siervo, acordándose de su misericordia, como lo había prometido a nuestros padres, en favor de Abraham y su descendencia por siempre. Amén.

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Queridos hijos, oro por ustedes y los exhorto a una vida nueva, una vida en la alegría y en la oración. Hijitos, que el Espíritu Santo los colme de alegría, para que sean como una fuente de agua pura y potable, a fin de que, hijitos, estén en Dios y con Dios, como misioneros del amor y de la paz. Su vida aquí en la tierra es breve, y por eso estoy con ustedes para guiarlos hacia el cielo. Gracias por haber respondido a mi llamado.

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¿Qué podemos decir de María? Pues es una pieza fundamental dentro de nuestra fe. María, en primer lugar, del título de Madre de Dios, de donde se desprende todo lo demás, pues es de suma importancia para nosotros porque en ella tenemos este modelo de discipulado, tenemos ese modelo de humildad, tenemos ese modelo de obediencia. Tenemos en ella todas las virtudes que cada uno de nosotros, como cristianos, estamos llamados a hacer nuestras para, como ella, descubrir el plan de Dios. María es esa mujer que nos acompaña y que se hace cercana también a nosotros en el misterio de Dios para, como ella, irlo comprendiendo poco a poco y al descubrirlo, también dar de nuestra parte esa respuesta. María es sin duda alguna esa pieza fundamental unida a Cristo. Para hacer nuestra la historia de salvación.

Que toda criatura bendiga y glorifique a María, la obra maestra de las manos de Dios, porque ella es la obra maestra de las manos de Dios, tanto en el orden de la gracia como en el de la gloria.

0: Padre, y del Hijo, y del Espíritu Santo. La gracia de nuestro Señor Jesucristo, el amor del Padre y la comunión del Espíritu Santo esté con todos ustedes.
1: Y con tu espíritu.
0: Hermanos, antes de celebrar estos sagrados misterios, reconozcamos sinceramente nuestros pecados. Yo confieso
1: ante Dios Todopoderoso y ante ustedes, hermanos, que he pecado mucho de pensamiento, palabra, obra y omisión.
0: Por mi culpa, por mi grande culpa. Por eso ruego a Santa María, siempre Virgen, a los ángeles, a los santos y a ustedes, hermanos, que intercedan por mí
1: ante Dios nuestro Señor.
0: Dios Todopoderoso, tenga misericordia de nosotros, perdone nuestros pecados y nos lleve a la vida eterna.
1: Amén.

0: y difuntos, por las intenciones de la familia González Rico, vivos y difuntos, por las intenciones de la familia Castro Marín, por la familia Salinas Villatoro, y nos unimos en oración por estos hermanos nuestros que han pasado mejor vida. Mayra Lorena Jiménez Bañuelos en su novenario, Ramón Ramírez Arriola, misa gregorianas, Ángel Alexis Campos Castañeda, misa gregoriana, por este hermano desaparecido, Jorge Yair López. Nos unimos también en oración por estos presbíteros que han pasado mejor vida, Ismael Macías, presbítero, Alberto Reyes, presbítero, Sergio Espinosa, presbítero, Jesús Chávez, presbítero, Raimundo Chávez, presbítero. También pedimos por los familiares difuntos, la familia Salinas Villatoro, y familiares difuntos de la familia Castro Marín, por Leslie Guadalupe y por estos hermanos que han pasado mejor vida, para que el Señor les tenga su santa gloria y les perdone sus pecados. Oremos. Señor Dios, fortaleza de los que en ti esperan, acude bondadoso a nuestro llamado, y puesto que sin ti nada puede nuestra humana debilidad, danos siempre la ayuda de tu gracia, para que en el cumplimiento de tu voluntad te agrademos siempre con nuestros deseos y acciones. Por Jesucristo nuestro Señor. Amén.
1: Amén. Primera lectura del segundo libro de los Reyes. Por aquel entonces, Atalía, madre del rey Ocasías, viendo que había muerto su hijo, decidió exterminar a toda la familia real. Pero Yehoseba, hijo del rey Joram, hermana de Ocasías, tomó a su sobrino Joás y lo sacó a escondidas de entre los hijos del rey. Cuando los estaban asesinando para ocultarlo de Atalía, escondió al niño y a su nodriza, y así el niño pudo escapar de la muerte. 6 años estuvo oculto con ella en el templo del Señor, y entre tanto Atalía reinó en el país. El niño séptimo, el sacerdote de Joayada, mandó llamar a los oficiales del ejército y a los soldados de estos, los introdujo en el templo del Señor, les mostró al hijo del rey e hizo con ellos un pacto de juramento de cuidar al hijo del rey. Los oficiales cumplieron el pacto que habían hecho con el sacerdote Joayada. Cada cual se puso al frente de sus hombres, pero quedaban de guardia el sábado o terminaban su guardia el sábado. Y se presentaron ante el sacerdote Joayada. Este les entregó las lanzas y los escudos del rey David, que estaban en el templo del Señor. Cuando los soldados de la guardia, con las armas en la mano, se pusieron en fila desde el lado del sur hasta el lado del norte del templo, rodeando el altar, Joayada sacó al hijo del rey, le puso la diadema y las insignias reales y lo ungió. Entonces todos aplaudieron y gritaron: ¡Viva el rey! Cuando Atalía escuchó el clamor popular, fue al templo del Señor, donde estaba reunida la gente. Entonces vio al rey que estaba de pie, pero sobre el estrado, según la costumbre. A los oficiales del ejército y a los heraldos en torno al rey y a todo el pueblo quedaba muestras de gran alegría. Mientras sonaban las trompetas, entonces Atalía rasgó sus vestidos y gritó: ¡Traición, traición! El sacerdote Joayada dio esta orden a los oficiales: sáquenla del templo y maten

En esta Eucaristía vamos a pedir por las intenciones y necesidades de la familia del Toro Ramírez, por las intenciones de la familia Rentería Rodríguez, vivos.

al que la siga. El sacerdote les había dicho: no podemos matarla en el templo, Señor. Así pues, los guardias la llevaron hasta el palacio real y le dieron muerte en la puerta de los caballos. Entonces el sacerdote Jehoyada renovó la alianza entre el Señor, el rey y el pueblo, por la cual ellos serían el pueblo del Señor. Todo el pueblo penetró en el templo de Baal y lo destrozaron. Destruyeron completamente el altar y sus estatuas. A Matán, sacerdote de Baal, le dieron muerte delante del altar. El sacerdote Jehoyada puso centinelas en el templo del Señor. Todo el pueblo se llenó de alegría y la ciudad quedó tranquila. Atalía había sido muerta en el palacio real. Palabra de Dios.

Si tus hijos son fieles a mi alianza y cumplen los mandatos que yo enseñé, también ocuparán sus hijos y tu trono para siempre.

Esto es así porque el Señor ha elegido a Sión como morada. Aquí está mi reposo para siempre, porque así me agradó, será mi casa.

aquí haré renacer el poder de David y encenderé una lámpara a mi ungido. Pondré sobre su frente mi diadema ignómica. Daré a sus enemigos.

0: El Señor esté con ustedes. Lectura del Santo Evangelio según San Mateo.
1: Gloria a ti, Señor Jesús.
0: En aquel tiempo, Jesús dijo a sus discípulos: No acumulen ustedes tesoros en la tierra, donde llega la polilla y el moho que las destruyen, donde los ladrones perforan las paredes y se los roban. Más bien, acumulen tesoros en el cielo, donde ni la polilla ni el moho los destruyen, ni hay ladrones que perforen las paredes y se los roben. Porque donde está tu tesoro, ahí también está tu corazón. Tus ojos son la luz de tu cuerpo, de manera que si tus ojos están sanos, todo tu cuerpo tendrá luz. Pero si tus ojos están enfermos, todo tu cuerpo tendrá oscuridad. Y si lo que en ti debería ser luz no es más que oscuridad, ¿qué negra no será tu propia oscuridad? Palabra del Señor.
1: Gloria a ti, Señor Jesús.
0: Queridos hermanos, continuamos con el Sermón de la Montaña, esta proclamación de esta palabra, que, como les he estado diciendo, esta es la fotografía de un cristiano católico. ¿Tú quieres saber si eres cristiano católico? Escucha y proclama en casa, capítulo 5, 6, 7, 8 del Evangelio según San Mateo. Allí la oración nos metía la palabra en poder llamar a Dios Padre. Esta es la novedad del cristianismo católico, que nosotros podemos llamar a Dios, que no es ajeno a nuestra vida, sino cercano, y le podemos llamar Padre, Abba. Ahora la palabra nos mete un poquito más a lo profundo del corazón. ¿Dónde está tu tesoro? Está tu corazón. Aquí nos tenemos que preguntar todos, ¿en dónde está mi corazón? ¿Dónde tengo puesto yo el corazón? Mi corazón está puesto en Dios. ¿O dónde lo tienes tú? Acordarse aquella anécdota de San Antonio de Padua, de aquel hombre que decía San Antonio, ese hombre no tiene corazón. Vayan al banco y ahí estará su corazón cuando este hombre había muerto. Y efectivamente, ahí en el dinero estaba su corazón. Porque todos nosotros tenemos una experiencia de muerte, una precariedad del mañana. Y también tenemos la herida del pecado en el corazón del hombre. Y esta herida que está en el corazón del hombre hace que el hombre abandone a Dios. Y cuando el hombre abandona a Dios, experimenta un vacío profundo en el corazón. Entonces el hombre siempre se plantea y se pregunta, ¿quién soy yo? ¿Yo para qué vivo? ¿Para qué existo? Y el hombre intenta, de una manera, saciar el corazón, algo que lo sacie. Pero fuera de Dios no hay nada que lo sacie. Por eso el hombre siempre pone su seguridad. ¿En dónde pone el hombre la seguridad? En el dinero. Todo el problema nuestro está en el dinero, hermanos. Tú mira la sociedad, es dinero. Tú mira la relación que tienes en el trabajo, dinero. Problemas que tienes con tu esposa, dinero. Todo tiene que ver con el dinero. Por eso la plata, el dinero nos da una cierta seguridad. Hace que el hombre ponga su corazón allí en el dinero. Por eso Jesucristo nos da esta palabra. Donde está tu tesoro, está tu corazón. Me encanta el Evangelio porque Jesucristo habla de esta luz. Y esta luz para nosotros es el amor, como esta antorcha que está aquí encendida. Y ese amor, que es esta luz, nosotros tenemos que mirarla, mirar esta luz. Es decir, mirar el amor de Dios. Y cuando el hombre mira el amor de Dios, contempla el amor de Dios, a través de la mirada empieza una palabra que muchas veces nosotros no entendemos, que se llama el discernimiento. La luz significa tener discernimiento. Por eso muchas veces la luz se habla mucho de la filosofía, se habla mucho de los valores, se habla mucho también de la religión, hablando como luz. Por eso nosotros, a través de la intención que tenemos a través de la mirada, y podemos mirar las cosas, discernimos en nuestra historia, en nuestra vida, cuando hay oscuridad. Por eso la luz, cuando brilla,
2: en el corazón del hombre, ilumina toda la realidad nuestra. Y cuando ilumina la realidad del hombre, el hombre puede descubrir dónde tiene puesto el corazón. Una forma muy sencilla de saber dónde tiene puesto el corazón es ver lo que tú miras. Un hombre cuando está enamorado, ama a su mujer, la mira profundamente. ¿Te has fijado cómo te mira tu mujer? ¿Te has fijado cómo te mira tu esposo? ¿Te has fijado cómo te mira tu suegra? ¿Te has fijado cómo te mira tu nuera? Porque a veces no está el amor, te mira de una manera distinta. Por eso ustedes cuando se pelean, cuando ustedes no se hablan, la primera cosa que haces es dejar de mirar al otro. No miras. Son como dos hermanos cuando se pelean. O cuando alguien te cae mal. Cuando alguien te cae mal y te la encuentras en la calle, la primera cosa que haces es bajar la mirada. No le miras. Y si se odian un poquito, se mirarán las dos así con una cara de odio a ver quién gana la mirada. Y si no, le tuerces, ¿cómo dice cuando alguien tuerce la mirada? ¿Se acuerdan? Mira para otro lado, porque no lo miras al otro. ¿Por qué? Porque no lo amas. Y el hombre pierde discernimiento. Por eso mirar al otro, una manera también de mirar qué es lo que tú amas, es ver en lo que tú gastas. ¿Dónde gastas tú tu dinero? Si tu dinero tú lo gastas en tu familia, en tus hijos, quiere decir que amas a tus hijos, que amas a tu esposa. Pero si tu dinero tú la gastas con la amante, quiere decir que amas al amante, no amas a tu esposa. Si tu mirada está mirando siempre el dinero, dinero, dinero, este es el tesoro del mundo. El mundo tiene este tesoro, el dinero, ahí agarrado. No se acuerdase de aquella palabra, de aquel hombre que ha tenido una gran cosecha y de pronto le dice el Señor, necio, esta misma noche se te verá en cuenta tu alma. Porque tú puedes tener dinero en el banco, pero luego viene una crisis económica, se acabó el dinero. Puedes tener tus intereses, puedes tener dinero prestado, puedes tener tu dinerito allí en la casa, pero te lo vas gastando hasta que de pronto te desesperas, de pronto ya no tienes paz, ya no tienes tranquilidad, porque lo que mueve tu vida es el dinero. Y ahí está tu tesoro, porque ahí está tu corazón. Otra cosa que aparece en nosotros mucho, que es el tesoro del mundo, es, aparte del dinero, es unido al dinero, es la vanidad. La vanidad, la vanagloria. ¿Cuántos hermanos no tienen esta vanagloria? Esta vanidad de sentirse alguien. Decía San Bernardo, piensa que te comerán los gusanos. Así es como se acaba la vanagloria. Porque un día te comerán los gusanos, si es que te sepultan. O si te creman, pues será una manera distinta. Pero la mayoría de nosotros nos sepultan. Allí en una tumba, ahí nos llevarán un día y los gusanos se van a dar un buen gusto con nosotros. Por eso toda la vanidad, todo lo que tú tienes delante de los demás, el tesoro del mundo, es donde la polilla lo corroe. Y ahí termina nuestra vida. Pero también el mundo presenta un tesoro que es impresionante, que es el orgullo, el poder. Una persona orgullosa que tiene poder. Fíjense, una de las cosas que ustedes tienen que aprender, aquel dicho popular que dice, el demonio entra por el bolsillo. Entonces una persona que es orgullosa, que tiene poder, tiene que aprender una cosa, que un día estás arriba, mañana estás abajo. Hoy puede ser obispo, puede ser lo que tú quieras, mañana ya no. O cuántos políticos que tienen poder y luego desaparecen, ni siquiera sabes cómo terminaron, por la corrupción del amor al dinero, por todo esto. Hoy puedes tener un cierto poder, puedes estar ahí un lugarcito, mañana no, porque esta vida pasa, se acaba. Por eso el Señor nos invita a nosotros a tener esta luz, que es el amor, que se derrama en el corazón del hombre, y ver nuestra vida, si tenemos discernimiento, si sabemos vivir, ¿dónde ponemos el corazón? Si tu corazón está puesto en el dinero, tranquilo, hombre. Que estando ahí tu corazoncito, esto pasa, hermano, pasa. Es más, la realidad de la muerte te relativiza todo. ¿Por qué? Cuando te vayas a morir no te vas a llevar nada. Algo tendremos que llevar, nuestra
0: nuestras obras delante de los demás, el servicio, la caridad, el amor, la entrega, todo esto es lo que el Señor nos da a nosotros. Claro, con esto no estoy diciendo que el dinero sea malo. El problema es cuando acumulamos y pensamos que estamos acumulando para nosotros. Quiero más, quiero más, quiero más. Porque el dinero no es como algo inmóvil, algo que está ahí paradito. El dinero, cuando uno tiene apego al dinero, tiene amor al dinero, crece, crece en el corazón, quiere más, más, más. Es insaciable. El dinero es insaciable. No sacia. Por eso experimentas un vacío. En cambio, la relación que un cristiano tiene delante de Cristo, el Señor basta. Si es que tiene al Señor. Y todo lo demás se te da por añadidura. Dice Jesucristo, busca primero el reino de Dios y su justicia y todo lo demás se te dará por añadidura. Por eso poner el corazón en Cristo, poner el corazón en el Padre, poner el corazón en el amor es maravilloso. Porque el hombre puede vivir de una manera diferente, el hombre nuevo, el hombre del Espíritu. Ya no vive para este mundo, este es el problema nuestro. Que nuestro tesoro está en este mundo. Pero si tu corazón está puesto en el cielo, anhela las cosas del cielo, deseas el cielo, deseas la vida eterna. Pero para eso se necesita el don de la fe. Por eso no te lo crees. No te lo crees. Que tú te creas que Dios es un Padre que te ama, es un maravilloso, hermano. Cuando un hombre realmente se cree el amor de Dios, sabe que toda la historia que tiene, toda su vida, incluso la precariedad, incluso aunque se haya quedado sin trabajo, Dios lo permite. Pero no es que no lo quiera, lo permite para ver qué es lo que hay en el corazón. Por eso muchos cristianos católicos se engañan pensando que aman a Dios cuando en realidad su corazón está puesto en este mundo. Tú fíjate las pláticas que tienes con los demás, la relación que tienes con los otros. Tú hablas del cielo, predica del cielo, predica de la vida eterna, habla de esta esperanza, anhelas que tu corazón esté puesto en Dios. Tu vida, toda tu vida, vas caminando, vas viendo esta vida. Claro que tienes bienes, claro que tienes un carro, claro que tienes medios para moverte, tienes tu dinero, todo eso está muy bien, estupendo. El problema es que el hombre se tiene que enriquecer en orden a Dios, en orden a Dios. Y cuando el hombre se enriquece en orden a Dios, el hombre va experimentando poco a poco que esta vida es precaria y que esta vida pasa, todo pasa en esta vida. Y entra una relación con los otros, con los demás, en el amor, porque ama. Y si a Dios tiene en el corazón, eso basta. Por eso es muy difícil, muy complicado que el hombre en el corazón se desapegue del amor al dinero. Es lo más complicado que puede haber. Es complicadísimo, hermanos, porque lo tenemos muy agarrado, el dinero. Ahora en estas fechas, en junio, yo tenía programado ir a Roma. En esta semana era un viaje que han llamado a los presbíteros de Latinoamérica para ir a Puerto San Giorgio, en Italia. No sé si lo han visto en las noticias, si no ya lo verán. Donde hoy precisamente salieron de envío de dos en dos, predicando el Evangelio por toda Italia. O sea, de dos en dos, salen a las calles y duermes en la calle. Yo esa experiencia la he hecho dos veces. Solo que en Italia la han hecho por 4 días. Yo lo he hecho por 15 días. O sea, te vas con un compañero, solamente te llevas tu ropa puesta, lo que traes puesto, y vas a predicar el Evangelio. Y empiezas a recorrer como hacían los franciscanos. Mandaba a San Francisco de Asís así. Y empiezas a anunciar a Jesucristo. Por la noche te da sueño, pues te duermes allí debajo de un árbol, en algún lugar. Y así te estás durante 15 días. A mí que lo más incómodo cuando he hecho esta experiencia es que me crezca la barba. No me gusta usar barba. Y no lavarme los dientes. Yo un día que no me lavo los dientes estoy muy mal. Por eso cuando de pronto me recibí en una casa me dice, ¿qué le gustaría? ¿Comer algo? No, pásame un rastrillo para quitarme la barba. Y dame un cepillo de dientes para lavarme los dientes. Y esta experiencia la están haciendo estos hermanos. Ahí estoy siguiendo por el, por el grupo de los presbíteros y van ahí de dos en dos. Es maravilloso. Y no tienes que llevar dinero ni nada. Simplemente llevas un tesoro en vaso de barro. ¿Cuál es este tesoro que llevan ellos? A Cristo. Anuncias a Jesucristo. Hablas a los hombres que hay una manera distinta de vivir. ¿Cómo se puede vivir? Libremente. En la libertad de los hijos de Dios. Porque el que está pegado al dinero, el que está pegado al poder, el que está pegado al orgullo, el que está pegado a la vanidad, es esclavo. Esclavo. No es libre. No tiene la libertad. En cambio, el hombre libre puede ir donde quiera. Puede anunciar el evangelio donde quiera. Están rotas sus ataduras. Es un hombre libre. Libre. Y eso es lo que el Señor quiere hacer con nosotros. Un corazón libre. A través del amor. Te hace libre, hermanos. Sin nada que te ate. Por eso todos nosotros tenemos este apego al dinero. Y si alguno aquí me dice, incluso a las señoras que tienen más años en la iglesia, que me diga, yo no, padre. Hombre, hombre, si te conocieras, sabrías que tu corazón muchas veces está pegado al dinero. Por eso es tú el conflicto que tienes en casa con tus mujeres por dinero. ¿Tú por qué no tienes paz? Ahora que estamos hablando de la paz al inicio. ¿Tú por qué no tienes paz? ¿Por qué no duermes? ¿Qué te preocupa? ¿Que te corren del trabajo? ¿Esa es tu preocupación? ¿Que te corren del trabajo? Pues quiere decir que tu corazón está pegado en esa seguridad, no está puesto en Dios. Porque un cristiano puede bendecir al Señor en la abundancia y en la escasez. Sabe vivir. ¿Por qué? Porque el Señor es mi luz, el Señor es mi pastor. En verde pradera me hace reposar. Y nada me falta. Termino con esto, hermanos. ¿Quieres ser libre? ¿De verdad quieres tener la libertad de lo que significa anunciar a Jesucristo? Es la libertad total de no tener un apego a los bienes. Claro que acumularás bienes, pero no está pegado tu corazón ahí. Eres libre, tienes una libertad en el amor. Para todo, hermano. Por eso muchas veces tú siempre estás apegado a tu hijita, a tu hijito, a tu nietecito, a tu niñito de 40 años. No eres libre. No tienes una libertad. Ojalá un día puedas experimentar esta palabra, porque todos los afectos van con el dinero. Así que termino con esta palabra y espero que la tengan en el corazón. Donde está tu tesoro, está tu corazón. Busca primero el reino de Dios y su justicia y todo lo demás se te dará por añadidura. Todo, todo, todo. Porque el que tiene a Dios, basta. El Señor sacia. Por eso, busca primero el reino de Dios y su justicia y todo lo demás se te dará por añadidura. Un hombre mentiroso, ¿qué es lo que ama? El dinero. Un hombre que chantajea a los demás, ¿qué es lo que busca? El dinero. ¿Qué es lo que va buscando? Dinero. ¿Tus hijos qué te piden? Dinero. ¿Tú pensabas que tus hijos te amaban? Hombre, hay muchas cosas que desconoces de la vida. Pero cuando pongas el dinero y sepas discernir, vas a ver que mucha gente, incluso dentro de la iglesia, y mejor no digo nada porque nos están siguiendo por María Visión. Porque ¿qué es lo que está muchas veces? El amor al dinero. Y dice Jesucristo, no podés servir a Dios y al dinero, porque amarás a uno y odiarás al otro. Necio, esta misma se te pedirá en cuenta tu alma. Sé libre, hermano, aprende a ser libre. ¿Cómo te da la libertad? Que no solamente tienes carne, porque la carne pasa. Te comerán los gusanos, como decía San Bernardo. Si tu corazón está puesto en el Señor, siempre digo esta frase, el corazón en Cristo, nuestra mirada en el cielo y nuestros pies sobre la tierra. Aquí, en esta vida, ¿qué va pasando? 4 o 5 días, vamos de paso. Cuando el corazón está en el Señor, como esta imagen del Sagrado Corazón de Jesús, es estupendo. Bien, hermanos, ánimo. Oyen esta palabra. Espero que cuando salgas de aquí, pienses un poquito. ¿Dónde está tu corazón? ¿Dónde está tu corazón? ¿Dónde tienes puesto tu vida? Pues que así sea.

0: Ora, hermanos, para que este sacrificio, mire ustedes, sea agradable a Dios Padre Todopoderoso.
1: El Señor recibe de tus manos este sacrificio para alabanza y gloria de tu nombre, para nuestro bien y de toda su santa iglesia.
0: Tú que este pan y este vino que te presentamos das al género humano, el alimento que lo sostiene y el sacramento que lo renueva. Concédenos, Señor, que nunca nos falte esta ayuda para el cuerpo y el alma. Por Jesucristo nuestro Señor.
1: Amén.
0: El Señor esté con ustedes.
1: Y con tu espíritu.
0: Levantemos el corazón.
1: Lo tenemos levantado hacia el Señor.
0: Demos gracias al Señor nuestro Dios.
1: Es justo y necesario.
0: En verdad, es justo y necesario. Es nuestro deber y salvación. Darte gracias, Padre Santo, siempre y en todo lugar, por Jesucristo, tu Hijo amado, por Él que es tu palabra, hiciste todas las cosas. Tú no lo enviaste para que hecho hombre, por obra del Espíritu Santo, y nacido de María la Virgen, fuera nuestro Salvador y Redentor. Él, en cumplimiento de tu voluntad, para destruir la muerte y manifestar la resurrección, extendió sus brazos en la cruz y así adquirió para ti un pueblo santo. Por eso, con los ángeles y los santos, proclamamos tu gloria diciendo:

0: Santo eres en verdad, Señor, fuente de toda santidad. Por eso te pedimos que santifiques estos dones con la fusión de tu Espíritu, de manera que se convierta para nosotros en el cuerpo y la sangre de Jesucristo nuestro Señor, el cual, cuando iba a ser entregado a su pasión, voluntariamente aceptada, tomó pan. Dándote gracias, lo partió y lo dio a sus discípulos diciendo: tomen y coman todos de él, porque esto es mi cuerpo, que será entregado por ustedes.
1: Señor mío y Dios mío.
0: Del mismo modo, acabada la cena, tomó el cáliz y, dándote gracias de nuevo, lo pasó a sus discípulos diciendo: tomen y beban todos de él, porque este es el cáliz de mi sangre, sangre de la alianza nueva y eterna, que será derramada por ustedes y por muchos para el perdón de los pecados. Hagan esto en conmemoración mía.
1: Señor mío y Dios mío.
0: Este es

0: es el sacramento de nuestra fe.
1: Anunciamos tu muerte, proclamamos tu resurrección. Ven, Señor Jesús.
0: Así pues, Padre, al celebrar ahora el memorial de la muerte y resurrección de tu Hijo, te ofrecemos el pan de vida y el cáliz de salvación. Y te damos gracias porque nos haces dignos de servirte en tu presencia. Te pedimos humildemente que el Espíritu Santo congregue la unidad a cuantos participamos del cuerpo y sangre de Cristo. Acuérdate, Señor, de tu Iglesia extendida por toda la tierra, y con el Papa León XIV, con nuestro obispo José Francisco y todos los pastores que cuidan de tu pueblo, llévala a su perfección por la caridad. Acuérdate también de nuestros hermanos que se durmieron en la esperanza de la resurrección, y de todos los que han muerto en tu misericordia, admítelos a contemplar la luz de tu rostro. Ten misericordia de todos nosotros, y así con María, la Virgen, Madre de Dios, San José su esposo, los apóstoles y cuantos vivieron en tu amistad a través de los tiempos, merezcamos por tu Hijo Jesucristo compartir la vida eterna y cantar tus alabanzas. Por Cristo, con Él y en Él, a ti Dios Padre omnipotente, en la unidad del Espíritu Santo, todo honor y toda gloria, por los siglos de los siglos.
1: Amén.
0: El amor de Dios ha sido derramado en nuestros corazones con el Espíritu Santo que se nos ha dado. Digamos con fe y esperanza: Padre nuestro, que estás en el cielo, santificado sea tu nombre. Venga a nosotros tu reino. Hágase tu voluntad en la tierra como en el cielo. Danos hoy nuestro pan de cada día. Perdona nuestras ofensas, como también nosotros perdonamos a los que nos ofenden. No nos dejes caer en la tentación.
1: Líbranos del mal.
0: Líbranos de todos los males, Señor, y concedo la paz en nuestros días, para que, ayudados por tu misericordia, vivamos siempre libres de pecado y protegidos de toda perturbación, mientras esperamos la gloriosa venida de nuestro Salvador Jesucristo.
1: Tuyo es el reino, tuyo es el poder y la gloria por siempre,
0: Señor Jesucristo, que dijiste a tus apóstoles: la paz les dejo, mi paz les doy. No tengas en cuenta nuestros pecados, sino la fe de tu Iglesia. Y conforme a tu palabra, concédele la paz y la unidad. Tú que vives y reinas por los siglos de los siglos.
1: Amén.
0: Acuérdense, el dinero no es malo. Si tienes bienes, qué bueno que tienes. El problema es cuando el corazón se apega al dinero. Ese es el punto. Por eso todos nosotros, ¿cómo el Señor nos ayuda? Hacer los tesoros en el cielo. ¿Qué significa? Ser generoso con los pobres, porque sacas de tu corazón el amor al dinero, y a través de la limosna. En la iglesia se pasa a la colecta. La limosna es lo que se le da a un pobre, de lo tuyo, de tu dinero. Cuando estés apegado al dinero, ya sabes lo que tienes que hacer: ser generoso con tu dinero. Y una cosa tienes que discernir, hermanos: dos cosas dividen los matrimonios, matrimonios en crisis, sacerdotes en crisis también. ¿Qué es lo que divide un matrimonio? El amor al dinero y la sexualidad. Eso está claro. Cuando el esposo tiene el amor al dinero y la mujer tiene el amor al dinero, se dividen y no van para ninguna parte. Y la otra cosa es la sexualidad. Lo mismo para los otros, los sacerdotes. Cuando un sacerdote tiene el amor al dinero, hermano mío, está perdido. Está perdido porque deja de tener fe, deja de tener esperanza, deja de tener amor. ¿Qué es lo que tiene en el corazón? Lo que mira. ¿Qué es lo que mira? El dinerito. Y eso es para todos, ¿eh? Para todos y para mí también. Y para los que están siguiendo la transmisión en María Visión también. ¿Quieres tener discernimiento? La raíz de todos los males es el afán de dinero. Ahí está el punto. Ahí donde tienes que aprender tú. ¿Por qué te dejaste con tu esposo? Piensa un poquito. ¿Dónde empezó el problema de discusión? Y vas a darte cuenta que es el amor al dinero. Porque tu mujer te pidió para la cirugía plástica y no se la diste. Ahí empezó todo. ¿Eh? La paz del Señor esté con ustedes.
1: Espíritu.
0: Dense fraternalmente la paz.

0: Este es Jesucristo, el Cordero de Dios que quita el pecado del mundo. Dichosos los invitados a la cena del Señor.
1: Señor, no soy digno de que entres en mi casa, pero una palabra tuya bastará para sanar.
0: El cuerpo de Cristo nos guarde para la vida eterna.
1: Amén.
0: Para la comunión, dos filas al frente y una de este lado, ¿vale?

0: Oremos, preghiamo. Señor, que esta santa comunión que acabamos de recibir, así como significa la unión de tus fieles en ti, así también lleve en afecto la unidad de tu iglesia. Por Jesucristo nuestro Señor.
1: Amén.
0: El Señor esté con ustedes.
1: Y con tu espíritu.
0: Y la bendición de Dios Todopoderoso, Padre, Hijo y Espíritu Santo, descienda sobre ustedes y permanezca siempre.
1: Amén.
0: Bien, pues agradecemos a todos los de la parroquia que en estos tres días, miércoles, jueves y viernes, con el rezo del Rosario, la Santa Eucaristía, que han estado aquí, estos hermanos de este canal católico María Visión, que hoy están transmitiendo, que estos son los nuevos areópagos hoy en día, donde se evangeliza y se lleva la evangelización a través de los medios de comunicación. Así, muchas gracias, hermanos, muchas gracias por estar aquí. Unidos a esta intención, pues saben, está ahí el Sagrado Corazón, esta antorcha donde se enciende este fuego por la paz. La paz empieza dentro del corazón nuestro. Desde dentro está el combate, la guerra, con nosotros mismos. Yo he llevado la antorcha, me tiembla mucho la mano, eso quiere decir que me hace falta ejercicio, ¿eh? Que lo lleve ahí desde que entré, estoy así, se ve que ya no tengo fuerza en la mano y toda la mano me tiembla, miren. ¿Por qué? Porque me falta ejercitarme más, ¿eh? Entonces, ánimo, hermanos, gracias por cuando gusten venir. Saludos del padre Octavio, ¿eh? Cuando gusten venir, aquí los esperamos con los brazos abiertos, ¿vale? Y gracias a todos, y la intención, pedir por ustedes, rezar por ustedes, y sobre todo en esta colonia que está aquí. Ya les di la bendición, ¿verdad? En la alegría del Señor resucitado, que ha vencido la muerte, pueden ir en paz.
1: Demos gracias a Dios.
0: ¡Viva Cristo Rey!
2: ¡Viva!
0: ¡Viva Cristo Rey!
2: ¡Viva!
0: ¡Viva Cristo Rey!
2: ¡Viva!
0: ¡Viva la Virgen de Zapopan!
2: ¡Viva!
0: ¡Viva la Virgen María de Guadalupe!
2: ¡Viva!
0: Ánimo, hermanos, el Sagrado Corazón de Jesús, ser devoto del Sagrado Corazón de Jesús. Buenas noches a todos.

Proclama mi alma la grandeza del Señor. Se alegra mi espíritu en Dios mi Salvador, porque ha mirado la humillación de su esclava. Desde ahora me felicitarán todas las generaciones, porque el Poderoso ha hecho obras grandes por mí. Su nombre es santo, y su misericordia llega a sus fieles de generación en generación. Él hace proezas con su brazo, dispersa a los soberbios de corazón, derriba del trono a los poderosos y enaltece a los humildes. A los hambrientos los colma de bienes y a los ricos los despide vacíos. Auxilia a Israel, su siervo, acordándose de su misericordia, como lo había prometido a nuestros padres, en favor de Abraham y su descendencia por siempre. Amén.

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Queridos hijos, hoy me alegro con vuestro santo protector y los invito a estar abiertos a la voluntad de Dios.

María Visión, un día más con todos ustedes en este programa donde intentamos presentarle el compendio del Catecismo de la Iglesia Católica. Estamos viendo los artículos fundamentales de nuestra fe. Hoy vamos a tratar el punto 44 que tiene por título la siguiente pregunta. ¿Cuál es el misterio central de la fe y de la vida cristiana? Pues el misterio central de la fe y de la vida cristiana es el misterio de la Santísima Trinidad. Un misterio que, bien, ya por la palabra que usamos, misterio, es incomprensible. Si fuese comprensible, no hablaríamos de misterio. Es incomprensible a nuestra razón. De hecho, es conocida aquella anécdota que se cuenta de San Agustín. Iba él caminando por la playa y vio como un niño pues hacía un agujero en la arena y iba con el cubo y echaba agua del mar al hoyo otra vez y así sucesivamente. Y ya San Agustín le preguntó: niño, ¿qué es lo que estás haciendo? ¿Qué pretendes hacer? Y dice: quiero meter todo el agua del mar en este agujero que he hecho. Y le dijo San Agustín: eso es imposible. Y le dijo el niño: más imposible es que llegues a comprender el misterio que estás pensando. Bien, estaba él cavilando sobre el misterio de la Santísima Trinidad. Pero es imposible que lo podamos llegar a abarcar con nuestra razón. El misterio de la Trinidad se hace inaccesible a la sola razón. Y fíjense lo que digo, a la sola razón. ¿Por qué? Porque la Trinidad es algo tan inmenso e infinito que con nuestra mente limitada, finita, no podemos llegar a comprenderlo. Imposible. Y también, por otra parte, porque sería acceder a la intimidad de la Trinidad Santa. Esto es como si el matrimonio en sus momentos de intimidad conyugal pues se hace accesible al niño que tiene 5 o 6 años. No. O sea, Dios no se deja acceder en esta intimidad, pero se va desvelando. Y se desvela lo que Él quiere. Dios, que es Trinidad, se desvela lo que Él quiere. Esta es la revelación de Dios. ¿Y cómo se revela? Ya lo vimos en números anteriores. Se revela, por una parte, en su creación, porque ha dejado huellas de lo que ha creado. Es su obrar. Es como el hombre. El hombre crea algo, hace con sus manos una vasija. Bien, eso es criatura. He dejado aquí una huella de mi obrar. Quien vea la vasija sabe que detrás hay una mente, una inteligencia que ha creado esta vasija. Imagínense que nosotros vamos a una isla abandonada y perdida en el Pacífico y vemos que hay en esa isla totalmente olvidada, creemos que está olvidada, y encontramos una choza, una serie de palos, bien. ¿Qué quiere decir esto? Que hay una inteligencia detrás, hay alguien, hay una inteligencia, ha dejado una huella. Pues eso es lo que sucede con la creación. Vemos la belleza, la hermosura de la creación, y detrás de ello hay una inteligencia, hay un ser pensante,
Este es Dios. Es una

forma de revelarse, pero también la gran forma de revelarse de Dios es por medio de su Hijo Jesucristo y del Espíritu Santo. Los dos son los enviados del Padre para mostrar su rostro. Dice el Señor a Felipe: Felipe, hace tiempo que estoy con vosotros y aún no me conoces. Quien me ve a mí ha visto al Padre. Bien, son enviados y son la fuente de todos los demás misterios. Por lo tanto, este misterio no lo podemos llegar a alcanzar con la razón, aunque hay que razonarlo. No se comprende, pero se razona. Y eso sí, y aquí es donde damos un salto cualitativo. Se acoge desde la fe. Es un acto, por lo tanto, en el que hay voluntad. Y donde hay voluntad, hay mucho amor. Desde la fe y el amor que la mueve, acogemos el misterio de la Trinidad. Este misterio, ya podemos intuirlo, se accede sobre todo por la fe, por el amor que nos mueve a creer. También razonamos el misterio, pero no es suficiente. Una segunda cosa que quería también aportarles con motivo de este número es que es la enseñanza más fundamental y esencial de la jerarquía de las verdades de la fe. Todos los credos están articulados en esta gran verdad. Es decir, que creemos en el Padre, en el Hijo y en el Espíritu Santo. Justo a continuación, siempre los credos nos presentan a la Iglesia. Primero el misterio de la Trinidad y en segundo lugar la Iglesia. Es decir, primero Dios, después el templo que lo alberga y este templo es la Iglesia. O dicho de otra manera, primero el esposo, después la esposa que lo acoge. Bien, todo muestra la vida cristiana y está marcada, toda nuestra vida cristiana está marcada por esta verdad fundamental, ya desde que nos bautizamos. Las palabras que utiliza el sacerdote cuando bautiza al niño es: yo te bautizo en el nombre del Padre, del Hijo y del Espíritu Santo. Y a partir de ese momento, toda nuestra vida cristiana va a estar marcada, porque ya hemos quedado sellados por Dios, por la Trinidad. Cada vez que comenzamos una celebración litúrgica, lo hacemos también en forma trinitaria, en el nombre del Padre y del Hijo y del Espíritu Santo. Toda la liturgia está marcada por la Trinidad. Es más, la Santísima Trinidad ilumina también nuestra vida comunitaria e ilumina el amor que nos debemos unos a otros. Porque cuando afirmamos que Dios es Trinidad, estamos diciendo que es comunidad de amor. El apóstol San Juan dice en la primera carta, en el capítulo 4, versículo 8: Dios es amor. Y porque es amor, tienen que ser varias personas. Si no hay varias personas, no hay amor. Una persona aislada, ¿a quién ama? Si solamente existiese una persona en este mundo, ¿a quién ama? No hay posibilidad de amor. Cuando se dice que Dios es amor, es porque es una comunidad. Pero tan unida, que es uno. Esta es su esencia, la unicidad. Dios es uno en tres personas. Bien, y por último, también otra idea con la que quiero terminar. O sea, no preferir
nada

por encima de él ni sustituirle con nada. No debemos de preferir nada por encima de él. En Dios lo tenemos todo. Dios es nuestro gran tesoro. Lo dice el Señor. Es la perla escondida, el tesoro escondido. El que lo encuentra lo vende todo. Dice San Pedro en un momento al Señor: Señor, nosotros lo hemos dejado todo y te hemos seguido. Lo primero es Dios. El primer mandamiento de la ley de Dios es este: amarás a Dios por encima de todas las cosas, por encima de todo. Hay un dicho popular, a veces se escucha cuando alguien dice: primero es la obligación y después es la devoción. Yo les digo siempre, pero es que la devoción a Dios, el amor a Dios, es nuestra primera obligación. Porque Él es la fuente y es el fin de nuestra vida. Estamos aquí por Él, hemos sido creados por Él. Y por el bautismo, además, llegamos a ser hijos de Dios, lo cual nos diferencia de todas las demás criaturas. Somos hijos en el Hijo. Y además nuestra vida es un peregrinaje hasta llegar a Él. Fuente y fin. Dios lo es todo. No debemos de preferir ni de anteponer nada a Él. Dios es nuestro absoluto. Cuando se dice muchas veces que todo es relativo, no, todo no es relativo, ¿eh? Hay cosas que son absolutas, como Dios. Dios es nuestro absoluto. Y lo demás, pues bueno, pues hay valores muy importantes, como la familia, como que también, después de Dios lo tenemos que tener como una base firme en nuestra vida. Pero después hay otras muchas cosas que son relativas, pero hay cosas que son absolutas, como por ejemplo Dios. Esto es lo primero. Pues nada, esto es lo que en este día quería contarles a todos ustedes. Espero que no solamente lo mediten, sino que acojan este mensaje en el corazón. Estamos en este camino, en este peregrinaje hacia la patria eterna, donde nos encontraremos con aquel que ha dado la vida por nosotros, con el Padre y con con el Espíritu Santo. Hasta otro día, si Dios quiere, queridos amigos.

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0: Carlo Acutis tiene unas frases fabulosas.
1: ¿Cómo cuáles?
0: Por ejemplo, todos nacemos auténticos, pero terminamos siendo fotocopias.
1: Ah, entonces Carlo Acutis nos invita a ser auténticos. Pero, ¿qué significa esto?
0: Significa que debes ser como Dios te hizo, sin imitar a nadie.
1: Todos queremos parecernos a alguien sin pensar si es bueno o malo.
0: Pero sí hay alguien a quien puedes imitar. A Jesús. Él mismo lo dijo, aprendan de mí.
1: ¿Y tú has tratado de imitar a alguien más?
2: Queridos hijos, hoy los invito a poner la oración en el primer lugar de nuestra vida.

0: Me encantaría compartirte una hermosa frase de Don Bosco que nos dice: donde reina la caridad, ahí está la felicidad. Te doy la más cordial bienvenida a esta tu familia de María Visión en tu programa Yo Soy el Camino, en donde profundizamos ese gran amor del Sagrado Corazón de Jesús, siendo Él el camino porque sale al encuentro del hombre. Es la vida porque revela el amor de Dios y es la verdad porque transforma la fe en esas obras necesarias. Pues bien, te saludo con todo cariño, soy Geo López Aranda y hoy aprenderemos juntos un hermoso tema. Hablaremos sobre la caridad, fruto del encuentro con Cristo. Y bien, pues vamos a agradecer de manera muy especial que nos haya abierto las puertas de tan bendecido lugar. Nos encontramos en las instalaciones de Cáritas de la Arquidiócesis de Guadalajara y de manera muy especial al Padre José de Jesús Cortés Tomé, que nos ha permitido estar aquí. Me siento además sumamente honrada y agradecida que nos haya aceptado la invitación. Está con nosotros el Padre Sabás Salvador. ¿Cómo está, Padre? Qué gusto tenerlo de la parroquia de San Martín de Tours aquí en Guadalajara, Padre.
1: Sí, estoy muy contento por haberme también hecho partícipe de este programa y también para poder dar un poquito de lo que es la caridad dentro de la Iglesia Católica. Estoy muy contento por estar aquí también en su programa.
0: Muchas gracias. Al contrario, Padre Sabás, gracias. Y si nos permite, Padre, vamos con toda docilidad de corazón pidiendo en esta hermosa oración de arranque al Sagrado Corazón de Jesús, que es Él el que deseamos que reine su Sacratísimo Corazón, para que Él sea siempre y nos permita un corazón dócil, misericordioso y generoso. Adelante, por favor. Gracias.
2: Oh Señor, mi dulce amigo, cuatro cosas hoy te pido con mucha necesidad: paciencia para sufrir, fuerza para trabajar, valor para resistir las penas que han de venir y me han de mortificar. Temperamento sereno para poder resolver las cosas con santa calma y así tener en el alma perfecta tranquilidad. Esto tengo que pedirte, oh mi Jesús adorado, en este día consagrado, para adorarte y servirte por siempre. Amén.
0: Agradeciendo al Sagrado Corazón de Jesús que nos trajo aquí. Padre Sabás, estamos en un lugar, me siento muy privilegiada de estar aquí en Cáritas de la Arquidiócesis de Guadalajara. Compártanos qué hace Cáritas en esta gran misión como iglesia y dónde nos encontramos, Padre Sabás.
1: Pues estamos en una diócesis que se ha dedicado ya desde mucho tiempo a la caridad, pero ya de manera organizada, y es muy importante que lo entendamos así, porque podemos hacer la caridad nada más aislada, cada quien con sus fuerzas y en su mundo, pero es bien importante que también tengamos una organización de parte de la misma iglesia de manera comunitaria.
0: Y con ello entonces, Padre, por ello estar generando conciencia de la importancia de formarnos en la caridad, el ver la necesidad del otro. Para ello, Padre, me gustaría que nos pueda tocar el corazón para todos aquellos que hoy le acompañan, en donde sí debemos formar esa conciencia, Padre Sabás, de vivir una caridad en donde hay realidades actuales que tanto la Arquidiócesis de Guadalajara como efectivamente pues Cáritas a nivel nacional e internacional, sí, ve realidades latentes. Creo que sería importante que nos abra esa ventana de esas necesidades aquellos que tanto necesitan de nuestra iglesia.
1: Sí, verdaderamente yo veo que la necesidad más urgente es como volver a nuestras fuentes, a las fuentes de la vida cristiana, ¿no? Que volvamos, tornemos a la primitiva iglesia, que siempre todo lo tenía en común, todo lo ponía a disposición de los hermanos, de los necesitados, y todos cooperaban para que se diera esa acción bonita y esa fraternidad entre nosotros,
0: ¿no? Y con ello, para vivir en fraternidad y en un

0: unión en las enseñanzas que nuestro Señor Jesús nos pide, Padre. Pues bien, creo que el Sagrado Corazón de Jesús nos invita a regresar al primer amor, que es Él, donde ese amor tiene que verse reflejado en obras, Padre Sabás.
1: Sí, precisamente por eso yo tengo bastante tiempo que escucho a la Iglesia a través de los papas, de los obispos, que nos dicen que tenemos que tener todos, sacerdotes, obispos, pero también todos los fieles laicos, tener una nueva evangelización para que se dé precisamente el retorno al primer amor, que como tú bien lo dices,
0: ¿no? Y esto conllevaría un gran compromiso como Iglesia, Padre Sabás, para poder formar en conciencia de las familias de vivir en la misericordia, de ver la necesidad del otro, de quitar esa apatía, el vernos centrados en nosotros mismos. Qué importante en esta misión como Iglesia, Padre Sabás, podernos formar desde nuestra familia, en la iglesia, en la parroquia, en nuestra comunidad, para que efectivamente toquemos esas necesidades del más necesitado, ¿no lo cree?
1: Sí, es que si como la familia es la base de la sociedad, incluso de la sociedad, no digamos de la iglesia, ¿no? Y los padres de familia son como los primeros catequistas que han de formar a sus hijos, formarse ellos, actualizarse también, para que también puedan comunicar esa espiritualidad, por decir así, que nos lleve a dar un buen apoyo a nuestros hermanos necesitados.
0: Pues una gran misión, Padre Sabás, una gran labor formadora la que tenemos todos como responsables de todo ello. Y me vendría, Padre, si dentro de esta gran encomienda que como Iglesia tenemos de dar nuestro tiempo al más necesitado, me vendría un análisis de la realidad que podemos ver como Iglesia, donde tendremos muchas campañas de ayuda, por ejemplo, acciones solidarias de manera natural, iniciativas valiosas, pero creo yo, y ahí es donde quisiera que tocara el corazón de todos los que hoy le acompañan, falta algo esencial, que es ese corazón verdaderamente transformado por el Evangelio, que es esa caridad viva, donde efectivamente no es dar por dar, sino transformar el corazón del otro. ¿Qué diferencia hay de esa labor altruista como lo que hoy nuestra Iglesia nos invita, Padre Sabás?
1: Sí, es una gran diferencia, porque podemos ver a muchas personas que se arrojan a ayudar cuando hay una necesidad extrema o cuando se da una catástrofe por ahí, pero dar un seguimiento a la ayuda a una persona, a ser cercanos a ellos, se requiere un espíritu, un corazón que haya tenido una experiencia del amor de Dios. Si no, sin ello no se podría dar un seguimiento, una cercanía, una ayuda más profunda a aquella persona necesitada.
0: Y con esto entonces, el gran deseo y más profundo en nuestro ser, Padre Sabás, conlleva el encuentro vivo con nuestro Señor Jesús. Y ahí es donde hay esa gran diferencia. Y por ello, Padre, y es parte de un propósito del programa, cómo la caridad es ese encuentro con nuestro Señor Jesús, conlleve evitar esa indiferencia, el caminar pensando en nuestras circunstancias, nuestros problemas, y no ver más allá de lo que hay en nuestra sociedad, lo que nuestra Iglesia nos pide, ver ese Jesús vivo en el otro. Entonces creo yo que socialmente necesitamos mover nuestro corazón en esa voluntad para ver que Dios nos necesita, ¿no lo cree?
1: Sí, y realmente pues que salga de nosotros el deseo de llevar a cabo esta encomienda a ese nivel, yo creo que sí se da, pero de que lo podamos hacer con nuestras solas fuerzas sería difícil o imposible. Por eso se necesita precisamente ese encuentro personal con Cristo, para que Él nos dé la gracia necesaria para poder llevar a cabo esta encomienda, que es como una verdadera misión, de que no podamos que sintamos un dolor en nuestro corazón al ver en las necesidades

0: que se encuentran nuestros hermanos, ¿no? Para que podamos poner todo lo que está de nuestra parte para poder solucionarle, para poder ayudarle, para poder ser solidarios con ellos.
1: Con esto entonces, Padre, ¿qué es lo que nos pide el Sagrado Corazón de Jesús a todos, en donde efectivamente es Él esa fuente inagotable de amor, de misericordia, y que efectivamente desea que vivamos el encuentro vivo con Él a través del necesitado? ¿Qué es lo que nos piden esas virtudes necesarias, Padre Sabás?
0: Realmente lo que Él nos pide cuando escuchan en la Sagrada Escritura, que Él nos dice: vengan a mí, vengan a mí todos los que están cansados y agobiados, y yo los soliviaré, yo los voy a ayudar. Es precisamente volver a Él, experimentar otra vez su inmenso amor en nuestra vida, y esto mismo nos va a dar resultado, que impregnado nuestro corazón con el amor misericordioso de Jesús, vamos a poder dar el ancho que necesita de la ayuda de nuestros hermanos.
1: Me encanta, y con ello entonces, Padre, gracias, porque el dejarnos abrazar por ese inmenso amor que nuestro Señor Jesús tiene para cada uno de nosotros, pues conlleva también una misión importante que le compartimos, como María Visión ha llevado la caravana por la paz, sí. Padre Sabás, en donde el Sagrado Corazón de Jesús en nuestro peregrinar ha transformado tantos corazones, como usted como párroco se da cuenta cuando la Iglesia está unida en Cristo, en el refugio de nuestra Madre Santísima. Y pues sí, la caravana por la paz es ese testigo de cómo Dios ha ido actuando en tantas comunidades para que reine el Sagrado Corazón de Jesús en la vida de todos ellos. ¿Cómo ve, Padre?
0: Sí, de hecho yo pienso que la caridad profunda, a esos niveles que nosotros estamos hablando, es precisamente lo que da la unidad de una comunidad cristiana. Se une uno todos para ayudar a solucionar algún problema, alguna dificultad, alguna necesidad extrema de nuestros hermanos.
1: Pues con ello entonces vamos compartiendo, y si me permite, Padre Sabás, a todos ustedes tan bellos testimonios, y cómo las parroquias, nuestras comunidades se han visto beneficiadas con esa gracia que solo Dios da a través de los sacramentos, el poder de la oración y efectivamente en esa unión perfecta como Iglesia que somos. Con mucho cariño vamos compartiendo tan bellos momentos. Adelante, por favor.

Más que una devoción al Sagrado Corazón de Jesús, es un adentrarse al gran amor infinito que Dios nos tiene, que se ha entregado totalmente, y de él aprendemos a amar y servir al hermano. Es un amor tan profundo que nos llena y que le da sentido a nuestra vida. Es un amor que es capaz de sanar, de liberar, de ayudarnos en nuestra vida y de fortalecernos para continuar manifestando este amor a los demás.

Con la gracia de Dios, en la parroquia tenemos tres capillas dedicadas al Sagrado Corazón de Jesús, que con mucha devoción, con mucho amor, realizan en su momento pues los novenarios, los rezos, las felicitaciones. Y en relación a las zonas donde se encuentran dos capillas, pues es un momento de fiesta donde toda la zona, las capillas, se centran para celebrar esta fiesta del amor inmenso que Dios nos tiene. Sintámonos el amor, abrazados por el amor de Dios, y que este abrazo, el amor de Dios, nos ayude en nuestra vida para también poder amar al hermano. Es muy importante que este amor lo vivamos para que con nuestro testimonio demos esta experiencia a los demás. Sagrado Corazón de Jesús, en ti confío.

Hubo una vez una niña muy pobre que escuchó en su barrio la necesidad de hacer una colecta a favor de los niños más pobres de África. La pequeña tomó entonces su desvencijada muñeca de trapo, le dio un beso tierno y le dijo: «No tengas miedo de ir al África, porque los niños negros no se comen a las muñecas y te amarán mucho como yo». Después, con una sonrisa en el rostro, regresó a su casa. Un hombre muy rico, conmovido por aquella escena, compró la muñeca de trapo en 100,000 pesos. La devolvió inmediatamente a la niña y le dijo: «Cuídame por favor esta muñeca hasta que yo te lo pida». Esta hermosa anécdota nos recuerda aquella frase proverbial de Séneca: el galardón de las buenas obras es precisamente haberlas hecho. No hay premio más digno que eso. Si tú realizas una obra buena a favor de alguien, esa misma obra será tu mejor recompensa. No esperes un agradecimiento especial ni un reconocimiento público. Esto alimenta nuestra vanidad, nuestro orgullo y se demerita la obra que hemos hecho. Las obras buenas son en sí mismas el premio más grandioso que podemos recibir. Cuando haces el bien de manera gratuita y desinteresada, maduras como persona y te embelleces en humanidad, porque tu corazón se vuelve más sensible y más bueno. Llevarás así por todas partes la satisfacción silenciosa y discreta de haber hecho el bien a los demás. Intentemos vivir así y experimentaremos la hermosa dicha de haber compartido nuestros bienes con los demás. Muchas gracias.

Estás en tu programa, yo soy El Camino. Nos encontramos en Cáritas de la Arquidiócesis de Guadalajara, agradeciendo de manera muy especial que nos acompaña hoy el Padre Sabás Salvador, hoy aprendiendo juntos un tema bellísimo, hablando sobre la caridad, fruto del encuentro con Cristo. Padre, gracias por aceptar la invitación y que nos permita a través de su experiencia

0: Como párroco, qué importante es tocar el corazón desde estas, las enseñanzas que nuestra iglesia nos pide, el por qué la caridad es una virtud teologal y esencial en nuestra vida cristiana, mi querido padre.
1: Sí, es que se podría decir que la misericordia de Dios ha sido tan grande que nos lo expresa precisamente cuando Él se entregó toda su vida para darnos vida a nosotros. Es una extrema caridad que Él nos hace, y cuando nosotros experimentamos esa, tenemos bien sabido porque lo experimentamos su amor, entonces también nosotros podemos volcarnos en dar también señales de ese amor divino, o como decir así, nuestro Señor mismo quiere dar ese amor, esa caridad a los demás, pero por medio de nosotros. Eso es lo que quiere hacer en realidad nuestro Señor con nosotros. Estamos llamados por Él para continuar su obra de benefactora, su obra salvadora, pero también su obra misericordiosa.
0: Así es, Padre, gracias por recordarnos cómo efectivamente la caridad es ese mandamiento nuevo, es esa enseñanza que Dios nuestro Señor nos da en el vínculo perfecto y fruto de ese amor recibido de Dios, Padre, Padre Sabás. Y esto conllevaría que, de acuerdo a este tan bello tema, la caridad fruto del encuentro con Cristo, ¿por qué afirmamos que la caridad es ese gran deseo de ir en la presencia viva de Dios nuestro Señor a través del más necesitado? ¿Qué conlleva ese encuentro y por qué afirmamos tan bella frase, Padre?
1: Precisamente porque nuestro Señor nos dice siempre, nos ha dicho y nos lo vuelve a decir día con día, que ámense los unos a los otros como yo los he amado, no como cada quien quiera, sino que Él nos centra en ese amor divino que Él nos tiene a cada uno de nosotros y que quiere, como te decía, llevarlo a los demás para que experimenten el amor de Cristo. Eso es lo que se quiere, no que nos vean a nosotros como esos benefactores, sino más bien para que ellos experimenten el amor de Cristo por medio de nosotros.
0: Y esto conllevaría entonces cómo efectivamente, y es una hermosa invitación que nos hace Padre Sabás a todos los que hoy le acompañan, cuando tenemos ese encuentro con nuestro Señor Jesús en donde se vuelve servicio, se vuelve acogida, paciencia, ayuda mutua, misericordia y por supuesto ver en bienes concretos qué podemos ayudar al más necesitado. Planifica nuestra vida cuando estamos dando nosotros mismos el todo o lo poquito de uno para que Dios haga el resto. Es una felicidad plena, ¿no lo cree, Padre?
1: Sí, nosotros no podríamos, digamos, ayudar en la totalidad que necesita aquel hermano si lo queremos hacer con nuestras solas fuerzas, como te digo, si lo queremos hacer con nuestras solas posibilidades. Por eso es bien importante que esto lo hagamos de manera comunitaria, pero también y sobre todo con esa centralidad que es Cristo, que como dices que es así perfectamente el centro de nuestra vida, es el camino y la verdad y la vida, porque es precisamente lo que Él quiere que nosotros le llevemos a entender, o que ellos lleguen a captar del mensaje del amor de Cristo, ¿no? Eso es lo que se quiere.
0: Y vendría entonces, Padre, una gran misión que tenemos como iglesia y en especial Cáritas en su gran encomienda, en donde efectivamente parte de una gran labor pues es esa ayuda material necesaria. Sin embargo, viene en esta caridad cristiana, conllevaría, Padre, ir más allá, es decir, reconocer la necesidad del hermano, de esa necesidad latente que tiene él y su familia, mirando esa dignidad que acoge y busca el bien integral. Yo creo que es tan importante la labor que como iglesia tenemos, que a través de Cáritas hace para ver de manera integral todo aquello que a nivel físico, espiritual, requiere el más necesitado, Padre.
1: Sí, precisamente porque nosotros somos unas personas muy complejas que requerimos de tanto de lo espiritual, lo material también, pero también lo moral, que también se nos tiene que estimular y se nos tiene, y nosotros también tenemos que ayudar a estimularlos en el sentido moral, que se sientan personas de verdad como lo son, que no olviden que no son una basura, sino que son personas como tú y como yo, ¿verdad? Y por eso necesitamos que esto sí se dé la ayuda más integral, que abarque toda la necesidad que conlleva, porque el escasez que tiene una persona, una necesidad, nada más es algo poco que se asoma de lo mucho que tiene de necesidades interiores como persona.
0: Así es. Creo que con ello toca nuestro corazón de entender que tenemos que ver con caridad esas necesidades que el más próximo tiene, el más necesitado, y que tenemos que ser sensible a la voluntad de Dios para poder ayudar. Yo creo que con ello, si buscamos una felicidad plena, Padre, esa felicidad plena está en el otro. Por ello quisiera que nos haga reflexionar cómo efectivamente esta gran virtud teologal debe ser la centralidad de nuestra vida cristiana, la fe, la esperanza y la caridad como eje central en nuestra vida, y que efectivamente la caridad es ese amor puesto en obras. ¿Qué conllevaría volcar nuestro corazón y nuestra vista en el más necesitado?
1: Sí, es que si nosotros no hiciéramos esa caridad que nos está pidiendo de siempre la Iglesia por el simple hecho de ser cristianos, sería quedarnos en una dimensión muy pobre,
0: superficial,
1: en mucho, en plenitud, porque tú y yo estamos llamados a ser como ir creciendo hasta llegar a la estatura de Cristo, y Cristo no se quedó nada más en darnos, en sacarnos de la pobreza meramente material, sino también de la espiritual. Para eso se lleva a cabo, tenemos necesidad de hacer la caridad en todos los sentidos, incluso, por ejemplo, de llevar la palabra para que eso lo dignifique, para que llevar a Cristo, que lo conozcan, para que se vayan ellos también tratando de configurarse con Cristo mismo, ¿verdad? Y hacer ellos mismos benefactores para otros hermanos que lo van a necesitar o que nos vamos a encontrar más adelante en nuestro caminar de nuestra vida.
0: Y esto nos toca el corazón, donde hay un llamado, Padre. Nos pide el configurarnos con Cristo, conlleva el imitar sus virtudes necesarias en esa paciencia, en la humildad, en la docilidad de corazón. ¿Qué llamado nos hace nuestro Señor Jesús que a través del Evangelio podemos aprender día a día para poder al unísono ir aprendiendo estas las enseñanzas que nos permiten transformar y configurar todo aquello que el corazón necesita?
1: Sí, y es que en realidad nuestro Señor nos va a ir enseñando Él directamente, pero también después en las cartas mismas de la Sagrada Escritura de los apóstoles, como por ejemplo, digamos, Santo Santiago dice que una fe sin obras está muerta. Entonces necesitamos de veras resucitar todos en Cristo y vivir esa vida resucitada y gloriosa, como lo hicieron los grandes santos, las grandes santas, que vivieron esa vida nueva y gloriosa en Cristo resucitado. Y por eso hicieron grandes, digamos, milagros incluso, pero también ayudas que pudieron ayudar aquí y pudieron ayudar al mismo tiempo en otra parte, porque teniendo esa gracia de la vida nueva de Cristo resucitado, también podemos tener esa bilocación que se requiere para poder ayudar a muchos, a más de los que nosotros digamos, con nuestras solas fuerzas podríamos hacer. Llevar a cabo esta encomienda no es más de que solamente unidos con Cristo lo podemos llevar a cabo.

0: Y aquí entonces me viene esta pregunta que siempre nuestro Señor nos hace a cada uno de nosotros: ¿cuánto amaste? Y con ello conlleva y simbra mi corazón la frase que bien nos comparte, Padre: una fe sin obras está muerta. Conllevará efectivamente actos de voluntad diarios de renuncia de mí, de entrega, de abandono, de reciprocidad del amor hacia el más necesitado, y conlleva el fruto de esa caridad, Padre, la gracia necesaria que Dios da para saber que nos sentimos sumamente amados y que efectivamente dando se recibe, Padre.
1: Sí. Y es que a diario, a cada momento, nuestro Señor nos da la gracia, se llaman gracias actuales. Cuando vemos a una necesidad en algún hermano, nos encontramos con esa necesidad, y también al ratito vemos a otro que tiene otra necesidad y tenemos que atenderlo también. ¿Para qué? Para que, como dice también la Sagrada Escritura en el capítulo 25 de San Mateo, nos dice ahí que, bueno, es que todo lo que hagas con aquel más pequeño e insignificante, conmigo lo haces. Por eso es que tenemos que tener bien claro que nuestra vida cristiana lleva el compartir con el otro, pero porque estoy viendo en esta persona necesitada, en ese hermano necesitado, a Cristo mismo. Y por eso yo lo voy a ayudar como si ayudara a Cristo en persona.
0: ¿Sí? Amén, amén. Gracias por este llamado, Padre Sabás. Y bueno, pues conllevaría poder compartir también cómo el Sagrado Corazón de Jesús, dentro de la Caravana por la Paz, ha llevado este caminar uniendo y entretejiendo su gran amor en esa fuente inagotable de misericordia, sí. Padre, cómo efectivamente nuestras comunidades se ven fortalecidas por esta gran presencia viva que el corazón de Jesús va a cada comunidad. Si nos permite, vamos compartiendo tan bellos momentos que el Sagrado Corazón de Jesús nos regala. Adelante, por favor. Gracias, Padre.
1: Muchas gracias.

Aquí estamos en la comunidad Agiló. Los Antorchistas ya tiene como 16 años que empezó a caminar con la Virgen María. Y estos jóvenes que están allá son los que están preparando para primera comunión y confirmación.

Pues aquí en la comunidad, como ya un poquito ya más grandecito, por eso ya hay más jóvenes. Pero gracias a Dios que estamos aquí también como luchando como catequista, como servidor de nuestro Señor. Y también aquí en la comunidad de Agiló queremos mucho paz. Es que como ahorita ya hay mucho conflicto, ya hay muchas maldades, hay muchos, pero queremos mucho paz. Eso es lo que yo pido también al Señor. Esa es mi palabra.

Señor, te pido perdón por todo el odio, el rencor, el resentimiento, la amargura que en este tiempo he permitido que se aniden en mi corazón. Te pido perdón por los momentos de violencia en los que me dejé arrastrar por esta situación que ha dejado mi vida y la de los míos en una continua y constante lucha de desesperanza. Te pido perdón por las veces en que no he permitido que tu espíritu me impulse hacia metas más altas, hacia actitudes de amor y de ternura. Te pido perdón por las veces en que no he permitido que tu Espíritu Santo me guíe por la paz, la esperanza, la generosidad. En este momento, Señor, quiero pedirte perdón por todas las veces en que no he pensado en ti y más bien he recurrido a otros paliativos que puedan llenar el vacío que experimento. Ven, Señor, con tu Espíritu Santo y llénalo todo. Ven con tu Espíritu Santo y dame la esperanza, la plenitud que solamente viene de ti. Que mi corazón pueda estar abrazado en tu amor, hoy y siempre.

estás en tu programa. Yo soy El Camino, muy bendecida aquí en estas instalaciones. Estamos en la Cáritas, en la Arquidiócesis de Guadalajara. Y bueno, compartiendo tú y yo y aprendiendo juntos un hermoso tema, hablando sobre la caridad, fruto del encuentro con Cristo. Y hoy nos acompaña el Padre Sabás Salvador. Gracias, Padre. Gracias. Por tocar nuestros corazones para saber cuál es esta

0: tiene a través de Cáritas y que, por supuesto, cómo debemos nosotros como hijos de Dios pasar de la intención a la acción para poder ser parte de esta gran misión que Cáritas tiene, Padre.
1: Sí, pues como siempre los directores espirituales han dicho que la gracia supone la naturaleza. Entonces, igual como todas las en todos los estudios de todos los profesionistas, no nos salen nada más de la universidad y ahí se quedan, sino que se van actualizando poco a poquito y con los nuevos, digamos, rublos que van saliendo, las actualizaciones que pertinentes, porque estamos en tiempos nuevos, todo tiempo se va actualizando. También aquí nosotros en la iglesia y en ese momento también estamos tratando de hacer nuevas cosas, y para eso se necesitan gente profesionista, gente preparada, gente que estudie, gente que quiera también estar dispuestos a dar un poco más de sí, ¿no? Y para eso sí se necesita tener formación humana, formación cristiana que tiene que ir de la mano con la formación humana, ¿sí? Eso es lo que tenemos.
0: Y entonces vendría, si el Sagrado Corazón de Jesús nos trajo aquí, Padre, en donde nuestros ojos tienen que volcarse ante la necesidad de nuestra iglesia, que la gran misión que tiene Cáritas, ¿qué es lo que nos pide como iglesia, Padre, para poder ser parte de esta gran labor? Porque efectivamente nuestro Señor Jesús es la cabeza y como iglesia somos ese cuerpo místico en donde Cáritas es gracias a todos los que efectivamente formamos parte.
1: Sí, es que, digamos, dentro de la formación se tiene que tener organización, de modo que también tenemos la necesidad de voluntarios, por ejemplo, voluntarios que quieran dar ese trabajo, esos esfuerzos, que también sabemos que vamos a llegar a los beneficiarios. También vamos a tener, a formar comunidades, ya que ellos mismos sean factores de ayuda para otros, porque esa es la tirada, esa es la misión que tiene Cáritas, por ejemplo, Cáritas Internacional, Cáritas Diocesana y todos los Cáritas de todo el mundo, incluso las parroquiales, ¿no? Las de las parroquias. También ahí tenemos que ir aterrizando en todas esas ayudas y haciendo ese como equipo de trabajo, ayudados por trabajadores sociales que también van a ayudar para que se vaya extendiendo más y más la ayuda y llegue a los más necesitados.
0: Entonces vendría, Padre Sabás, esta hermosa invitación que nos hace de ser comunidad como iglesia. Y esto conllevaría entonces, ¿qué papel tiene cada una de las familias que hoy le acompañan, Padre Sabás? También las parroquias en donde efectivamente tenemos que unirnos como iglesia para lograr que esta formación de la caridad se haga vida y formen parte de esta gran misión que Cáritas tiene.
1: Sí, como siempre nos han dicho y sabemos que la familia pues es la parte medular de toda la iglesia, de la sociedad. También es la escuela número uno de los hijos, para que ellos también a su vez vayan siendo personas que sepan ayudar, sepan darse a los demás. No nomás demos cosas materiales, sino que también demos nuestra persona, nuestra ayuda, nuestro tiempo, nuestro espacio. Todo esto viene desde la familia, porque si a la familia los educamos de esa manera, no nomás se van a quedar en dar una ayuda, yo doy esto, pero ¿a cambio de qué? Sino que siempre vamos a hacerlo con generosidad, sin esperar nada a cambio, ¿verdad? Pero eso viene desde la formación en la familia.
0: Y gracias, Padre, por recordarnos también cómo efectivamente la caridad no se limita a únicamente la entrega necesaria, natural, de dar cosas materiales, sino también ver la necesidad de aquel que está pidiendo esa mano de ayuda, ver cuáles son esas carencias que como iglesia tenemos que dar palabras de aliento.

0: viento de paz, de esperanza, de amor, de ese Jesús vivo que va al encuentro con aquel que más lo necesita. Todo ello conllevaría, cómo efectivamente debemos de dejarnos transformar por el corazón de Jesús para que podamos esa acción de amor sea genuina, sea auténtica, Padre Sabás.
1: No, y de hecho es ahí donde nos vamos a realizar en sí, todos los que trabajemos para en ese ámbito de la caridad, que es donde tiene que aterrizar toda la fe de la Iglesia Católica, de la Iglesia de Jesucristo, en la caridad. Y tantos espacios que se abren porque la persona está chica o porque la persona es joven, necesita distintas ayudas, pero también las personas que son adultas mayores, que se están quedando solos, como la parroquia en sí, la iglesia es una verdadera familia de Dios. Entonces esto da por resultado que se tiene que hacer el ambiente de familia, que nos acerquemos como hermanos para que reciban esa ayuda y no se sientan solos, no se sientan abrumados por la necesidad que los embargó.
0: Entonces, vendría, ¿cómo podríamos sumarnos todos a esta encomienda, Padre? Nos habla de la importancia de hacer donativos, de voluntariado, dedicar tiempo a Dios a través de esta gran labor que Caritas tiene. Yo creo que muchas campañas durante el año hay que contribuir en ello, estas prácticas cotidianas que tiene Caritas que podemos sumarnos y que este gran talento que Dios nos da, poderlo dar para la gran misión organizada que tiene Caritas como iglesia que somos.
1: Sí, y es que como todos tenemos una historia, una formación muy determinada y tenemos también dones, carismas, todo eso tendríamos que ponerlo al servicio del bien común, porque de esa manera, entonces sí, es otra de las cosas sería también acercarnos a nuestra comunidad parroquial, a donde estemos insertos en nuestra vivienda, acercarnos a nuestra parroquia, acercarnos a nuestros sacerdotes, a las personas que están ya trabajando en el ámbito de la caridad, que en toda parroquia tendremos que tener también esa, por decir así, pastoral social, para que cuando se nos convoque en ayudar a alguna necesidad, todos podamos ayudar y que, de ser posible, tener ya una ayuda que, como en las grandes finanzas se da, se dice que hay que también aportar para las necesidades de nuestros hermanos, y eso nos va a enriquecer más, porque como dicen los financieros, ¿no? El dinero o los bienes tienen que fluir para que así lleguen más bienes a nuestras vidas.
0: Pues gracias, Padre, gracias por recordarnos cómo la caridad es fruto de ese encuentro con Cristo y cómo efectivamente este encuentro verdadero nos hace reflejar, Padre, con sus enseñanzas, es una fe que se vuelva servicio, una oración que se vuelva cercana y un amor que se vuelva obra concreta. ¿Qué desearía cerrar, Padre, en este gran llamado que hoy nos hace nuestro Señor para que efectivamente vayamos con caridad, teniendo ese fruto del encuentro de un Jesús vivo con el más necesitado?
1: Yo quisiera decir lo que muchas veces he oído aquí en Caritas de Guadalajara, pero que seguramente lo tiene también todo Caritas Internacional. La invitación es clara: no ser solo espectadores del bien, sino protagonistas del amor de Dios en el mundo. Si todos nos damos la mano, no habrá manos pidiendo pan.
0: Amén, amén. Pues creo que con ello el ser protagonistas conlleva ser instrumentos vivos de Dios nuestro Señor para el otro, Padre.
1: Muchas gracias, que Dios los bendiga a todos, porque ese es uno de los trabajos centrales de la vida cristiana. Y por eso me atreví también a llegar a estas cámaras, con toda esa audiencia

0: de María Visión. Para mí es algo muy hermoso, algo que es una gracia haber estado con ustedes también.
1: Gracias, Padre Sabás. Pues hay que pedir mucho al Sagrado Corazón de Jesús para vivir en caridad, con alegría, con un corazón misericordioso, con un corazón perseverante y profundamente cristiano, la entrega al otro. Si nos permite, Padre, vamos cerrando nuestro programa con esta hermosa oración al Sagrado Corazón de Jesús. Adelante, por favor.
2: Confianza en el Sagrado Corazón de Jesús. Sagrado Corazón de Jesús, en ti confío. Confío en el pasado a tu misericordia, el presente a tu amor y el futuro a tu providencia. Señor, en el silencio de este día que comienza, vengo a pedirte la paz, la prudencia, la fuerza, la sabiduría y la humildad. Hoy quiero mirar en el mundo con ojos llenos de amor, ser paciente, comprensivo, dulce y prudente, ver por encima de las apariencias a tus hijos como tú mismo lo ves, y así no ver más que el bien en cada uno de ellos. Cierra mis oídos a toda calumnia, guarda mi lengua de toda maldad. Cierra mi corazón y mi imaginación a todo juicio y sospecha. Que solo los pensamientos caritativos permanezcan en mi espíritu. Que sea tan benévolo y alegre que todos los que se acerquen a mí sientan tu presencia. Revísteme de ti, Señor, y que a lo largo de este día yo te irradie.
1: Agradeciendo al Sagrado Corazón de Jesús que nos trajo aquí, quisiera pedirle al Padre Sabás Salvador la bendición para todas las familias que hoy le acompañan, Padre.
0: Sí, con mucho gusto mando esta bendición por esta gracia que he recibido del sacerdocio. Yo los bendigo pues a todos ustedes en el nombre del Padre, del Hijo y del Espíritu Santo. Amén. Muchas gracias.
1: Muchas gracias, Padre Sabás, y gracias de verdad a todo el gran equipo de Cáritas de la Arquidiócesis de Guadalajara, y me permito también agradecer de manera muy especial al presidente y director, el Padre José de Jesús Cortés Tomé, que nos permitió estar aquí, Padre.
0: Muy bien, y las felicidades también a ustedes que por su hermosa labor que están haciendo.
1: Agradeciendo al Sagrado Corazón de Jesús por tantas bendiciones recibidas. Gracias, Padre, por todas las bendiciones de su presencia hoy, que hoy nos acompaña, y a todos ustedes también, agradeciendo por su bendecida presencia y a nuestro gran equipo también de María Visión, que hace posible que llegue hasta ti. Pues bueno, cerramos nuestro programa agradeciéndote y agradeciendo al Sagrado Corazón, diciendo: Sagrado Corazón de Jesús, en vos confío. Dios les bendiga y hasta la próxima. Gracias, Padre Sabás.
0: Muchas gracias.
1: Gracias.

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Que toda criatura bendiga y glorifique a María, la obra maestra de las manos de Dios, porque ella es la obra maestra de las manos de Dios, tanto en el orden de la gracia como en el de la gloria.

0: decidió exterminar a toda la familia real. Pero Jehoseba, hija del rey Jorán y hermana de Ocosías, tomó a su sobrino Joás y lo sacó a escondidas de entre los hijos del rey, cuando los estaban asesinando, para ocultarlo de Atalía. Escondió al niño y a su modriza, y así el niño pudo escapar de la muerte. 6 años estuvo oculto con ella en el templo del Señor, y entre tanto, Atalía reinó en el país. El año séptimo, el sacerdote Jehoyadá mandó llamar a los oficiales del ejército y a los soldados de estos. Los introdujo en el templo del Señor, les mostró al hijo del rey e hizo con ellos un pacto con juramento de cuidar al hijo del rey. Los oficiales cumplieron el pacto que había hecho con el sacerdote Jehoyadá. Cada cual se puso al frente de sus hombres que entraban de guardia el sábado o terminaban su guardia el sábado. Y se presentaron ante el sacerdote Jehoyadá. Este les entregó las lanzas y los escudos del rey David, que estaban en el templo del Señor. Cuando los soldados de la guardia, con las armas en la mano, se pusieron en fila desde el lado sur hasta el lado norte del templo, rodeando el altar, Jehoyadá sacó al hijo del rey, le puso la diadema y las insignias reales y lo ungió. Entonces todos aplaudieron y gritaron, ¡viva el rey! Cuando Atalía escuchó el clamor popular, fue al templo del Señor, donde estaba reunida la gente. Entonces vio al rey, que estaba de pie sobre el estrado, según la costumbre, a los oficiales del ejército y a los heraldos en torno al rey, y a todo el pueblo que daba muestras de gran alegría. Mientras sonaban las trompetas, entonces Atalía rasgó su vestidura y gritó, ¡traición, traición! El sacerdote Jehoyadá dio esta orden a las oficiales, sáquenla del templo y maten al que la sigue. El sacerdote les había dicho, no podemos matarla en el templo del Señor. Así pues, los guardias la llevaron hasta el palacio real y le dieron muerte en la puerta de los caballos. Entonces el sacerdote Jehoyadá renovó la alianza entre el Señor, el rey y el pueblo, por la cual ellos serían el pueblo del Señor. Todo el pueblo penetró en el templo de Baal y lo destrozaron. Destruyeron completamente el altar y sus estatuas. Y a Matán, sacerdote de Baal, le dieron muerte delante del altar. El sacerdote Jehoyadá puso centinelas en el templo del Señor. Todo el pueblo se llenó de alegría y la ciudad quedó tranquila. Atalía había sido muerta en el palacio real. Palabra de Dios. Dios le dará el trono de su padre David.
1: Dios le dará el trono de su padre David.
0: Dios prometió a David y el Señor no revoca sus promesas. Pondré sobre tu trono a uno de tu propia descendencia. Dios le dará el trono de su padre David. Si tus hijos son fieles a mi alianza y cumplen los mandatos que yo enseñé, también ocuparán sus hijos tu trono para siempre. Dios le dará el trono de su padre David. Esto es así, porque el Señor ha elegido a Sion como morada. Aquí está mi reposo para siempre, porque así me agradó será mi casa. Dios le dará el trono de su padre David. Aquí haré renacer el poder de David y encenderé una lámpara a mi ungido. Pondré sobre su frente mi diadema, ignominia daré a sus enemigos. Dios le daré a su padre David. Aleluya.

0: Dichosos los pobres de espíritu, porque de ellos es el reino de los cielos. Aleluya.
1: Aleluya.
2: El Señor esté con ustedes.
1: Y con su espíritu.
2: Lectura del Santo Evangelio según San Mateo. En aquel tiempo Jesús dijo a sus discípulos: no acumulen ustedes tesoros en la tierra, donde la polilla y el moho lo destruyen, donde los ladrones perforan las paredes y se los roban. Más bien, acumulen tesoros en el cielo, donde ni la polilla ni el moho lo destruyen, ni hay ladrones que perforen las paredes y se lo roben. Porque donde está tu tesoro, ahí está tu corazón. Tus ojos son la luz de tu cuerpo, de manera que si tus ojos están sanos, tu cuerpo tendrá luz. Pero si tus ojos están enfermos, todo tu cuerpo tendrá oscuridad. Y si lo que en ti debería ser luz no es más que oscuridad, qué negra será tu propia oscuridad. Palabra del Señor. Pueden sentarse. Queridos hermanos, esta palabra hoy ha de calar y quedarse en nuestro corazón para meditar, reflexionar y cuestionar dónde está puesta nuestra mirada. En las cosas de este mundo que nos llevan a lo terrenal, ¿dónde está nuestra mirada en las cosas que miramos y que nos perturban y que nos alejan de la luz, de la gracia de Dios? ¿Dónde está nuestra mirada en la satisfacción, en la búsqueda de compensación y del placer que nos hace descuidar lo que tenemos al lado? La palabra de hoy es viva y es luz en la medida en que nosotros hoy sabemos encontrar ese tesoro que es Dios en nuestro corazón. Esta palabra nos retrata, nos dibuja, nos ilumina nuestro caminar y nuestro proceder para saber volver a lo que puede ser que esté presente en nuestro corazón y que necesite darle una transformación, una conversión a nuestra vida. Y hay que saber leer esto no de forma literal, sino mirar lo que ella nos habla al corazón y en ella nos invita a transformar. No es que Dios diga que sea malo tener tesoro. No, si lo tienes bien, pero ¿qué haces con ese tesoro? ¿Le has dado tu corazón? ¿Le has quitado el puesto de Dios? ¿Has utilizado ese tesoro para el bien? ¿Para llevar adelante con la gracia y los talentos que Dios te ha ayudado el saberlo disponer en pos de algo mejor? ¿O ha sido algo que te ha buscado como tesoro la vanidad?

vanidad, la soberbia, el mirar al otro como una cosa y no como alguien, porque muchas veces esto es lo que nos hace disuadir la presencia y Dios como lo primero en nuestro corazón. Por eso Jesús habla a sus discípulos, es decir, a todos nosotros, los cristianos, para que sepamos poner nuestra mirada, para que sepamos poner en nuestro corazón lo que verdaderamente hace que nuestra vida tenga eternidad. Porque de lo otro, yo todavía no he visto que nadie se haya llevado sus posesiones, sus cuentas bancarias y sus cosas de este mundo. No. Entonces, esta realidad es algo que hoy tenemos que mirar, que hoy tenemos que preguntar si verdaderamente nosotros les damos todo el honor, toda la gloria, todo a Dios en primer lugar, o estamos buscando ser glorificado, alabado en este mundo. No, el Señor hoy nos alerta y nos motiva para que sepamos dónde está nuestro tesoro. Todos muchas veces necesitamos tener en cuenta. Muchos utilizamos los espejuelos, otros utilizamos los lentes. ¿Para qué? Para ver mejor. Entonces hay que ver si esta mirada, este ver, es el ver que Dios quiere, o es el ver que muchas veces nos hace inducir a la oscuridad. Y la oscuridad en este sentido es el pecado. Si no utilizamos nuestra mirada con compasión, si no utilizamos nuestra mirada con amor, si no utilizamos nuestra mirada para llevar adelante el sentir del otro y ayudar al otro, si no utilizamos nuestra mirada en el saber buscar lo bueno, lo que nos ayuda, lo que nos hace bien, entonces estamos obrando y oscurando nuestra alma. Así es como nos dice el Señor: negra será nuestra propia oscuridad cuando ante Dios Él nos ponga la lupa, porque a veces no queremos reconocerlo, y el Señor te va a decir: mira, aquí, en este lugar está la mancha, está la oscuridad, está la perdición de tu vida. Porque nuestra luz y nuestra referencia nunca puede ser el otro, siempre debe ser Dios. Dios es la luz a la cual nosotros siempre debemos aspirar. El otro me puede ayudar, el otro puede ser referencia, pero quien debe ser mi luz es Dios. Entonces, a veces, como nosotros no somos luz, somos oscuridad, conducimos a otros a la oscuridad. Entonces tu pecado es doble, porque en tu pecado estás arrastrando a otro a la oscuridad. Dios hoy nos habla y nos invita, queridos hermanos, a saber disponer, a saber priorizar, a saber dar un lugar esencial a Dios en nuestro corazón, a saber clarificar, a saber muchas veces limpiar, así como limpiamos los espejuelos, esa suciedad que muchas veces oscurece nuestra alma, que muchas veces oscurece nuestro pensar y, por supuesto, nuestro actuar. Que esta palabra en la que el Señor hoy nos invita a renovar, a fortalecer,
a dejar que nuestro corazón palpite y emane su presencia en el amor y su luz en la claridad de vida para conmigo, teniendo a Dios, y de mí hacia los demás, sea lo que nos motive, nos ilumine y nos acompañe en nuestro caminar. Vamos a pedírselo así a María, que ella nos ayude, que ella nos ilumine, que ella nos asista, nos guarde en nuestro caminar. Que así sea.

0: Puesto de pie, queridos hermanos, elevemos a Dios nuestro Padre nuestras súplicas y peticiones, y a cada una de ellas responderemos: Señor, escucha nuestra oración.
1: Señor, escucha nuestra oración.
0: Para que la Iglesia sepa ser luz, palabra de vida, sendero que anuncie esa buena noticia, que dé testimonio de Dios en el mundo y que renueve, conduzca a muchos corazones hacia la plena felicidad y el mayor tesoro que debe anhelar el hombre, que es a Dios en su vida. Oremos al Señor.
1: Señor, escucha nuestra oración.
0: Por los gobernantes, para que actúen con claridad, con transparencia, con la búsqueda del bien, no en la oscuridad de su propio beneficio, de suscitar leyes que no ayuden, que no promuevan la dignidad humana, que no defiendan la vida desde su concesión hasta sus últimos días, que respeten los derechos humanos, que cuiden a la familia, que busquen el progreso de la sociedad, de los pueblos, y sean solidarios en aquellos que necesiten. Oremos al Señor.
1: Señor, escucha nuestra oración.
0: Por todos los que se encomiendan a nuestras oraciones, nuestros familiares, enfermos, amigos, presos, emigrantes, desvalidos, ancianos que viven solos, para que siempre encuentren en nosotros una palabra, una llamada, un gesto, una caridad, una ayuda, un brazo tendido en medio de sus necesidades y vicisitudes. Oremos al Señor.
1: Señor, escucha nuestra oración.
0: Para que el Señor renueve nuestro corazón en la claridad de su gracia, de su amor, para que sepamos potencializar el tesoro de su presencia en el mismo y sepamos nosotros ser luz, ser sal, ser sentido de plenitud, de amor hacia los demás. Oremos al Señor.
1: Señor, escucha nuestra
0: oración. Por el eterno descanso de nuestros queridos hermanos difuntos, de manera especial por lo que hemos pedido al inicio de esta Santa Misa, para que el Señor en su infinita misericordia, en ese tesoro inagotable de perdón, de compasión que tiene para con nosotros, les acoja en esa luz esplandeciente del reino de los cielos. Oremos al Señor.
1: Señor,
0: por todos nosotros que hoy estamos aquí celebrando esta Eucaristía, por todo lo que nos ha movido venir aquí, nuestros anhelos, nuestros deseos, nuestros planes, nuestras acciones de gracia, nuestras promesas, nuestras inquietudes, nuestros miedos, nuestras enfermedades, todo eso hoy desde lo profundo de nuestro corazón, en este momento de silencio en nuestros labios, desde nuestro pensar, vamos a presentárselo a nuestra Madre, la Virgen de la Caridad.

0: Oremos al Señor. Escucha, Padre bueno y santo, estas súplicas que hoy te hemos querido presentar y aquella que queda en lo profundo de nuestro corazón y que hoy hemos presentado a los pies de nuestra Madre, la Virgen de la Caridad. Haz lo que se cumpla según tu corazón, pues te lo pedimos por tu Hijo Jesucristo, que contigo vive y reina y es Dios por los siglos de los siglos.
1: Amén.
0: Nos sentamos ahora.

0: Oren, queridos hermanos y hermanas, para que este sacrificio mío y de ustedes sea agradable a Dios Padre Todopoderoso. Tú que con este pan y este vino que te presentamos das al género humano el alimento que lo sostiene y el sacramento que lo renueva, concédenos, Señor, que nunca nos falte esta ayuda para el cuerpo y el alma. Por Jesucristo nuestro Señor.
1: Amén.
0: El Señor esté con ustedes.
1: Y con su espíritu.
0: Levantemos el corazón.
1: Lo tenemos levantado hacia el Señor.
0: Demos gracias al Señor nuestro Dios.
1: En
0: verdad es justo y necesario, es nuestro deber y salvación darte gracias siempre y en todo lugar, Señor Padre Santo, Dios Todopoderoso y Eterno. Pues aunque no necesitas nuestra alabanza, es don tuyo el que seamos agradecidos, y aunque nuestras bendiciones no aumentan tu gloria, nos aprovechan para nuestra salvación por Cristo Señor nuestro. Por eso, unidos a los ángeles, te aclamamos llenos de alegría, diciendo, Santo, Santo, Santo es el Señor, Dios del universo, llenos están el cielo y la tierra de tu gloria, Hosanna en el cielo, bendito el que viene en nombre del Señor, Hosanna en el cielo. Santo eres en verdad, Señor, fuente de toda santidad. Por eso te pedimos que santifiques estos dones con la efusión de tu Espíritu, de manera que se conviertan para nosotros en el cuerpo y la sangre de Jesucristo nuestro Señor, el cual, cuando iba a ser entregado a su pasión voluntariamente aceptada, tomó pan, dándote gracias.

gracias, lo partió, lo dio a sus discípulos diciendo: tomen y coman todos de él, porque esto es mi cuerpo que será entregado por ustedes.

del mismo modo, acabada la cena, tomó el cáliz y dándote gracias de nuevo, lo pasó a sus discípulos diciendo, tomen y beban todos de él, porque este es el cáliz de mi sangre, sangre de la alianza nueva y eterna, que será derramada por ustedes, por todos los hombres, para el perdón de los pecados. Hagan esto en conmemoración mía.

0: Este es el sacramento de nuestra fe. Así pues, Padre, al celebrar ahora el memorial de la muerte y resurrección de tu Hijo, te ofrecemos el pan de vida y el cáliz de salvación, y te damos gracias porque nos haces digno de servirte en tu presencia. Te pedimos humildemente que el Espíritu Santo congregue en la unidad a cuantos participamos del cuerpo y la sangre de Cristo. Acuérdate, Señor, de tu iglesia extendida por toda la tierra, y con el Papa León, con nuestro obispo Tomás, su auxiliar Enrique, y todos los pastores que cuidan de tu pueblo, llévala a su perfección por la caridad. Acuérdate también de nuestros hermanos que se durmieron en la esperanza de la resurrección, de manera especial por lo que hemos pedido en esta Santa Misa. Tu Hijo, Monseñor Silvano, y de todos los que han muerto en tu misericordia, admítelos a contemplar la luz de tu rostro. Ten misericordia de todos nosotros, y así con María, la Virgen Madre de Dios, su esposo San José, los apóstoles y cuantos vivieron en tu amistad a través de los tiempos, merezcamos por tu Hijo Jesucristo compartir la vida eterna y cantar tus alabanzas. Por Cristo, con Él y en Él, a ti Dios Padre omnipotente, en la unidad del Espíritu Santo, todo honor y toda gloria, por los siglos de los siglos.
1: Amén.
0: Fieles a la recomendación del Salvador y siguiendo su divina enseñanza, unidos en oración, oramos juntos diciendo: Padre nuestro que estás en el cielo, santificado sea tu nombre, venga a nosotros tu reino, hágase tu voluntad en la tierra como en el cielo. Danos hoy nuestro pan de cada día, perdona nuestras ofensas como también nosotros perdonamos a los que nos ofenden. No nos dejes caer en la tentación y líbranos del mal. Líbranos de todos los males, Señor, y concedan la paz en nuestros días, para que, ayudados por tu misericordia, vivamos siempre libres de pecado, protegidos de toda perturbación, mientras esperamos la gloriosa venida de nuestro Salvador Jesucristo. Señor Jesucristo, que dijiste a tus apóstoles: mi paz les dejo, mi paz les doy, no tengas en cuenta nuestros pecados, sino la fe de tu iglesia, y conforme a tu palabra, concédenos la paz y la unidad. Tú que vives y reinas por los siglos de los siglos.
1: Amén.
0: Que la paz del Señor esté con todos ustedes.
1: Y con tu espíritu.
0: Compartimos fraternalmente un saludo de paz con las personas que están a nuestro lado. Cordero de Dios, que quitas el pecado del mundo, ten piedad de nosotros. Cordero de Dios, que quitas el pecado del mundo,
2: ten piedad de nosotros. Cordero de Dios, que quitas el pecado del mundo, danos la paz.
0: Este es el Cordero de Dios, que quita el pecado del mundo. Dichosos los invitados a la cena del Señor.
3: Señor, yo no soy digno de que entres en mi casa, pero una palabra tuya bastará para sanarme.
0: Cuerpo y la sangre de Cristo.
4: Pueden sentarse. Este es el momento de la Sagrada Comunión. Es importante que escuchen con atención. Quienes comulgan se acercarán con devoción y respeto, podrán recibirla en la boca o en la mano y la consumirán delante del ministro. Solo se acercarán quienes están preparados para hacerlo, que han hecho su primera comunión, se han confesado recientemente con un sacerdote católico y reciben la comunión frecuentemente. No deben practicar otra religión o creencia fuera de la fe católica. Y si tiene pareja, deben estar casados por la Iglesia. Los hermanos que por el momento no pueden acercarse a la comunión permanecerán sentados en recogimiento y oración. Muchas gracias.

Alma de Cristo, santifícame. Cuerpo de Cristo, sálvame. Sangre de Cristo, embriágame. Agua del costado de Cristo,

0: Oremos. Señor, que esta santa comunión que acabamos de recibir, así como significa la unión de los fieles en ti, así también lleve a efecto la unidad en tu iglesia. Por Jesucristo nuestro Señor.
1: Amén.
0: El Señor esté con ustedes.
1: Y con su espíritu.
0: Y la bendición de Dios Todopoderoso, Padre, Hijo y Espíritu Santo, descienda sobre ustedes, sobre su familia, ahora y siempre.
1: Amén.
0: Dando gracias a Dios por esta Eucaristía, damos gracias también a nuestra Madre, la Virgen María. A ella nos encomendamos orando juntos. Dios te salve María, llena eres de gracia, el Señor es contigo. Bendita tú eres entre todas las mujeres y bendito es el fruto de tu vientre Jesús. Santa María, Madre de Dios, ruega por nosotros pecadores, ahora y en la hora de nuestra muerte.
1: Amén.
0: Virgen de la Caridad,
1: ruega por nosotros.
0: Virgen de la Caridad,
1: ruega por nosotros.
0: Virgen de la Caridad,
1: ruega por nosotros.
0: Recordar que estamos en una situación atípica, porque estamos restaurando el santuario. Entonces los horarios de las misas son los mismos, y solamente cambia el lugar el sábado por la noche y el domingo. Que los que puedan subir al segundo piso lo harán, y los que no, por la juventud acumulada y los achaques de la vida, se quedan acá abajo los domingos. Y entonces a través del televisor la misa se celebra allá, y aquí abajo también ustedes estarán presentes, y a la hora de la comunión bajará un ministro y le dará la comunión. Eso es para que no se preocupen. Si no se ocupen de venir, que nosotros nos atendemos lo de los demás. Pueden ir en paz. A los padres que están aquí anticipadamente, por si acaso no nos vemos, felicidades en este día también del domingo, que tengan junto a su familia ese placer y esa dicha de ser padre junto en el amor. Que Dios le bendiga.

Proclama mi alma la grandeza del Señor. Se alegra mi espíritu en Dios mi Salvador, porque ha mirado la humillación de su esclava. Desde ahora me felicitarán todas las generaciones, porque el Poderoso ha hecho obras grandes por mí. Su nombre es santo, y su misericordia llega a sus fieles de generación en generación.

Él hace proezas con su brazo, dispersa a los soberbios de corazón, derriba del trono a los poderosos y enaltece a los humildes. A los hambrientos los colma de bienes y a los ricos los despide vacíos. Auxilia a Israel, su siervo, acordándose de su misericordia, como lo había prometido a nuestros padres, en favor de Abraham y su descendencia por siempre. Amén.

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Queridos hijos, que este tiempo sea para ustedes un tiempo de oración y de ayuno. Hijitos, en el amor regresen a Dios, que es su paz. Estoy con ustedes, hijitos, y los amo con mi ternura maternal. Gracias por haber respondido a mi llamado.

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Vamos a, en este gesto, a dar la bendición sobre cada uno de nosotros, pero de manera especial sobre estas criaturas, para que la comunidad de la Manzanilla sea cada día menos violenta, porque nuestra esperanza está en estas criaturas, en estos niños. Le vamos a pedir a Dios que bendiga su corazón. Pongan su manita en el pecho, todos y también los niños, y repitan conmigo: Señor Jesús, que nos diste a tu Hijo, el Señor, para que Él, con su corazón manso, su corazón humilde, nos amara y nos acompañara. Te pedimos, Dios nuestro, nos concedas los sentimientos de tu Hijo, sentimientos de amor, de reconciliación, de amor y sobre todo de paz. Concédenos crecer siempre en tu amistad y que las gracias y las bendiciones de tu divino corazón se propaguen en todo el mundo, especialmente en nuestro México, tan querido y tan herido. Bendice nuestras familias, nuestros padres, nuestros amigos y a todos aquellos los que nos aman. Cristo, Cristo, ra, ra, ra, déjate tri, a la vivo, la Virgen, la Virgen, ra, ra, ra. Damos gracias a Dios por la oportunidad de la Caravana por la Paz, de compartir con nuestros hermanos la fe y la dicha de poder recibir a todos y cada uno. Que esta bendición de la Caravana por la Paz llegue a todos los rincones de nuestro país, para que juntos construyamos el México que queremos, el México que amamos. Muchas gracias y que Dios los bendiga a cada uno de ustedes, a sus familias, a sus enfermos y a todas sus necesidades. Dios los bendiga. Gracias.

Pues se obtiene la gracia santificante de ser privilegiadas, de estar acompañando a Jesús Rey Sacramentado en las horas de guardia, que es en la noche, acompañándolo, pidiendo, intercediendo por toda la humanidad, por todo el mundo. Para adorarlo, confesión cada mes, testimonio de vida, fraternidad, reconciliación con todos mis hermanos, horas santas, rosarios, novenas, la Santa Eucaristía todos los días, la liturgia de las horas todos los días. Sí.

Lo que me motivó es el amor a Jesús Rey Sacramentado, ¿sí? Eso fue el motivo que yo me ofrecí a servirlo, a adorarlo, a amarlo, a bendecirlo y a alabarlo. Pues se renueva constantemente en gracias, en bendiciones, se renueva en que Él está conmigo y en todo me ayuda. A mí me hizo el milagro porque yo en el 2014 me detectaron cáncer de mama. Es un cáncer agresivo. Entonces, pues yo me ofrecí a nuestro Señor Jesús Sacramentado. Yo le pedí que yo quería vivir, pero que se haga su voluntad, si Él quería llevarme o dejarme. Y pues Él, para la gloria de Dios, permitió dejarme para servirlo. Y aquí estoy con mucho amor para servirlo.

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Oh Jesús, ahora deseo rezar la oración del Señor 7 veces junto con el amor con que tú santificaste esta oración en tu corazón. Tómala de mis labios hasta tu sagrado corazón, mejórala y complétala para que le brinde tanto honor y felicidad a la Trinidad en la tierra, como tú garantizaste con esta oración. Que ésta se derrame sobre tu santa humanidad para la glorificación de tus dolorosas heridas y la preciosísima sangre que tú derramaste en ellas. Amén. La circuncisión. Padre nuestro que estás en el cielo, santificado sea tu nombre. Venga a nosotros tu reino. Hágase tu voluntad en la tierra como en el cielo. Danos hoy nuestro pan de cada día. Perdona nuestras ofensas, como también nosotros perdonamos a los que nos ofenden. No nos dejes caer en tentación y líbranos del mal. Amén. Dios te salve María, llena eres de gracia, el Señor es contigo. Bendita eres entre todas las mujeres y bendito es el fruto de tu vientre, Jesús. Santa María, Madre de Dios, ruega por nosotros los pecadores, ahora y en la hora de nuestra muerte. Amén. Padre eterno, por medio de las manos inmaculadas de María y el Sagrado Corazón de Jesús, te ofrezco las primeras heridas, los primeros dolores y el primer derrame de sangre como expiación de los pecados de mi infancia y de toda la humanidad, como protección contra el primer pecado mortal, especialmente entre mis parientes. La agonía de Jesús en el huerto de los olivos. Padre nuestro que estás en el cielo, santificado sea tu nombre. Venga a nosotros tu reino. Hágase tu voluntad en la tierra como en el cielo. Danos hoy nuestro pan de cada día y perdona nuestras ofensas como también nosotros perdonamos a los que nos ofenden. No nos dejes caer en la tentación y líbranos del mal. Amén. Dios te salve María, llena eres de gracia, el Señor es contigo. Bendita eres entre todas las mujeres, y bendito es el fruto de tu vientre, Jesús. Santa María, Madre de Dios, ruega por nosotros los pecadores, ahora y en la hora de nuestra muerte. Amén. Padre eterno, por medio de las manos inmaculadas de María y el Sagrado Corazón de Jesús, te ofrezco el intenso sufrimiento del corazón de Jesús en el huerto de los olivos, y cada gota de sudor de sangre como expiación de mis pecados y del corazón y los de toda la humanidad, como protección contra tales pecados y para que se extienda el amor divino y fraterno. La flagelación. Padre nuestro que estás en el cielo, santificado sea tu nombre. Venga a nosotros tu reino. Hágase tu voluntad en la tierra como en el cielo. Danos hoy nuestro pan de cada día y perdona nuestras ofensas como también nosotros perdonamos a los que nos ofenden. No nos dejes caer en la tentación y líbranos del mal. Amén. Dios te salve María, llena eres de gracia, el Señor es contigo. Bendita eres entre todas las mujeres y bendito es el fruto de tu vientre, Jesús. Santa María, Madre de Dios, ruega por nosotros los pecadores, ahora y en la hora de nuestra muerte. Amén. Padre eterno, por medio de las manos inmaculadas de María y el Sagrado Corazón de Jesús, te ofrezco las heridas, los dolores y la preciosísima sangre de la flagelación como expiación de mis pecados de la carne y los de toda la humanidad, como protección contra tales pecados y la preservación de la inocencia, especialmente entre mis parientes. La coronación de espinas. Padre nuestro, que estás en el cielo, santificado sea tu nombre. Venga a nosotros tu reino. Hágase tu voluntad en la tierra como en el cielo. Danos hoy nuestro pan de cada día y perdona nuestras ofensas como también nosotros perdonamos a los que nos ofenden. No nos dejes caer en la tentación y líbranos del mal. Amén. Dios te salve María, llena eres de gracia, el Señor es contigo.
Bendita eres entre todas las mujeres, y bendito es el fruto de tu vientre, Jesús. Santa María, Madre de Dios, ruega por nosotros los pecadores, ahora y en la hora de nuestra muerte. Amén. Padre eterno, por medio de las manos inmaculadas de María y el Sagrado Corazón de Jesús, te ofrezco las heridas, los dolores y la preciosísima sangre de la Sagrada Cabeza de Jesús, luego de la coronación de espinas, como expiación de mis pecados del Espíritu y los de toda la humanidad, como protección contra tales pecados y para que se extienda el reino de Cristo aquí en la tierra. Cargando la cruz. Padre nuestro que estás en el cielo, santificado sea tu nombre. Venga a nosotros tu reino, hágase tu voluntad en la tierra como en el cielo. Danos hoy nuestro pan de cada día y perdona nuestras ofensas como también nosotros perdonamos a los que nos ofenden. No nos dejes caer en la tentación y líbranos del mal. Amén. Dios te salve María, llena eres de gracia, el Señor es contigo. Bendita eres entre todas las mujeres y bendito es el fruto de tu vientre, Jesús. Santa María, Madre de Dios, ruega por nosotros los pecadores, ahora y en la hora de nuestra muerte. Amén. Padre eterno, por medio de las manos inmaculadas de María y el Sagrado Corazón de Jesús, te ofrezco los sufrimientos en el camino a la cruz, especialmente la santa herida en su hombro y la preciosísima sangre como expiación de mi negación de la cruz y la de toda la humanidad. Todas mis protestas contra tus planes divinos y todos los demás pecados de palabra, como protección contra tales pecados y para un verdadero amor a la cruz. La crucifixión de Jesús. Padre nuestro que estás en el cielo, santificado sea tu nombre. Venga a nosotros tu reino. Hágase tu voluntad en la tierra como en el cielo. Danos hoy nuestro pan de cada día y perdona nuestras ofensas como también nosotros perdonamos a los que nos ofenden. No nos dejes caer en la tentación y líbranos del mal. Amén. Dios te salve María, llena eres de gracia, el Señor es contigo. Bendita eres entre todas las mujeres, y bendito es el fruto de tu vientre, Jesús. Santa María, Madre de Dios, ruega por nosotros los pecadores, ahora y en la hora de nuestra muerte. Amén. Padre eterno, por medio de las manos inmaculadas de María y el Sagrado Corazón de Jesús, te ofrezco a tu Hijo en la cruz. Cuando lo clavaron y lo levantaron, las heridas en sus manos y en sus pies y los tres hilos de la preciosísima sangre que derramó ahí por nosotros, las extremas torturas del cuerpo y del alma, su muerte preciosa y su renovación no sangrienta en todas las santas misas de la tierra, como expiación de todas las heridas contra los votos y normas dentro de las órdenes, como reparación de mis pecados y los de todo el mundo, por los enfermos y moribundos, por todos los santos sacerdotes y laicos,

0: católicos, por las intenciones del Santo Padre, por la restauración de las familias cristianas, para el fortalecimiento de la fe, por nuestro país y por la unión de todas las naciones en Cristo y su Iglesia, así como también por la diáspora. La llaga del costado de Jesús. Padre nuestro que estás en el cielo, santificado sea tu nombre. Venga a nosotros tu reino. Hágase tu voluntad en la tierra como en el cielo. Danos hoy nuestro pan de cada día y perdona nuestras ofensas como también nosotros perdonamos a los que nos ofenden. No nos dejes caer en la tentación y líbranos del mal. Amén. Dios te salve María, llena eres de gracia, el Señor es contigo. Bendita eres entre todas las mujeres y bendito es el fruto de tu vientre, Jesús. Santa María, Madre de Dios, ruega por nosotros los pecadores, ahora y en la hora de nuestra muerte. Amén. Padre eterno, acepta con dignas, por las necesidades de la Santa Iglesia y como expiación de los pecados de toda la humanidad, la preciosísima sangre y el agua que manó la herida del Sagrado Corazón de Jesús. Sé misericordioso para con nosotros, sangre de Cristo, el último contenido precioso de su Sagrado Corazón. Lávame de todas mis culpas de pecado y las de los demás. Agua del costado de Cristo, lávame totalmente de las penitencias del pecado y extingue las llamas del purgatorio para mí y para todas las almas del purgatorio. Amén. Promesas. El alma que las reza no sufrirá ningún purgatorio. El alma que las reza será aceptada entre los mártires como si hubiera derramado su propia sangre por la fe. El alma que las reza puede elegir a otros tres a quienes Jesús mantendrá luego en un estado de gracia suficiente para que se santifiquen. Ninguna de las cuatro generaciones siguientes al alma que las reza se perderá. El alma que las reza será consciente de su muerte un mes antes de que ocurra.
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Que toda criatura bendiga y glorifique a María, la obra maestra de las manos de Dios, porque ella es la obra maestra de las manos de Dios, tanto en el orden de la gracia como en el de la gloria.

Gracias, Jesús sacramentado. Jesús sacramentado, amorosísimo Padre, alumbre mi entendimiento para que mi alma se salve. Santísimo sacramento, remedio del pecador, Señor de los santos cielos, yo te ofrezco mi corazón para que estampes en él tu santísima pasión. Adórate, niño Dios, quise yo, por los dolores de tus llagas, al pelo de tu justicia, tu gran misericordia. Niño Dios, santo fuerte, santo inmortal, líbranos, Señor, de caer, vivir o morir en pecado mortal. Por tu sangre, por tu cruz, por tu vida, por tu muerte, líbranos, dulce Jesús, misericordia, Señor. Señor Dios, que nos dejaste las señales de tu pasión bendita, en cual fue la sábana santa envuelto, tu cuerpo santísimo, cuando por José fuiste bajado de la cruz. Oh, piadosísimo Señor, por tu muerte y sepultura santa, seamos llevados y perdonados a la gloria y a la resurrección, donde vives y reinas con Dios Padre. Amo y a Dios por todos los siglos de los siglos. Amén. Padre mío santísimo, te pido pues salud y protección para mi alma, para mi cuerpo.

te pido que me dé licencia de comer, dame licencia de bañarme, dame licencia, dame salud. Te pido salud y protección, retírame todo este enemigo que no he podido ir a visitar sin recibirte. También te pido por él, mi hijo, por tu hijo que es hijo sacerdote, Antonio de Jesús Chagoya Brizuela. Tú lo conoces por su nombre, cómo tiene esa enfermedad. Ten piedad, misericordia de él, ten misericordia de él, ten piedad, misericordia, dale su salud. Que cuando consagre, te consagre con todo su corazón contigo. Ten piedad, misericordia, Damián, te pido... También te pido por Martín Daniel Chagoya Brizuela, que lo liberes de todos los enemigos, que comprende todo lo que hace, todo lo que se ha desbaratado. Ten piedad y misericordia de él. Ten piedad y misericordia de su alma, de su cuerpo, de todo lo que hace. Ten piedad y misericordia de Mayra Josefina Chagoya Brizuela, su niñita Isentaí Flores Chagoya y Sofía Borequiana Elías, su esposo Luis Flores Ramírez. Ayúdalo, Señor Jesús. Ten piedad y misericordia de ellos. Señor Jesús, también te pido por mi hermano Cruz Brizuela Gutiérrez, sánalo, que pueda ir a verlo a la casa grande, que pueda visitarlo. Padre mío, ayúdame para que Martín me lleve en esa camioneta, que pueda subirme, que me quite todo ese miedo de todo, que pueda comer. Te pido también por todos estos vecinos, te pido por Doña Mari, por Gloria, por Berta, te pido por todo, Señor Jesús. Padre Santísimo, no me dejes sola, soy tu hija, Jesús. Te pido, Señor Jesús, también por todo Romita, Guanajuato, por la casa de Herrera número 3, bendice. Te pido por todo, Señor Jesús. Te pido por esta casa donde vivo. Bendice y la cuida la señora en el Choro Campo 223. Te pido por todos los doctores, el doctor José Luis Espinosa. Te pido por ellos. Te pido, Señor Jesús, por Humberto. Te pido por Chato Camacho. Te pido por Don Chuy. Señor Jesús, tú los conoces por su nombre. Líbrame de la muerte, ayúdame a hacer una buena confesión. Te pido por los padres dominicos, te pido por los padres congoleanos, por los padres diocesanos. Te pido, Señor Jesús, por el señor obispo de León, Jaime Calderón Calderón, que mande a Toño de Cura Romita. Padre Santísimo, ten piedad y misericordia de todas las religiosas y las manos de lucha. Te pido por el eterno descanso de mi hermano, hace poquito que murió, Ignacio Brizuela Gutiérrez. Te pido también por el eterno descanso de mi papá Marcelino Brizuela García y mi mamá Josefina Gutiérrez Márquez y mi hijito que murió al nacer, Josefina Chagoya Brizuela. Te pido por todos mis sobrinos Brizuelas que se unan con Martín, que se perdonen, que dejen todos esos testamentos, ayúdenme que se arregle todo, que mi casa de Herrera número 3 no me la tire. Padre Santísimo, principalmente te doy las gracias por haber amanecido de nuevo, te pido por él. Ten piedad, misericordia de nosotros y del mundo entero. Te pido, Señor Jesús, pero también te doy las gracias por todo lo que me has dado. Mi sagrado y dulce amigo, cuatro cosas hoy te pido con mucha necesidad. Paciencia para sufrir, fuerzas para soportar las penas que han de venir y me han de mortificar. Temperamento sereno para poder resolver las cosas con santa calma, así tener en el alma perfecta tranquilidad. A esto vengo a suplicarte, oh mi Jesús adorado, en este día, en esta noche, para servirte y amarte. Oh Señora mía, oh Madre mía, yo me ofrezco a ti, todo en vos, en prueba de mi filial afecto. Os consagro en esta noche y para siempre mis ojos, mis oídos, mi lengua, mi boca, mi corazón. Y en una palabra te pongo mis hijos, mi esposo, mi hijo. Que descanse en paz el alma de mi marido, el Chavo y el lugar. Ya que somos todos tuyos, oh Madre de bondad, guárdanos, defiéndenos, gobiérnanos como cosa, posición vuestra, amén. Dulce Madre, no te alejes, tu vista de nosotros no apartes. Ven con nosotros a todas partes y solos nunca nos dejes. Y ya que nos proteges tanto como verdadera Madre, haz que nos bendiga el Padre, el Hijo, el Espíritu Santo. Amén. Te pongo este cabello que me enseñé, te pongo para mí, quítame todos estos enemigos. Te pido por Martita Juárez, te pido por Gloria, te pido por todo, Señor Jesús. Dame tu bendición, no me dejes sola. Virgen María Santísima, por tu poder triunfante, tu poder sin igual, cúbrenos con tu manto, Madre mía de San Juan. Madre mía de Guadalupe, por tus cuatro apariciones, en menos de 40 minutos, remedia mis emociones. Santo Pedro Esqueda, ruega a Cristo por mí. San Toribio Romo, ruega por nosotros. Sánchez del Río, ruega por nosotros. Todos los mártires, rueguen por nosotros.
Padre mío, en paz descanse mi papá Marcelino Brizuela García. Luzca para ellos la eterna luz. Descanse en paz mi mamá Josefina Marcelino. Padre Santísimo, ya teme, no me dejes sola. Ten misericordia de mí, ven a dormir conmigo. Bendícelos, Padre Santísimo. No me dejes sola. Soy tu hija, Señor. Ten misericordia de estos dos hijos que están aquí conmigo. Este obispo, Jaime Calderón, Calderón de León. Te pido por él, por la casa de Israel, número 3. Amén. Amén. Amén. Amén.

Presentación de la Guardia. Por la señal de la Santa Cruz de nuestros enemigos, líbranos, Señor Dios nuestro, en nombre del Padre, del Hijo y del Espíritu Santo. Amén. Acto de homenaje. Señor Jesucristo, Rey y Señor nuestro, creemos que estás realmente presente en la Eucaristía. Nos postramos de rodillas para adorarte, para contemplarte, para alabarte, para darte gracias por todo lo que nos concedes en cada momento en esta vida, sin que nosotros lo merezcamos. Gracias, Señor. Nuestra misión es adorarte por los que no te adoran. Bendecite por los que te niegan y ofenden. Despía nuestros propios pecados y desagraviarte por todos los que en el mundo se cometen. Unir nuestras intenciones y súplicas con las tuyas para hacer que desciendan sobre la tierra las bendiciones de tu misericordia. Mas, como tienes dicho, pidan y se les dará, busquen y encontrarán, toquen y se les abrirá. Llamamos ahora a la puerta del Sagrado Corazón, por intercesión de María Santísima y de nuestros santos protectores, para que nos recibas y nos escuches en la audiencia privada. Como Rey, Señor misericordioso, te presentamos con humildad y confianza el memorial de nuestras intenciones. Padre misericordioso, Padre bueno, en este momento te ponemos en tus manos las intenciones de su santidad, el Papa León XIV, de nuestro obispo José Francisco y de nuestro párroco, el Padre Gabriel, y nuestro presbítero Carlos. También te pedimos por nuestra comunidad, de Nuestra Señora de Lourdes, de su decanato y su vicaría. También te pedimos, Señor, por los inmigrantes, los jóvenes que están en adicciones, Señor. Pero también, Señor, te pedimos por las almas de los hermanos que han encontrado, Señor, en las fosas clandestinas. Te pedimos por sus almas. También hoy en especial, Señor, te pedimos por el alma de nuestro hermano Juan Carlos Cárdenas, que ya se encuentra contigo, Señor. Te pedimos por él. También, Señor, te pedimos por nuestros hermanos de la Asociación Nocturna Mexicana, sobre todo por los enfermitos, Señor, del grupo. Te pedimos por ellos y por sus necesidades. También te pedimos, Señor, muy en especial, Señor, por los bienhechores de María Visión y sus colaboradores. Y te damos gracias, Señor, por el tiempo y forma, Señor, que nos permites estar aquí en tu sagrado recinto, Señor. Y también, Señor, te pedimos por nuestros hermanos que aún no se han podido comunicar aquí a tu bendita señal, Señor. Tú conoces sus necesidades y saben lo que esperan de ti. Te rogamos, óyenos. Aceptas favorablemente si conviene a tu gloria y a nuestra salvación eterna, puesto que no sabemos lo demás que hemos de pedir para agradarte, que el Espíritu Santo ore en nosotros para pedir lo que necesitamos y para hacer la voluntad del Padre. Amén. Oración de San Bernardo a la Santísima Virgen. Acuérdate, Virgen María, que jamás se ha oído decir que haya sido desamparado alguno que reclamara tu auxilio y implorara tu protección. Animados por esta confianza, acudimos a ti bajo el peso de nuestros pecados. Nos ponemos a tus pies, Madre del Verbo, no deseches nuestras humildes súplicas, antes bien óyelas favorablemente. Amén. Oración en honor del Santo Patrono, San Pascual Bailón. Señor, Dios Todopoderoso, te pedimos que nos concedas como San Pascual Bailón.

una profunda devoción a la presencia de tu Hijo en la Eucaristía y que te daremos con cuerpo y alma toda nuestra vida. Por Jesucristo, tu Hijo, nuestro Señor. Amén. Oración en honor del titular del turno. Sagrado Corazón, oh Dios, que en el corazón de tu Hijo, herido por nuestros pecados, te dignaste concedernos misericordiosamente los infinitos tesoros de tu amor, haz, te lo rogamos, que los que te ofrecemos el devoto obsequio de nuestra piedad, le ofrezcamos también una digna satisfacción por el mismo Cristo nuestro Señor. Amén. Oración a los santos ángeles. Padre nuestro, que con amorosa providencia has enviado a tus santos ángeles, concédenos experimentar su protección y que nos guarden de los peligros presentes y nos guíen a la vida eterna. Amén. Oración a San José. San José, guardián de Jesús y casto esposo de María, tú empleaste toda tu vida en el perfecto cumplimiento de tu deber. Tú mantuviste a la Sagrada Familia de Nazaret con el trabajo de tus manos. Protege bondadosamente a los que recurren confiadamente a ti. Tú conoces sus aspiraciones y sus esperanzas. Se dirigen a ti porque saben que tú los comprendes y proteges. Tú también conociste pruebas, cansancios y trabajos, pero aún dentro de las preocupaciones materiales de la vida, tu alma estaba llena de profunda paz y de verdadera alegría, con el íntimo trato que gozaba con el Hijo de Dios, el cual te fue confiado a ti, a la vez que María, su tierna madre. Amén. Oración colecta. Jesús, sacerdote eterno y salvador de los hombres, que desde esa hostia consagrada estás intercediendo ante el Padre por nosotros, por los méritos de tu corazón traspasado y las súplicas de todos los adoradores que en México y en el mundo entero te dijimos, concede la gracia y arrepentimiento a todos los pecadores y a todos atraernos hacia ti y guárdanos en tu amor. Tú que vives y reinas por los siglos de los siglos. Amén. Oración del Consejo Nacional. Señor Jesucristo, te agradecemos que en el Evangelio del Amor del Padre, con el que tú viniste a salvar el mundo, haya sido proclamado ampliamente en México como don del Espíritu Santo que hace florecer nuestra alegría. Te damos gracias por la ofrenda de tu vida, que nos entregaste amándonos hasta el extremo y nos haces hijos de Dios, hermanos entre nosotros. Aumenta, Señor, nuestra fe y amor a ti, que estás presente en tantos sagrados del país. Concédenos ser fieles testigos de tu resurrección ante las nuevas generaciones, para que conociéndote te sigan y encuentren en ti su paz y su alegría. Solo así podrán sentirse hermanos de todos los hijos de Dios dispersos por el mundo. Tú, que al hacerte hombre quisiste ser miembro de una familia humana, enseña a las familias las virtudes que resplandecieron en la casa de Nazaret. Haz que permanezcan unidas como tú y el Padre son uno y sean vivo testimonio de amor, de justicia y de solidaridad, que sean escuelas de respeto, de perdón y de mutua ayuda, para que el mundo crea, que sean fuente de vocaciones al sacerdocio, a la vida consagrada y a las demás formas de intenso compromiso cristiano. Protege a tu iglesia y al sucesor de Pedro, a quien tú, buen pastor, confiaste la misión de apacentar a todo tu rebaño. Haz que tu iglesia florezca en México y se multipliquen los frutos de santidad. Enséñanos a amar a tu Madre María como la amaste tú. Danos fuerza para anunciar con valentía tu palabra en la tarea de la nueva evangelización, para alentar la esperanza en el mundo. Nuestra Señora de Guadalupe, ruega por nosotros. Oración del Consejo Arquidiocesano. Oh Padre Celestial, Santo y Eterno, te pedimos por nuestro Señor Jesucristo sacramentado, en que tienes puestas tus complacencias, que nos concedas el conocimiento y la propagación de la oración nocturna, para que seas adorado en espíritu y en verdad por todos los hombres de la tierra. Corazón Eucarístico Jesús, te pedimos suplicantes por todos los directores espirituales de la oración nocturna mexicana, llénalos de fe, de celo y de amor por nuestra obra queridísima. A nosotros, dígnate concedernos el espíritu apostólico, la gracia inmensa y la perseverancia en esta santa obra y el remedio de nuestras necesidades. Virgen Santísima de Guadalupe, dulce Reina y amorosa Madre nuestra, alcánzanos en el Señor estas gracias y la salvación eterna. Amén. Preces por nuestros sacerdotes. A nuestro Santo Padre, el Papa León XIV, dale, Señor, tu corazón de buen pastor.
a los cardenales y representantes pontificios, dale, Señor, solicitud paternal por sus sacerdotes. A los obispos elegidos por el Espíritu Santo, compromételos con sus ovejas, Señor. A los párrocos, enséñales a servir y a no desear ser servidos, Señor. A todos los confesores y directores espirituales, a los Señor, instrumentos dóciles de tu Espíritu. A los que trabajan por la juventud, que la comprometan contigo, Señor. A los sacerdotes pobres, socórrelos, Señor. A los sacerdotes enfermos, sánalos, Señor. A los sacerdotes ancianos, dales alegre esperanza, Señor. A los tristes y afligidos, consuélalos, Señor. A los calumniados y perseguidos, defiende su causa, Señor. A los que aspiran al sacerdocio, dale perseverancia, Señor. A todos los sacerdotes, dales fidelidad a ti y a tu iglesia, Señor. A todos los sacerdotes, dales obediencia y amor al Papa, Señor. A todos los sacerdotes que vivan en comunión con sus obispos, Señor. Que todos los sacerdotes sean uno como tú y el Padre, Señor. Oración. Divino corazón de Jesús, lleno de celo por la gloria de tu Padre, te rogamos por todos los sacerdotes, por tu Espíritu Santo, llénalos de fe, de celo y de amor. Amén. Oración por las vocaciones. Jesús, Pastor eterno de las almas, dígnate mirar con ojos de misericordia a esta porción de tu gran llamada. Señor, caminamos en la enfandad, danos vocaciones, danos sacerdotes y consagrados santos. Te lo pedimos por la Inmaculada Virgen María de Guadalupe, tu dulce y santa madre. Jesús, danos sacerdotes y consagrados según tu corazón. Amén. Consagración al Espíritu Santo. Espíritu Santo, recibe la consagración perfecta y absoluta a todo mi ser. Dígnate ser en adelante en cada uno de los instantes de mi vida y en cada una de mis acciones, mi director, mi luz, mi guía y mi fuerza. Yo me abandono sin reservas a tus operaciones divinas y quiero ser siempre dócil a tus inspiraciones. Espíritu Santo, transfórmame con María y en María, en Cristo Jesús, para la gloria del Padre y salvación del mundo. Amén. Acto de consagración del género humano al Sagrado Corazón de Jesús. Rey del género humano, míranos humildemente postrados. Queremos ser y vivir más estrechamente unidos a ti. Todos y cada uno espontáneamente nos consagramos en este día a tu Sacratísimo Corazón. Muchos, por desgracia, jamás te han conocido. Muchos, despreciado tus mandamientos, los han desechado. Jesús, compadécete de nosotros y recíbenos a todos en tu corazón santísimo. Sé Rey de amor, no solo de los hijos fieles que jamás se han alejado de ti, sino también de los hijos pródigos que te han abandonado. Haz que vuelvan pronto a la casa paterna, que no perezcan de hambre y miseria. Sé Rey de aquellos que, por seducción del error o por el espíritu de discordia, viven separados de ti. Llámalos al puerto de la verdad y a la unidad de la fe, para que en breve se forme un solo rebaño bajo un solo pastor. Rey de los que permanecen todavía envueltos en las tinieblas de la idolatría, atraerlos a todos a la luz de tu reino. Rey del universo, establece entre nosotros tu reino eterno y universal. Reino de la verdad y de la vida, reino de la santidad y de la gracia, reino de la justicia, del amor y de la paz. Haz que de uno al otro confín de la tierra no resuene sino esta voz: alabado sea el corazón divino, causa de nuestra salud. A él se entonen cánticos de honor y de gloria por los siglos de los siglos. Amén. Acto y reparación del Sagrado Corazón de Jesús. Corazón de Jesús, que queremos que los que sentimos en nuestro corazón sean los sentimientos de tu corazón. Pensar como tú pensabas, sentir como tú sentías, amar lo que tú amabas, aborrecer lo que tú aborrecías, entrar al interior de tu corazón, sufrir por lo que tú sufriste, con la misma pureza. El pecado fue la causa de todos tus dolores, pues el pecado es el único mal de todas las almas. Te sentías cargado con todos los pecados del mundo, pues aborrecías el pecado infinitamente, porque así lo aborrece tu Padre. Él llevaba nuestros sufrimientos
soportaba nuestros dolores. Tan grande es el pecado mortal que el Padre no vaciló en entregarte a la muerte. Fue necesario una expiación tan tremenda de valor infinito para que se perdonaran los pecados del mundo. Nosotros, adoradores, adoradoras y adoradores de la adoración nocturna, tenemos la misión de venerar, amar, de honrar esos dolores íntimos de tu corazón. Jesús, tu corazón está herido por nuestros pecados. Concédenos que, al rendirte homenaje de amor, logremos tributarte una debida expiación por los pecados del mundo. El hombre ha hecho que reine la concupiscencia de la materia en vez de tenerla postergada. Ha dado rienda suelta a sus sentidos en lugar de sujetarlos a la ley divina. El cuerpo es su rey, su trono, el objeto de su adoración. Excluye al espíritu y hasta se avergüenza de tenerlo. El hombre ha trastornado las leyes divinas en su ejecución y hoy reina en el mundo Satanás por el imperio de la sensualidad. Estas continuas horas en vela de expiación, ofrecidas por la salvación de los hombres, consolará tu corazón, el olvido propio en los brazos de Dios. La inmolación más pura en fervor de los sacerdotes y de las almas será la imitación perfecta de ti. Aumenta, amando al prójimo que Dios sacrificarnos por él ocultamente. Eso hiciste, Jesús, a tu paso por la tierra, sacrificarte por el mundo en el silencio y en la oscuridad más completa. Comprendo las gracias con tu constante inmolación. Esa es la caridad de la cual el Espíritu Santo es el foco que comunica a las almas que son tuyas. Ayúdanos a hacernos hostias para que se efectúe en nosotros la transformación por la cruz, siguiendo la exhortación de San Pablo a trabajar hasta que Cristo llegue a tomar forma definitiva en ustedes. Haz que por que nos ofrezcamos en todas las patenas de la tierra como víctimas para de esta manera transformarnos en ti por el amor, por el dolor y por las virtudes, que se levante unánime al cielo este grito en unión de los ministros que celebran el augusto sacrificio: este es mi cuerpo, esta es mi sangre. Y así, unificados contigo en tu amor y tu dolor y con tus mismos sentimientos de caridad, haz que alcancemos gracias para él, para el mundo, ofreciéndolo y ofreciéndonos como él al Eterno Padre por manos de María.

Oración a la Virgen de Guadalupe. Señora nuestra de Guadalupe, que también en la tierra de México quisiste dar especiales muestras de benevolencia y prometiste consuelo y ayuda a aquellos que te aman y siguen. Mira benigna todos tus hijos, ellos te invocan con confianza. Conserva en nuestras almas el don precioso de la gracia divina, llanos dóciles a la voluntad del Señor, de tal manera que cada vez más se extienda en su reino en los corazones, en las familias, en nuestra querida nación. Virgen Santísima, permanece con nosotros en las fatigas del trabajo cotidiano, en las alegrías, en las penas y dificultades de la vida, de modo que nuestro espíritu inmortal

tal pueda elevarse libre y puro a Dios y servirlo gozosamente con generosidad y fervor. Defiéndonos de todo mal, Reina y Madre de México, y haz que seamos fieles imitadores de Jesús, que es camino, verdad y vida, a fin de que un día podamos de tu mano alcanzar en el cielo el premio de la versión beatífica. Amén. Oración a San José. José bendito, a quien se le concedió no solo ver y escuchar a nuestro Salvador, que muchos reyes anhelaron ver y no vieron, anhelaron escuchar y no escucharon, además llevarlo en sus brazos, abrazarlo, vestirlo, guardarlo y defenderlo. Ruega por nosotros, José bendito, para que seamos dignos de alcanzar las promesas de Cristo. Dios nuestro, tú que nos has dado un sacerdocio real, te pedimos que así como el bendito José fue encontrado digno de tocar con sus manos y llevar en sus brazos a tu Hijo, nacido de la Virgen María, seamos también dignos por la limpieza de nuestro corazón y la inocencia de nuestra vida, de compartir en este día con devoción reverente el cuerpo y la sangre de tu Hijo y de ser contados en este mundo entre quienes sean hallados dignos de recibir la recompensa eterna por el mismo Jesucristo nuestro Señor. Amén. Oficio del Santísimo Sacramento. Señor, abre mis labios y mi boca proclamará tu alabanza. Gloria al Padre y al Hijo y al Espíritu Santo, como era en un principio, ahora y siempre, por los siglos de los siglos. Amén. Aleluya. Invitatorio. Adoremos a Cristo Rey, dominador de las naciones, que da fortaleza de espíritu a los que le comen. Salmo 94. El salmo de cual se ha tomado la palabra de vida nos recuerda que nosotros somos el pueblo de Dios y que Él nos quiere guiar, como hace un pastor con su rebaño. Para introducirnos en la tierra prometida, Jesús se presenta como pastor que nos conduce a cada uno a la plenitud de la vida. Él habla y sus discípulos que lo conocen escuchan su voz y lo siguen. A ellos les promete la vida eterna. Vengan, aclamemos al Señor, demos víctores a la roca que nos salva. Entremos en su presencia dándole gracias, aclamándolo con cantos. Adoremos a Cristo Rey, dominador de las naciones, que da fortaleza de espíritu a los que le comen. Porque el Señor es un Dios grande, soberano de todos los dioses. Tiene en su mano las cimas de la tierra. Son suyas las cumbres de los montes, suyo es el mar, porque lo hizo la tierra firme que modelaron sus manos. Que da fortaleza de espíritu a los que le comen. Vengan, postrémonos por tierra bendiciendo al Señor Creador nuestro, porque Él es nuestro Dios y nosotros su pueblo, el rebaño que Él guía. Adoremos a Cristo Rey, dominador de las naciones, que da fortaleza de espíritu a los que le comen. Ojalá escuchen hoy su voz, no endurezcan el corazón como en el Meribá, como el día del Masá en el desierto, cuando sus padres me pusieron a prueba y dudaron de mí, aunque me han visto mis obras, que da fortaleza de espíritu a los que le comen. Durante 40 años aquella generación me repugnó y dije, es un pueblo de corazón extraviado que no reconoce mi camino, por eso he jurado en mi cólera que no entrará en mi descanso. Adoremos a Cristo Rey, dominador de las naciones, que da fortaleza de espíritu a los que le comen. Gloria al Padre, al Hijo y al Espíritu Santo, como era en un principio, ahora y siempre, por los siglos de los siglos. Amén. Que da fortaleza de espíritu a los que le comen. Adoremos a Cristo Rey, dominador de las naciones, que da fortaleza de espíritu a los que le comen. Himno. A las sagradas solemnidades únanse las alegrías y del corazón resuenen los himnos, retírese lo antiguo, nuevo sea todo, los corazones, las voces y las obras. Celebremos la noche de la última cena en que creemos que Cristo dio de comer a sus discípulos el cordero, los ácimos según la ley, dada a nuestros antiguos padres. Después de comer el cordero figurativo y terminar la cena, creemos que el cuerpo del Señor fue dado a sus discípulos por sus propias manos y dado tan entero a todos como a cada uno de ellos. Dio a los débiles el alimento de su cuerpo, dio a los tristes la bebida de su sangre, diciendo, tomen el cáliz que les entrego, beban todos de él. Así instituyó este sacrificio cuyo misterio quiso confiarlo a los presbíteros, a los cuales compete tomarlo y darlo a los demás. El pan de los ángeles se hace pan de los hombres, dar pan celestial fin a todas las antiguas figuras. Oh, cosa admirable, come el Señor, el pobre, el siervo, el humilde.
A ti, Dios unitrino, te pedimos que nos visites, así como nosotros te honramos por tus sendas guíanos, a fin donde entendemos hasta en la luz en que habitas. Amén. El Señor piadoso ha hecho maravillas memorables. Aleluya. Salmo 110. Grandes y maravillosas son tus obras, Señor, Dios omnipotente.

El Salmo 110 es un salmo alfabético. Cada versículo comienza con la letra del alfabeto hebreo, que canta las alabanzas que todos, tanto desde lo hondo del corazón como también en público, deben tributar al Señor, pues sus obras son maravillosas y dignas de ser meditadas. Agradezcamos a Jesucristo que haya querido quedarse sacramentalmente entre nosotros y ser nuestro alimento. Doy gracias al Señor de todo corazón, en compañía de los rectos de la asamblea. Grandes son las obras del Señor, dignas de estudio para los que las aman. Esplendor y belleza son su obra, su generosidad dura por siempre. Ha hecho maravillas memorables, el Señor es piadoso y clemente. Él da alimento a sus fieles, recordando siempre su alianza. Mostró a su pueblo la fuerza de su poder, dándoles la heredad de los gentiles. Justicia y verdad son sus obras de sus manos. Todos sus preceptos merecen confianza. Son estables para siempre jamás. Se han de cumplir con verdad y rectitud. Envió la rendición a su pueblo. Ratificó para siempre su alianza. Su nombre es sagrado y temible. Primicia de la sabiduría es el temor del Señor. Tiene buen juicio los que la practican. La alabanza del Señor dura por siempre. Gloria al Padre, gloria al Hijo y gloria al Espíritu Santo, como era en un principio, ahora y siempre, por los siglos de los siglos. Amén. El Señor piadoso echa maravillas memorables. Aleluya. Cantemos un himno al Señor nuestro Dios. Aleluya. Salmo 147. Ven que te voy a enseñar la esposa del Cordero. En la liturgia cristiana a menudo se entona el Salmo 147, refiriéndolo a la palabra de Dios que corre veloz sobre la faz de la tierra, pero también a la Eucaristía, verdadera flor de harina, otorgada por Dios para saciar el hambre del hombre. Orígenes, en una de sus homilías, comentando este salmo, relacionaba precisamente la palabra de Dios y la Eucaristía. Glorifica al Señor Jerusalén, alaba a Dios tu Sión, que ha reforzado los cerrojos de tus puertas y ha bendecido tus hijos dentro de ti, ha puesto paz en las fronteras, te sacia con flor de harina. Él envía su mensaje a la tierra y su palabra corre veloz. Manda la nieve como lana, esparce la escarcha como ceniza, hace caer el hielo como migajas y con el frío congela las aguas. Envía una orden y se derriten, sopla su aliento y corren. Anuncia su palabra a Jacob, sus decretos y mandatos a Israel. Con ninguna nación obró así, ni les dio a conocer sus mandatos. Gloria al Padre, gloria al Hijo y gloria al Espíritu Santo, como era en un principio, ahora y siempre, por los siglos de los siglos. Amén. Cantemos un himno al Señor nuestro Dios. Aleluya. Que el pueblo de Dios se alegre por su Rey. Aleluya. Cántico. En esta oración se percibe el latido del corazón de los justos, que aguardan en la esperanza la venida del Señor. Para hacer más luminosa esta situación de la humanidad, a menudo se inmersa en las tinieblas del pecado, de la injusticia y de la mentira y de la violencia. Son dos los aspectos de esta intervención benéfica, como son dos los rangos que definen el rostro de Dios. Ciertamente es juez, pero también es salvador. Condena el mal, pero recompensa la fidelidad. Es justicia, pero sobre todo es amor. Gracias te damos, Dios omnipotente, el que eres y el que eras, porque has asumido el gran poder y comenzaste a reinar. Se encolerizaron las naciones, llegó tu cólera y el tiempo de que sean juzgados los muertos y de dar el galardón a tus siervos los profetas y a los santos

y a los que temen tu nombre, y a los pequeños y a los grandes, y de arruinar a los que arruinaron la tierra. Ahora se estableció la salud y el poderío, y el reinado de nuestro Dios, y la potestad de su Cristo, porque fue precipitado el acusador de nuestros hermanos, el que los acusaba ante nuestro Dios día y noche. Ellos le vencieron en virtud de la sangre del Cordero y por la palabra del testimonio que dieron, y no amaron tanto su vida que temieran su muerte. Por eso estén alegres cielos y los que moran en sus tiendas. Gloria al Padre, gloria al Hijo y gloria al Espíritu Santo, como era en un principio, ahora y siempre, por los siglos de los siglos. Amén. Que el pueblo de Dios se alegre por su Rey. Aleluya. Lectura breve. El cáliz de la bendición con el que damos gracias, ¿no nos une a Cristo por medio de su sangre? Y el pan que partimos, ¿no nos une a Cristo por medio de su cuerpo? El pan es uno, y así nosotros, aunque somos muchos, formamos un solo cuerpo, porque todos comemos del mismo pan. Les dio pan del cielo, les dio pan del cielo. El hombre comió pan de ángeles del cielo. Gloria al Padre y al Hijo y al Espíritu Santo. Les dio pan del cielo. Cántico evangélico. Qué bueno, Señor, tu espíritu, para demostrar a tus hijos tu ternura. Les has dado un pan delicioso bajado del cielo, que colma de bienes a los hambrientos y deja vacíos a los ricos hastiados. Cántico de María. Proclama mi alma la grandeza del Señor, se alegra mi espíritu en Dios mi Salvador, porque ha mirado la humillación de su esclava. Desde ahora me felicitarán todas las generaciones, porque el Poderoso ha hecho obras grandes por mí. Su nombre es santo y su misericordia llega a sus fieles de generación en generación. Él hace proezas con su brazo, dispersa a los soberbios de corazón, derriba del trono a los poderosos y enaltece a los humildes. A los hambrientos los colma de bienes, y a los ricos los despide vacíos. Auxilia a Israel, su siervo, acordándose de su misericordia, como lo había prometido a nuestros padres, en favor de Abraham y de su descendencia por siempre. Gloria al Padre, y al Hijo, y al Espíritu Santo, como era en un principio, ahora y siempre, por los siglos de los siglos. Amén. Qué bueno, Señor, tu espíritu, para demostrar a tus hijos tu ternura. Les has dado un pan delicioso bajado del cielo, que colma de bienes a los hambrientos y deja vacíos a los ricos hastiados. Preces. Cristo, después de invitarnos a todas a su cena, entrega su cuerpo y su sangre para la vida del mundo. Digamos, Cristo, pan celestial, danos la vida eterna. Cristo, Hijo de Dios vivo, que has mandado celebrar la cena eucarística en memoria tuya, enriquece a tu iglesia con la fiel celebración de tus misterios. Cristo, pan celestial, danos la vida eterna. Cristo, sacerdote único del Altísimo, que has encomendado a los sacerdotes tus sacramentos, al que forme parte de sus costumbres lo que simbólicamente les concede celebrar. Cristo, pan celestial, danos la vida eterna. Cristo, maná del cielo, que haces un solo cuerpo de todos los que participan de un único pan, refuerza la paz y la armonía de todos los que creemos en ti. Cristo, pan celestial, danos la vida eterna. Cristo, médico celestial, que por el pan de la Eucaristía nos das un remedio de inmortalidad y una prenda de resurrección, devuelve la salud a los enfermos y la esperanza viva a los pecadores. Cristo, pan celestial, danos la vida eterna. Cristo, te pedimos por el alma de tu hijo Juan Carlos Cárdenas, que se encuentra ya contigo. Cristo, pan celestial, danos la vida eterna. Cristo, Rey, al que esperamos, que has mandado celebrar tus misterios para anunciar tu muerte hasta tu venida, haz que participen de tu resurrección todos los que han muerto en ti. Cristo, pan celestial, danos la vida eterna. Acuérdate de nosotros, Señor, cuando vengas a tu reino, y enséñanos a orar. Padre nuestro, que estás en el cielo, santificado sea tu nombre. Venga a nosotros tu reino, y hágase tu voluntad en la tierra como en el cielo. Danos hoy nuestro pan de cada día, y perdona nuestras ofensas, como también
nosotros perdonamos

a los que nos ofenden. No nos dejes caer en tentación, guárdanos y libra de todo mal. Amén. Señor nuestro Jesucristo, que en este sacramento admirable nos dejaste en memoria de tu pasión, concédenos venerar de tal modo los sagrados misterios de tu cuerpo y de tu sangre, que experimentemos constantemente nosotros el fruto de tu redención. Tú que vives y reinas por los siglos de los siglos. Amén. El Señor nos bendiga, nos guarde de todo mal y nos lleve a la vida eterna. Amén. Alabemos y demos gracias en cada instante, momento, al Santísimo y Divinísimo Sacramento.

Primer turno de vela. Bendito el que viene en nombre del Señor. Aleluya. Salmo 22. El cordero que está delante del trono será pastor y los conducirá hacia fuentes de aguas vivas. El Señor mi pastor no me falta. El creyente que se ve guiado y acompañado por la mano firme y poderosa del pastor tiene todo lo que necesita: conducción, seguridad, alimento, defensa. Jesús es el buen pastor que ama a sus ovejas y que vela amorosamente sobre ellas. Yo soy el buen pastor. Jesús no duda un momento en dejar las 99 para ir a buscar la única oveja perdida. La tonalidad íntima de este salmo hace pensar en una oveja, la única oveja que se siente mimada por el pastor. El Señor mi pastor, nada me falta. El Señor mi pastor, nada me falta. En verdes praderas me hace recostar. Me conduce hacia fuentes tranquilas y repara mis fuerzas. Me guía por el sendero justo, por el honor de su nombre. Aunque camine por cañadas oscuras, nada temo, porque tú vas conmigo. Tu vara y tu cayado me sosiegan. Preparas una mesa ante mí, enfrente de mis enemigos. Me unges la cabeza con perfume y mi copa rebosa. Tu bondad y tu misericordia me acompañan todos los días de mi vida, y habitaré en la casa del Señor por años sin término. Gloria al Padre, gloria al Hijo y gloria al Espíritu Santo, como era en un principio, ahora y siempre, por los siglos de los siglos. Amén. Bendito el que viene en nombre del Señor. Aleluya. El que tenga sed, que venga a mí. Salmo 41. El que tenga sed y quiera, que venga a beber el agua de la vida. Una sierva sedienta, con la garganta seca, lanza un lamento ante el desierto árido, anhelando las frescas aguas de un arroyo. Con esta célebre imagen comienza el Salmo 41. En ella podemos ver casi el símbolo de la profunda espiritualidad de esta composición, auténtica joya de fe y poesía. En efecto, la sierva sedienta es el símbolo orante que tiene con todo su ser, cuerpo y espíritu hacia el Señor, al que se siente lejano pero a la vez necesario. Mi alma tiene sed de Dios, del Dios vivo. En hebreo, una sola palabra, nefex, indica a la vez el alma y la garganta. Por eso podemos decir que el alma y el cuerpo de orante están implicados en el deseo primario, espontáneo, sustancial de Dios. No es de extrañar en una larga tradición que describa la oración como respiración, es originaria, necesaria, fundamental, como el aliento vital. Como busca la selva corrientes de agua, así mi alma te busca a ti, Dios mío. ¿Tienes sed de Dios, del Dios vivo? ¿Cuándo entraré a ver el rostro de Dios? Las lágrimas son mi pan noche y día, mientras todo el día me repiten: ¿dónde está tu Dios? Recuerdo otros tiempos y mi alma desfallece de tristeza, como marchaba a la cabeza del grupo hacia la casa de Dios, entre cantos de júbilo y alabanza en el bullicio de la fiesta. ¿Por qué te acongojas, alma mía? ¿Por qué te meturbas? Espera.

En Dios que volverás a alabarlo, Salvador nuestro, Dios mío. Cuando mi alma se acongoja, te recuerdo, desde el Jordán y el Hermón, en el Monte Menor. Una cima grita a otra cima con voz de cascadas, tus torrentes y tus olas te han arrullado. De día el Señor me hará misericordia, de noche cantaré la alabanza del Dios de mi vida. Diré a Dios, roca mía, ¿por qué me olvidas? ¿Por qué voy andando sombrío, hostigado por mi enemigo? Se me rompen los huesos por las burlas del adversario. Todo el día me preguntan, ¿dónde está tu Dios? ¿Por qué te acongojas, alma mía? ¿Por qué te me turbas? Espera en Dios que volverás a alabarlo, salud de mi rostro, Dios mío. Gloria al Padre, gloria al Hijo y gloria al Espíritu Santo, como era en un principio, ahora y siempre, por los siglos de los siglos. Amén. El que tenga sed, que venga a mí. Cristo sacerdote eterno, según el rito de Melquisedec.

Salmo 80. Miren que no tenga nadie un corazón malo e incrédulo. La religión bíblica no es un monólogo solitario de Dios, una acción suya destinada a permanecer estéril. Al contrario, es un diálogo, una palabra a la que sigue una respuesta, un gesto de amor que exige adhesión. Por eso se reserva gran espacio a las invitaciones que Dios dirige a Israel. En la relectura cristiana, el ofrecimiento divino se manifiesta con toda su amplitud. El Señor los hizo entrar en la tierra de la promesa, no los alimentó con el maná como en el desierto, sino con el grano caído en tierra que resucitó. Cristo es el grano de trigo, también es la roca que en el desierto sació con agua al pueblo de Israel. En el sentido espiritual, los sació con miel y no con agua, para que los que crean y reciban este alimento tengan la miel en su boca. La liturgia se transforma en un lugar privilegiado donde se escucha la invitación divina a la conversión para volver al brazo del Dios compasivo y misericordioso, lento a la ira y rico en clemencia y lealtad. Aclamen a Dios nuestra fuerza, den victorias a Dios de Jacob. Acompañen, toquen las panderas y las cítaras templadas y las arpas. Toquen las trompetas por la luna nueva, por la luna llena, que es nuestra fiesta. Porque es una ley de Israel, un precepto de Dios de Jacob, una norma establecida para José al salir de Egipto. Oigo un lenguaje desconocido, retiré sus hombros de la carga y sus manos dejaron las puertas. Clamaste la infracción y te libré, te respondí oculto entre los truenos, te puse a prueba junto a la fuente del Meribá. Escucha, pueblo mío, doy testimonio contra ti, ojalá me escucharas, Israel. No tendrás un Dios extraño, no adorarás un Dios extranjero. Yo soy el Señor Dios tuyo, que te saqué del país de Egipto. Abre tu boca y yo la saciaré. Pero mi pueblo no escuchó mi voz, Israel no quiso obedecer. Los entregué a su corazón obstinado para que anduvieran según sus antojos. Ojalá me escuchara mi pueblo y caminara Israel por mi camino. En un momento miraría a sus enemigos y volvería mi mano contra sus adversarios. Los que aborrecen al Señor te adularían y de suerte quedaría fijada. Te alimentaría con flor de harina, te saciaría con miel silvestre. Gloria al Padre, gloria al Hijo y gloria al Espíritu Santo, como era en un principio, ahora y siempre, por los siglos de los siglos. Amén. Cristo sacerdote eterno, según el rito de Melquisedec. Primera lectura. Del fragmento del libro del Éxodo, que se va a leer, narra la ratificación hecha por el pueblo de Israel, recién salido de Egipto, de la alianza dada por Dios en el monte Sinaí. Es el momento más importante de toda la historia de Israel. Moisés hará manifiesta esta ratificación de la alianza mediante un sacrificio del holocausto, y con la sangre de las víctimas rociará el altar y el pueblo. Después, él con sus hijos y los 70 ancianos participarán de las víctimas del holocausto, comiendo su parte en la presencia de Dios sin sufrir daño alguno. El sacrificio de Cristo en la cruz, que en todo momento se actualiza sobre nuestros altares, es verdadero sacrificio anunciado de la alianza del Nuevo Testamento, de cuya única víctima participa todo fiel que, sin pecado, se acerca para recibirla.

Del libro del Éxodo. Dijo Dios a Moisés: Sube al encuentro del Señor con Aarón, Nabá, Abiú y 70 ancianos de Israel, y cuando todavía estén lejos, se postrarán. Solo Moisés se acercará al Señor, los otros no se acercarán, y tampoco el pueblo subirá con él. Moisés bajó del monte Sinaí, refirió al pueblo todo lo que el Señor le había dicho y los mandamientos que le había dado. Y el pueblo contestó a una voz: Haremos todo lo que dice el Señor. Moisés puso por escrito todas las palabras del Señor. Se levantó temprano, construyó un altar al pie del monte y puso al lado del altar 12 piedras conmemorativas en representación de las 12 tribus de Israel. Después mandó a algunos jóvenes israelitas a ofrecer holocaustos e inmolar novillos como sacrificios pacíficos en honor del Señor. Tomó la mitad de la sangre, la puso en vasijas y derramó sobre el altar la otra mitad. Entonces tomó el libro de la alianza y lo leyó al pueblo, y el pueblo respondió: Obedeceremos, haremos todo lo que manda el Señor. Luego Moisés roció al pueblo con la sangre diciendo: Esta es la sangre de la alianza que el Señor ha hecho con ustedes, conforme a las palabras que han oído. Moisés, Aarón, Nabá, Abiú y los 70 ancianos de Israel subieron. Bajo sus pies había un pavimento de zafiro tan brillante como el mismo cielo, y aunque vieron a Dios, Él no hizo perecer a estos privilegiados de Israel. Luego comieron y bebieron. Yo soy el pan de la vida. Sus padres comieron en el desierto el maná y murieron. Este es el pan que baja del cielo para que el hombre que coma de él y no muera. Yo soy el pan de la vida. Sus padres comieron en el desierto el maná y murieron. Este es el pan que baja del cielo para que el hombre que coma de él y no muera. Yo soy el pan vivo que ha bajado del cielo. El que coma de este pan vivirá para siempre. Este es el pan que baja del cielo para que el hombre que coma de él y no muera. Segunda lectura de Santo Tomás de Aquino nos recuerda que como Dios quiso reconciliarnos en Cristo, como quiso que el sacrificio fuera perpetuo y fuera también un banquete hasta el fin de los tiempos para cuantos limpios de pecados se acercaran a Él. De las obras de Santo Tomás de Aquino, el Hijo único de Dios, queriendo hacernos partícipes de unidad, asumió nuestra naturaleza, a fin de que, hecho hombre, divinizara a los hombres. Además, puso al servicio de nuestra salvación cuanto había tomado de lo nuestro. Ofreció a Dios Padre, en el ara de la cruz, su propio cuerpo como hostia, que por nuestra reconciliación, al mismo tiempo que como precio y purificación, derramaba su sangre de tal manera que, una vez redimidos de la miserable servidumbre, quedésemos limpios de todos los pecados y, a fin de que en nosotros se mantuviera viva la memoria de tamaño beneficio, dejó a sus fieles, bajo la apariencia del pan y el vino, su cuerpo como alimento y su sangre como bebida, precioso y admirable banquete, saludable que rebosa toda suavidad. ¿Puede haber algo más precioso que este banquete en el que se nos presenta como alimento, no ya las carnes de los animales sacrificados como en otro tiempo, cuando estaban en vigencia la ley, sino a Cristo, verdadero Dios? ¿Hay algo más maravilloso que este sacramento? Tampoco existe sacramento alguno más saludable que este, ya que en él se purifican los pecados, se acrecientan las virtudes y la mente queda nutrida con la abundancia de todos los espirituales carismas. En la Iglesia se ofrece por vivos y muertos para que a todos aproveche, ya que por la salvación de todos fue instituido. Nadie es, por tanto, capaz de expresar la suavidad de este sacramento, gracias al cual puede disfrutarse en su propia fuente la dulzura espiritual, y asimismo se conmemora aquella incomparable calidad que Cristo mostró en su pasión, por lo cual, para que en la inmensidad de este amor se grabara más hondamente en los corazones de sus fieles. En la última cena, cuando
se hallaba a punto de pasar de este mundo al Padre, después de celebrar la Pascua con sus discípulos, instituyó este sacramento como memorial perenne de su pasión, como cumplimiento de las antiguas figuras y el mayor de los prodigios por él realizados, en dejarles en la tristeza de su ausencia un consuelo único. Responsorio. Reconozcan en el pan lo que estuvo colgado en la cruz, en el cáliz lo que emanó del costado. Tomen pues y coman el cuerpo de Cristo, tomen y beban la sangre de Cristo, ya están hechos ustedes miembros de Cristo. Reconozcan en el pan lo que estuvo colgado en la cruz, en el cáliz lo que emanó del costado. Tomen pues y coman el cuerpo de Cristo, tomen y beban la sangre de Cristo, ya están hechos ustedes miembros de Cristo. Para que no vivan separados, coman al que es vínculo de unión, para que no se estimen en poco, beban su sangre, ya están hechos ustedes miembros de Cristo.

Oración conclusiva. Señor nuestro Jesucristo, que en este sacramento admirable nos dejaste en memoria de tu pasión, concédenos venerar de tal modo los sagrados misterios de tu cuerpo y de tu sangre, que experimentemos constantemente en nosotros el fruto de tu redención. Tú que vives y reinas por los siglos de los siglos. Amén.

tiempo ordinario. Señor, tú eres mi paz y mi consuelo, y aunque me abruma el peso del pecado, movido por tu amor y por tu gracia, mi salvación ponerla en ti yo quiero. Señor, tú eres mi paz y mi consuelo. Muy dentro de mi alma tu esperanza sostenga mi vida de cada día, mi lucha por el bien que tanto espero. Señor, tú eres mi paz y mi consuelo. Por el amor de tu Hijo tan amado, por el Espíritu de amor inspirado, conduce nuestra senda hacia tu encuentro. Amén. Jesús, que quisiste ser traspasado por la lanza, para que de tu corazón abierto, al brotar el agua y la sangre, naciera tu esposa la iglesia, haz que esta iglesia sea siempre santa e inmaculada. Nos ofrecemos, Señor, dueño y Señor de los pueblos, acude en ayuda de todas las naciones, de los que las gobiernan, dale sabiduría y prudencia. Nos ofrecemos, Señor, concede a tus hijos la fuerza necesaria para resistir las tentaciones del maligno. Nos ofrecemos, Señor, que sepamos bendecirte en cada uno de los momentos de nuestra jornada y glorifiquemos tu nombre en cada una de nuestras acciones. Nos ofrecemos, Señor, tú que tuviste por madre a María, siempre dócil a tu palabra, encamina nuestros pasos para que ofremos también como ella según tu voluntad. Nos ofrecemos, Señor. Padre lleno de tu amor, te pedimos por el Papa León XIV y por nuestro obispo José Francisco, protégelos con tu fuerza y santifícalos con tu gracia. Nos ofrecemos, Señor. Dígnate dar y conservar los frutos de la tierra para que a nadie le falte el pan de cada día. Nos ofrecemos, Señor. Señor Jesús, sacerdote eterno, que has querido que tu pueblo participara de un sacerdocio, haz que ofrezcamos siempre sacrificios espirituales agradables al Padre. Nos ofrecemos, Señor, que la gracia del Espíritu Santo habite en nuestros corazones y resplandezca en nuestras obras, para que así permanezcamos en tu amor y en tu alabanza.

acto de desagravio. Jesús, Salvador de los hombres, cubiertos de confusión en nuestros rostros, nos prosternamos en tu presencia eucarística, con nuestros corazones llenos de pena y dolor, por las ingratitudes de la humanidad pecadora, pero con infinita misericordia, permite que unamos esta noche nuestros gemidos a los tuyos, nuestras lágrimas a las que brotaron por nuestra causa de tus ojos en el Monte de los Olivos, y a la sangre que amorosamente derramaste en la cruz. Sagrado Corazón de Jesús, te rogamos por los que no ruegan, te bendecimos por los que te maldicen, te adoramos por los que no te adoran, y con toda la energía de nuestras almas, deseamos bendecirte y alabarte en todos los instantes de esta noche y en todos los sagrados de la tierra, y con los valiosos afectos de tu amante corazón, suba, Señor, hasta ti el doloroso grito de expiación y arrepentimiento sincero de nuestros conclitos corazones. Por nuestros pecados, por los de nuestros padres, hermanos, amigos y por los del mundo entero, perdón, Señor, perdón. Señor, perdona todos los sacrilegios eucarísticos, perdón, Señor, perdón. Señor, perdona todas las comuniones indignamente recibidas, perdón, Señor, perdón. Señor, perdona todas las profanaciones al Santísimo Sacramento del altar, perdón, Señor, perdón. Señor, perdona todas las irreverencias a la Iglesia, perdón, Señor, perdón. Señor, perdona todas las profanaciones, desprecios y abandono a los sagrarios, perdón, Señor, perdón. Señor, perdona a todos los que han abandonado la Iglesia, perdón, Señor, perdón. Señor, perdona todo desprecio a los objetos sagrados, perdón, Señor, perdón. Señor, perdona a todos los que pasaron a la fila de tus enemigos y todos los pecados del ateísmo, perdón, Señor, perdón. Señor, perdona a todos los insultos a tu santo nombre, perdón, Señor, perdón. Señor, perdona toda la frialdad e indiferencia contra tu amor redentor, perdón, Señor, perdón. Señor, perdona todas las irreverencias y calumnias contra el Santo Padre León XIV, perdón, Señor, perdón. Señor, perdona toda desprecio de los obispos y sacerdotes, perdón, Señor, perdón. Señor, perdona todo desprecio a la santidad de la familia, perdón, Señor, perdón. Señor, perdona todo desprecio a la vida humana, perdón, Señor, perdón. Oración por los agonizantes que en este momento se están entregando a ti, Padre. Misericordioso Jesús, abrazado de este amor de las almas, te suplicamos por las agonías de tu corazón y por los dolores de tu inmaculada madre, que laves con tu sangre a todos los pecados de la tierra que están en agonía y tienen hoy que morir. Amén. Corazón agonizante de Jesús, ten misericordia de los moribundos. Deprecaciones en cada hora de vela.

Oremos en acción de gracias por todos los beneficios que hemos recibido del Señor Dios. Padre nuestro, que estás en el cielo, santificado sea tu nombre. Venga a nosotros tu reino, hágase tu voluntad en la tierra como en el cielo. Danos hoy nuestro pan de cada día y perdona nuestras ofensas como también nosotros perdonamos a los que nos ofenden. No nos dejes caer en tentación y guárdanos y líbranos de todo mal. Amén. Dios te salve María, llenes de gracia el Señor es contigo, bendita es entre todas las mujeres y bendito es el fruto de tu vientre Jesús. Santa María, Madre de Dios y Madre nuestra, ruega Señora por nosotros los pecadores, ahora y en la hora de nuestra muerte. Amén. Gloria al Padre, gloria al Hijo y gloria al Espíritu Santo, como era en un principio, ahora y siempre, por los siglos de los siglos. Amén. Alabemos y demos gracias en todo instante y momento al Santísimo y Divinísimo Sacramento. Oraremos otra vez en expiación por los pecados nacionales y los del mundo entero. Padre nuestro que estás en el cielo, santificado sea tu nombre, venga a nosotros tu reino

Señor, tu voluntad en la tierra como en el cielo. Danos hoy nuestro pan de cada día y perdona nuestras ofensas como también nosotros perdonamos a los que nos ofenden. No nos dejes caer en tentación, guárdanos y líbranos de todo mal. Amén. Dios te salve María, llena de gracia, el Señor es contigo. Bendita eres entre todas las mujeres y bendito es el fruto de tu vientre, Jesús. Santa María, Madre de Dios y Madre nuestra, ruega, Señora, por nosotros los pecadores, ahora y en la hora de nuestra muerte. Amén. Gloria al Padre, gloria al Hijo y gloria al Espíritu Santo, como era en un principio, ahora y siempre, por los siglos de los siglos. Amén. México, México, conviértete al Señor tu Dios. Señor, Señor, perdona a tu pueblo. México, México, conviértete al Señor tu Dios. Señor, Señor, perdona a tu pueblo. México, México, conviértete al Señor tu Dios. Señor, Señor, perdona a tu pueblo. Oraremos por última vez al Padre nuestro y Ave María en sufragio de las ánimas benditas del purgatorio. Padre nuestro que estás en el cielo, santificado sea tu nombre. Venga a nosotros tu reino y hágase tu voluntad en la tierra como en el cielo. Danos hoy nuestro pan de cada día y perdona nuestras ofensas como también nosotros perdonamos a los que nos ofenden. No nos dejes caer en tentación y guárdanos y líbranos de todo mal. Amén. Dios te salve María, llena eres de gracia, el Señor es contigo. Bendita eres entre todas las mujeres y bendito es el fruto de tu vientre, Jesús. Santa María, Madre de Dios y Madre nuestra, ruega, Señor, por nosotros los pecadores, ahora y en la hora de nuestra muerte. Amén. Dale, Señor, el descanso eterno y la luz perpetua les alumbre, que descansen en paz. Amén. Alabemos y demos gracias en cada instante, momento, al Santísimo y Divinísimo Sacramento. Oración a San Miguel Arcángel. San Miguel Arcángel, defiéndonos en la lucha, sé nuestro amparo contra la perversidad y las asechanzas del demonio. Que Dios manifieste sobre él su poder en nuestra humilde súplica. Y tú, príncipe de las milicias angélicas, con la fuerza que Dios te ha conferido, arroja al infierno a Satanás y a los demás espíritus malignos que vagan por el mundo para la perdición de las almas. Amén. Ofreceremos una estación mayor al Santísimo Sacramento del altar por las intenciones de los pastores mexicanos y particularmente por nuestra arquidiócesis.

Padre nuestro, que estás en el cielo, santificado sea tu nombre, venga a nosotros tu reino, haga Señor tu voluntad en la tierra como en el cielo. Danos hoy nuestro pan de cada día y perdona nuestras ofensas, como también nosotros perdonamos a los que nos ofenden. No nos dejes caer en tentación, guárdanos y libre de todo mal. Amén. Dios te salve María, llena de gracia, el Señor es contigo. Bendita eres entre todas las mujeres y bendito el fruto de tu vientre, Jesús. Santa María, Madre de Dios y Madre nuestra, ruega, Señor, por nuestros pecadores, ahora y en la hora de nuestra muerte. Amén. Gloria al Padre, gloria al Hijo y gloria al Espíritu Santo, como era en un principio, ahora y siempre, por los siglos de los siglos. Amén. María, Madre de gracia y Madre de misericordia, en la vida y en la muerte, ampáranos, Gran Señora. Sagrado Corazón de Jesús, en vos confío, sé nuestro Rey. Alabemos y demos gracias en cada instante y momento al Santísimo y Divinísimo Sacramento. Padre nuestro, que estás en el cielo, santificado sea tu nombre. Venga a nosotros tu reino, haga Señor tu voluntad en la tierra como en el cielo. Danos hoy nuestro pan de cada día y perdona nuestras ofensas como también nosotros perdonamos a los que nos ofenden. No nos dejes caer en tentación, guárdanos y libre de todo mal. Amén. Dios te salve María, llena de gracia el Señor es contigo. Bendita eres entre todas las mujeres y bendito el fruto de tu vientre, Jesús. Santa María, Madre de Dios y Madre nuestra, ruega, Señor, por nosotros pecadores, ahora y en la hora de nuestra muerte. Amén. Gloria al Padre, gloria al Hijo y gloria al Espíritu Santo, como en un principio, ahora y siempre, por los siglos de los siglos. Amén. María, Madre de gracia y Madre de misericordia, en la vida y en la muerte, ampáranos, Gran Señora. Sagrado Corazón de Jesús, en vos confío.

en nuestro Rey. Alabemos y demos gracias en cada instante y momento al Santísimo y Divinísimo Sacramento. Padre nuestro que estás en el cielo, santificado sea tu nombre. Venga a nosotros tu reino y haga, Señor, tu voluntad en la tierra como en el cielo. Danos hoy nuestro pan de cada día y perdona nuestras ofensas, como también nosotros perdonamos a los que nos ofenden. No nos dejes caer en tentación, guárdanos de todo mal. Amén. Dios te salve María, llena de gracia, el Señor es contigo. Bendita eres entre todas las mujeres y bendito el fruto de tu vientre, Jesús. Santa María, Madre de Dios y Madre nuestra, ruega, Señor, por nosotros pecadores, ahora y en la hora de nuestra muerte. Amén. Gloria al Padre, gloria al Hijo y gloria al Espíritu Santo, como era en un principio, ahora y siempre, por los siglos de los siglos. Amén. María, Madre de gracia y Madre de misericordia, en la vida y en la muerte, amén. Gran Señora, Sagrado Corazón de Jesús, en vos confío, sé nuestro Rey. Alabemos y demos gracias en cada instante, momento, al Santísimo y Divinísimo Sacramento. Alabemos y demos gracias en cada instante, momento, al Santísimo y Divinísimo Sacramento. Alabemos y demos gracias en cada instante, momento, al Santísimo y Divinísimo Sacramento. Padre nuestro, que estás en el cielo, santificado sea tu nombre. Venga a nosotros tu reino, hágase tu voluntad en la tierra como en el cielo. Danos hoy nuestro pan de cada día, perdona nuestras ofensas, como también nosotros perdonamos a los que nos ofenden. No nos dejes caer en tentación, guárdanos de todo mal. Amén. Dios te salve María, llena de gracia, el Señor es contigo. Bendita eres entre todas las mujeres y bendito el fruto de tu vientre, Jesús. Santa María, Madre de Dios y Madre nuestra, ruega, Señor, por nuestros pecadores, ahora y en la hora de nuestra muerte. Amén. Gloria al Padre, gloria al Hijo, gloria al Espíritu Santo, como en principio, ahora y siempre, por los siglos de los siglos. Amén. Alabemos y demos gracias en cada instante y momento al Santísimo y Divinísimo Sacramento. María, Madre de Gracia y Madre de Misericordia, en la vida y en la muerte, amparo, Gran Señor. Sagrado Corazón de Jesús, en vos confío, sé nuestro Rey. Alabemos y demos gracias en cada instante y momento al Santísimo y Divinísimo Sacramento. Padre nuestro que estás en el cielo, santificado sea tu nombre. Venga a nosotros tu reino, haga, Señor, tu voluntad en la tierra como en el cielo. Danos hoy nuestro pan de cada día, perdona nuestras ofensas como también nosotros perdonamos a los que nos ofenden. No nos dejes caer en tentación, guárdanos del mal. Amén. Gloria al Padre, gloria al Hijo y gloria al Espíritu Santo, como era en un principio, ahora y siempre, por los siglos de los siglos. Amén. María, Madre de Gracia y Madre de Misericordia, en la vida y en la muerte, amparo, Gran Señora, Sagrado Corazón de Jesús, en vos confío, sé nuestro Rey. Alabemos y demos gracias en cada instante y momento al Santísimo y Divinísimo Sacramento. Alabemos y demos gracias en cada instante y momento al Santísimo y Divinísimo Sacramento. Alabemos y demos gracias en cada instante y momento al Santísimo y Divinísimo Sacramento. Padre nuestro que estás en el cielo, santificado sea tu nombre. Venga a nosotros tu reino, hágase, Señor, tu voluntad en la tierra como en el cielo. Danos hoy nuestro pan de cada día y perdona nuestras ofensas como también nosotros perdonamos al que nos ofende. No nos dejes caer en tentación, guárdanos de todo mal. Amén. Sagrado Corazón de Jesús, en vos confío, sé nuestro Rey. Dios te salve María, llenes de gracia, el Señor es contigo, bendita eres entre todas las mujeres y bendito el fruto de tu vientre, Jesús. Santa María, Madre de Dios y Madre nuestra, ruega, Señor, por nuestros pecadores, ahora y en la hora de nuestra muerte. Amén. Virgen Santísima de Guadalupe, defiende y salva a tu niño mexicano y a los del mundo entero. Dios te salve María, llenes de gracia, el Señor es contigo, bendita eres entre todas las mujeres y bendito el fruto de tu vientre, Jesús. Santa María, Madre de Dios y Madre nuestra, ruega, Señor, por nuestros pecadores, ahora y en la hora de nuestra muerte. Amén. Virgen Santísima de Guadalupe, defiende y salva a tus niños mexicanos y a los del mundo entero. Dios te salve María, llenes de gracia, el Señor es contigo, bendita eres entre todas las mujeres y bendito el fruto de tu vientre, Jesús. Santa María, Madre de Dios y Madre nuestra, ruega, Señor, por nosotros pecadores, ahora en nuestra muerte. Amén.
Virgen Santísima de Guadalupe, defiende a los niños mexicanos y a los del mundo entero. Dios te salve María, llena de gracia, el Señor es contigo, bendita eres entre todas las mujeres y bendito el fruto de tu vientre, Jesús. Santa María, Madre de Dios y Madre nuestra, ruega sea por nosotros pecadores, a nuestra muerte. Amén. Virgen Santísima de Guadalupe, defiende a los niños mexicanos y al mundo entero. Padre nuestro, que estás en el cielo, santificado sea tu nombre. Venga a nosotros tu reino, haga Señor tu voluntad en la tierra como en el cielo. Danos hoy nuestro pan de cada día y perdona nuestras ofensas como también. Nosotros perdonamos a los que nos ofenden. No nos dejes caer en tentación, guárdanos en todo mal. Amén. Dios te salve María, llena de gracia, Señor, es contigo. Bendita eres entre todas mujeres, en tu fruto de tu vientre, Jesús. Santa María, Madre de Dios y Madre nuestra, ruega, Señor, por nosotros pecadores, ahora en nuestra muerte. Amén. Gloria al Padre, gloria al Hijo y gloria al Espíritu Santo, como era en un principio, ahora y siempre, por los siglos de los siglos. Amén. Alabemos y demos gracias en cada instante, momento, al Santísimo y Divinísimo Sacramento. Alabemos y demos gracias en cada instante, momento, al Santísimo y Divinísimo Sacramento. Alabemos y demos gracias en cada instante, momento, al Santísimo y Divinísimo Sacramento.

Oraciones por los enfermos. Omnipotente y sempiterno Dios, salud de los que en ti creen y esperan. Escucha las oraciones que te hacemos por nuestros enfermos y por la intercesión de la Santísima Virgen de Guadalupe. Concede la vida abundante a las almas y devuélvele según tu beneplácito la salud del cuerpo, por Jesucristo nuestro Señor. Amén. Ave María Purísima, sin pecado concebida. Dios nuestro, de mi vida, de mi fortaleza, de mi tristeza y de mi alegría, de mi soledad y compañía, de mi incertidumbre y esperanza, en la noche de mi enfermedad me pongo en tus manos de Padre. Alumbra esta oscuridad con un rayo de tu luz, abre una rendija a mi esperanza, llena con tu presencia mi soledad. Señor, que el sufrimiento no me aplaste, para que también ahora sienta el alivio de tu amor y sea agradecido a la generosidad de cuantos sufren conmigo. Amén. Oraciones por los agonizantes. Señor Jesucristo, que eres el Hijo de Dios y también el Hijo de la Santísima Virgen María, Dios y hombre, abrumado de gran temor, sudad sangre en el huerto de los olivos para darnos la paz. Sabemos también que ofreciste tus sacramentos al Padre Celestial por nosotros y por la salvación de estos moribundos. No obstante, si por culpa de sus pecados merecen ser castigados con la condenación eterna, te suplicamos perdonar todas sus culpas. Padre eterno, lo pedimos por Jesucristo nuestro Señor, tu muy amado Hijo, que vive y reina en las con el Espíritu Santo ahora y siempre. Amén. Señor Jesucristo, humildemente muriendo en la cruz por nosotros, hiciste completamente la voluntad del Padre Celestial para traernos la paz. También ofreciste tu santa muerte al Eterno Padre en rescate de aquellos que agonizan ahora y para ocultar de su vista el castigo merecido por sus pecados. Padre Eterno, escúchanos y perdona, te suplicamos, te lo pedimos por tu único Hijo, nuestro Señor Jesucristo, que vive y reina ahora y siempre en la unidad del Espíritu Santo, por los siglos de los siglos. Amén. Misericordioso Señor Jesús, abrazado del temor de las almas, te suplicamos por las agonías de tu corazón y por los dolores de tu Inmaculada Madre, que laves con tu sangre a todos los pecados de la tierra que están en agonía y tienen hoy que morir. Amén. Corazón agonizante de Jesús, ten misericordia de los moribundos. Virgen María, sin pecado concebida, ruega por nosotros que recurrimos a ti. Refugio de los pecadores, madre de los agonizantes, no nos abandones en la hora de nuestra muerte. Antes bien, obténnos un dolor perfecto y una contrición sincera y el perdón de nuestros pecados. Alcánzanos también la gracia de recibir dignamente el santo viático y de ser fortalecidos con la unción de los enfermos para que podamos presentarnos seguros ante el trono del justo y misericordioso juez, Dios y Redentor nuestro. A ti acudo, San José, patrono de los moribundos, a ti cuyo dichoso tránsito estuvieron solícitos Jesús y María, por estos dos carismas prendas te encomiendo con empeño mi alma, cuando es luche en la extrema agonía, para que por tu protección sea libre de las chanzas del diablo y de la muerte perpetua y merezca ir a los gozos eternos. Amén. Oraciones por una buena muerte. En especial, Señor, por tu hijo Juan Carlos Cárdenas. Virgen María, madre del refugio de los pecadores, a quien el Dios de las venganzas se le dio el imperio y la misericordia, ya que en aquel riguroso juicio no podré acudir a tu intercesión, te suplico ahora que alcances la gracia de una sincera penitencia y de una perfecta enmienda de mi vida, a fin de que al comparecer después de mi muerte ante el divino tribunal, merezca ir una sentencia favorable de eterno Padre y la salvación por los medios de tu Hijo, nuestro Señor, que vive y reina contigo en la unidad del Espíritu Santo y es Dios por los siglos de los siglos. Amén. Oración a San José para alcanzar una buena muerte. Santo protector San José, que estando en el lecho del dulce tránsito, te viste rodeado
de los ángeles y asistido de su Rey, Cristo Jesús, y de su Reina la Santísima Virgen María, y que en esta compañía saliste en una paz celestial de esta vida, alcánzame la gracia de perseverar en el bien hasta que muera en tus brazos. Sí, Santo mío, por aquella compañía de Jesús y María que te hicieron hasta la hora de tu muerte, protégenos hasta que te vean en el cielo. Compadece también de las pobres almas del purgatorio que invocan tu gracia y poder para con ellas. Ampáralas y llevas pronto a la gloria, para que glorifiquemos tu santo nombre con el de Jesús y María por todos los siglos de los siglos. Amén. Letanías para los difuntos. A ti, Jesús, vida nuestra, dirigimos nuestras súplicas. Tú, que resucitaste a Lázaro del sepulcro, escúchanos, Señor. Tú, que llamaste a la vida al hijo de la viuda de Naín, escúchanos, Señor. Tú, que despertaste del sueño de la muerte a la hija de Jairo, escúchanos, Señor. Tú, que resucitaste del sepulcro vencedor de la muerte, escúchanos, Señor. Tú que eres la resurrección y la vida, escúchanos, Señor. A ti, Jesús, que quisiste compartir nuestro dolor, dirigimos nuestras súplicas. Tú que te compadeciste la viuda de Naín, desolada por la muerte de su hijo, ten compasión en nosotros. Tú que lloraste ante el sepulcro de Lázaro muerto de 4 días, ten compasión en nosotros. Tú que muriendo de tristeza sudad sangre en Getsemaní, ten compasión en nosotros. Tú que sufriste la agonía de una muerte de cruz, ten compasión de nosotros. Invoquemos con toda confianza a Cristo Jesús. Señor, ten piedad. Cristo, escucha nuestra oración por tu fiel difunto Juan Carlos Cárdenas. Ilumina sus ojos a la luz de la gloria. Señor, ten piedad. Perdona los pecados y concede la vida eterna. Señor, ten piedad. Señor, atiende a los que te suplican, escucha la voz de los que lloran. Señor, ten piedad. Jesús, Hijo de Dios, consuélalos en nuestra tribulación. Señor, ten piedad. Acuérdate, Señor, de tu hijo Juan Carlos Cárdenas, que en el bautismo fue sepultado en la muerte de Cristo para estar con él. Acuérdate, Señor, y ten piedad. Que en la confirmación fue ungido por el Espíritu de Jesús resucitado. Acuérdate, Señor, y ten piedad. Que en la Eucaristía memorial de su Pascua de tu Hijo fue alimentado con el pan de la vida. Acuérdate, Señor, y ten piedad. Que muriendo al pecado por la penitencia fue devuelto a la vida en Cristo Jesús. Acuérdate, Señor, y ten piedad. Que ungido con el óleo de los enfermos ha recibido el germen de la salvación eterna. Acuérdate, Señor, y ten piedad. Concede las almas, concede la alma de tu fiel difunto, tu siervo Juan Carlos Cárdenas, el descanso en un lugar luminoso, en un oasis, en un lugar de frescura, lejos de todo sufrimiento, dolor y lamento. Perdona las culpas por el cometidas de pensamiento, palabra y obra. Dios de bondad y misericordia, puesto que no hay hombre que viva y no peque, ya que solo tú eres perfecto y tu justicia es justicia eterna. Tu palabra es la verdad. Tú eres la resurrección y la vida y el descanso de los difuntos de tu siervo Juan Carlos Cárdenas. Cristo, Dios nuestro, que te glorificamos junto con el Padre y con tu vivificante Espíritu Santo. Amén. Dale, Señor, el descanso eterno y brille para él la luz perpetua. Que descanse en paz. Amén.

Oración para la paz. Señor Dios de paz, que has creado a los hombres objetos de tu benevolencia para constituirles en las familias de tu gloria, te bendecimos y te damos las gracias porque nos enviaste a Jesús, tu Hijo amadísimo, e hiciste en él el misterio de tu Pascua, el artífice de toda salvación, la fuente de toda paz, el vínculo de toda fraternidad. Te damos las gracias por los deseos, los esfuerzos, las realizaciones que tu Espíritu de paz ha suscitado en nuestro tiempo para reemplazar el odio con el amor, la desconfianza con la comprensión, la indiferencia con la solidaridad. Abre más y más nuestros espíritus y nuestros corazones a las exigencias concretas del amor de todos nuestros hermanos, a fin de que un día seamos todos artífices constante de paz. Acuérdate, Padre de misericordia, de todos los que padecen, sufren y mueren, al engendrar un mundo más fraternal. Venga tu reino de justicia y de paz y de amor a los hombres de toda raza, y que la tierra se llene de tu gloria. Amén.

Alabemos y demos gracias en cada instante y momento al Santísimo y Divinísimo Sacramento. Alabemos y demos gracias en cada instante y momento al Santísimo y Divinísimo Sacramento. Alabemos y demos gracias en cada instante y momento al Santísimo y Divinísimo Sacramento. En este momento seguimos en la oración de contemplación. Y para dar gracias a Dios por todos los beneficios recibidos en toda esta semana, Señor, te agradecemos de todo corazón. Te damos gracias por el tiempo y fuerza.

Forma que nos das de permitirnos estar aquí un momentito, Señor, en tu sagrado recinto para compartir estas humildes oraciones para todos nuestros hermanos que se encuentran en el lecho del dolor, en los hospitales, en sus casas, en algún lugar, Señor. Te pedimos, Señor, por sus familiares, por los doctores, las enfermeras y por todo el cuerpo de que están al frente de la salud, Señor. También te pedimos, Señor, la fuerza y fortaleza para los enfermitos, Señor, para que con paciencia y con calma lleven adelante su enfermedad y sanen según tu voluntad. También, Señor, te agradecemos por este próximo domingo, Señor, del Día del Padre, aquí en la tierra, Señor, y por ti, Padre de nosotros, para que todos los padres la pasen felices y contentos en compañía de su familia, Señor. Te pedimos por su salud y te agradecemos por todo, Señor. Gracias te doy, Padre, Hijo y Espíritu Santo, y Reina Soberana de cielos y tierra, por un viernes más, Señor, en compañía de ti, en el sagrado recinto. Y damos también gracias a nuestra Madre María, Señor. Y le decimos, oh Señora mía, oh Madre mía, yo me ofrezco enteramente a ti y en prueba de mi afecto os consagro en este día y para siempre mis ojos, mis oídos, mi lengua, mi corazón, en una palabra todo mi ser, y ya que soy todo vuestro, Madre de Bondad, guárdame y defiéndeme como cosa y posesión tuya. Amén. Dulce Madre, no te alejes de nuestra vista, no te apartes. Ven con nosotros a todas partes y solo nunca nos dejes. Y ya que nos proteges tanto como verdadera madre, haz que nos bendiga el Padre, el Hijo y el Espíritu Santo. Amén. El Señor nos bendiga, nos guarde de todo mal y nos lleve a la vida eterna. Amén, amén, amén.

del Espíritu Santo. Amén. Señor Jesucristo, Rey y Señor nuestro, creemos que está realmente presente en la Eucaristía. Nos postramos de rodillas para adorarte, para contemplarte, para alabarte, para darte gracias por todo lo que nos concedes en cada momento de nuestra vida, sin que nosotros lo merezcamos. Gracias, Señor. Nuestra misión es adorarte por los que no te adoran, bendecirte por los que te niegan y ofenden, expiar nuestros propios pecados y desagraviarte por todos los que en el mundo se cometen. Unir nuestras intenciones y súplicas con las tuyas para hacer que desciendan sobre la tierra las bendiciones de tu misericordia. Mas, como tienes dicho, pidan y se les dará. Busquen y encontrarán. Toquen y se les abrirá. Llamamos ahora a la puerta de tu sagrado corazón, por intercesión de María Santísima y de nuestros santos protectores, para que nos recibas y nos escuches en audiencia privada. Como a Rey y Señor misericordioso, te presentamos con humildad y confianza el memorial de nuestras intenciones. Señor Jesús, gracias por permitirme estar nuevamente aquí en tu presencia, a tus plantas divinas, Maestro. Gracias por el don precioso, el milagro hermoso que nos regalas día a día, que es el don de la vida, para seguir disfrutando de todo lo que nos rodea. Gracias por la salud, el alimento, por el trabajo que nos das día a día, por la familia, por los amigos inseparables. Gracias por todo, Señor. Y te pido perdón por los pecados cometidos consciente e inconscientemente. Hoy queremos pedirte por las intenciones físicas, corporales, materiales y espirituales de nuestra santidad, el Papa León XIV, de nuestro cardenal José Robles Ortega, por todos los obispos, y te pedimos por nuestro director espiritual de la sección Nuestra Señora de Lourdes, el señor cura Jesús Gabriel Flores Villegas, por su salud, por el bienestar de su familia, por el padre vicario Carlos Ruiz Martínez, el padre Miguel, por el padre Luis Manuel Ballestero Silva, el señor cura Mauro Montes Ponce y su familia, por todos los seminaristas y futuros sacerdotes, y también te pedimos por el padre Eduardo Chávez Aguayo y todos los sacerdotes del mundo entero. Hoy en nuestras intenciones también te queremos poner, Señor, y pedirte por Alondra Castañeda Mendoza y familia, por Rosario Vázquez Arellano y familia, Angélica María Barragán, Dolores Jiménez, David García, Lorena Livier Ortiz, Francisco González, Carolina Hernández, Jorge María López, Susana Verdejo, Joaquín Sandoval,
Gabriela Rodríguez, Miguel Aguilar, Eduardo Toscano, Teresa, Manuel Reynoso, Estela González, por todos nuestros enfermos, por la salud y pronta recuperación de la operación de su columna, de Sagrario Barrera García, y la paz de toda la familia Barrera García. Por Gabriela García, Josefina García Valles, Elvira Nava Gutiérrez, Enedina Tejeda, Enedina Escobedo, por todos los enfermos del mundo entero, y te pedimos por todo el personal de María Visión, por todos sus proyectos, obras, intenciones y bendiciones para su familia, por la conversión de pecadores y la paz del mundo, por nuestros gobernantes, y te pedimos hoy también por todos nuestros fieles difuntos, familiares, amigos, conocidos, adoradores, adoradoras, sacerdotes. Dale, Señor, el eterno descanso y luzca para ellos la eterna luz. También te pedimos por Gregorio Ramírez, por la salud de Esther Gallardo, por Guadalupe Montserrat, y también queremos pedirte por la salud de el señor Roberto Sánchez Huerta, para que pronto encuentre su salud y recupere esa salud y la paz después de sus cirugías. Acéptalas favorablemente si conviene a tu gloria y a nuestra salvación eterna. Puesto que no sabemos lo demás que te hemos de pedir para agradarte, que el Espíritu Santo ore en nosotros para pedir lo que necesitamos para hacer la voluntad del Padre. Amén. Acuérdate, Virgen María, que jamás se ha oído decir que haya sido desamparado alguno que reclamara tu auxilio e implorara tu protección. Animados por esta confianza, acudimos a ti bajo el peso de nuestros pecados. Nos ponemos a tus pies, Madre del Verbo. No deseches nuestras humildes súplicas. Antes bien, óyelas favorablemente. Amén. Señor Dios Todopoderoso, te pedimos nos concedas, como a San Pascual Bailón, una profunda devoción a la presencia de tu Hijo en la Eucaristía, y que te adoremos

con cuerpo y alma toda nuestra vida. Por Jesucristo nuestro Señor. Amén. Salve, oh Madre del mundo, tú eres la Madre del amor, tú eres la Madre de Jesús, fuente de todas las gracias, perfume de toda virtud, espejo de toda pureza. Eres alegría en las lágrimas, victoria en la batalla, esperanza en la muerte. Qué dulce sabor tu nombre en nuestra boca, qué dulce armonía en nuestros oídos. Qué emoción en nuestro corazón, tú eres la felicidad de los que sufren, la corona de los mártires, la belleza de las vírgenes. Te suplicamos, nos guíes después de este exilio a la posesión de tu Hijo Jesús. Amén. Padre nuestro, que con amorosa providencia has enviado tus santos ángeles, concédenos experimentar su protección y que nos guarden de los peligros presentes y nos guíen a la vida eterna. Amén. Señor San José, guardián de Jesús y casto esposo de María, tú empleaste toda tu vida en el perfecto cumplimiento de tu deber. Tú mantuviste a la Sagrada Familia de Nazaret con el trabajo de tus manos, protege bondadosamente a los que recurren confiadamente a ti. Tú conoces sus aspiraciones y sus esperanzas. Se dirigen a ti porque saben que tú los comprendes y proteges. Tú también conociste pruebas, cansancio y trabajos. Pero aún dentro de las preocupaciones materiales de la vida, tu alma estaba llena de profunda paz y de verdadera alegría por el íntimo trato que gozaba con el Hijo de Dios, el cual te fue confiado a ti, a la vez que María, su tierna madre. Amén. Jesús, sacerdote eterno y salvador de los hombres, que desde la hostia consagrada estás intercediendo ante el Padre por nosotros, por los méritos de tu corazón traspasado y las súplicas de todos los adoradores que en México y en el mundo entero te dirigimos, concede la gracia del arrepentimiento a los pecadores y a todos, atráenos hacia ti y guárdanos en tu amor. Tú, que vives y reinas por los siglos de los siglos. Amén. Señor Jesucristo, te agradecemos que el Evangelio del amor del Padre, con el que tú viniste a salvar al mundo, haya sido proclamado ampliamente en México como don del Espíritu Santo que hace florecer nuestra alegría. Te damos gracias por la ofrenda de tu vida, que nos entregaste amándonos hasta el extremo y nos haces hijos de Dios, hermanos entre nosotros. Aumenta, Señor, nuestra fe y amor a ti, que estás presente en tantos agrarios del país. Concédenos ser fieles testigos de tu resurrección ante las nuevas generaciones, para que conociéndote, te sigan y encuentren en ti su paz y su alegría. Solo así podrán sentirse hermanos de todos los hijos de Dios, dispersos por el mundo. Tú, que al hacerte hombre, quisiste ser miembro de una familia humana, enseña a las familias las virtudes que resplandecieron en la casa de Nazaret. Haz que permanezcan unidas como tú y el Padre son uno, y sean vivo testimonio de amor, de justicia y solidaridad, que sean escuela de respeto, de perdón y de mutua ayuda, para que el mundo crea que sean fuente de vocaciones al sacerdocio, a la vida consagrada y a las demás formas de intenso compromiso cristiano.

Protege a tu iglesia y al sucesor de Pedro, a quien tú, buen pastor, confiaste la misión de apacentar a todo tu rebaño. Haz que tu iglesia florezca en México y multiplique sus frutos de santidad. Enséñanos a amar a tu Madre María como la amaste tú. Danos fuerza para anunciar con valentía tu palabra en la tarea de la nueva evangelización, para alentar la esperanza en el mundo. Nuestra Señora de Guadalupe, ruega por nosotros. Oh Padre Celestial, Santo y Eterno, te pedimos por nuestro Señor Jesucristo, sacramentado, en quien tienes puestas tus complacencias, que nos concedas el conocimiento y propagación de la adoración nocturna, para que sea adorada en espíritu y en verdad por todos los hombres de la tierra. Corazón Eucarístico de Jesús, te pedimos suplicantes por todos los directores espirituales de la adoración nocturna mexicana. Llénalos de fe, de celo y de amor por nuestra obra queridísima. A nosotros, dígnate concedernos el espíritu apostólico, la gracia inmensa de la perseverancia en esta santa obra y el remedio de nuestras necesidades. Virgen Santísima de Guadalupe, dulce reina y amorosa madre nuestra, alcánzanos del Señor estas gracias y la salvación eterna. Amén. Preces por nuestros sacerdotes. A nuestro Santo Padre, el Papa León XIV, dale, Señor, tu corazón de buen pastor. A los cardenales y representantes pontificios, dale, Señor, solicitud paternal por sus sacerdotes. A los obispos elegidos por el Espíritu Santo, compromételos con sus ovejas, Señor. A los párrocos, enséñales a servir y a no desear ser servidos, Señor. A los confesores y directores espirituales, hazlos, Señor, instrumentos dóciles de tu Espíritu. A los que trabajan por la juventud, que la comprometan contigo, Señor. A los sacerdotes pobres, socórrelos, Señor. A los sacerdotes enfermos, sánalos, Señor. A los sacerdotes ancianos, dales alegre esperanza, Señor. A los tristes y afligidos, consuélalos, Señor. A los calumniados y perseguidos, defiende su causa, Señor. A los que aspiran al sacerdocio, dales la perseverancia, Señor. A todos los sacerdotes, dales fidelidad a ti y a tu iglesia, Señor. A todos los sacerdotes, dales obediencia y amor al Papa, Señor. A todos los sacerdotes, que vivan en comunión con su obispo, Señor. Que todos los sacerdotes sean uno, como tú y el Padre, Señor. Divino Corazón de Jesús, lleno de celo por la gloria de tu Padre, te rogamos por todos los sacerdotes, por tu Espíritu Santo, llénalos de fe, de celo y de amor, así sea. Oración por las vocaciones sacerdotales. Jesús, pastor eterno de las almas, dígnate mirar con ojos de misericordia esta porción de tu grey amada. Señor, caminamos en la orfandad.
danos vocaciones. Danos sacerdotes y consagrados santos. Te lo pedimos por la Inmaculada Virgen María de Guadalupe, tu dulce y santa madre. Jesús, danos sacerdotes y consagrados según tu corazón. Amén. Nos consagramos al Espíritu Santo. Espíritu Santo, recibe la consagración perfecta y absoluta de todo mi ser. Dígnate ser en adelante, en cada uno de los instantes de mi vida y en cada una de mis acciones, mi director, mi luz, mi guía y mi fuerza. Yo me abandono sin reserva a tus operaciones divinas y quiero ser siempre dócil a tus inspiraciones. Espíritu Santo, transfórmame con María y en María, en Cristo Jesús, para gloria del Padre y salvación del mundo. Amén. Acto de reparación al Sagrado Corazón de Jesús. Corazón de Jesús. Queremos que los sentimientos de nuestro corazón sean los sentimientos de tu corazón. Pensar como tú pensabas. Sentir como tú sentías. Amar lo que tú amabas. Aborrecer lo que tú aborrecías. Entrar al interior de tu corazón. Sufrir por lo que tú sufriste. Con la misma pureza. El pecado fue la causa de todos tus dolores, pues el pecado es lo único mal de todas las almas. Te sentías cargado con todos los pecados del mundo, pues aborrecías el pecado infinitamente, porque así lo aborrece tu Padre. Él llevaba nuestros sufrimientos, soportaba nuestros dolores. Tan grande es el pecado mortal que el Padre no vaciló en entregarte a la muerte. Fue necesaria una expiación tan tremenda de valor infinito para que se perdonaran los pecados del mundo. Nosotros, adoradoras y adoradores de la adoración nocturna, tenemos la misión de venerar, amar, de honrar esos dolores íntimos de tu corazón. Jesús, tu corazón está herido por nuestros pecados. Concédenos que al rendirte homenaje de amor, logremos tributarte una debida expiación por los pecados del mundo. El hombre ha hecho que reine la concupiscencia de la materia. En vez de tenerla postergada, ha dado rienda suelta a sus sentidos, en lugar de sujetarlos a la ley divina. El cuerpo es su rey, su trono, el objeto de su adoración. Excluye al espíritu y hasta se avergüenza de tenerlo. El hombre ha trastornado las leyes divinas en su ejecución y hoy reina en el mundo Satanás por el imperio de la sensualidad. Estas continuas horas en vela de expiación, ofrecidas por la salvación de los hombres, consolarán tu corazón. El olvido propio en los brazos de Dios, la inmolación más pura en favor de los sacerdotes y de las almas, será la imitación perfecta de ti, amando al prójimo por Dios y sacrificándonos por él ocultamente. Eso hiciste, Jesús, a tu paso por la tierra, sacrificarte por el mundo en el silencio y la oscuridad más completa, comprando las gracias con tu constante inmolación. Esa es la caridad de la cual el Espíritu Santo es el foco y que comunica las almas que son tuyas. Ayúdanos a hacernos hostias.

hostias, para que se efectúe en nosotros la transformación por la cruz, siguiendo la exhortación de San Pablo a trabajar.

que celebran el augusto sacrificio. Este es mi cuerpo, esta es mi sangre, y así, unificados contigo en tu amor y tu dolor, y con tus mismos sentimientos de caridad, haz que alcancemos gracias para el mundo, ofreciéndonos y ofreciéndonos con Él al Eterno Padre, por manos de María. Señora nuestra de Guadalupe, que también a la tierra de México quisiste dar especiales muestras de benevolencia y prometiste consuelo y ayuda a aquellos que te aman y siguen. Mira benigna a todos tus hijos. Ellos te invocan con confianza. Conserva en nuestras almas el don precioso de la gracia divina. Haznos dóciles a la voluntad del Señor, de tal manera que cada vez más se extienda su reino en los corazones, en las familias, en nuestra querida nación. Virgen Santísima, permanece con nosotros en las fatigas del trabajo cotidiano, en las alegrías, en las penas y dificultades de la vida, de modo que nuestro espíritu mortal pueda elevarse, libre y puro, a Dios y servirlo gozosamente con generosidad y fervor. Defiéndenos de todo mal, Reina y Madre de México, y haz que seamos fieles imitadores de Jesús, que es camino, verdad y vida, a fin de que un día podamos, de tu mano, alcanzar en el cielo el premio de la visión beatífica. Amén.

Señor, abre mis labios y mi boca proclamará tu alabanza. Gloria al Padre, y al Hijo, y al Espíritu Santo, como era en un principio, ahora y siempre, por los siglos de los siglos. Amén. Adoremos a Cristo, Rey dominador de las naciones, que da fortaleza de espíritu a los que lo comen. Salmo 94. El salmo del cual se ha tomado la palabra de vida nos recuerda que nosotros somos el pueblo de Dios y que Él nos quiere guiar, como hace un buen pastor con su rebaño, para introducirnos en la tierra prometida. Jesús se presenta como pastor que nos conduce a cada uno a la plenitud de la vida. Él habla y sus discípulos, que lo conocen, escuchan su voz y lo siguen. A ellos les promete la vida eterna. Vengan, aclamemos al Señor. Demos vítores a la roca que nos salva. Entremos a su presencia, dándole gracias, aclamándolo con cantos. Adoremos a Cristo Rey, dominador de las naciones, que da fortaleza de espíritu a los que lo comen. Porque el Señor es un Dios grande, soberano de todos los dioses. Tiene en su mano las cimas de la tierra. Son suyas las cumbres de los montes. Suyo es el mar, porque Él lo hizo. La tierra firme que modelaron sus manos. Que da fortaleza de espíritu a los que lo comen. Vengan, postrémonos por tierra, bendiciendo al Señor, Creador nuestro, porque Él es nuestro Dios y nosotros su pueblo, el rebaño que Él guía. Adoremos a Cristo Rey, dominador de las naciones, que da fortaleza de espíritu a los que lo comen. Ojalá escuchen hoy su voz. No endurezcan el corazón como en Meribá.

Como el día de Masá en el desierto, cuando sus padres me pusieron a prueba y dudaron de mí, aunque habían visto mis obras, que da fortaleza de espíritu a los que lo comen. Durante 40 años, aquella generación me repugnó y dije: es un pueblo de corazón extraviado, que no reconocen mi camino. Por eso he jurado en mi cólera que no entrarán en mi descanso. Adoremos a Cristo Rey, dominador de las naciones, que da fortaleza de espíritu a los que lo comen. Gloria al Padre, y al Hijo, y al Espíritu Santo, como era en el principio, ahora y siempre, por los siglos de los siglos. Amén. Que da fortaleza de espíritu a los que lo comen. Adoremos a Cristo, Rey y dominador de las naciones, que da fortaleza de espíritu a los que lo comen. A las sagradas solemnidades, únanse las alegrías, y del corazón resuenen los himnos. Retírese lo antiguo, nuevo sea todo, los corazones, las voces y las obras. Celebremos la noche de la última cena, en que creemos que Cristo dio de comer a sus discípulos el cordero y los ácimos, según la ley dada a nuestros antiguos padres. Después de comer el cordero figurativo y terminada la cena, creemos que el cuerpo del Señor fue dado a los discípulos por sus propias manos y dado tan entero a todos como a cada uno de ellos. Dio a los débiles el alimento de su cuerpo, dio a los tristes la bebida de su sangre, diciendo: tomen el cáliz que les entrego, beban todos de él. Así instituyó ese sacrificio, cuyo ministerio quiso confiarlo solo a los presbíteros, a los cuales compete el tomarlo y darlo a los demás. El pan de los ángeles se hace pan de los hombres. Da el pan celeste al fin a todas las antiguas figuras. ¡Oh, cosa admirable! Come el Señor al pobre, el siervo, el humilde. A ti, Dios uno y trino, te pedimos que nos visites, así como nosotros te honramos por tus sendas. Guíanos al fin a donde tendemos, hasta la luz en que habitas. Amén. El Señor piadoso ha hecho maravillas memorables. Aleluya. Grandes y maravillosas son tus obras, Señor, Dios omnipotente. El Salmo 110 es un salmo alfabético. Cada versículo comienza con una letra del alfabeto hebreo que canta las alabanzas que todos, tanto desde lo hondo del corazón como también en público, deben tributar al Señor, pues sus obras son maravillosas y dignas de ser meditadas. Agradezcamos a Jesucristo que haya querido quedarse sacramentalmente entre nosotros y ser nuestro alimento. Doy gracias al Señor de todo corazón, en compañía de los rectos, en la asamblea. Grandes son las obras del Señor, dignas de estudio para los que las aman. Esplendor y belleza son su obra, su generosidad dura por siempre. Ha hecho maravillas memorables. El Señor es piadoso y clemente. Él da alimento a sus fieles, recordando siempre su alianza. Mostró a su pueblo la fuerza de su poder, dándoles la heredad de los gentiles. Justicia y verdad son las obras de sus manos.
Todos sus preceptos merecen confianza.

son estables para siempre jamás. Se han de cumplir con verdad y rectitud. Envió la redención a su pueblo. Rectificó para siempre su alianza. Su nombre es sagrado y temible. Primicia de la sabiduría es el temor del Señor. Tiene buen juicio los que las practican. La alabanza del Señor dura por siempre. Gloria al Padre, y al Hijo, y al Espíritu Santo, como era en un principio, ahora y siempre, por los siglos de los siglos. Amén. El Señor piadoso ha hecho maravillas memorables. Aleluya. Cantemos un himno al Señor nuestro Dios. Aleluya. Salmo 147. Ven, que te voy a enseñar la esposa del Cordero. En la liturgia cristiana, a menudo se entona el Salmo 147, refiriéndolo a la palabra de Dios, que corre veloz sobre la faz de la tierra, pero también a la Eucaristía, verdadera flor de harina, otorgada por Dios para saciar el hambre del hombre. Orígenes, en una de sus homilías, comentando este salmo, relacionaba precisamente la palabra de Dios y la Eucaristía. Glorifica al Señor, Jerusalén. Alaba a tu Dios, Sión, que ha reforzado los cerrojos de tus puertas y ha bendecido a tus hijos dentro de ti. Ha puesto paz en tus fronteras. Te sacia con flor de harina. Él envía su mensaje a la tierra y su palabra corre veloz. Manda la nieve como lana, esparce la escarcha como ceniza. Hace caer el hielo como migajas, y con el frío congela las aguas. Envía una orden y se derriten. Sopla su aliento y corren. Anuncia su palabra a Jacob, sus decretos y mandatos a Israel. Con ninguna nación obró así, ni les dio a conocer sus mandatos. Gloria al Padre, al Hijo y al Espíritu Santo, como era en principio, ahora y siempre, por los siglos de los siglos. Amén. Cantemos un himno al Señor nuestro Dios. Aleluya. Que el pueblo de Dios se alegre por su Rey. Aleluya. Cántico. En esta oración se percibe el latido del corazón de los justos, que aguardan en él la esperanza, la venida del Señor para hacer más luminosa la situación de la humanidad, a menudo inmersa en las tinieblas del pecado, de la injusticia, de la mentira y de la violencia. Son dos los aspectos de esta intervención benéfica, como son dos los rasgos que definen el rostro de Dios. Ciertamente es juez, pero también es salvador. Condena el mal, pero recompensa la fidelidad. Es justicia, pero sobre todo es amor. Gracias te damos, Señor Dios omnipotente, el que eres y el que eras, porque has asumido el gran poder y comenzaste a reinar. Se encolorizaron las naciones, llegó tu cólera y el tiempo de que sean juzgados los muertos y de dar el galardón a tus siervos los profetas y a los santos y a los que temen tu nombre, y a los pequeños y a los grandes, y de arruinar a los que arruinaron la tierra. Ahora se estableció la salud

Y el poderío y el reinado de nuestro Dios y la potestad de su Cristo, porque fue precipitado el acusador de nuestros hermanos, el que los acusaba ante nuestro Dios día y noche. Ellos lo vencieron en virtud de la sangre del Cordero y por la palabra del testimonio que dieron, y no amaron tanto su vida que temieran la muerte. Por esto, estén alegres, cielos, y los que moran en sus tiendas. Gloria al Padre, al Hijo, al Espíritu Santo, como era en un principio, ahora y siempre, por los siglos de los siglos. Amén. Que el pueblo de Dios se alegre por su Rey. Aleluya. Lectura breve. El cáliz de la bendición con el que damos gracias, ¿no nos une a Cristo por medio de su sangre? ¿Y el pan que partimos, no nos une a Cristo por medio de su cuerpo? El pan es uno, y así nosotros, aunque somos muchos, formamos un solo cuerpo, porque todos comemos del mismo pan. Les dio pan del cielo. Les dio pan del cielo. El hombre comió pan de ángeles del cielo. Gloria al Padre y al Hijo y al Espíritu Santo. Les dio pan del cielo. Qué bueno es, Señor, tu Espíritu, para demostrar a tus hijos tu ternura. Les has dado un pan delicioso bajado del cielo, que colma de bienes a los hambrientos y deja vacíos a los ricos hastiados. Cántico de María. Proclama mi alma la grandeza del Señor. Se alegra mi espíritu en Dios mi Salvador, porque ha mirado la humillación de su esclava. Desde ahora me felicitarán todas las generaciones, porque el Poderoso ha hecho obras grandes por mí. Su nombre es santo y su misericordia llega a sus fieles de generación en generación. Él hace proezas con su brazo, dispersa a los soberbios de corazón, derriba del trono a los poderosos y enaltece a los humildes. A los hambrientos los colma de bienes y a los ricos los despide vacíos. Auxilia a Israel, su siervo, acordándose de su misericordia, como lo había prometido a nuestros padres, en favor de Abraham y su descendencia por siempre. Gloria al Padre, al Hijo y al Espíritu Santo, como era en un principio, ahora y siempre, por los siglos de los siglos. Amén. Qué bueno es, Señor, tu Espíritu, para demostrar a tus hijos tu ternura. Les has dado un pan delicioso, bajado del cielo, que colma de bienes a los hambrientos y deja vacíos a los ricos hastiados. Preces. Cristo, después de invitarnos a todos a su cena, entrega su cuerpo y su sangre para la vida del mundo. Digamos, Cristo, pan celestial, danos la vida eterna. Cristo, Hijo de Dios vivo, que has mandado celebrar la Eucaristía en memoria tuya, enriquece a tu iglesia con la fiel celebración de tus ministerios. Cristo, pan celestial, danos la vida eterna. Cristo, sacerdote único del Altísimo,
que has encomendado a los sacerdotes tus sacramentos. Haz que forme parte de sus costumbres los que simbólicamente les concedes celebrar. Cristo, pan celestial, danos la vida eterna. Cristo, maná del cielo, que haces un solo cuerpo de todos los que participan de un único pan, refuerza la paz y la armonía de todos los que creemos en ti. Cristo, pan celestial, danos la vida eterna. Cristo, médico celestial, que por el pan de la Eucaristía nos das un remedio de inmortalidad y una prenda de resurrección, devuelve la salud a los enfermos y la esperanza viva a los pecadores. Cristo, pan celestial, danos la vida eterna. Señor, te pedimos por todo el personal de María Visión, por todos sus familiares, bendícelos y cúbrelos con tu manto. Por todos los adoradores y adoradoras, Tarcisios e Inesitas de la sección San Francisco de Asís, parroquia de Nuestra Señora de Lourdes. Por nuestros sacerdotes de la parroquia, por todos los enfermos y por la paz del mundo. Cristo, pan celestial, danos la vida eterna. Cristo Rey, al que esperamos, que has mandado celebrar tus misterios para anunciar tu muerte hasta tu venida, haz que participen de tu resurrección todos los que han muerto en ti. Cristo, pan celestial, danos la vida eterna. Acuérdate de nosotros, Señor, cuando vengas a tu reino, y enséñanos a orar. Padre nuestro que estás en el cielo, santificado sea tu nombre. Venga a nosotros tu reino. Hágase tu voluntad en la tierra como en el cielo. Danos hoy nuestro pan de cada día. Perdona nuestras ofensas, como también nosotros perdonamos a los que nos ofenden. No nos dejes caer en la tentación y líbranos de todo mal. Amén. Señor nuestro Jesucristo, que en este sacramento admirable nos dejaste el memorial de tu pasión, concédenos venerar de tal modo los sagrados misterios de tu cuerpo y de tu sangre, que experimentemos constantemente nosotros el fruto de tu redención. Tú que vives y reinas por los siglos de los siglos. Amén. El Señor nos bendiga, nos guarde de todo mal y nos lleve a la vida eterna. Amén. Y te pedimos, Señor, hoy también, que estamos a un día de celebrar a los papás. Muchas felicidades a todos los padres, y especialmente a ti, Padre Celestial. El domingo es Día del Padre. Con anticipación, muchas felicidades a todos los papás y a nuestro Padre Celestial también.

Señor Dios eterno, alegres te cantamos a ti nuestra alabanza. A ti, Padre del cielo, te aclama la creación. Postrados ante ti, los ángeles te adoran y cantan sin cesar. Santo, santo, santo es el Señor Dios del universo. Llenos está en el cielo y la tierra de tu gloria. A ti, Señor, te alaba el coro celestial de los apóstoles. La multitud de los profetas te enaltece. Y el ejército glorioso de los mártires te aclama. A ti, la Iglesia Santa, por todos los confines, extendida con júbilo te adora y canta tu grandeza. Padre infinitamente santo, Hijo eterno, unigénito de Dios, Santo Espíritu de amor y de consuelo. Oh Cristo, tú eres el Rey de la gloria, tú el Hijo y palabra del Padre, tú el Rey de toda la creación. Tú, para salvar al hombre, tomaste la condición de esclavo en el seno de una virgen. Tú destruiste la muerte y abriste a los creyentes las puertas de tu gloria. Tú vives ahora inmortal y glorioso en el reino del Padre. Tú vendrás algún día como juez universal. Muéstrate pues, amigo y defensor de los hombres que salvaste, y recíbelos por siempre ya en tu reino con tus santos y elegidos. Salva a tu pueblo, Señor, y bendice a tu heredad. Sé su pastor y guíalos por siempre. Día tras día te bendeciremos y alabaremos tu nombre por siempre jamás. Dígnate, Señor, guardarnos de pecado en este día. Ten piedad de nosotros, Señor. Ten piedad de nosotros. Que tu misericordia venga sobre nosotros, como lo esperamos de ti. A ti, Señor, me acojo, no quede yo nunca defraudado. Escucha, Señor, nuestra oración, y llega a ti nuestro clamor. Señor nuestro Jesucristo, que en este sacramento admirable nos dejaste el memorial de tu pasión, concédenos venerar de tal modo los sagrados misterios de tu cuerpo y de tu sangre, que experimentemos constantemente nosotros el fruto de tu redención. Tú que vives y reinas por los siglos de los siglos. Amén. Escucha, Señor, nuestra oración y llegue a ti nuestro clamor. Bendigamos al Señor. Gracias a Dios, las almas de los fieles difuntos, por la misericordia de Dios, descansen en paz. Amén.

Yo soy Jesús, el Maestro, el Salvador. Soy el camino. Sígueme por las rutas inexploradas de la adoración, del sacrificio y de la abnegación. Soy el segador. Ven conmigo a cosechar almas, la tuya y muchas más. La lucha será dura. La conquista de tu alma no será sin derramamiento de sangre y sin gemido de todo tu ser. Mortificación, humildad, fidelidad al deber, pureza. Todo eso adquirirás. El trabajo apostólico exigirá de ti un grito doloroso. Olvidarte de ti para servir al prójimo. Constancia a pesar de los fracasos. Apártate de los placeres y de los amigos íntimos. Ingratitudes, malos tratos, odios. Todo esto entenderás.

pero yo estaré siempre contigo. Contigo sufriré hambre y sed. Contigo dormiré sobre el santo suelo. Y también soportaré la ingratitud y el odio. Cuando tú portes una cruz pequeña, yo iré por delante cargando una cruz mucho más grande. ¿Quieres seguirme? Señor Jesús, yo creo. Y con tu gracia quiero convencerme de que nada hay grande sin sufrimiento y sin humillación. De que por este camino todas las cosas son posibles. Creo, Dios mío, que la pobreza vale más que la riqueza. El dolor más que el placer. La oscuridad y el menosprecio más que la fama. La humillación más que el honor. No me atrevo a pedirte que me mandes estas pruebas, porque no sé si podría soportarlas. Pero Señor, en lo próspero o en lo adverso, quiero creer que es verdad lo que quiero afirmar. No quiero confiar en la riqueza, el honor, el poder o la fama. No quiero que mi corazón descanse en el éxito mundano, ni tampoco en sus ventajas. No quiero desear lo que los hombres desean, lo que los hombres llaman bienes de la vida. Por el contrario, yo quiero, con tu gracia, estimar lo que el mundo desprecia o desdeña. Amar a los pobres, estimar a los que sufren, admirar y venerar a los confesores y a los santos, seguir sus pasos a despecho de lo que se hace y se dice. En fin, Señor, como soy tan débil que no me atrevo a pedirte el sufrimiento como don, ni siquiera siento en mí la fuerza de pedírtelo. Concédeme al menos la gracia de abrazarme con él. Si me lo mandas, ordenado por tu amorosa providencia. Padre nuestro que estás en el cielo, santificado sea tu nombre. Venga a nosotros tu reino. Hágase tu voluntad en la tierra como en el cielo. Danos hoy el pan nuestro de cada día. Perdona nuestras ofensas, como también nosotros perdonamos a los que nos ofenden. No nos dejes caer en la tentación y líbranos de todo mal. Amén. Dios te salve María, llena eres de gracia, el Señor es contigo. Bendita eres entre todas las mujeres. Bendito es el fruto de tu vientre, Jesús. Santa María, Madre de Dios y Madre nuestra, ruega por nosotros pecadores, ahora y en la hora de nuestra muerte. Amén. Gloria al Padre, y al Hijo, y al Espíritu Santo, como era en un principio, ahora y siempre, por los siglos de los siglos. Amén. María, Madre de Gracia, Madre de Misericordia, en la vida y en la muerte, ampáranos, oh Gran Señora. Sagrado Corazón de Jesús, en ti confío, sé nuestro Rey. Alabemos y demos gracias en cada instante y momento al Santísimo y Divinísimo Sacramento. Te entrego mi Sagrado Corazón a cambio del tuyo. En este momento se respiran los aromas del amor divino al encontrarte en la presencia de nuestro Señor sacramentado.

aparta de tu imaginación todo lo que te impida concentrarte en un acto de adoración a su divino corazón, y con los ojos del alma bien abiertos, escucha. Escucha la voz del Maestro. Jesús te habla. He aquí el corazón que tanto ha amado a los hombres. Contémplame, hijo mío, hija mía. Estoy saciado de probios en esta hostia, donde palpita mi corazón entre incendios de caridad por ti, solo por ti. Y no pudiendo soportar por más tiempo los ardores que lo consumen, he querido entregarlo al mismo mundo que lo tiene atravesado con el dardo de la ingratitud y el dolor. Este es el supremo y último recurso de mi redención. Aquí tienes mi corazón, te lo doy y te lo entrego sin reservas a cambio del tuyo, pecadora y pecador ingrato. Tengo sed inmensa, sed de ser amado en el sacramento del altar. En él he sido hasta ahora el rey del silencio, el monarca del olvido. Pero ha llegado la hora de mis triunfos. Vengo a reconquistar la tierra. Sí, he de subyugarla, aunque le pese al infierno, y la salvaré por la omnipotencia de mi corazón. Acéptame, te lo ruego. Tiéndeme las manos y el alma, para que recibas el don supremo de mi misericordia redentora. He venido a traer fuego a la tierra, fuego de vida, de amor sin límites, fuego de santidad y de sacrificio. ¿Y qué he de querer sino que arda? Pon tus ojos en mi pecho herido. Ahí está el corazón que tanto te ha amado hasta los abatimientos de Belén y algo más, hasta las humillaciones y oscuridades de Nazaret. Mucho más aún, hasta las agonías afrentosas del Calvario. En este, el mismo corazón que dejó de latir en el Gólgota, sí, el mismo que sigue amando en la hoguera inextinguible del altar de la Santa Eucaristía. Pero tú no me amas. Por eso estoy triste hasta la muerte. Por eso siento dolores de agonía al ver que la viña de mis amores haya producido espinas que traspasan mi divino corazón. Arráncamelas en esta visita amorosa. Es esta hora feliz para ti y también para este Dios cautivo que te brinda amor y que espera el tuyo, pidiéndote tu amor en mi sagrario. Desfallezco de caridad. Acércate y sosténme en esta agonía sacramental. Desde hace 20 siglos quiero que seas mi ángel consolador. Te amo tanto, y cómo me duele no ser correspondido por ti, mi amigo, mi amiga, mis favorecidos. El mundo desconoce mis finezas, rechaza mis ternuras, malgasta y profana mis misericordias. Estoy triste hasta la muerte. Ven, ese es el corazón que nunca ha dejado de amarte. Ven, ven, acéptalo en prenda de resurrección, hija mía, hijo mío. Ven, ven y dame a cambio del mío tu corazón, tu alma, tu vida, todas tus penas y alegrías. Quiero que seas todo mío. Yo te perdono, pero ámame. Dime de una vez que yo soy tu rey y que aceptas, reconociendo el don incomparable de mi sagrado corazón.
¿qué me vas a pedir ahora? Padre nuestro que estás en el cielo, santificado sea tu nombre. Venga a nosotros tu reino. Hágase tu voluntad, en la tierra como en el cielo. Danos hoy nuestro pan de cada día. Perdona nuestras ofensas, como también nosotros perdonamos a los que nos ofenden. No nos dejes caer en la tentación, y líbranos de todo mal. Amén. Dios te salve María, llena eres de gracia, el Señor es contigo. Bendita eres entre todas las mujeres. Bendito es el fruto de tu vientre, Jesús. Santa María, Madre de Dios y Madre nuestra, ruega por nosotros pecadores, ahora y en la hora de nuestra muerte. Amén. Gloria al Padre, y al Hijo, y al Espíritu Santo, como era en un principio, ahora y siempre, por los siglos de los siglos. Amén. María, Madre de gracia, Madre de misericordia, en la vida y en la muerte, ampáranos, oh Gran Señora. Sagrado Corazón de Jesús, en ti confío, sé nuestro Rey. Alabemos y demos gracias en cada instante y momento al Santísimo y Divinísimo Sacramento. ¿Por qué sigo siendo rechazado? Jesús te habla. Yo vivo, alma muy amada, envuelto en el silencio y mudo, porque estoy aquí. ¿Dónde me ves? Perpetuamente encadenado ante los modernos Herodes de la tierra. ¿No escuchas cómo se levanta hasta el cielo su insolente interrogatorio a mí, que soy el poder, la verdad y el único maestro? Guardo silencio por amor a ti, a quien he redimido de la condenación ignominiosa de los gobernantes, que son jueces de los hombres, pero no de mi doctrina. Ellos ambicionan una autoridad de tiranía para descargarla en mí, y sigo siendo yo su perpetua víctima. Para ellos, siempre el trono. Para mí, el banquillo de burlas. Para ellos, el cetro de oro. Yo siempre, con la caña de la burla. Para ellos, el aplauso y el incienso. Para mí, el desprecio y el olvido. Para ellos, diademas y homenajes. Para mí, una corona de espinas. Para mí, el olvido. Siempre el olvido. Y si alguna vez recuerdan a este rey en las alturas ficticias de la tierra, mi solo nombre atrae la tempestad del odio, la persecución legal y la blasfemia. Aquí me tienen puesto en tela de juicio.

Proclama mi alma la grandeza del Señor. Se alegra mi espíritu en Dios mi Salvador, porque ha mirado la humillación de su esclava. Desde ahora me felicitarán todas las generaciones, porque el Poderoso ha hecho obras grandes por mí. Su nombre es santo, y su misericordia llega a sus fieles de generación en generación. Él hace proezas con su brazo, dispersa a los soberbios de corazón, derriba del trono a los poderosos y enaltece a los humildes. A los hambrientos los colma de bienes y a los ricos los despide vacíos. Auxilia a Israel, su siervo, acordándose de su misericordia, como lo había prometido a nuestros padres, en favor de Abraham y su descendencia por siempre. Amén.

que toda criatura bendiga y glorifique a María, la obra maestra de las manos de Dios, porque ella es la obra maestra de las manos de Dios, tanto en el orden de la gracia como en el de la gloria.

ruega por nosotros pecadores, ahora y en la hora de nuestra muerte. Amén. Gloria al Padre, al Hijo y al Espíritu Santo, como era en un principio, ahora y siempre, por los siglos de los siglos. Amén. María, Madre de gracia, Madre de misericordia, en la vida y en la muerte, ampáranos, oh Gran Señora. Sagrado Corazón de Jesús, en vos confío, sé nuestro Rey. Alabemos y demos gracias en cada instante y momento al Santísimo y Divinísimo Sacramento. Al Cordero que ha sido inmolado por nosotros, gloria, honor, alabanza, poder y bendición.

defiéndenos en la hora de nuestra muerte. Llámanos y mándanos ir a ti, para que con tus santos y escogidos te alabemos por los siglos de los siglos. Amén. Quédate con nosotros, Señor. Acompáñanos, aunque no siempre hayamos sabido reconocerte. Quédate con nosotros, porque en torno a nosotros se van haciendo sombras, y tú eres la luz. En nuestros corazones se insinúa la desesperanza, y tú lo haces arder con la certeza de la Pascua. Estamos cansados del camino, pero tú nos confortas en la fracción del pan, para anunciar a nuestros hermanos que en verdad tú has resucitado y que nos has dado la misión de ser testigos de tu resurrección. Quédate con nosotros, Señor, cuando en torno

a nuestra fe católica, surgen las nieblas de la duda, del cansancio, de la dificultad. Tú, que eres la verdad misma, como revelador del Padre, ilumina nuestras mentes con tu palabra. Ayúdanos a sentir la belleza de creer en ti. Quédate en nuestras familias. Ilumínalas en sus dudas. Sosténlas en sus dificultades. Consuélalas en sus sufrimientos y en la fatiga de cada día. Cuando en torno a ellas se acumulan sombras que amenazan su unidad y su naturaleza. Tú que eres la vida, quédate en nuestros hogares para que sigan siendo nidos donde nazca la vida humana, abundante y generosamente, donde se acoja, se ame, se respete la vida, desde su concepción hasta su término natural. Quédate, Señor, con aquellos que en nuestras sociedades son más vulnerables. Quédate con los pobres y humildes, con los indígenas y afroamericanos que no siempre han encontrado espacios y apoyo para expresar la riqueza de su cultura y la sabiduría de su identidad. Quédate, Señor, con nuestros niños y con nuestros jóvenes, que son la esperanza y la riqueza de nuestro continente. Protégelos de tantas insidias que atentan contra su inocencia y contra sus legítimas esperanzas. Buen pastor, quédate con nuestros ancianos y con nuestros enfermos. Fortalece a todos en su fe para que sean tus discípulos y misioneros. Bajo tu amparo nos acogemos, Santa Madre de Dios. No desprecies las oraciones que te dirigimos en nuestras necesidades. Antes bien, líbranos de todo peligro, Virgen gloriosa y bendita. Padre celestial, para mayor gloria de tu santo nombre, te ofreceremos el Verbo encarnado que recibiremos en el sacramento de su amor y en quien tienes todas tus complacencias. Nos ofrecemos en su unión por manos de María Inmaculada, para santificación y multiplicación de tus sacerdotes. Derrama en ellos tu divino espíritu, enciéndelos en amor a la cruz y haz muy fecundo su apostolado. Rey de la paz, danos tu paz y perdona nuestros pecados. Aleja a los enemigos de la iglesia y guárdala, para que no desfallezca. Emmanuel, Dios con nosotros, está entre nosotros en la gloria del Padre y del Espíritu Santo. Bendícenos, purifica nuestro corazón y sana las enfermedades del alma y del cuerpo. Te adoramos, Cristo, con el Padre de bondad y con el Espíritu Santo, porque has venido, nos has salvado. Queda en paz, altar de Dios. La oblación que hoy ofreceremos sobre ti sea para la remisión de las culpas y el perdón de los pecados, y nos alcance a estar ante el tribunal de Cristo sin condena y sin confusión. No sé si se me concederá volver a ofrecer sobre ti otro sacrificio. Protégeme, Señor, y conserva tu santa iglesia, que es camino de verdad y de salvación. Amén. Señor Dios, creo firmemente y confieso todas y cada una de las verdades que la Santa Iglesia Católica propone, porque tú las revelaste, Dios nuestro, que eres la eterna verdad y sabiduría, que ni se engaña ni nos puede engañar. Quiero vivir y morir en esta fe. Amén. Señor Dios mío, espero por tu gracia la remisión de todos mis pecados y después de esta vida alcanzar la eterna felicidad, porque tú lo prometiste, que eres

infinitamente poderoso, fiel, benigno y lleno de misericordia. Quiero vivir y morir en esta esperanza. Amén. Dios mío, te amo sobre todas las cosas y al prójimo por ti, porque tú eres el infinito, sumo y perfecto bien, digno de todo amor. Quiero vivir y morir en este amor. Amén. Padre, hoy quiero pedirte por mis hermanos de la adoración nocturna. Tú los conoces personalmente. Conoces su nombre, sus virtudes y sus defectos, su fortaleza y sus debilidades. Sabes toda su historia. Los aceptas como son y los vivificas con tu espíritu. Tú, Señor, los amas, no porque sean buenos, sino porque son hijos tuyos. Enséñame a quererlos de verdad, a imitación de Jesucristo, sacerdote y víctima, no por sus palabras o por sus obras, sino por ellos mismos, descubriendo en cada uno, especialmente los más débiles, el misterio de tu amor infinito. Te doy gracias, Padre, porque me has dado hermanos. Todos son un regalo para mí, un verdadero sacramento, signo, sensible y eficaz de la presencia de tu Hijo. Dame la mirada de Jesús para contemplarlos y dame su corazón para amarlos hasta el extremo, porque también yo quiero ser para ellos sacramento vivo de la presencia de Jesús. Viva Cristo Rey en mi corazón, en mi casa y en mi patria. Viva Cristo Rey en mi corazón, en mi casa y en mi patria. Viva Cristo Rey en mi corazón, en mi casa y en mi patria. Adorado sea el Santísimo Sacramento, por siempre sea bendito. Adorado sea el Santísimo Sacramento, por siempre sea bendito. Adorado sea el Santísimo Sacramento, por siempre sea bendito. Desde lo hondo a ti grito, Señor. Señor, escucha mi voz, estén tus oídos atentos a la voz de mi súplica. Si llevas cuenta de los delitos, Señor, ¿quién podrá resistir? Pero de ti procede el perdón y así infunde respeto. Mi alma espera en el Señor, espera en su palabra. Mi alma aguarda al Señor más que el centinela a la aurora. Aguarda Israel al Señor como el centinela a la aurora, porque del Señor viene la misericordia, la redención copiosa, y Él redimirá a Israel de todos sus delitos. Dales, Señor, el eterno descanso, y brille para ellos la luz eterna. Descansen en paz. Amén. Las almas de todos los fieles difuntos, por la misericordia de Dios, descansen en paz. Amén. Dios de los espíritus y de toda carne, que sepultaste la muerte, venciste al demonio y diste la vida al mundo, tú, Señor, concede al alma de tus difuntos el descanso en un lugar luminoso, en un oasis, en lugar de frescura, lejos de todo sufrimiento, dolor o lamento. Perdona las culpas cometidas de pensamiento, palabra y obra. Dios de bondad y misericordia, puesto que no hay hombre que viva y no peque, ya que tú solo eres perfecto, y tu justicia es justicia eterna, y tu palabra es la verdad. Tú eres la resurrección, la vida y el descanso de tus siervos. Cristo, Dios nuestro, te glorificamos junto con el Padre no engendrado y con tu Santísimo, bueno y vivificante Espíritu Santo. Tú que vives y reinas por los siglos de los siglos. Amén. Señor Jesús, tú eres nuestra paz. Mira nuestra patria dañada por la violencia y dispersa por el miedo y la inseguridad. Consuela el dolor de quienes sufren. Da acierto a las decisiones de quienes gobiernan. Toca el corazón de quienes olvidan que somos hermanos y provocan sufrimiento y muerte.

dales el don de la conversión. Protege a las familias, a nuestros niños, adolescentes y jóvenes, a nuestros pueblos y comunidades, que como discípulos

Oh Cristo Jesús, yo te reconozco por Rey Universal. Todo cuanto existe de ti ha recibido el ser. Ejerce sobre mí todos tus derechos. Renuevo las promesas de mi bautismo. Renuncio a Satanás, a sus pompas y a sus obras. Y te ofrezco vivir como buen cristiano. Me esforzaré muy particularmente por hacer triunfar en cuanto pueda los derechos de Dios y de tu iglesia. Te ofrezco, oh Cristo Rey, mis pobres acciones para alcanzar que todos los corazones reconozcan tu amorosísimo reinado y que de este modo se establezca en él y en el mundo el reino de tu paz. Amén. Viva Cristo Rey de la paz en mi corazón, en mi casa, en mi patria y en todo el mundo. Amén. Gracias te doy, Señor, por permitirme estar ante tu presencia soberana. Te pido que me acompañes en el caminar y peregrinar de mi vida, dándome sabiduría, entendimiento y discernimiento para comprender y entender todo lo que se avecina. Bendito y alabado seas, Señor, por siempre. Madre mía, gracias por ser nuestra abogada. Gracias por estar siempre con nosotros. Bendita sea tu pureza y eternamente lo sea, puesto en Dios se recrea en tan graciosa belleza. A ti, celestial princesa, Virgen Sagrada María, yo te ofrezco en este día alma, vida y corazón. Míranos con compasión. No nos dejes, Madre mía, ni de noche ni de día, por tu limpia concepción. Nos consagramos a María. Oh Señora mía, oh Madre mía, yo te ofrezco en este día alma, vida y corazón. Míranos con compasión. No nos dejes, Madre mía, ni de noche ni de día, por tu limpia concepción. Gracias, Madre. Cúbrenos con tu manto y tómanos de la mano y llévanos a Jesús, que es camino, verdad y vida. Sea por siempre bendito y adorado Cristo, nuestro Señor sacramentado, nuestro Rey por los siglos de los siglos. Ave María Purísima, sin pecado concebida. Marchemos en paz. En el nombre de Cristo. Amén. Amén. Amén.

en los cielos y en la tierra, sea por siempre bendito y alabado el corazón amoroso de Jesús sacramentado. En los cielos y en la tierra, sea por siempre bendito y alabado el corazón amoroso de Jesús sacramentado. En los cielos y en la tierra, sea por siempre bendito y alabado el corazón amoroso de Jesús sacramentado. Padre nuestro que estás en el cielo, santificado sea tu nombre. Venga a nosotros tu reino. Hágase tu voluntad en la tierra como en el cielo. Danos hoy nuestro pan de cada día. Perdona nuestras ofensas, como también nosotros perdonamos a los que nos ofenden. No nos dejes caer en la tentación y líbranos del mal. Dios te salve María, llena eres de gracia, el Señor es contigo. Bendita eres entre todas las mujeres, y bendito el fruto de tu vientre, Jesús. Santa María, Madre de Dios, ruega por nosotros pecadores, ahora y en la hora de nuestra muerte. Amén. Gloria.

al Padre, al Hijo y al Espíritu Santo, como era en el principio, ahora y siempre, por los siglos de los siglos. Amén. Espíritu Santo, te consagro mi cuerpo con sus sentidos y te suplico que me hagas emplearlos para mayor gloria de Dios. Espíritu Santo, te consagro mis oídos para estar atento solo a tus divinas inspiraciones. Espíritu Santo, te consagro mis ojos para que miren solo a Jesús y a María en todas las cosas. Espíritu Santo, te consagro todos mis sentidos para que solo me sirvan para amar a Jesús y sacrificarme por Él. Espíritu Santo, te consagro mi alma con todas sus facultades, para que sea tu templo y tu descanso. Espíritu Santo, te consagro mi memoria para recordar solamente los pensamientos y las palabras, los actos y la pasión de mi Jesús. Amén. Recibe, oh Espíritu Santo de amor, la consagración perfecta y absoluta de todo mi ser que te hago en este día, para que te dignes ser en adelante en cada uno de los instantes de mi vida y en cada una de mis acciones, mi director, mi luz, mi guía, mi fuerza y todo el amor de mi corazón. Yo me abandono sin reservas a tus divinas inspiraciones y quiero ser siempre dócil a ellas. Oh Espíritu Santo, dígnate formarme con María y en María, según el modelo de nuestro divino Jesús. Gloria al Padre Creador, gloria al Hijo Redentor, gloria al Espíritu Santo Santificador. Amén. Espíritu Santo, fuente de luz, ilumínanos. Espíritu Santo, fuente de luz, ilumínanos. Espíritu Santo, fuente de luz, ilumínanos. Dios Padre misericordioso, que has revelado tu amor en tu Hijo Jesucristo, y lo has derramado sobre nosotros en el Espíritu Santo Consolador, te encomendamos hoy el destino del mundo y de todo hombre. Inclínate hacia nosotros, sana nuestra debilidad, derrota de todo mal. Haz que todos los habitantes de la tierra experimenten tu misericordia, para que en ti, Dios Trino y Uno, encuentren siempre la fuente de la esperanza. Padre Eterno, por la dolorosa pasión y resurrección de tu Hijo, ten misericordia de nosotros y del mundo entero. El hombre es el fruto de la misericordia de Dios. Adorado seas, oh Dios misericordioso, por haberte dignado descender de los cielos a esta tierra. Te adoramos en gran humildad por haberte dignado elevar todo el género humano. Insondable en tu misericordia, inconcebible por amor a nosotros, has tomado el cuerpo de la Virgen Inmaculada, jamás rozada por el pecado, porque así lo has establecido desde la eternidad. La Santísima Virgen, esta azucena blanca como la nieve, es la primera en adorar la omnipotencia de tu misericordia. Su corazón puro se abre con amor a la venida del Verbo. Cree en las palabras del mensajero divino y se fortalece en la confianza. El cielo se asombró de que Dios se hubiera hecho hombre,
que hubiera en la tierra.

tierra un corazón dignado a abandonar el trono celestial. Has bajado a nuestra miseria, a la debilidad humana, porque no son los ángeles sino los hombres los que necesitan de tu misericordia. Para expresar dignamente la misericordia del Señor, nos unimos a tu Madre Inmaculada, porque así nuestro himno te será más agradable, ya que ella ha sido elegida entre los ángeles y los hombres. A través de ella, como a través del cristal puro, ha llegado a nosotros tu misericordia. Por su mérito el hombre se hizo agradable a Dios. Por su mérito todos los torrentes de gracias fluyen sobre nosotros.

Espíritu Santo, inunda mi inteligencia para conocer tu divina voluntad, para poder cumplirla con tu gracia, lo que puedo y debo hacer para santificarme con tu ayuda, lo que debo y puedo modificar, tratando de ser perfecto como mi Padre Dios es perfecto, lo que no depende de mí cambiar, y debo orar con perseverancia hasta alcanzarlo, como debo conducirme en los acontecimientos de mi vida, en coherencia con mi fe. Robustece mi voluntad con tu don de fortaleza, para cumplir siempre con mi deber, hecho con perfección humana y visión sobrenatural, para conformarme y amar tu voluntad. Entiendo que para los que aman a Dios, todas las cosas son para su bien, para poder santificar el cansancio, la enfermedad, la comprensión, la persecución, las contrariedades ordinarias o extraordinarias, sabiendo convertirlas en oración y merecimiento al unirlas a la pasión de Cristo, dándole sentido de penitencia y reparación por los pecados personales, por la conversión de las almas, por las almas del purgatorio, para aprender a amar lo que es verdaderamente bueno y detestar todo lo malo, para amar al prójimo tal como es y no como me gustaría que sea, aprendiendo a disculpar, comprender y perdonar todo, pronto y siempre, con paciencia y generosidad, reconociendo que tú me has perdonado y ayudado siempre, mucho más, haciéndome feliz y llenándome de paz. Hermanos, recordemos el mensaje de Jesús que nos dice: ¿por qué te confundes si te agitas ante los problemas de la vida? Déjame al cuidado de todas tus cosas y en todo te irá mejor. Cuando te abandones en mí, todo se resolverá con tranquilidad según mis designios. No te desesperes, no me dirijas una oración agitada, como si quisieras exigirme el cumplimiento de tus deseos. Cierra los ojos del alma y dime con calma: Jesús, en ti confío. Evita las preocupaciones, las angustias y los pensamientos sobre lo que puede suceder después. No estropees mis planes queriéndome imponer tus ideas. Déjame ser Dios y actuar con libertad. Abandónate confiadamente en mí y deja en mis manos tu futuro. Dime frecuentemente: Jesús, en ti confío. Lo que más daño te hace es tu razonamiento y tus propias ideas, el querer resolver las cosas a tu manera. Cuando dices: Jesús, en ti confío, no seas como el paciente que le pide al médico que lo cure, pero le sugiere el modo de hacerlo. Déjate llevar en mis brazos divinos. No tengas miedo. Yo te amo. Si crees que las cosas se empeoran o se complican a pesar de tu oración, sigue confiando. Cierra los ojos del alma y confía. Continúa diciéndome a toda hora: Jesús, en ti confío. Necesito las manos libres para poder obrar. No me ates con tus preocupaciones. Satanás quiere eso: agitarte, angustiarte, quitarte la paz. Confía en mí. Así que no te preocupes, echa en mí todas tus angustias y duerme tranquilamente. Dime siempre: Jesús,
en ti confío y verás grandes milagros. Te lo prometo por mi amor. Los invitamos para unirse al rezo de la coronilla de la Divina Misericordia. En un momento de silencio, presentemos nuestras intenciones y necesidades al Señor.

0: Danos hoy nuestro pan de cada día. Perdona nuestras ofensas, como también nosotros perdonamos a los que nos ofenden. No nos dejes caer en la tentación y líbranos del mal.
1: Dios te salve María, llena eres de gracia, el Señor es contigo. Bendita tú eres entre todas las mujeres, y bendito es el fruto de tu vientre, Jesús.
0: Santa María, Madre de Dios, ruega por nosotros pecadores, ahora y en la hora de nuestra muerte. Amén.
1: Creo en Dios, Padre Todopoderoso, Creador del cielo y de la tierra. Creo en Jesucristo, su único Hijo, nuestro Señor, que fue concebido por obra y gracia del Espíritu Santo. Nació de Santa María Virgen, padeció bajo el poder de Poncio Pilato, fue crucificado, muerto y sepultado, descendió a los infiernos, al tercer día resucitó de entre los muertos, subió a los cielos y está sentado a la derecha de Dios, Padre Todopoderoso. Desde allí ha de venir a juzgar a vivos y muertos. Creo en el Espíritu Santo, la Santa Iglesia Católica, la comunión de los santos, el perdón de los pecados, la resurrección de la carne y la vida eterna. Amén.
0: Padre eterno, te ofrezco el cuerpo y la sangre, el alma y la divinidad de tu amadísimo Hijo, nuestro Señor Jesucristo, como propiciación de nuestros pecados y los del mundo entero. Por su dolorosa pasión,
1: ten misericordia de nosotros y del mundo entero.
0: Por su dolorosa pasión,
1: ten misericordia de nosotros y del mundo entero.
0: Por su dolorosa pasión,
1: ten misericordia de nosotros y del mundo entero.
0: Por su dolorosa pasión,
1: ten misericordia de nosotros y del mundo entero.
0: Por su dolorosa pasión,
1: ten misericordia de nosotros y del mundo entero.
0: Por su dolorosa pasión,
1: ten misericordia de nosotros y del mundo entero.
0: Por su dolorosa pasión,
1: ten misericordia de nosotros y del mundo entero.
0: Por su dolorosa pasión,
1: ten misericordia de nosotros y del mundo entero.
0: Por su dolorosa pasión,
1: ten misericordia de nosotros y del mundo entero.
0: Por su dolorosa pasión,
1: ten misericordia de nosotros y del mundo entero. Padre eterno, te ofrezco el cuerpo, la sangre, el alma y la divinidad de tu amadísimo Hijo, nuestro Señor Jesucristo, como propiciación de nuestros pecados y los del mundo entero. Por su dolorosa pasión,
0: ten misericordia de nosotros y del mundo entero.
1: Por su dolorosa pasión,
0: ten misericordia de nosotros y del mundo entero.
1: Por su dolorosa pasión,
0: ten misericordia de nosotros y del mundo entero.
1: Por su dolorosa pasión,
0: ten misericordia de nosotros y del mundo entero.
1: Por su dolorosa pasión,
0: ten misericordia de nosotros y del mundo entero.
1: Por su dolorosa pasión,
0: ten misericordia de nosotros y del mundo entero.
1: Por su dolorosa pasión,
0: ten misericordia de nosotros y del mundo entero.
1: Por su dolorosa pasión,
0: ten misericordia de nosotros y del mundo entero.
1: Por su dolorosa pasión,
0: ten misericordia de nosotros y del mundo entero.
1: Por su dolorosa pasión,
0: ten misericordia de nosotros y del mundo entero. Padre eterno, te ofrezco el cuerpo y la sangre, el alma y la divinidad de tu amadísimo Hijo, nuestro Señor Jesucristo, como propiciación de nuestros pecados y los del mundo entero. Por su dolorosa pasión,
1: ten misericordia de nosotros y del mundo entero.
0: por su dolorosa pasión.
1: Ten misericordia de nosotros y del mundo entero.
0: Por su dolorosa pasión.
1: Ten misericordia de nosotros y del mundo entero.
0: Por su dolorosa pasión.
1: Ten misericordia de nosotros y del mundo entero.
0: Por su dolorosa pasión.
1: Ten misericordia de nosotros y del mundo entero.
0: Por su dolorosa pasión.
1: Ten misericordia de nosotros y del mundo entero.
0: Por su dolorosa pasión.
1: Ten misericordia de nosotros y del mundo entero.
0: Por su dolorosa pasión.
1: Ten misericordia de nosotros y del mundo entero.
0: Por su dolorosa pasión.
1: Ten misericordia de nosotros y del mundo entero.
0: Por su dolorosa pasión.
1: Ten misericordia de nosotros y del mundo entero. Padre eterno, te ofrezco el cuerpo, la sangre, el alma y la divinidad de tu amadísimo Hijo, nuestro Señor Jesucristo, como propiciación de nuestros pecados y los del mundo entero. Por su dolorosa pasión,
0: ten misericordia de nosotros y del mundo entero.
1: Por su dolorosa pasión,
0: ten misericordia de nosotros y del mundo entero.
1: Por su dolorosa pasión,
0: ten misericordia de nosotros y del mundo entero.
1: Por su dolorosa pasión,
0: ten misericordia de nosotros y del mundo entero.
1: Por su dolorosa pasión,
0: ten misericordia de nosotros y del mundo entero.
1: Por su dolorosa pasión,
0: ten misericordia de nosotros y del mundo entero.
1: Por su dolorosa pasión,
0: ten misericordia.

0: misericordia de nosotros y del mundo entero.
1: Por su dolorosa pasión,
0: ten misericordia de nosotros y del mundo entero.
1: Por su dolorosa pasión,
0: ten misericordia de nosotros y del mundo entero.
1: Por su dolorosa pasión,
0: ten misericordia de nosotros y del mundo entero. Padre eterno, te ofrezco el cuerpo y la sangre, el alma y la divinidad de tu amadísimo Hijo, nuestro Señor Jesucristo, como propiciación de nuestros pecados y los del mundo entero. Por su dolorosa pasión,
1: ten misericordia de nosotros y del mundo entero.
0: Por su dolorosa pasión,
1: ten misericordia de nosotros y del mundo entero.
0: Por su dolorosa pasión,
1: ten misericordia de nosotros y del mundo entero.
0: Por su dolorosa pasión,
1: ten misericordia de nosotros y del mundo entero.
0: Por su dolorosa pasión,
1: ten misericordia de nosotros y del mundo entero.
0: Por su dolorosa pasión,
1: ten misericordia de nosotros y del mundo entero.
0: Por su dolorosa pasión,
1: ten misericordia de nosotros y del mundo entero.
0: Por su dolorosa pasión,
1: ten misericordia de nosotros y del mundo entero.
0: Por su dolorosa pasión,
1: ten misericordia de nosotros y del mundo entero.
0: Por su dolorosa pasión,
1: ten misericordia de nosotros y del mundo entero.
0: Santo Dios, Santo fuerte, Santo inmortal,
1: ten piedad de nosotros y del mundo entero.
0: Santo Dios, Santo fuerte, Santo inmortal,
1: ten piedad de nosotros y del mundo entero.
0: Santo Dios, Santo fuerte, Santo inmortal,
1: ten piedad de nosotros y del mundo entero. Oh Dios eterno, en quien la misericordia es infinita y el tesoro de compasión inagotable, vuelve a nosotros tu mirada bondadosa y aumenta tu misericordia en nosotros, para que en momentos difíciles no nos desesperemos ni nos desalentemos, sino que con gran confianza nos sometamos a tu santa voluntad, que es el amor y la misericordia mismos. Amén. Oh sangre y agua que brotaste del Sagrado Corazón de Jesús como una fuente de misericordia para todos nosotros,
0: en ti confiamos.
1: Expiraste, Jesús, pero la fuente de vida brotó para las almas y el mar de misericordia se abrió para el mundo entero. Oh fuente de vida, insondable misericordia divina, abarca el mundo entero y derrámate sobre nosotros. Amén.
0: Oh Jesús, escondido en el Santísimo Sacramento, nuestro único amor y misericordia, te encomiendo todas las necesidades de mi alma y de mi cuerpo, las necesidades de tus hijos que acuden con confianza a ti. Solo tú puedes ayudarnos, Señor, porque eres la misericordia misma y en ti está toda nuestra esperanza. Señor mío y Dios mío, quisiera que cada latido de mi corazón fuera para ti un nuevo cántico de agradecimiento, que cada gota de sangre circule para ti, que no deje de glorificar tu infinita misericordia, Señor, con mis pensamientos, palabras y acciones. Queremos unirnos a la intercesión de todos los santos y pedirte por las necesidades de la humanidad, por todos nuestros bienhechores, vivos, enfermos y difuntos, por la salud de todos los enfermos, especialmente aquellos que más sufren, por los que están graves, por los que están postrados desde los hospitales o desde sus hogares, por la conversión y la salvación de todas las almas. Te pedimos por las necesidades de la Iglesia, por la santificación de los sacerdotes y el aumento de ellos, por la perseverancia de los seminaristas, por el fin del aborto, por aquellos que causan violencia y muerte en nuestro país, por todos los desaparecidos en el estado de Jalisco y en el mundo entero. Te pedimos por las madres buscadoras, por la unión, protección y santificación de todas las familias, por todos los matrimonios, por aquellos que están o se sienten solos, por aquellos que le han perdido el sentido a su vida, por los agonizantes del día de hoy, por aquellos que tendrán una muerte trágica o repentina. Prepáralas para el encuentro contigo. Ten misericordia de ellas y ten misericordia de nosotros. De manera especial te pedimos por el eterno descanso de todas las almas del purgatorio. Por intercesión de María Santísima, te pedimos por Marta Zárate, ella es de Campeche, te pide por la familia Vargas Zárate, Vargas Rosas, por Martín Vaca Mesa, por Edith Vargas, por los inmigrantes, por los enfermos y quienes cuidan de ellos. Alejandra González te pide por Antonio, por el cura Manuel Vargas, la familia Soto Muñiz, por el eterno descanso de las almas del purgatorio. Manuel González te da gracias por todo lo recibido. Araceli Beatriz Marín, de Estados Unidos, te pide por Alexander Figueroa Martínez, por el cura Zenón González, por el diácono y su vocación Alexander Figueroa, Liliana Carolina Marín, por la familia de María Visión, por María Marín e hijos, por Marbella Marín, por su familia, por el eterno descanso de los agonizantes del día de hoy.
1: Rebeca Manso Velázquez, de San Luis Potosí, te pide por su salud y necesidades, por las necesidades de Mariana Muñoz Sánchez y Marta Patricia Muñoz. Consuelo Reyes, de Aguascalientes, te pide por el eterno descanso de Emma de la O. González y Julio Vicencio Flores. Beatriz Rangel, de Guanajuato, te pide por las necesidades de Viridiana Cuellar, por Abraham Cuellar, Margarita Sánchez y Elías Cuellar. Antonio Quiroz Martínez, de Guanajuato, te pide por la familia Quiroz Martínez, Alberto Vargas, la salud de Elizabeth Jaramillo, de Rosa Muñoz, María Martínez y por el personal de María Visión. María del Consuelo Alcántar, de Guadalajara, te pide por las necesidades de Aldo Alejandro Camarena, Michelle Salazar, por el eterno descanso de los difuntos de la familia Alcántar Arellano y todos los enfermos y agonizantes. Esperanza del Ríos, de Tepic, Nayarit, te pide por su salud y necesidades, por la familia Vega Ríos, Ramírez Vega, por Alex Bautista Vega, Gustavo Paredes, y por el eterno descanso de María de la Luz Ibarra.
0: Fabiola González, de México, te pide por la familia Montalvo González, por Yolanda y José, por María de Jesús Gutiérrez, Gregorio González, Sara y Reyes. Alejandra González, de Estados Unidos, te pide por Christopher, por Eitan, Gustavo, por Graciela, por Maritza Vega, ella es de Veracruz, te pide por Ángel Leonardo Vega, por María Fernanda y familia. Enrique Estada, de Tototlán, te pide por Francisco Javier Estrada, Rosa Elba Gutiérrez, por Enrique Estrada Casillas, por las personas que sufren en este momento. María de Jesús Romo Romero,

0: de Guadalajara. Te pide la salud de Antonio Núñez Romo, por la protección de todos los niños, jóvenes y personas mayores. Diana Flores de Mexicali te pide por sus necesidades. Juana Lozano de Arandas te pide por los sacerdotes, por los religiosos y religiosas, por los laicos, la familia Lozano Rodríguez Pérez García, por la familia Algarete Martínez, la familia de María Visión, por José Antonio Martínez. María Guadalupe Lagorreta de Los Cabos te pide por la familia Robles, la familia Hidalgo Robles y López Robles, por las almas más olvidadas del purgatorio.
1: Silva López de Tapalpa te pide por su salud y necesidades, por las necesidades de Jorge Ángel Hernández, Jorge Juan Hernández y Abraham Hernández López. María Dolores Vallejo de Guanajuato te pide por sus necesidades, por la salud de María Vanessa, Diego León, Carla Valeria García, Santiago Calderón y por el personal de María Visión. María Brizuela de Guanajuato te pide por sus necesidades y las necesidades de Antonio Chagoya y Martín Chagoya. Eder Valle Benítez de Guerrero te pide por la salud de Manuel Morales y la salud y necesidades de él mismo.
0: Te pedimos por la salud y la pronta recuperación de Javier Mora Martínez. Javier Ramírez Rivera de Pachuca te pide por María Eugenia, por su matrimonio, por la familia Paz Ramírez, por sus nietos, el eterno descanso de Teresa, Javier y Gabriel. Itzel Jiménez de Oaxaca te pide por Alicia Carolina, Carlos Benjamín, por Manuel, por Juan, por Fernanda, por Beatriz, por Luis y Margarita, su eterno descanso. Rebeca Díaz de León te pide por Octavio, por Vanessa, por el eterno descanso de Miguel, por las necesidades de sus familiares, conocidos y vecinos. Estela Coronado de Chihuahua te pide por Jesús Armando Nájera, por Dinora Arévalos. Ivette Hernández de la Ciudad de México te pide por Hortensia Hernández, te pide por ella misma. Ángeles Marín Barragán de Puebla te pide por Omar Monroy, por Ángeles Monroy, por Armando Madero, por Teresa, familia Marín Barragán, Sofía Mateo, por Mauro Diego Sant, por Omar Eugenio, por Teresa, por Miguel y Mario, por el eterno descanso de las almas del purgatorio.
1: Mariluz Paniagua de Chiapas te pide por las necesidades y salud de ella misma y por la familia Gutiérrez Paniagua y Paz de Chiapas. María Esperanza Pérez Ortiz de Jalisco te pide por las necesidades de la familia Pérez Ortiz, por la salud de Ignacio Jiménez Velasco, Pascual Ortiz González y el eterno descanso de Teodoro Pérez Anaya. Fanny Sosa de Mérida, Yucatán, te pide por toda su familia y sus necesidades y por el Papa León. María Luisa Ábalos de Zamora, Michoacán, te pide por las necesidades de la familia Aguilar Guerra, García Espinosa, Martínez Garibay, González Martínez, Del Río Ramírez y Méndez Ramírez. María Estela Díaz de Sahuayo, Michoacán, te pide por su salud, por las necesidades de la familia Díaz Suárez, familia Novoa, la salud de Gloria Díaz, Sabina Gómez, Rosa María Aguilera Garibay y por el personal de María Visión. Pedro Minero Paz de Zamora, Michoacán, te pide por las necesidades de él mismo y su liberación y por Marta Santillán Bernal.
0: María Guadalupe Mesa de Amatitán te pide salud, protección y bendiciones para ella y toda su familia. Por la familia Mora López, Mora Martínez, López Navarro. Esperanza de Zacatecas te pide por la familia Inostroza, por la conversión y la salvación de las almas. Por Hermenegildo Moreno Ponce. José de México te pide por la familia Uribe, por la familia de María Visión. María del Carmen de Guadalajara te pide el eterno descanso de María del Rocío Gutiérrez, Atanasio Ramírez Ortiz, por Mario Ramírez Venegas, por la familia Venegas Hernández. María de Estados Unidos te pide por la familia Madera Bonilla, por Melissa Madera, por la conversión de las almas. Guadalupe de Guadalajara te pide por la familia Martínez Huerta, por Daniel Navarro, Juan José, José Manuel. Lorena Solís de Guadalajara te pide por las necesidades de su familia y conocidos. Estela del Estado de México te pide por la familia Gómez Juárez, Alexis Martínez, por Arely Saucedo Bermúdez, Tiburcio Bermúdez, por Jocelyn Méndez Bermúdez. Teresita de León, Guanajuato, te pide por la familia Alvarado Gutiérrez, María de Jesús Gutiérrez Romero. Tomás de Jalisco te pide por la familia León Orozco, por Cuquita de la Torre, por la familia León Díaz. José Francisco del Estado de México te pide por la familia Cruz García, por la conversión de las almas, por la paz en el mundo, la familia Romero Mejía, el eterno descanso de María Guadalupe García García, Patricia López Navarro, Raúl Velasco, por Natividad Navarro Flores, por el eterno descanso de todas las almas del purgatorio.
1: Lupita Melchor de Tlaquepaque te pide por las necesidades de Teresa Ramírez, por la salud de Cristian Ramírez, por todos los que tienen adicciones y los bebés en el vientre de sus madres. María Muñoz de Zacatecas te pide por sus necesidades, por los agonizantes, las almas del purgatorio y las necesidades de toda su familia. Evelyn Cubillo Araya de Costa Rica te pide por la salud de Evelyn Cubillo, por María Luz Cubillo, por la familia Cubillo Araya, por Martín Cubillo Araya, por el eterno descanso de Alba, Alicia, Liliana Esperanza y Carlos Cubillo Araya, y por la paz en el mundo entero. Marta Aguilar de Durango te pide por su salud y necesidades, por las necesidades de Armando Solís Gutiérrez, por la familia Solís Aguilar, por todos los enfermos en el mundo entero, la salud de Verónica Elvira Aguilar Pereira y el eterno descanso de Sergio Armando Laurense, por las ánimas del purgatorio y por el personal de María Visión. Rosa Elía Jiménez de Guadalajara te pide por su salud y necesidades, por Jorge Robles Jiménez, Rocío Celeste Robles Jiménez, la familia Robles Gómez, familia López Robles, familia Jiménez Olvera y por el eterno descanso de José de Jesús Robles Madrueño.
0: María Rosario Rojo de San Luis Potosí te pide por Saraí Mendoza, por Azul de la Rosa, Carmen Molina, familia Soriano Espinosa, Enrique Bealde, por María del Carmen Torre, Lucía, por Casandra Sustaite, por la familia Rojo García. María Guadalupe Ocón Acevedo de Aguascalientes te pide por la familia Legazpi Ocón, por la familia de María Visión. Soledad Huereca de Durango te pide por Carlos Iván Huereca, familia Huereca Díaz. Margarita Navarro de Guadalajara te pide por la familia Baeza Navarro, Baeza Solís, Baeza Camacho y Camarillo Baeza. Catalina Vázquez de Colima te pide por Rafael Galindo Magaña y familia, Esmeralda Galindo y familia, por Mauro Galindo y Tadeo, por Angélica Galindo. Ernesto Hernández de Jalisco te pide por Eloy Alba, por María Nieves de la Cruz, por las almas del purgatorio. María Garavito de Morelos te pide por la familia Ibáñez, por Luis y Claritza. Salvador González de Zapopan te pide por las necesidades de su familia. Laura de la Garza de Monterrey te pide por la familia Barba, por Mirna, Adriana y Norma, por los enfermos y quienes sufren. María Garavito de Mexicali te pide por Diana Flores, por Mayra Esqueda.

0: por el eterno descanso de las almas más olvidadas del purgatorio. María de México te pide por María Luisa Castelán, César García Huerta, por María Rivera su eterno descanso. María de los Ángeles Rivera de Puebla te pide por la familia Rivera Bac, Verónica Rodríguez, por Fernanda Rodríguez, por Rufina su eterno descanso, por Ángel Juan, por Carlos y Luis, por Ángel Jaramillo, por Carlos Rodríguez su eterno descanso. Laura Juárez de Toluca te pide por Adriana Salomé Juárez Torres, por la protección y la santificación de todas las familias. María Luisa Villafana te pide por su familia. Daniela Garduño de México te pide por la familia Garduño Villanueva. María García de Aguascalientes te pide por todos los matrimonios, por las personas privadas de su libertad, por los presos, por los adictos, por los huérfanos y los pobres, por el eterno descanso de todas las almas del purgatorio. Por todas estas intenciones y las que llevamos en nuestro corazón, por intercesión de María Santísima y todos los santos de Dios, te lo pedimos, Señor. Te damos gracias, Jesús, por estar vivo, por habernos escuchado y por estar siempre a nuestro lado. Gracias por tu misericordia infinita, gracias por tu inmenso amor. En todo momento de nuestra vida, recordaremos decirte siempre: Jesús, en ti confío.
1: Jesús, en ti confío.
0: Jesús, en ti confío.
1: Jesús, en ti confío.
0: Jesús, en ti confío.
1: Jesús, en ti confío.
0: Y en tu misericordia esperamos. En el nombre del Padre, y del Hijo, y del Espíritu Santo. Amén.

Proclama mi alma la grandeza del Señor. Se alegra mi espíritu en Dios mi Salvador, porque ha mirado la humillación de su esclava. Desde ahora me felicitarán todas las generaciones, porque el Poderoso ha hecho obras grandes por mí. Su nombre es santo, y su misericordia llega a sus fieles de generación en generación. Él hace proezas con su brazo, dispersa a los soberbios de corazón, derriba del trono a los poderosos y enaltece a los humildes. A los hambrientos los colma de bienes y a los ricos los despide vacíos. Auxilia a Israel, su siervo, acordándose de su misericordia, como lo había prometido a nuestros padres, en favor de Abraham y su descendencia por siempre. Amén.

Que toda criatura bendiga y glorifique a María, la obra maestra de las manos de Dios, porque ella es la obra maestra de las manos de Dios, tanto en el orden de la gracia como en el de la gloria.

Por la señal de la Santa Cruz de nuestros enemigos, líbranos, Señor Dios nuestro, en el nombre del Padre, y del Hijo, y del Espíritu Santo. Amén. El ángel del Señor anunció a María y concibió por obra del Espíritu Santo. Dios te salve María, llena eres de gracia. El Señor es contigo. Bendita eres entre todas las mujeres y bendito es el fruto de tu vientre, Jesús. Santa María, Madre de Dios y Madre nuestra, ruega, Señora, por nosotros pecadores, ahora y en la hora de nuestra muerte. Amén. He aquí la esclava del Señor, hágase en mí según tu palabra. Dios te salve María, llena eres de gracia, el Señor es contigo, bendita eres entre todas las mujeres y bendito es el fruto de tu vientre, Jesús. Santa María, Madre de Dios y Madre nuestra, ruega, Señora, por nosotros pecadores, ahora y en la hora de nuestra muerte. Amén. El Verbo de Dios se hizo carne y habitó entre nosotros. Dios te salve María, llena eres de gracia, el Señor es contigo. Bendita eres entre todas las mujeres y bendito es el fruto de tu vientre Jesús. Santa María, Madre de Dios y Madre nuestra, ruega Señora por nosotros pecadores, ahora y en la hora de nuestra muerte. Amén. Ruega por nosotros, Santa Madre de Dios, para que seamos dignos de alcanzar las divinas gracias y promesas de nuestro Señor Jesucristo. Amén. Derrama, Señor, tu gracia sobre nosotros, que hemos conocido por el anuncio del ángel la encarnación de tu Hijo, para que lleguemos por su pasión y su cruz a la gloria de la resurrección. Por el mismo Jesucristo nuestro Señor. Amén. Gloria al Padre, y al Hijo, y al Espíritu Santo, como era en un principio, ahora y siempre, por los siglos de los siglos. Amén. Gloria al Padre, y al Hijo, y al Espíritu Santo, como era en un principio, ahora y siempre, por los siglos de los siglos. Amén. Gloria al Padre, y al Hijo, y al Espíritu Santo, como era en un principio, ahora y siempre, por los siglos de los siglos. Amén. En el nombre del Padre, y del Hijo, y del Espíritu Santo. Amén. Sitio de Jericó. Dios mío, yo creo, adoro, espero y te amo. Te pido perdón por los que no creen, no adoran, no esperan y no te aman. Dios mío, yo creo, adoro, espero y te amo. Te pido perdón por los que no creen, no adoran, no esperan y no te aman. Dios mío, yo creo, adoro, espero y te amo. Te pido perdón por los que no creen, no adoran, no esperan y no te aman. Santísima Trinidad, Padre, Hijo y Espíritu Santo, los adoro profundamente y les ofrezco el preciosísimo cuerpo, sangre, alma y divinidad de Jesucristo, presente en todos los sagrarios de la tierra, en reparación de los ultrajes, sacrilegios e indiferencias con que él mismo es ofendido, y por los méritos infinitos de su Santísimo Corazón y del Corazón Inmaculado de María, les pido la conversión de los pobres pecadores. Comunión espiritual. Yo quisiera, Señor, recibirte con aquella pureza, humildad y devoción con que te recibió tu Santísima Madre, con el espíritu y fervor de los santos. Oración para la lucha espiritual. En tu divina voluntad, Espíritu Santo, te pido con fe y confianza por el tormento que le causó la llaga de su mano derecha,
por la salud de alma y cuerpo de nuestra Santa Madre Iglesia, de nosotros, de nuestras familias y del mundo entero, especialmente por quienes está haciendo este sitio de Jericó. Oración a San Miguel Arcángel. Gloriosísimo Príncipe de los Ejércitos Celestiales, San Miguel Arcángel, defiéndenos en la lucha, sé nuestro amparo contra las perversiones y acechanzas del demonio, que Dios manifieste sobre él su poder, es nuestra humilde súplica. Tú, Príncipe de la Milicia Celestial, con el poder que Dios te ha conferido, arroja al infierno a Satanás y a todos los espíritus malignos que vagan por el mundo para la perdición de las almas. Amén. Himno al Espíritu Santo. Ven, Espíritu Creador, visita las almas de tus fieles y llena de la divina gracia los corazones que tú mismo creaste. Tú eres nuestro Consolador, don del Dios Altísimo, fuente viva, fuego, caridad y espiritual unción. Tú derramas sobre nosotros tus siete dones, tú el dedo de la mano de Dios, tú el prometido del Padre, tú que pones en nuestros labios los tesoros de tu palabra, enciende con tu luz nuestros sentidos, infunde tu amor en nuestros corazones y con tu perpetuo auxilio fortalece nuestra débil carne. Aleja de nosotros al enemigo, danos pronto la paz. Sé tú mismo nuestro guía y puestos bajo tu dirección, evitaremos todo lo nocivo. Por ti conozcamos al Padre y también al Hijo, y que en ti, Espíritu de ambos, creamos en todo tiempo. Gloria a Dios Padre y al Hijo que resucitó y al Espíritu Consolador por los siglos infinitos. Amén. Envía tu Espíritu y todo será creado y renovarás la faz de la tierra. Oración. Oh Dios, que has instruido los corazones de tus fieles con la luz del Espíritu Santo, concédenos según el mismo Espíritu conocer las cosas rectas y gozar siempre de sus divinos consuelos. Por Jesucristo nuestro Señor. Amén. Jesús manso y humilde de corazón, haz mi corazón semejante al tuyo. Jesús manso y humilde de corazón, haz mi corazón semejante al tuyo. Jesús manso y humilde de corazón, haz mi corazón semejante al tuyo. En tu divina voluntad, Espíritu Santo, te pido con fe y confianza por el tormento que le causó la llaga de su mano izquierda.

temor, espíritus de incredulidad, espíritus sordomudos, espíritus de desobediencia, espíritus de falta de perdón, espíritus de rencor, espíritus de amargura, espíritus de envidia, espíritus de orgullo, espíritus de haraganería, espíritus de lujuria, espíritus de avaricia, espíritus de terquedad, espíritus de apatía, espíritus de complejo de inferioridad, espíritus de culpabilidad, espíritus de rechazo, espíritus de timidez, espíritus de fracaso, espíritus de sentirse indigno, espíritus de condenación, espíritus de odiarse a sí mismos, espíritus de desesperanza, espíritus de perfeccionismo, espíritus de glotonería, espíritus de ocultismo, espíritus deshacedores de mis obras y proyectos, espíritu que vaga hoy para dar perdición, evasión, hipocresía, frialdad, soberbia, vigilancia y falsa información y voluntad maligna. Por la sangre de Jesucristo, en el nombre de Jesucristo, yo ato y rechazo todos los espíritus con atribuciones semejantes a estas. Por la sangre de Jesucristo, en el nombre de Jesucristo, yo ato y rechazo todos los espíritus, espíritus familiares, espíritus acompañantes, espíritus principales y espíritus de aflicción. Por la sangre de Jesucristo, preciosa sangre de Cristo, sálvanos. Preciosa sangre de Cristo, sálvanos. Preciosa sangre de Cristo, sálvanos. En tu divina voluntad, Espíritu Santo, te pido con fe y confianza por el tormento que le causó la llaga de su pie derecho, por la salud de alma y cuerpo de nuestra Santa Madre Iglesia, de nosotros, de nuestras familias y del mundo entero, especialmente por quienes está haciendo este sitio de Jericó. Santísima Trinidad, cúbreme con la sangre preciosa de tu Cordero Inmaculado, guárdame con la armadura de tu salvación completa, protégeme con el precioso manto de la Santísima Virgen María, pon tus ángeles guardianes y guerreros en torno a mí, para protegerme de todo mal y peligro, de toda perturbación en este momento de oración. Te lo pido en el nombre de nuestro Señor Jesucristo, protégenos, Señor Jesús, colócanos a mí y a cada uno de los míos dentro de una cápsula inmersos y sellados por tu divina sangre, acompañados por la Santísima Trinidad, la Virgen María y la Corte Celestial. Sella, Jesús, con tu preciosa sangre nuestra casa, los vehículos que vamos a ocupar, los lugares en donde vamos a estar, los caminos que vamos a recorrer. Sella con tu sangre todos los sitios concernientes a nuestras personas y a nuestra misión. Amén. María Auxiliadora, ruega por nosotros. María Auxiliadora, ruega por nosotros. María Auxiliadora, ruega por nosotros. En tu divina voluntad, Espíritu Santo, te pido con fe y confianza por el tormento que le causó la llaga de su pie izquierdo, por la salud de alma y cuerpo de nuestra Santa Madre Iglesia, de nosotros, de nuestras familias y del mundo entero, especialmente por quienes está haciendo este sitio de Jericó. Oración de rechazo y liberación. En el nombre de Jesucristo y por el poder de su sangre, con la autoridad de su palabra que nos ha dado como cristianos, yo te ato y rechazo, Satanás. Te ordeno que te vayas y no regreses nunca jamás. Sello cada rincón de esta casa y su alrededor, todos los miembros de mi familia, parientes y posesiones, con la sangre de Jesucristo. En el nombre de Jesucristo, yo ato y rechazo todos los espíritus del aire, atmósfera, agua, fuego, viento, tierra, subterráneo, bajo mundo y todas las fuerzas de naturaleza satánica. Por la sangre de Jesucristo, del enemigo malo, defiéndenos. Del enemigo malo, defiéndenos. Del enemigo malo, defiéndenos. En tu divina voluntad, Espíritu Santo,
Te pido con fe y confianza.

El tormento que le causó la llaga del costado, por la salud de alma y cuerpo de nuestra Santa Madre Iglesia, de nosotros, de nuestras familias y del mundo entero, especialmente por quienes está haciendo este sitio de Jericó. Invocaciones al Espíritu Santo. Envíanos, Señor, a tu Santo Espíritu. Espíritu Santo, ven y toma posesión de nosotros. Inflama nuestros espíritus para que cada día seamos más espirituales y menos carnales. Toma posesión de nuestra mente para que nuestros pensamientos sean acordes a ti. Toma posesión de nuestros sentimientos para que amemos con el amor del corazón de Jesús. Toma posesión de nuestros cuerpos para que el día de hoy te podamos servir con salud y virtud. Toma posesión de nuestro tiempo. Toma posesión de nuestro trabajo. Toma posesión de nuestro apostolado, toma posesión de nuestros problemas y preocupaciones, toma posesión de nuestras posesiones, toma posesión de todos los aspectos de nuestra vida. Esposa del Espíritu Santo, cúbrenos con tu manto. Esposa del Espíritu Santo, cúbrenos con tu manto. Esposa del Espíritu Santo, cúbrenos con tu manto. En tu divina voluntad, Espíritu Santo, te pido con fe y confianza por el tormento que le causó la corona de espinas, por la salud de alma y cuerpo de nuestra Santa Madre Iglesia, de nosotros, de nuestras familias y del mundo entero, especialmente por quienes está haciendo este sitio de Jericó. Oración para romper ataduras malignas. En nombre de Jesucristo, yo rompo y rechazo cualquier reunión de brujas, maleficios, hechizos, magia, ataduras, trampas, artimañas, ardides, impedimentos, obstáculos y deseos del maligno y sellos hereditarios. Yo me pongo en contra de cualquier voto y promesas satánicas, pactos satánicos, sacrificios satánicos y prácticas de vudú. Por la sangre de Jesucristo, en el nombre de Jesucristo, yo rompo y rechazo todos los enlaces y sus efectos psíquicos, clarividentes, astrólogos, médiums, practicantes de ocultismo, cultos satánicos, adivinos, ouija, tarot y juegos misteriosos de cualquier clase. Por la sangre de Jesucristo, ven Espíritu Santo y llena esta casa de esquina a esquina, de cielo a piso, San Miguel, San Gabriel y San Rafael, y todos los santos arcángeles, vengan y peleen esta batalla por mí, y pido la ayuda de todos los santos ángeles, de todas dominaciones, potestades, tronos y principados, que sean mis escudos de defensa contra todos los espíritus malignos. Oh buen Jesús, óyenos. Oh buen Jesús, óyenos. Oh buen Jesús, óyenos. En tu divina voluntad, Espíritu Santo, te pido con fe y confianza por el tormento en el rostro, en la llaga de su hombro y en su espalda, por la salud de alma y cuerpo de nuestra Santa Madre Iglesia, de nosotros, de nuestras familias y del mundo entero, especialmente por quienes está haciendo este sitio de Jericó. Oración de conclusión de la ruptura de ataduras. Con el poder de la sangre de Jesús, ato a Satanás y a todos los espíritus del mal que vienen de las alturas, del aire, del agua, del fuego, del suelo, del subsuelo, del mundo de las tinieblas, del oculto, del Seol, del infierno, de las fuerzas desencadenadas de la naturaleza, de la herencia de mis antepasados, de las consecuencias del pecado y de todo lo que quiera causarme daño. Por el poder de la preciosa sangre de Jesús, queda anulado todo poder de venganza, de conocimiento, de intercomunicación y de invocaciones de Satanás y los espíritus malignos, para que no nos afecten física ni espiritualmente. Por el poder de la preciosa sangre de Jesús, queda anulada toda consecuencia de maldeseo, maldición, hechicería, control mental o cualquier clase de ocultismo que se haya ejercido o se esté ejerciendo contra mí o contra los míos. Gracias, Santísima Trinidad.

Gracias, Virgen María. Gracias, San Miguel Arcángel. Amén. Santísima Trinidad, origen de todo ser, espero que por tu infinita piedad te dé ver por toda una eternidad. Santísima Trinidad, origen de todo ser, espero que por tu infinita piedad te dé ver por toda una eternidad. Santísima Trinidad, origen de todo ser, espero que por tu infinita piedad te dé ver por toda una eternidad. Te Deum. A ti, Señor Dios eterno, alegres te cantamos a ti nuestra alabanza. A ti, Padre del cielo, te aclama la creación. Postrados ante ti, los ángeles te adoran y cantan sin cesar. Santo, santo, santo es el Señor Dios del universo. Llenos están el cielo y la tierra de tu gloria. A ti, Señor, te alaba el coro celestial de los apóstoles. La multitud de los profetas te enaltece. Y el ejército glorioso de los mártires te aclama. A ti la Iglesia Santa por todos los confines extendida, con júbilo te adora y canta tu grandeza. Padre infinitamente santo, Hijo eterno unigénito de Dios, Santo Espíritu de amor y de consuelo, oh Cristo, tú eres el Rey de la gloria. Tú el Hijo y Palabra del Padre, tú el Rey de toda la creación, tú para salvar al hombre, tomaste la condición de esclavo en el seno de una virgen. Tú destruiste la muerte y abriste a los creyentes las puertas de la gloria. Tú vives ahora inmortal y glorioso en el reino del Padre. Tú vendrás algún día como juez universal. Muéstrate pues amigo y defensor de los hombres que salvaste y recíbelos por siempre allá en tu reino, con tus santos elegidos. Salva a tu pueblo, Señor, y bendice a tu heredad. Sé su pastor y guíalos por siempre. Día tras día te bendeciremos y alabaremos tu nombre por siempre jamás. Dígnate, Señor, guardarnos del pecado este día. Ten piedad de nosotros. Que tu misericordia, Señor, venga sobre nosotros como lo esperamos de ti. A ti, Señor, me acojo. No quede yo nunca defraudado. Amén. En el nombre del Padre y del Hijo y del Espíritu Santo. Amén. Padre nuestro, que estás en el cielo, santificado sea tu nombre. Venga a nosotros tu reino. Hágase, Señor, tu voluntad aquí en la tierra como en el cielo. Danos hoy el pan nuestro de cada día. Perdona nuestras ofensas, como también nosotros perdonamos a los que nos ofenden. No nos dejes caer en la tentación, mas líbranos de todo mal. Amén. Dios te salve María, llena eres de gracia. El Señor es contigo, bendita eres entre todas las mujeres y bendito es el fruto de tu vientre, Jesús. Santa María, Madre de Dios y Madre nuestra, ruega, Señora, por nosotros pecadores, ahora y en la hora de nuestra muerte. Amén. Gloria al Padre, y al Hijo, y al Espíritu Santo, como era en un principio, ahora y siempre, por los siglos de los siglos. Amén. Dulce Madre, no te alejes, tu vista en nosotros no apartes, ven con nosotros a todas partes, y solos nunca nos dejes. Ya que nos proteges tanto como verdadera madre, haz que nos bendiga el Padre y el Hijo y el Espíritu Santo. Amén. Señor, te damos gracias por permitirnos estar nuevamente ante tu presencia. Te damos gracias por todos los milagros recibidos a lo largo de nuestras vidas. Te damos gracias por el don de la vida. Señor Jesús, te pedimos paciencia y sobre todo fe para no caer en la desesperación de cuando te estamos pidiendo un milagro y este tarda en llegar. Danos a saber en nuestras mentes y en nuestros corazones que tus tiempos no son nuestros tiempos. Y si es que tú no nos concedes ese milagro, entra en nuestra limitada inteligencia para saber que entender que es porque no conviene a nuestra salvación.

que sin embargo tienes algo mucho mejor preparado para nosotros. Señor Jesús, ponemos a tus pies todas las necesidades y peticiones de nuestros hermanos que se comunican a este bendito canal y las propias, para que tú, Señor, hagas tu voluntad en nosotros y sea cual sea tu voluntad, la aceptemos con agrado. Señor Jesús, te pedimos por don Emilio, por la señora Mónica, por sus familias, por las necesidades de la familia Burillo Alemán y la familia Burillo Montaño. Te pedimos derrames una lluvia de bendiciones espirituales, temporales y corporales en todos los bienhechores de María Visión y sus familias. Te pedimos por Guadalupe Marín, por sus hijos Brando, Brenda y Viridiana, por sus nietos Julián e Isabela. Te pedimos, Señor, por Xochitl Ceballos de Ciudad Juárez, por sus hijos Cristina, Nacho y Patti. Te pedimos, Señor, por Mónica Ortiz, por sus hijos Vicente y Alan, por su mamá, por sus hermanas. Te pedimos, Señor, por Lourdes Laureán y su familia, por la familia Blanco del Villar, por Alicia, Luis Gerardo, Emilio, Fernanda, Alicia hija. Te pedimos por las necesidades de Marusi Jalil, de la familia Hernández Jalil, en especial por la salud de su nieto Salvador. Te pedimos por Laura Alicia Rangel y su familia, Lucy, Dorita y sus familias. Te pedimos, Señor, por la familia Hernández Paz y Rodríguez Paz de San Antonio Tlayacapán, municipio de Chapala, Jalisco. Te pedimos, Señor, por la salud de todos los enfermos que se encuentran en los hospitales, por los que están desahuciados, por los que no tienen quien los cuide, para que sientan tu presencia, Señor, y depositen su confianza en ti, en que si es tu voluntad, tú los vas a sanar. Te pedimos, Señor, por las necesidades de todas aquellas personas que se encomiendan a nuestras oraciones, ya que tú sabes cuáles son y tú sabes en qué momento remediárselas. Te pedimos por el personal de María Visión y sus familias, por el Papa, por todos los cardenales, sacerdotes, religiosos, religiosas, misioneros, misioneras, seminaristas, laicos comprometidos, para que sigas derramando sabiduría en ellos y sigan llevando tu palabra a toda la humanidad. Te pedimos, Señor, por las necesidades de cada uno de nosotros, ya que tú sabes cuáles son y tú sabes en qué momento remediárselas, puesto que tus tiempos no son nuestros tiempos, Señor. Y a ti, mamita María, te damos gracias por todas las intenciones que has hecho a nuestro favor. Te pedimos que tomes en tus benditas manos todas las necesidades de nosotros, tus hijos, en especial en tu advocación Salud de los Enfermos, ruega por nosotros. Y en tu advocación Reina la Paz, ruega por la paz del mundo. El Señor es mi pastor, nada me falta. En verdes pastos Él me hace reposar. A donde brota agua fresca me conduce, fortalece mi alma, me guía por el recto sendero, por amor de su nombre. Aunque pase por quebradas obscuras, no temo ningún mal, porque tú estás conmigo, tu bastón y tu vara me protegen. Me sirves a la mesa frente a mis adversarios, con aceite perfumas mi cabeza y rellenas mi copa. Me acompañan tu bondad y tu favor durante toda mi vida. Mi mansión será la casa del Señor por largo, largo tiempo. Amén. En el nombre del Padre, y del Hijo, y del Espíritu Santo. Amén. Padre nuestro, que estás en el cielo, santificado sea tu nombre. Venga a nosotros tu reino. Hágase, Señor, tu voluntad aquí en la tierra como en el cielo. Danos hoy el pan nuestro de cada día. Perdona nuestras ofensas, como también nosotros perdonamos a los que nos ofenden. No nos dejes caer en la tentación, mas líbranos de todo mal. Amén. Dios te salve María, llena eres de gracia. El Señor es contigo.
Bendita eres entre todas las mujeres.

y bendito sea el fruto de tu vientre, Jesús. Santa María, Madre de Dios y Madre nuestra, ruega, Señora, por nosotros pecadores, ahora y en la hora de nuestra muerte. Amén. Gloria al Padre, y al Hijo, y al Espíritu Santo, como era en un principio, ahora y siempre, por los siglos de los siglos. Amén. Dulce Madre, no te alejes, tu vista de nosotros no apartes, ven con nosotros a todas partes, y solos nunca nos dejes, ya que nos proteges tanto como verdadera Madre, haz que nos bendiga el Padre y el Hijo y el Espíritu Santo. Amén. Doy una mirada a mi pasado y me estremezco. Cuántas culpas, cuántas gracias perdidas. El infierno a la verdad merezco, mas no quiero agregar nuevos pecados desconfiando de ti, Salvador mío. Solo quiero decirte a cada hora, Sagrado Corazón de Jesús, en vos confío. Que mis plegarias asciendan hasta tu trono y por María consiga lo que anhelo, reparar, consolarte, amarte mucho, con ese amor con que se alcanza el cielo. Amén. Sacratísimo Corazón de Jesús, en vos confío. Sacratísimo Corazón de Jesús, en vos confío. Sacratísimo Corazón de Jesús, en vos confío. Santo Dios, Santo fuerte, Santo inmortal, ten piedad y misericordia de nosotros y del mundo entero. Santo Dios, Santo fuerte, Santo inmortal, ten piedad y misericordia de nosotros y del mundo entero. Santo Dios, Santo fuerte, Santo inmortal, ten piedad y misericordia de nosotros y del mundo entero. Oh sangre y agua que brotaste del Sagrado Corazón de Jesús, como una fuente de misericordia para nosotros, confiamos en ti. Amén, amén, amén.

rendir mi corazón ante ti con un corazón contrito y humillado, Señor, como si yo fuese un niño. Dios, yo quiero conocerte, contemplarte, maravillarme, Señor, y conocer esas delicias de que los

corriendo. Todos esos nervios que te tienen atrapado detrás de tu casa. Trae tus miedos, tus temores, tus angustias. Es la voz del Señor que en este momento no mide fronteras, no mide distancias ni aparatos. No mide ni siquiera tu pecado ni el mío. Este es el momento de la gracia. Él lo hace posible porque es Dios. Este es el momento en que le traes tus heridas, le traes tus

una realidad. Yo soy tu luz, tu camino, tu verdad, tu dirección. Yo soy tu esperanza, tu alegría que has perdido en el camino. Yo soy tu amor a la vida. Yo soy tu médico. Yo soy tu Dios. Yo soy tu seguridad y tu cobijo.

a sus fieles de generación en generación. Él hace proezas con su brazo, dispersa a los soberbios de corazón, derriba del trono a los poderosos y enaltece a los humildes. A los hambrientos los colma de bienes y a los ricos los despide vacíos. Auxilia a Israel, su siervo, acordándose de su misericordia, como lo había prometido a nuestros padres, en favor de Abraham y su descendencia por siempre. Amén.

Muy, pero muy buenos días, queridos hermanos. Bonito fin de semana. Pidámosle mucho a Dios por todos estos partidos del Mundial. Estamos muy contentos que el Mundial pues esté siendo todo un éxito y pues que viva México y que vivan todas las selecciones, sobre todo las personas que nos ven, pues ojalá. Cómo me gustaría que el Mundial quedara en un país de América, ¿verdad? Me encantaría eso. Pero pues bueno, Dios dirá y también la fuerza y la sagacidad de las personas que están jugando este mundial lo van a determinar. Les damos la bienvenida, hermanos, aquí desde Chilpancingo. Les platico que mañana retomamos las misas aquí en el albergue de 8 de la mañana y de 5 de la tarde. Y también les platico que a partir de ahorita, todos los domingos de este mes de junio, de julio y de agosto, aquí estaré. También los sábados. Pero más el domingo. Entonces revisen la agenda, por favor, si alguien va a venir de fuera a la misa, revise bien la agenda. Esta agenda está en la parte primera de Facebook y también de YouTube. Ahí pueden verificarla y darse cuenta exactamente los días que ando por acá. Así que muchas gracias a los que han venido. Recuerden que también pues es muy bonito participar, venir a desayunar y a cenar también aquí con nosotros. Nos ayudan para todas estas construcciones que ustedes están viendo. Bienvenidos sean todos ustedes. Vamos a escuchar en este sábado las lecturas que vamos a escuchar en las misas de todo el mundo. Del segundo libro de las Crónicas. Después de la muerte del sacerdote Jehoyada, vinieron los jefes de Judá a

postrarse ante el rey. A este, sobornado por sus regalos, les pareció bien lo que le propusieron. Entonces abandonaron el templo del Señor, Dios de sus padres, y dieron culto a los bosques sagrados y a los ídolos. Este pecado provocó la ira de Dios sobre Judá y Jerusalén. El Señor les envió profetas para que se arrepintieran, pero no hicieron caso de sus amonestaciones. Entonces, el Espíritu de Dios inspiró a Zacarías, hijo del sacerdote Joyadá, para que se presentara ante el pueblo y le dijera: Esto dice el Señor Dios, porque quebrantan los preceptos de Dios, van al fracaso. Han abandonado al Señor y Él los abandonará a ustedes. Pero el pueblo conspiró contra Él y por orden del rey lo apedrearon en el atrio del templo. El rey Joás no tuvo en cuenta el bien que le había hecho Jehoyadá y mató a su hijo Zacarías, quien exclamó al morir: Que el Señor te juzgue y te pida cuentas. Al cabo de un año, el ejército sirio se dirigió contra Joás y penetró en Judá y en Jerusalén. Mataron a todos los jefes del pueblo y enviaron todo el botín al rey de Damasco. Aunque no era muy numeroso el ejército sirio, el Señor dio la victoria sobre el enorme ejército de los judíos, porque el pueblo había abandonado al Señor, Dios de sus padres. Así fue como se hizo justicia contra Joás al retirarse contra él para vengar al hijo del sacerdote Jehoyadá, y lo asesinaron en su cama. Lo enterraron en la ciudad de David, pero no le dieron sepultura en las tumbas de los reyes. Palabra de Dios. Te alabamos, Señor. Del Salmo 88. Proclamaré sin cesar la misericordia del Señor. Proclamaré sin cesar la misericordia del Señor. El Señor esté con ustedes y con tu espíritu. Lectura del Santo Evangelio según San Mateo. Gloria a ti, Señor. En aquel tiempo Jesús dijo a sus discípulos: Nadie puede servir a dos amos, porque odiará a uno y amará a otro. O bien obedecerá al primero y no le hará caso al segundo. En resumen, no pueden ustedes servir a Dios y al dinero. Por eso les digo que no se preocupen por su vida, pensando qué comerán o con qué se vestirán. ¿Acaso no vale más la vida que el alimento y el cuerpo más que el vestido? Miren las aves del cielo que ni siembran, ni cosechan, ni guardan en graneros, y sin embargo el Padre Celestial las alimenta. ¿Acaso no valen más ustedes que ellas? ¿Quién de ustedes, a fuerza de preocuparse, puede prolongar su vida siquiera un momento? ¿Y por qué se preocupan del vestido? Miren cómo crecen los lirios del campo, que no trabajan ni hilan. Pues bien, yo les aseguro que ni Salomón, en el esplendor de la gloria, se vestía como uno de ellos. Y si Dios viste así a la hierba del campo, que hoy florece y mañana es echada al horno, ¿no hará mucho más por ustedes, hombres de poca fe? No se inquieten pues pensando qué comeremos, o qué beberemos, o con qué nos vestiremos. Los que no conocen a Dios se desviven por todas estas cosas, pero el Padre Celestial ya sabe que ustedes tienen necesidad de ellas. Por consiguiente, busquen primero el reino de Dios y su justicia, y todas estas cosas se les darán por añadidura. No se preocupen por el día de mañana, porque el día de mañana traerá ya sus propias preocupaciones. A cada día le bastan sus propios problemas. Palabra del Señor.
Gloria a ti, Señor Jesús. Hermanos, de verdad, este evangelio es muy inquietante, pero voy a hablar poquito de la primera lectura, que es la muerte del profeta Zacarías, ¿eh? Lo mataron por denunciar su idolatría y su maldad. Resulta que este rey Joás, cuando llegaron los sirios y todos ellos, empezaron a dejar de dar culto a Dios y se fueron a dar culto a los bosques sagrados y a los ídolos allá, darle culto a los árboles y a las plantas y a todo, cosa que hoy mucha gente realiza, ¿eh? Aunque ustedes no lo crean. Hay gente que le tiene mucha devoción a la naturaleza y pone las manos así y elevan las manos y adoran al sol y que la luna y que santa brisa y santa lluvia y no, no, no. Todo eso es maravilloso. Y qué bueno, hay que querer los árboles, hay que querer al sol, hay que querer a la luna, hay que querer al mar, hay que querer la lluvia, la brisa, la tierra. Sí, pero eso son creaciones de Dios, no es Dios. Todo eso no es Dios, no es Dios. Quítense eso de la cabeza. Un católico no puede andar metido en este tipo de cosas, porque a lo único que le tiene que dar culto es a Dios Padre Todopoderoso, a su Hijo Jesucristo y al Espíritu Santo. Todo lo que es tierra, lluvia, agua, fuego y los elementos y las nubes y todo eso son creación de Dios. No debemos darle culto a eso. Todo eso es una maravilla y hay que disfrutarlo, hay que verlo, hay que cuidar los árboles, hay que cuidar el agua. No hay que contaminar, no hay que mover tierra donde no se debe ni talar bosques, claro, pero no darles culto como si fueran Dios, eso no es Dios. Zacarías los va a condenar y les va a decir que no está correcto lo que están haciendo. Y les va a decir, ustedes han abandonado al Señor, Él los abandonará a ustedes. Y eso se los digo a todas esas personas que han abandonado a Dios, que se han olvidado de Dios, que se entregan a la vida, que se entregan al trabajo, que se olvidan de Dios y no van a misa y no rezan y no creen en Dios. Si ustedes olvidan a Dios, al rato no anden, ay Padre, Dios no me oye, Dios no me escucha, no me rinde el dinero, Dios no me bendice, ¿por qué tengo tantos problemas en mi matrimonio? Ay Padre, ¿qué estará pasando? ¿Qué está pasando? Que tú abandonaste a Dios. Y ahora Dios te abandonó a ti. Aquí lo dice, ustedes han abandonado al Señor y Él los abandonará a ustedes. Así es, ¿eh? Así que tú que sientes el abandono de Dios, tú no abandonaste a Dios primero. No te fuiste por la vida de loco, de loca y perdido. ¿Era que sí? Así que ahora, ¿por qué chillas? ¿Por qué te enojas? ¿Por qué ofendes a Dios? ¿Por qué le exiges a Dios lo que tú no le diste? Mucha gente hoy pidiéndole a Dios, ay Señor, perdóname, ay Señor, dame, ay Señor, cuídame, ay Señor, Señor, Señor, Señor. Pero tú a Dios lo despreciaste, lo hiciste a un lado de tu vida, no le hiciste caso, no lo seguiste, no ibas a misa, no rezabas, no creíste, no rezabas, nada, nada, nada, nada, te la llevaste así sin Dios. Ahora Dios te ha abandonado. De modo, aquí dice, así que si quieres que Dios te bendiga, cambia tu actitud. Cambia tu forma de ser y busca a Dios para que Dios esté contigo. No se puede. No, porque luego hay gente que dice, yo soy amigo como aquel viejo que me escribió de una diócesis del norte de México, allá de una frontera, me dijo, yo soy amigo de más de 100 sacerdotes, despreciándome, porque yo le dije, no, señor, pues yo no, discúlpeme, no ando buscando yo amigos ahorita, ¿verdad? Ay, pero si yo aquí donde estoy soy amigo de 100 sacerdotes. Bueno, pues sabe cómo le hará, ¿verdad? Pero pues felicidades. Ojalá sea de 200, ¿verdad? Ahí lo felicite Dios. Se enojó más. Esas personas que presumen que son amigos del padre fulano y del obispo fulano y de todo. ¿Serán amigos de Cristo? Ustedes, los que me están presumiendo que son amigos de monjas y de seminaristas y de padres y de cardenales y todo. Ya no más falta que uno me diga que es amigo del Papa, ¿verdad? Ya no falta, algún día me va a llegar alguno medio deschavetado, medio desatornillado. Yo les quiero decir que está bien, qué bueno que sean amigos de todo mundo, de todos los padres habidos y por haber. Pero si no son amigos de Dios y de Cristo, ¿de qué sirve lo demás? Debemos de buscar a Dios y no abandonarlo. Bueno, pero ya vieron, aquí les fue muy mal a este canijo, le fue muy mal. Le invadieron, le saquearon todo y se lo llevaron de esclavo a Damasco, allá a Siria. Imagínense nomás el pobre. Pero vamos al Evangelio. El Evangelio dice, nadie puede servir a dos amos, porque odiará a uno y amará al otro.
¿Qué quiere decir eso de los dos amos? Bueno, en los tiempos en los que se escriben los evangelios, siglo primero, había dos tipos de personas. Las personas libres, que eran amos, y por desgracia, la esclavitud era algo normalizado, normalizado. Ustedes podían ir al mercado ciertos días de la semana a comprar una persona. Había esclavos. Fíjense nomás, qué cosa tan cruel. Y los compraban y era como comprar un burrito, un gatito, un perrito. Así, tal cual. Entonces, el esclavo tenía que tener una obediencia y déjenles digo cómo se llama esto, tenía que tener una completa, inexcusable obediencia y total sumisión a su amo. Así que el esclavo tenía que estar al 100% a su amo y no tenía por qué recibir ningún pago. La esclavitud solamente implicaba que el amo le diera los alimentos al esclavo donde viviera y se acabó. No tenía que pagarle dinero, no tenía que curarlo, no tenía nada, ninguna obligación. Solamente le tenía que dar comida. O sea, el derecho de los esclavos no existía. Pues, ¿cómo va a existir un esclavo con derechos? No, pues, entonces ya no es esclavo. Entonces la esclavitud existía de manera normalizada, ¿eh? O sea, era algo normalísimo tener un esclavo, dos o tres. Bueno, entonces cuando Jesús dice, nadie puede servir a dos amos. ¿Por qué? Porque odiará a uno y amará a otro. O sea, por ejemplo, ahorita hay personas que tienen dos trabajos, uno en la mañana y uno en la tarde, o tienen dos plazas, ¿verdad? Y sirven en una escuela y sirven en otra, o sirven en un hospital y en la tarde sirven en una cafetería, o sirven en una menudería y en la tarde sirven en una carnicería o cosas así. Entonces, hay muchas personas que hoy tienen dos trabajos. ¿Por qué? Por la necesidad económica. Pero no son esclavos de eso. Son trabajadores. Tienen derecho y reciben un sueldo por ese trabajito que realizan. Pero cuando Jesús habla de que nadie puede servir a dos amos, se está refiriendo a los esclavos. O sea, el esclavo solamente podía ser esclavo de un amo, no de dos, porque odiará a uno y amará al otro. En resumen, dice Jesús, nadie puede amar a Dios y al dinero. Ya la traducción del Evangelio habla del dinero, pero el verbo griego, cuando San Mateo escribe este Evangelio, cuando se refiere al dinero, se refiere a todo lo que se puede equiparar a Dios. Por ejemplo, puede ser, nadie puede servir a Dios y a su pareja. Nadie puede servir a Dios y a sus hijos. Nadie puede servir a Dios y a su negocio. Nadie puede servir a Dios y al dinero. ¿Por qué? Todo lo que se equipare a Dios o se quiere equiparar a Dios, porque no se equipara, sino que se quiere equiparar a Dios, no puede la persona estar así, dividida. Vean ustedes cuántas veces ustedes se enamoraron de su novia o de su novio creyendo que era Dios, ¿verdad? Y tenían todas las atenciones y todo el tiempo y se bañaban y se perfumaban y se arreglaban. Hasta ni comían con tal de estar con la novia o el novio porque era su diosito con minúsculas, ¿verdad? Y se olvidaron de Dios con mayúsculas, nuestro Señor Jesucristo, por estar con una persona. Pero esto sigue pasando, aunque ustedes no lo crean. Yo conozco viejos y viejas que no dejan el negocio el domingo para ir a misa. No, porque su Dios se llama San Dinero. Viejos que ya están bien enfermos, ya no pueden ni caminar, ya se hacen del baño a cada rato, ya están bien enfermos, bien mal, y aún así tienen una ambición por las tierras, por las casas, por los carros, por los terrenos. Y también hay personas jóvenes que tienen una ambición de querer estar con sus hijos día y noche. Señores, un día su hijo o su hija se va a ir con alguien y te vas a quedar ahí llorando. Y si no conoces a Cristo, más te va a costar entender que tus hijos se tienen que realizar. Por eso, mamá y papá, quieran muchísimo a sus hijos, pero prepárense para la partida. Un día se tienen que ir. ¿Y qué vas a hacer tú? ¿Andar ahí de metiche en el matrimonio de tus hijos, metiéndote, opinándote, diciendo, hablando? No, usted debe de amar a Dios, porque nadie puede tener dos amos. El amo es Dios.
Lo demás son medios. ¿Cuál es el pecado que condena a Jesús aquí?

Poner al dinero en el centro, o poner a tu esposo, a tu hijo, a tu hermano, a tus propiedades, a tus casas o a tus carros en medio y no a Dios. Ese es el pecado. Este pecado tiene muchas, muchas como aristas, muchas formas de explicarlo. Me voy a referir a uno, dice, no se inquieten pensando qué comeremos o qué beberemos o con qué nos vestiremos, dice. Los que no conocen a Dios se desviven por las cosas de este mundo. Yo les puedo poner nombres de tíos míos, de primos míos. No vayamos lejos, de verdad. O sea, hay personas que se desviven por los bienes de este mundo. Se desviven, así es. Yo lo he vivido en carne propia. He buscado lugares para hacer una edificación a Dios y me mandan por un tubo, hasta se ofenden. ¿Sí? Ya les platiqué yo a un tío mío que le pedí un pedacito de un terreno que tiene bien grandote allá en mi pueblo. Le dije, yo necesito nomás 1,000 metros para los Tres Corazones, el parque que ustedes han ido o van a ir, el parque de los Tres Corazones, le digo. Y me dijo que no. Válgame Dios, le dije, tío, pero se lo vamos a comprar. El pedazo más feo de su terreno, no el más bueno, el más feo. Ese, véndamelo. No, no, no, no, no te lo vendo, dice. Con lo que tienes no me pagas ni un surco. Y otro tío, fui con otro y me dijo, ¿y dónde ves el letrero que dice se vende? Otro me dijo, ni con todo el dinero del mundo puedes pagarme mi terreno, lo que vale mi tierra. Y se lo heredó mi abuelo, mi bisabuelo, imagínense nomás. Es un terreno que ni compró, se lo heredaron. Y no quiso vender por una ambición tremenda. Ya le anda volando el sopilote y aún así. Cuidado, cuidado con la ambición. Hay un pecado, bueno, más adelante quiero referirme a esto, dice, los que no conocen a Dios se desviven por todas estas cosas, ¿sí? Como no conocen a Dios, entonces sus apegos son muy enfermizos. Una persona que no conoce a Dios, o lo conoce, pero no lo reconoce como Dios, porque mucha gente conoce a Cristo, mucha gente conoce a la Virgen María, mucha gente conoce a Dios Padre Todopoderoso. Mucha gente presume haber leído la Biblia y conocen a Dios, pero no lo reconocen como su Dios. Una cosa es conocer a Dios y otra cosa es reconocerlo como nuestro Dios. Entonces, las personas que solo conocen a Dios, pero no lo reconocen, se apegan a aquel apego que deberían de tener a Dios, se lo dan al dinero, a la casa, a la tierra, al hijo, a la hija, al novio, al marido, a la mujer. Los apegos enfermizos. Tú estás hecho para amar a Dios, pero como no lo amas, entonces tu apego a Dios, que es algo natural en ti, se apega a lo que no es Dios y por eso te desvives por eso, porque no conoces a Dios. Si conocieras a Cristo, todo lo demás no sería tan importante, no sería tan importante, de verdad. Y si ustedes quieren conocer a quién, quieren analizar quién conoce a Dios, revísenle en quién tiene puestos sus apegos. Y ahí se van a dar cuenta quién es su Dios. Así es. Ahí se van a dar cuenta quién es su Dios con minúscula, porque no son Dios, son diosecitos chiquitos. Bueno, fíjense lo que dice, dice. Por consiguiente, busquen primero el reino de Dios y su justicia, y todas estas cosas se le darán por añadidura. Yo lo tengo comprobado. Yo me he enfocado totalmente a Dios, a la evangelización, a predicar, a hablar de Dios, a enseñar a las personas las cosas de Dios. Y nunca me ha faltado ni qué comer, ni qué vestir, ni dónde dormir, ni gasolina para el carro. Nunca me ha faltado. Tengo un carro, yo, el carro que traigo en el que yo ando es un carrito 2016. Mi carro tiene 10 años y soy el hombre más feliz en él y no necesito otro. Algún día, quizá algún día tendré uno otro, pero no me interesa. Ni sufro por eso, ni me pongo triste. Yo veo gente que llega en carrazos del año, me da igual a mí, no, ni me interesa. Para mí es gente igual, la que llega en moto, la que llega caminando, la que llega en carros del año. Para mí no me interesa a mí eso porque mi apego es a Dios, no al carro. No a las cosas, no a las tierras, no a la ropa. Quien verdaderamente me conoce sabe que eso es cierto. Y yo también les puedo decir que las personas que se apegan a las cosas de este mundo
terminan sintiéndose frustrados y fracasados y tristes. Busquen primero el reino de Dios y todo lo demás llegará. Yo nunca me he quedado sin comer sirviéndole a Dios. Pero a lo que quiero llegar es, dice, no se preocupen por el día de mañana, porque el día de mañana irá traerá sus propias preocupaciones. Cuidado con el pecado de la codicia. Décimo mandamiento. La codicia es madre de la avaricia. Y la avaricia es madre de muchas maldades. ¿Cuántas personas hoy por avaricia se han matado, se han injuriado? ¿Cuántas familias se están denunciando? ¿Cuántos hermanos han terminado mal por una herencia mal repartida? Porque no se pueden poner de acuerdo. Allá en mi pueblo hay un terreno, me acuerdo, mi papá todavía vivía. Hay un terreno que los herederos son puros hijos, hijos del mismo padre y de la misma madre. Y es un terreno chiquito. Ya pasaron 22 años y el juez sigue esperando que se pongan de acuerdo para repartirles. Entre hermanos no se han podido poner de acuerdo para repartirse ese terrenito. ¿Cómo la ven? Hay avaricia entre la gente, hay codicia, mucha, mucha, y nos enferma, sobre todo cuando no tenemos a Dios por encima de nosotros. Hermanos, todos ustedes los que están poniéndose de acuerdo en una herencia, en una propiedad, en un dinero, en una casa, siéntense, acepten, negocien, dialoguen, véanse como hermanos y díganse, cuando comiencen a repartir una herencia, cuando comiencen a repartir, veámonos como hermanos, hay que seguirnos visitando, hay que seguirnos viendo, dejemos las ambiciones humanas o mezquinas para otros, somos hermanos. Hijos de la misma madre y del mismo padre que ya no viven, pero nosotros debemos de seguir viéndonos con gusto. Mucho cuidado con esto de las herencias. A mí no me anden hablando. Yo no soy juez ni repartidor de herencias. Eso le toca a los jueces y a ustedes. Que se sienten y se sienten con el corazón en la mano, decidan y acepten. Hermanos, nadie puede servir a dos amos porque con uno quedará mal y con uno quedará bien. Todo el que tiene a otro Dios que no sea Cristo va a quedar mal con Cristo. Así es. Dale a Dios lo que le corresponde. Ama a Dios y ten un solo Dios verdadero, Padre, Hijo y Espíritu Santo. No hay otro Dios. Ni los árboles, ni la lluvia, ni la brisa, ni las piedritas mágicas. No. Ni tu esposa, ni tu hijo, ni tu hermano, ni tu padre, ni tu madre, ni tu sobrino, ni tu primo, ni tu trabajo. Tu Dios se llama Cristo. Pero hazlo, hazlo realidad. Deja de ser tan ambicioso, hijo de la tostada. ¡Qué bárbaro! ¡Qué vieja tan ambiciosa eres tú! ¡Qué miedo da que se te arrimes! Casi si se te arrima alguien y se descuida, lo robas. ¡Qué ambición tienes! Hermanos, muchísimas gracias por estar con nosotros todos los días. Quédense a continuación a la misa. Mañana estoy aquí en el albergue, misa de 8 de la mañana, misa de 5 de la tarde y atiendo personas de 12 del día a 5 de la tarde. Mañana domingo 21 de junio. Muchísimas gracias, que viva el mundial, disfrútenlo en familia. Qué bonito, qué bonita diversión, qué sana diversión el mundial. Sin tanto borracho, ¿verdad? Porque cada borracho, pero no tiene nada que ver el alcohol con la diversión sana del mundial. El Señor esté con ustedes. Y con tu espíritu. La bendición de Dios Padre, Hijo y Espíritu Santo descienda sobre ustedes y permanezca para siempre. Que tengan bonito día. Hasta mañana.

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Bendito el que viene en el nombre del Señor. Con gran alegría y gozo, la parroquia de San Francisco de Asís, en la diócesis de Autlán, en la comunidad de Francisco Villa, municipio de La Huerta, se alegra en recibir hoy en este día especial y de alegría a la caravana de la Antorcha por la Paz del Sagrado Corazón de Jesús. Justamente todo cristiano, hijo de Dios, quiere la paz. Por eso, con alegría, nuestras comunidades de la parroquia se alegran a recibir este momento de gracia en el cual

Dios nos bendice, pero también pedimos a Dios la paz. Sabemos que la paz inicia en el corazón del hombre. Para que haya paz en el mundo, primeramente tenemos que pedirle paz en el corazón de cada uno de nosotros. Que este día de gracia para nuestra parroquia traiga paz a cada uno de nosotros en nuestros corazones, y que esa paz la infundamos en nuestras familias y también después de nuestras familias en nuestras comunidades. Amén.

Bendito el que viene en el nombre del Señor. Con esa alegría y gozo recibimos esta caravana y también pedimos a Dios que derrame sus gracias, en especial la paz en nuestras comunidades.

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Soy el padre Edilberto Pérez Vicente de la diócesis de Tuxtla Gutiérrez. Nos encontramos en esta parroquia de San Pedro Apóstol y Jiquipilas y ahora pues visitando a esta comunidad de Benito Juárez. Quisiera compartirles brevemente cómo ha sido la presencia de Nuestra Madre Santísima en mi vida sacerdotal. Primeramente, tengo una mamita, mi mamá Toñita, amorosa de la Santísima Virgen María, y ella desde pequeños nos invitaba a rezar el rosario todas las noches, y allí fuimos aprendiendo pues este gran amor a la Santísima Virgen María. Y ella fue como forjando también, como en Jesús, este amor a la vocación sacerdotal.

Y en tercer lugar, puedo decir que en este momento sigue nuestra Madre Santísima influyendo en mi vida sacerdotal. La presencia de ella ha sido fundamental. Ella es la madre del sacerdote y así lo concibo, porque de esa manera pues también tengo la motivación de que nuestra Madre Santísima

nunca nos abandona, nunca nos deja. Por eso yo creo que agradezco mucho a nuestra Madre Santísima esta vocación sacerdotal. Ella ha sido punto clave en mi vida y ella es la que me ha impulsado a tomar también esta decisión de decirle como ella un sí a Dios. Ella le dijo, he aquí la esclava del Señor, hágase en mí según tu palabra, y también me ha enseñado a decirle a Dios un sí sostenido, un sí para toda la vida. Que el Señor pues me siga sosteniendo por la intercesión de nuestra Madre Santísima.

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1: Queridos hijos, hoy deseo abrir mi corazón materno a ustedes e invitarlos a todos a orar por mis intenciones.

Que toda criatura bendiga y glorifique a María, la obra maestra de las manos de Dios, porque ella es la obra maestra de las manos de Dios, tanto en el orden de la gracia como en el de la gloria.

Muy buenos días, mis queridos todos. Bienvenidos a este sábado de la 11ª semana del tiempo ordinario. Que comenzamos en el nombre del Padre, y del Hijo, y del Espíritu Santo. La gracia de nuestro Señor Jesucristo, el amor del Padre y la comunión del Espíritu Santo estén con todos vosotros. Tú que nos diste a María como madre, Señor, ten piedad. Tú que nos diste a María como modelo de caridad, Cristo, ten piedad. Tú que nos diste a María como compañera de camino, Señor, ten piedad. Dios Todopoderoso, tenga misericordia de nosotros.

perdone nuestros pecados y nos lleve a la vida eterna. Oremos. Oh Dios, fuerza de los que en ti esperan, escucha con bondad nuestras súplicas, y pues sin ti nada puede la fragilidad de nuestra naturaleza, concédenos siempre la ayuda de tu gracia, para que al poner en práctica tus mandamientos, te agrademos con nuestros deseos y acciones. Por nuestro Señor Jesucristo, tu Hijo, que contigo vive y reina la unidad del Espíritu Santo y es Dios por los siglos de los siglos. Lectura del segundo libro de las Crónicas, capítulo 24, versículos del 17 al 25. Después de la muerte de Joadad, los jefes de Judá fueron a rendir homenaje al rey que les hizo caso. Abandonaron el templo del Señor, Dios de sus padres, y sirvieron a los cipos y a los ídolos. Por este pecado la cólera estalló contra Judá y Jerusalén. Les envió profetas para convertirlos al Señor, pero no hicieron caso de sus amonestaciones. Entonces el Espíritu de Dios vino sobre Zacarías, hijo del sacerdote Joadá, que erguido ante el pueblo les dijo, «Así dice Dios, ¿por qué quebrantáis los mandamientos del Señor? No tendréis éxito. Por haber abandonado al Señor, Él os abandonará». Pero conspiraron contra Él y por mandato del rey lo apedrearon en el atrio del templo del Señor. El rey Joás, olvidándose del amor que le profesaba Joadad, mató al hijo de éste que murió diciendo, «Que lo vea el Señor y lo demande». Al cabo de un año, un ejército de Siria se dirigió contra Joás, invadió Judá y Jerusalén, mató a todos los jefes del pueblo y envió todo el botín al rey de Damasco. Aunque el ejército de Siria contaba con poca gente, el Señor le entregó un ejército enorme por haber abandonado al Señor, Dios de sus padres. Así se hizo justicia con Joás, al marcharse los sirios, dejándolo con múltiples dolencias. Sus servidores conspiraron contra él para vengar al hijo del sacerdote Joadá. Hirieron a Joás en la cama y murió. Fue sepultado en la ciudad de David, pero no en el panteón real. Palabra de Dios. Salmo 88. Le mantendré eternamente mi favor. Sellé una alianza con mi elegido, jurando a David mi siervo. Te fundaré un linaje perpetuo. Edificaré tu trono para todas las edades. Le mantendré eternamente mi favor. Si sus hijos abandonan mi ley y no siguen mis mandamientos, si profanan mis preceptos y no guardan mis mandatos, castigaré con la vara sus pecados y a latigazo sus culpas, pero no les retiraré mi favor ni desmentiré mi fidelidad. Le mantendré eternamente mi favor. El Señor esté con vosotros. Del Santo Evangelio según San Mateo. Capítulo 6, versículos del 24 al 34. En aquel tiempo dijo Jesús a sus discípulos, «Nadie puede servir a dos señores, porque despreciará a uno y amará al otro, o al contrario, se dedicará al primero y no hará caso del segundo. No podéis servir a Dios y al mundo. Por eso os digo, no estéis agobiados por vuestra vida pensando qué vais a comer, ni por vuestro cuerpo pensando con qué os vais a vestir. ¿No vale más la vida que el alimento y el cuerpo que el vestido? Mirad los pájaros del cielo. No siembran, ni siegan, ni almacenan, y sin embargo, vuestro Padre Celestial los alimenta. ¿No valéis vosotros más que ellos? ¿Quién de vosotros, a fuerza de agobiarse, podrá añadir una hora al tiempo de su vida? ¿Por qué os agobiáis por el vestido? Fijaos cómo crecen los lirios del campo, ni trabajan ni hilan. Y os digo que ni Salomón en todo su fasto estaba vestido como uno de ellos. Pues si a la hierba que hoy está en el campo y mañana se arroja al horno, Dios la viste así, ¿no hará mucho más por vosotros, gentes de poca fe?
No andéis agobiados pensando qué vais a comer, o qué vais a beber, o con qué os vais a vestir. Los paganos se afanan por estas cosas. Ya sabe vuestro Padre Celestial que tenéis necesidad de todo eso. Buscad sobre todo el reino de Dios y su justicia, y todo esto se os dará por añadidura. Por tanto, no os agobiéis por el mañana, porque el mañana trae su propio agobio. A cada día le basta su desgracia. Palabra del Señor. Jesús actualiza las viejas alertas ante las idolatrías, las adoraciones de dioses falsos. Lo hace contraponiendo a los dos señores, el del verdadero Dios del amor y la gloria eterna y el de este mundo, el dinero, las riquezas materiales, así como todo lo temporal, como la vestimenta o la comida. Este mensaje del Señor se manifiesta muchas veces durante nuestra vida, aquí y ahora. Somos llamados desde las más diversas situaciones a buscar, ante todo, el reino de Dios. Y por tanto, a buscar el bien y el amor. Por tanto, nuestra vida consiste en priorizar todo lo que acerca el reino de Dios aquí en esta tierra. Porque eso ha venido Él, a traer su reino. Su reino no es de este mundo, pero Él viene como rey a traernos su reino de verdad, de paz, de justicia, de fraternidad, en que es lo que el Papa León nos ha predicado desde España para el mundo entero, en su visita que ha hecho durante una semana. Así que pongamos nuestro corazón en el Señor para que su reino venga a través de nuestras obras, de nuestras palabras, de nuestros pensamientos. Y no nos agobiemos, sino que confiemos en el Señor. Pide, confía y espera. Todo lo que salga de esa situaciones que nos presenta el Señor en el Evangelio, todo lo que salga de ese mundo, de esa dimensión, de la confianza, te genera estrés, ansiedad, angustia. Tú pide, confía y espera. Señor, en ti confío. Confiamos en ti, Señor. Lo que entendemos y lo que no entendemos. Lo que nos hace bien y lo que nos hace mal. En ti confiamos, Señor. Bendito seas, Señor Dios del universo, por este pan, fruto de la tierra y del trabajo del hombre que recibimos de tu generosidad y que ahora te presentamos. Él será para nosotros pan de vida. Bendito seas, Señor Dios del universo, por este vino, fruto de la vida y del trabajo del hombre que recibimos de tu generosidad y que ahora te presentamos. Él será para nosotros bebida de salvación. Orad, hermanos, para que este sacrificio mío y vuestro sea agradable a Dios Padre Todopoderoso. Oh Dios, que según la doble condición de los dones que presentamos, alimentas a los hombres y los renuevas sacramentalmente, concédenos por tu bondad que no nos falte su ayuda para el cuerpo y el espíritu. Por Jesucristo nuestro Señor. El Señor esté con vosotros. Levantemos el corazón. Demos gracias al Señor nuestro Dios. En verdad es justo y necesario, es nuestro deber y salvación darte gracias siempre y en todo lugar, Señor Padre Santo, Dios Todopoderoso y Eterno, por Cristo Señor nuestro, porque con amor celebramos su muerte, con fe viva proclamamos su resurrección y con firme esperanza anhelamos su venida gloriosa. Por eso con los santos y todos los ángeles te alabamos proclamando sin cesar, Santo, Santo, Santo es el Señor Dios del universo, llenos están el cielo y la tierra de tu gloria. Hosanna en el cielo.

Bendito el que viene en nombre del Señor. Hosanna en el cielo. Santo eres en verdad, Señor, fuente de toda santidad. Por eso te pedimos que santifiques estos dones con la efusión de tu Espíritu, de manera que se conviertan para nosotros en el cuerpo y la sangre de Jesucristo nuestro Señor, el cual, cuando iba a ser entregado a su pasión voluntariamente aceptada, tomó pan. Dándote gracias, lo partió y lo dio a sus discípulos, diciendo: Tomad y comed todos de él, porque esto es mi cuerpo, que será entregado por vosotros. Señor mío y Dios mío.

Del mismo modo, acabada la cena, tomó el cáliz, dándote gracias de nuevo, lo pasó a sus discípulos, diciendo: Tomad y bebed todos de él, porque este es el cáliz de mi sangre, sangre de la alianza nueva y eterna, que será derramada por vosotros y por muchos para el perdón de los pecados. Haced esto en conmemoración mía.

Y este es el sacramento de nuestra fe. Así pues, Padre, al celebrar ahora el memorial de la muerte y resurrección de tu Hijo, te ofrecemos el pan de vida y el cáliz de salvación. Te damos gracias porque nos haces dignos de servirte en tu presencia. Te pedimos humildemente que el Espíritu Santo congregue en la unidad a cuantos participamos del cuerpo y la sangre de Cristo. Acuérdate, Señor, de tu Iglesia extendida por toda la tierra, con el Papa León, con nuestro obispo José Ángel, sus obispos auxiliares y todos los pastores que cuidan de tu pueblo, llévala a su perfección por la caridad. Acuérdate también de nuestros hermanos que durmieron en la esperanza de la resurrección y de todos los que han muerto en tu misericordia. Admítelos a contemplar la luz de tu rostro. Ten misericordia de todos nosotros. Y así con María la Virgen, Madre de Dios, su esposo San José, los apóstoles y cuantos vivieron en tu amistad a través de los tiempos, merezcamos por tu Hijo Jesucristo compartir la vida eterna y cantar tus alabanzas. Por Cristo, con Él y en Él. A ti, Dios Padre omnipotente, en la unidad del Espíritu Santo, todo honor y toda gloria, por los siglos de los siglos. Llenos de alegría por ser hijos de Dios, digamos confiadamente la oración que Cristo nos enseñó. Padre nuestro que estás en el cielo, santificado sea tu nombre. Venga a nosotros tu reino. Hágase tu voluntad en la tierra como en el cielo. Danos hoy nuestro pan de cada día. Perdona nuestras ofensas como también nosotros perdonamos a los que nos ofenden. No nos dejes caer la tentación y líbranos del mal. Líbranos, Señor, de todos los males y concédenos la paz en nuestros días, para que, ayudados por tu misericordia, vivamos siempre libres de pecado y protegidos de toda perturbación, mientras esperamos la gloriosa venida de nuestro Salvador Jesucristo. Señor Jesucristo, que dijiste a tus apóstoles, la paz os dejo, mi paz os doy, no tengas en cuenta nuestros pecados sino la fe de tu Iglesia y conforme a tu palabra, concédenos la paz y la unidad, tú que vives y reinas por los siglos de los siglos. La paz del Señor esté siempre con vosotros. Y ahora, como hermanos, nos damos la paz. Cordero de Dios, que quitas el pecado del mundo, ten piedad de nosotros. Cordero de Dios, que quitas el pecado del mundo, ten piedad de nosotros. Cordero de Dios, que quitas el pecado del mundo, danos la paz. Este es Jesucristo, el Cordero de Dios, que quita el pecado del mundo. Dichosos los llamados a la cena del Señor. Señor, no soy digno de que entres en mi casa, pero una palabra tuya bastará para sanarme. El cuerpo y la sangre de Cristo nos guarden para la vida eterna. Amén. Y ahora es el momento de recibir a Cristo en tu alma mediante la comunión espiritual.

Vivirte en mi alma. Pero como ahora no puedo recibirte sacramentalmente, vienes espiritualmente a mi corazón. Y como ya te he recibido, te abrazo y me uno del todo a ti. Señor, no permitas que me aparte de ti. Amén.

Oremos. Señor, esta santa comunión contigo que hemos recibido, anticipo de la unión de los fieles en ti, realice también la unidad en tu Iglesia. Por Jesucristo nuestro Señor. Y saludamos a nuestra Madre. Dios te salve María, llena eres de gracia, el Señor es contigo. Bendita tú eres entre todas las mujeres y bendito es el fruto de tu vientre Jesús. Santa María, Madre de Dios, ruega por nosotros, pecadores, ahora y en la hora de nuestra muerte. Amén. El Señor esté con vosotros. Y que la bendición de Dios Todopoderoso, Padre, Hijo y Espíritu Santo, descienda sobre vosotros y os acompañe siempre. Por favor, sed felices. Podemos ir en paz.

Proclama mi alma la grandeza del Señor. Se alegra mi espíritu en Dios mi Salvador, porque ha mirado la humillación de su esclava. Desde ahora me felicitarán todas las generaciones, porque el Poderoso ha hecho obras grandes por mí. Su nombre es santo, y su misericordia llega a sus fieles de generación en generación. Él hace proezas con su brazo, dispersa a los soberbios de corazón, derriba del trono a los poderosos y enaltece a los humildes. A los hambrientos los colma de bienes y a los ricos los despide vacíos. Auxilia a Israel, su siervo, acordándose de su misericordia, como lo había prometido a nuestros padres, en favor de Abraham y su descendencia por siempre. Amén.

Queridos hijos, oro por ustedes y los exhorto a una vida nueva, una vida en la alegría y en la oración. Hijitos, que el Espíritu Santo los colme de alegría, para que sean como una fuente de agua pura y potable, a fin de que, hijitos, estén en Dios y con Dios, como misioneros del amor y de la paz. Su vida aquí en la tierra es breve, y por eso estoy con ustedes para guiarlos hacia el cielo. Gracias por haber respondido a mi llamado.

estamos aquí hoy esta tarde con inmensa alegría recibiendo esta iniciativa, no solamente del Papa de María Visión, sino

0: de toda la iglesia, la necesidad que tenemos de esa paz que tanto necesita nuestro mundo, que tanto necesita nuestros corazones. Y hoy queremos también nosotros unirnos, pidiéndole a Dios a través de la oración, por medio de nuestras Eucaristías, pidiendo a Dios por la paz en el mundo, que cese la guerra, que cese el dolor, que cese el sufrimiento y que vivamos como Cristo nos ha encargado, como Cristo nos ha pedido, amándonos unos a otros, ayudándonos y sobre todo siendo bálsamo de amor.
1: Vamos a alabar a nuestro Dios, a la derecha, a la izquierda, a pie derecho. Ya tenía muchos hijos tenía para amar.
0: Pues aquí estamos, aquí están los niños de nuestra parroquia, sus papás, los catequistas y los fieles que nos van a acompañar. Les damos la más cordial bienvenida y nos unimos a esta súplica de amor, la paz. Dice el Papa, necesitamos más paz, necesitamos más amor. Bienvenidos.

0: Que toda criatura bendiga y glorifique a María, la obra maestra de las manos de Dios, porque ella es la obra maestra de las manos de Dios, tanto en el orden de la gracia como en el de la gloria.
1: Por la señal de la Santa Cruz de nuestros enemigos, líbranos, Señor, Dios nuestro. En el nombre del Padre, del Hijo y del Espíritu Santo. Amén. Señor mío Jesucristo, Dios y hombre verdadero, Creador, Padre y Redentor mío, por ser tú quien eres y porque te amo sobre todas las cosas, me pesa de todo corazón haberte ofendido. Propongo firmemente nunca más pecar, confesarme, cumplir la penitencia que me fuera impuesta y apartarme de todas las ocasiones de ofenderte. Te ofrezco mi vida, obras y trabajos, en reparación de todos mis pecados. Confío que en tu bondad y misericordia infinita me los perdonarás, por los méritos de tu preciosísima sangre, y me darás la gracia para enmendarme y perseverar en tu santo servicio hasta el fin de mi vida. Amén. Abre, Señor, mis labios, y mi boca proclamará tu alabanza. Dios mío, ven en mi auxilio. Señor, date prisa en socorrerme. Gloria al Padre, y al Hijo, y al Espíritu Santo, como era en el principio, ahora y siempre, por los siglos de los

siglos. Amén. Ven, Espíritu Santo. Quiero purificar mi alma para elevarla a Dios en el más sublime momento de oración. Concédeme la gracia de establecer un eterno diálogo con el Creador, viviendo en su constante compañía. Aparta de mí, Espíritu, todo aquello que contamine, alejándonos de las seducciones del mundo, para que nuestra palabra fluya desde lo más íntimo de nuestro ser, y para que nuestra existencia se desarrolle en un clima de profunda calma y reflexión. Espíritu Santo, enciende nuestro corazón en el santo amor a Dios. Creo en Dios, Padre Todopoderoso, Creador del cielo y de la tierra. Creo en Jesucristo, su único Hijo, nuestro Señor, que fue concebido por obra y gracia del Espíritu Santo. Nació de Santa María Virgen. Padeció bajo el poder de Poncio Pilato. Fue crucificado, muerto y sepultado. Descendió a los infiernos, y al tercer día resucitó de entre los muertos. Subió a los cielos, y está sentado a la derecha de Dios Padre Todopoderoso. Desde ahí ha de venir a juzgar a vivos y muertos. Creo en el Espíritu Santo, la Santa Iglesia Católica, la comunión de los santos, el perdón de los pecados, la resurrección de la carne y la vida eterna. Amén. Misterios gozosos. Primer misterio: la Anunciación del Señor. Dijo María: He aquí la esclava del Señor. Hágase en mí según tu palabra. Señor, quiero servirte siempre. Padre nuestro, que estás en el cielo, santificado sea tu nombre. Venga a nosotros tu reino. Hágase tu voluntad en la tierra como en el cielo. Danos hoy nuestro pan de cada día. Perdona nuestras ofensas, como también nosotros perdonamos a los que nos ofenden. No nos dejes caer en tentación y líbranos del mal. Amén. Dios te salve María, llena eres de gracia. El Señor es contigo. Bendita eres entre todas las mujeres y bendito es el fruto de tu vientre Jesús. Santa María, Madre de Dios, ruega por nosotros los pecadores, ahora y en la hora de nuestra muerte. Amén. Dios te salve María, llena eres de gracia. El Señor es contigo. Bendita eres entre todas las mujeres, y bendito es el fruto de tu vientre Jesús. Santa María, Madre de Dios, ruega por nosotros los pecadores, ahora y en la hora de nuestra muerte. Amén. Dios te salve María, llena eres de gracia. El Señor es contigo. Bendita eres entre todas las mujeres, y bendito es el fruto de tu vientre Jesús. Santa María, Madre de Dios, ruega por nosotros los pecadores, ahora y en la hora de nuestra muerte. Amén. Dios te salve María, llena eres de gracia. El Señor es contigo. Bendita eres entre todas las mujeres, y bendito es el fruto de tu vientre Jesús. Santa María, Madre de Dios, ruega por nosotros los pecadores, ahora y en la hora de nuestra muerte. Amén. Dios te salve María, llena eres de gracia. El Señor es contigo. Bendita eres entre todas las mujeres, y bendito es el fruto de tu vientre Jesús. Santa María, Madre de Dios, ruega por nosotros los pecadores, ahora y en la hora de nuestra muerte. Amén. Dios te salve María, llena eres de gracia. El Señor es contigo. Bendita eres entre todas las mujeres, y bendito es el fruto de tu vientre Jesús. Santa María, Madre de Dios, ruega por nosotros los pecadores, ahora y en la hora de nuestra muerte. Amén. Dios te salve María, llena eres de gracia. El Señor es contigo. Bendita eres entre todas las mujeres, y bendito es el fruto de tu vientre Jesús. Santa María, Madre de Dios, ruega por nosotros los pecadores, ahora y en la hora de nuestra muerte. Amén. Dios te salve María, llena eres de gracia.
el Señor es contigo. Bendita eres entre todas las mujeres, y bendito es el fruto de tu vientre, Jesús. Santa María, Madre de Dios, ruega por nosotros los pecadores, ahora y en la hora de nuestra muerte. Amén. Dios te salve María, llena eres de gracia, el Señor es contigo. Bendita eres entre todas las mujeres, y bendito es el fruto de tu vientre Jesús. Santa María, Madre de Dios, ruega por nosotros los pecadores, ahora y en la hora de nuestra muerte. Amén. Dios te salve María, llena eres de gracia, el Señor es contigo. Bendita eres entre todas las mujeres, y bendito es el fruto de tu vientre Jesús. Santa María, Madre de Dios, ruega por nosotros los pecadores, ahora y en la hora de nuestra muerte. Amén. Gloria al Padre, y al Hijo, y al Espíritu Santo, como era en un principio, ahora y siempre, por los siglos de los siglos. Amén. María, Madre de Gracia, Madre de Misericordia, en la vida y en la muerte, ampáranos, Gran Señora. Sagrado Corazón de Jesús, en ti confío. Inmaculado Corazón de María, sed la salvación de nuestras almas. Bendito San José, aumenta nuestra fe. Oh Jesús mío, perdona nuestros pecados, líbranos del fuego del infierno, lleva al cielo a todas las almas, socorre especialmente a las más necesitadas de tu divina misericordia. Segundo misterio gozoso, la visitación de Nuestra Señora. María fue presurosa a la región montañosa, a una ciudad de Judá, y saludó a Isabel. Señor, concédeme verdadero amor al prójimo. Padre nuestro, que estás en el cielo, santificado sea tu nombre. Venga a nosotros tu reino. Hágase tu voluntad en la tierra como en el cielo. Danos hoy nuestro pan de cada día, y perdona nuestras ofensas, como también nosotros perdonamos a los que nos ofenden. No nos dejes caer en la tentación, y líbranos del mal. Amén. Dios te salve María, llena eres de gracia, el Señor es contigo. Bendita tú eres entre todas las mujeres, y bendito es el fruto de tu vientre Jesús. Santa María, Madre de Dios, ruega por nosotros los pecadores, ahora y en la hora de nuestra muerte. Amén. Dios te salve María, llena eres de gracia, el Señor es contigo. Bendita eres entre todas las mujeres, y bendito es el fruto de tu vientre Jesús. Santa María, Madre de Dios, ruega por nosotros los pecadores, ahora y en la hora de nuestra muerte. Amén. Dios te salve María, llena eres de gracia, el Señor es contigo. Bendita eres entre todas las mujeres, y bendito es el fruto de tu vientre Jesús. Santa María, Madre de Dios, ruega por nosotros los pecadores, ahora y en la hora de nuestra muerte. Amén. Dios te salve María, llena eres de gracia, el Señor es contigo. Bendita eres entre todas las mujeres, y bendito es el fruto de tu vientre Jesús. Santa María, Madre de Dios, ruega por nosotros los pecadores, ahora y en la hora de nuestra muerte. Amén. Dios te salve María, llena eres de gracia, el Señor es contigo. Bendita eres entre todas las mujeres, y bendito es el fruto de tu vientre Jesús. Santa María, Madre de Dios, ruega por nosotros los pecadores, ahora y en la hora de nuestra muerte. Amén. Dios te salve María, llena eres de gracia, el Señor es contigo. Bendita eres entre todas las mujeres, y bendito es el fruto de tu vientre Jesús. Santa María, Madre de Dios, ruega por nosotros los pecadores, ahora y en la hora de nuestra muerte. Amén. Dios te salve María, llena eres de gracia, el Señor es contigo. Bendita eres entre todas las mujeres, y bendito es el fruto de tu vientre Jesús. Santa María, Madre de Dios, ruega por nosotros los pecadores, ahora y en la hora de nuestra muerte. Amén. Dios te salve María, llena eres de gracia, el Señor es contigo, bendita eres

eres entre todas las mujeres, y bendito es el fruto de tu vientre, Jesús. Santa María, Madre de Dios, ruega por nosotros los pecadores, ahora y en la hora de nuestra muerte. Amén. Dios te salve María, llena eres de gracia. El Señor es contigo. Bendita eres entre todas las mujeres, y bendito es el fruto de tu vientre, Jesús. Santa María, Madre de Dios, ruega por nosotros los pecadores, ahora y en la hora de nuestra muerte. Amén. Dios te salve María, llena eres de gracia. El Señor es contigo. Bendita eres entre todas las mujeres, y bendito es el fruto de tu vientre, Jesús. Santa María, Madre de Dios, ruega por nosotros los pecadores, ahora y en la hora de nuestra muerte. Amén. Gloria al Padre, y al Hijo, y al Espíritu Santo, como era en un principio, ahora y siempre, por los siglos de los siglos. Amén. María, Madre de Gracia, Madre de Misericordia, en la vida y en la muerte, ampáranos, Gran Señora. Sagrado Corazón de Jesús, en vos confío. Inmaculado Corazón de María, sed la salvación de nuestras almas. Bendito San José, aumenta nuestra fe. Oh Jesús nuestro, perdona nuestros pecados, líbranos del fuego del infierno, lleva al cielo a todas las almas, y socorre especialmente a las más necesitadas de tu divina misericordia. Tercer misterio gozoso, el nacimiento de Jesús. María dio a luz a su hijo primogénito, lo envolvió en pañales y lo acostó en un pesebre. Señor, hazme pobre de espíritu. Padre nuestro, que estás en el cielo, santificado sea tu nombre. Venga a nosotros tu reino. Hágase tu voluntad en la tierra como en el cielo. Danos hoy nuestro pan de cada día. Perdona nuestras ofensas como también nosotros perdonamos a los que nos ofenden. No nos dejes caer en la tentación y líbranos del mal. Amén. Dios te salve María, llena eres de gracia. El Señor es contigo. Bendita eres entre todas las mujeres y bendito es el fruto de tu vientre, Jesús. Santa María, Madre de Dios, ruega por nosotros los pecadores, ahora y en la hora de nuestra muerte. Amén. Dios te salve María, llena eres de gracia. El Señor es contigo. Bendita eres entre todas las mujeres y bendito es el fruto de tu vientre, Jesús. Santa María, Madre de Dios, ruega por nosotros los pecadores, ahora y en la hora de nuestra muerte. Amén. Dios te salve María, llena eres de gracia, el Señor es contigo. Bendita eres entre todas las mujeres, y bendito es el fruto de tu vientre, Jesús. Santa María, Madre de Dios, ruega por nosotros los pecadores, ahora y en la hora de nuestra muerte. Amén. Dios te salve María, llena eres de gracia, el Señor es contigo. Bendita eres entre todas las mujeres, y bendito es el fruto de tu vientre, Jesús. Santa María, Madre de Dios, ruega por nosotros los pecadores, ahora y en la hora de nuestra muerte. Amén. Dios te salve María, llena eres de gracia, el Señor es contigo. Bendita eres entre todas las mujeres, y bendito es el fruto de tu vientre, Jesús. Santa María, Madre de Dios, ruega por nosotros los pecadores, ahora y en la hora de nuestra muerte. Amén. Dios te salve María, llena eres de gracia, el Señor es contigo. Bendita eres entre todas las mujeres y bendito es el fruto de tu vientre, Jesús. Santa María, Madre de Dios, ruega por nosotros los pecadores, ahora y en la hora de nuestra muerte. Amén. Dios te salve María, llena eres de gracia, el Señor es contigo. Bendita eres entre todas las mujeres, y bendito es el fruto de tu vientre, Jesús. Santa María, Madre de Dios, ruega por nosotros los pecadores, ahora y en la hora de nuestra muerte. Amén. Dios te salve María, llena eres de gracia, el Señor es contigo. Bendita eres entre todas las mujeres, y bendito es el fruto de tu vientre, Jesús. Santa María, Madre de Dios,
ruega por nosotros los pecadores, ahora y en la hora de nuestra muerte. Amén. Dios te salve María, llena eres de gracia. El Señor es contigo. Bendita eres entre todas las mujeres, y bendito es el fruto de tu vientre, Jesús. Santa María, Madre de Dios, ruega por nosotros los pecadores, ahora y en la hora de nuestra muerte. Amén. Dios te salve María, llena eres de gracia. El Señor es contigo. Bendita eres entre todas las mujeres, y bendito es el fruto de tu vientre, Jesús. Santa María, Madre de Dios, ruega por nosotros los pecadores, ahora y en la hora de nuestra muerte. Amén. Gloria al Padre, y al Hijo, y al Espíritu Santo, como era en un principio, ahora y siempre, por los siglos de los siglos. Amén. María, Madre de Gracia, Madre de Misericordia, en la vida y en la muerte, ampáranos, Gran Señora. Sagrado Corazón de Jesús, en ti confío. Inmaculado Corazón de María, sed la salvación de nuestras almas. Bendito San José, aumenta nuestra fe. Oh Jesús nuestro, perdona nuestros pecados, líbranos del fuego del infierno, lleva al cielo a todas las almas y socorre especialmente a las más necesitadas de tu divina misericordia. Cuarto misterio gozoso: la presentación de Jesús. María y José llevaron al niño a Jerusalén para presentarle al Señor, como está escrito en la ley del Señor. Jesús mío, ayúdame a cumplir tus mandamientos. Padre nuestro, que estás en el cielo, santificado sea tu nombre. Venga a nosotros tu reino. Hágase tu voluntad en la tierra como en el cielo. Danos hoy nuestro pan de cada día. Perdona nuestras ofensas, como también nosotros perdonamos a los que nos ofenden. No nos dejes caer en tentación y líbranos del mal. Amén. Dios te salve María, llena eres de gracia, el Señor es contigo. Bendita eres entre todas las mujeres y bendito es el fruto de tu vientre, Jesús. Santa María, Madre de Dios, ruega por nosotros los pecadores, ahora y en la hora de nuestra muerte. Amén. Dios te salve María, llena eres de gracia, el Señor es contigo. Bendita eres entre todas las mujeres y bendito es el fruto de tu vientre, Jesús. Santa María, Madre de Dios, ruega por nosotros los pecadores, ahora y en la hora de nuestra muerte. Amén. Dios te salve María, llena eres de gracia, el Señor es contigo. Bendita eres entre todas las mujeres y bendito es el fruto de tu vientre, Jesús. Santa María, Madre de Dios, ruega por nosotros los pecadores, ahora y en la hora de nuestra muerte. Amén. Dios te salve María, llena eres de gracia, el Señor es contigo. Bendita eres entre todas las mujeres y bendito es el fruto de tu vientre, Jesús. Santa María, Madre de Dios, ruega por nosotros los pecadores, ahora y en la hora de nuestra muerte. Amén. Dios te salve María, llena eres de gracia, el Señor es contigo. Bendita eres entre todas las mujeres y bendito es el fruto de tu vientre, Jesús. Santa María, Madre de Dios, ruega por nosotros los pecadores, ahora y en la hora de nuestra muerte. Amén. Dios te salve María, llena eres de gracia, el Señor es contigo. Bendita eres entre todas las mujeres y bendito es el fruto de tu vientre, Jesús. Santa María, Madre de Dios, ruega por nosotros los pecadores, ahora y en la hora de nuestra muerte. Amén. Dios te salve María, llena eres de gracia, el Señor es contigo. Bendita eres entre todas las mujeres, y bendito es el fruto de tu vientre, Jesús. Santa María, Madre de Dios, ruega por nosotros los pecadores, ahora y en la hora de nuestra muerte. Amén. Dios te salve María, llena eres de gracia, el Señor es contigo. Bendita eres entre todas las mujeres, y bendito es el fruto de tu vientre, Jesús. Santa María, Madre de Dios, ruega por nosotros los pecadores,
ahora y en la hora de nuestra muerte. Amén. Dios te salve María, llena eres de gracia, el Señor es contigo, bendita eres entre todas las mujeres, y bendito es el fruto de tu vientre Jesús. Santa María, Madre de Dios, ruega por nosotros los pecadores, ahora y en la hora de nuestra muerte. Amén. Dios te salve María, llena eres de gracia, el Señor es contigo. Bendita eres entre todas las mujeres, y bendito es el fruto de tu vientre, Jesús. Santa María, Madre de Dios, ruega por nosotros los pecadores, ahora y en la hora de nuestra muerte. Amén. Gloria al Padre, y al Hijo, y al Espíritu Santo, como era en un principio, ahora y siempre, por los siglos de los siglos. Amén. María, Madre de Gracia, Madre de Misericordia, en la vida y en la muerte, ampáranos, Gran Señora. Sagrado Corazón de Jesús, en ti confío. Inmaculado Corazón de María, sed la salvación de nuestras almas. Bendito San José, aumenta nuestra fe. Oh Jesús nuestro, perdona nuestros pecados, líbranos del fuego del infierno, lleva al cielo a todas las almas y socorre especialmente a las más necesitadas de tu divina misericordia. Quinto misterio gozoso: el niño perdido y encontrado en el templo. Al no encontrar María y José a Jesús, se volvieron a Jerusalén en su búsqueda, y lo encontraron en el templo. Jesús mío, que nunca más te pierda. Padre nuestro, que estás en el cielo, santificado sea tu nombre. Venga a nosotros tu reino. Hágase tu voluntad en la tierra como en el cielo. Danos hoy nuestro pan de cada día. Perdona nuestras ofensas como también nosotros perdonamos a los que nos ofenden. No nos dejes caer en la tentación y líbranos del mal. Amén. Dios te salve María, llena eres de gracia, el Señor es contigo. Bendita eres entre todas las mujeres y bendito es el fruto de tu vientre, Jesús. Santa María, Madre de Dios, ruega por nosotros los pecadores, ahora y en la hora de nuestra muerte. Amén. Dios te salve María, llena eres de gracia, el Señor es contigo. Bendita eres entre todas las mujeres, y bendito es el fruto de tu vientre, Jesús. Santa María, Madre de Dios, ruega por nosotros los pecadores, ahora y en la hora de nuestra muerte. Amén. Dios te salve María, llena eres de gracia, el Señor es contigo. Bendita eres entre todas las mujeres, y bendito es el fruto de tu vientre, Jesús. Santa María, Madre de Dios, ruega por nosotros los pecadores, ahora y en la hora de nuestra muerte. Amén. Dios te salve María, llena eres de gracia, el Señor es contigo. Bendita eres entre todas las mujeres, y bendito es el fruto de tu vientre, Jesús. Santa María, Madre de Dios, ruega por nosotros los pecadores, ahora y en la hora de nuestra muerte. Amén. Dios te salve María, llena eres de gracia, el Señor es contigo. Bendita eres entre todas las mujeres, y bendito es el fruto de tu vientre, Jesús. Santa María, Madre de Dios, ruega por nosotros los pecadores, ahora y en la hora de nuestra muerte. Amén. Dios te salve María, llena eres de gracia, el Señor es contigo. Bendita eres entre todas las mujeres, y bendito es el fruto de tu vientre, Jesús. Santa María, Madre de Dios, ruega por nosotros los pecadores, ahora y en la hora de nuestra muerte. Amén. Dios te salve María, llena eres de gracia, el Señor es contigo. Bendita eres entre todas las mujeres, y bendito es el fruto de tu vientre, Jesús. Santa María, Madre de Dios, ruega por nosotros los pecadores, ahora y en la hora de nuestra muerte. Amén. Dios te salve María, llena eres de gracia, el Señor es contigo. Bendita eres entre todas las mujeres, y bendito es el fruto de tu vientre, Jesús. Santa María, Madre de Dios, ruega por nosotros los pecadores, ahora y en la hora de nuestra muerte. Amén.
Dios te salve María, llena eres de gracia, el Señor es contigo. Bendita eres entre todas las mujeres, y bendito es el fruto de tu vientre Jesús. Santa María, Madre de Dios, ruega por nosotros los pecadores, ahora y en la hora de nuestra muerte. Amén. Dios te salve María, llena eres de gracia, el Señor es contigo. Bendita eres entre todas las mujeres, y bendito es el fruto de tu vientre Jesús. Santa María, Madre de Dios, ruega por nosotros los pecadores, ahora y en la hora de nuestra muerte. Amén. Gloria al Padre, y al Hijo, y al Espíritu Santo, como era en un principio, ahora y siempre, por los siglos de los siglos. Amén. María, Madre de Gracia, Madre de Misericordia, en la vida y en la muerte, ampáranos, Gran Señora. Sagrado Corazón de Jesús, en vos confío. Inmaculado Corazón de María, sed la salvación de nuestras almas. Bendito San José, aumenta nuestra fe. Oh Jesús nuestro, perdona nuestros pecados, líbranos del fuego del infierno, lleva al cielo a todas las almas y socorre especialmente a las más necesitadas de tu divina misericordia. Dios te salve, María Santísima, hija de Dios Padre, Virgen Purísima antes del parto. En tus manos ponemos nuestra fe para que la ilumines. Llena eres de gracia, el Señor es contigo. Bendita eres entre todas las mujeres, y bendito el fruto de tu vientre Jesús. Santa María, Madre de Dios, ruega por nosotros los pecadores, ahora y en la hora de nuestra muerte. Amén. Dios te salve, María Santísima, Madre de Dios Hijo, Virgen Purísima en el parto. En tus manos ponemos nuestra esperanza para que la alientes. Llena eres de gracia, el Señor es contigo. Bendita eres entre todas las mujeres, y bendito es el fruto de tu vientre Jesús. Santa María, Madre de Dios, ruega por nosotros los pecadores, ahora y en la hora de nuestra muerte. Amén. Dios te salve, María Santísima, Esposa de Dios Espíritu Santo, Virgen Purísima después del parto, en tus manos ponemos nuestra caridad para que la inflames en el fuego del divino amor. Llena eres de gracia, el Señor es contigo. Bendita eres entre todas las mujeres, y bendito es el fruto de tu vientre Jesús. Santa María, Madre de Dios, ruega por nosotros los pecadores, ahora y en la hora de nuestra muerte. Amén. Dios te salve, María Santísima, Templo y Sagrario de la Santísima Trinidad, Virgen concebida sin pecado original. Dios te salve, Reina y Madre, Madre de Misericordia, vida, dulzura y esperanza nuestra. Dios te salve, a ti llamamos los desterrados hijos de Eva, a ti suspiramos gimiendo y llorando en este valle de lágrimas. Ea pues, Señora abogada nuestra, vuelve a nosotros esos tus ojos misericordiosos, y después de este destierro, muéstranos a Jesús, fruto bendito de tu vientre. Oh clemente, oh piadosa, oh dulce Virgen María, ruega por nosotros, Santa Madre de Dios, para que seamos dignos de alcanzar las promesas de nuestro Señor Jesucristo. Amén. Señor, ten piedad. Cristo, ten piedad. Señor, ten piedad. Cristo, óyenos. Cristo, escúchanos. Dios Padre Celestial, ten piedad de nosotros. Dios Hijo Redentor del mundo, ten piedad de nosotros. Dios Espíritu Santo, ten piedad de nosotros. Santísima Trinidad, que eres un solo Dios, ten piedad de nosotros. Santa María, ruega por nosotros. Santa Madre de Dios, ruega por nosotros. Santa Virgen de las Vírgenes, ruega por nosotros. Madre de Cristo, ruega por nosotros. Madre de la Iglesia, ruega por nosotros. Madre de la Divina Gracia, ruega por nosotros. Madre Purísima, ruega por nosotros. Madre Castísima, ruega por nosotros. Madre Virgen, ruega por nosotros. Madre sin corrupción, ruega por nosotros. Madre Inmaculada, ruega por nosotros. Madre Amable, ruega por nosotros. Madre Admirable,
ruega por nosotros. Madre del Buen Consejo, ruega por nosotros. Madre del Creador, ruega por nosotros. Madre del Salvador, ruega por nosotros. Virgen Prudentísima, ruega por nosotros. Virgen Venerable, ruega por nosotros. Virgen Digna de Alabanza, ruega por nosotros. Virgen Poderosa, ruega por nosotros. Virgen Clemente, ruega por nosotros. Virgen Fiel, ruega por nosotros. Espejo de Justicia, ruega por nosotros. Trono de la Sabiduría, ruega por nosotros. Causa de nuestra alegría, ruega por nosotros. Paso espiritual, ruega por nosotros. Vaso honorable, ruega por nosotros. Vaso insigne de devoción, ruega por nosotros. Rosa mística, ruega por nosotros. Torre de David, ruega por nosotros. Torre de marfil, ruega por nosotros. Casa de oro, ruega por nosotros. Arca de la Alianza, ruega por nosotros. Puerta del cielo, ruega por nosotros. Estrella de la mañana, ruega por nosotros. Salud de los enfermos, ruega por nosotros. Refugio de los pecadores, ruega por nosotros. Consuelo de los afligidos, ruega por nosotros. Auxilio de los cristianos, ruega por nosotros. Reina de los ángeles, ruega por nosotros. Reina de los patriarcas, ruega por nosotros. Reina de los profetas, ruega por nosotros. Reina de los apóstoles, ruega por nosotros. Reina de los mártires, ruega por nosotros. Reina de los confesores, ruega por nosotros. Reina de las vírgenes, ruega por nosotros. Reina de todos los santos, ruega por nosotros. Reina concebida sin pecado original, ruega por nosotros. Reina del Santísimo Rosario, ruega por nosotros. Reina de la Familia, ruega por nosotros. Reina de María Visión, ruega por nosotros. Reina de la Paz, ruega por nosotros. Cordero de Dios, que quitas los pecados del mundo, perdónanos, Señor. Cordero de Dios, que quita los pecados del mundo, escúchanos, Señor. Cordero de Dios, que quita los pecados del mundo, ten piedad y misericordia de nosotros. Bajo tu amparo nos acogemos, oh Santa Madre de Dios. No desprecies las súplicas que te dirigimos en nuestras necesidades. Antes bien, líbranos de todos los peligros, oh Virgen gloriosa y bendita. Ruega por nosotros, Santa Madre de Dios, para que seamos dignos de alcanzar las divinas gracias y promesas de nuestro Señor Jesucristo. Amén. Te suplicamos, Señor, que derrames tu gracia en nuestras almas, para que por los que por el anuncio del ángel hemos conocido la encarnación de tu Hijo Jesucristo, por su pasión y cruz, seamos llevados a la gloria de su resurrección. Por el mismo Jesucristo nuestro Señor. Amén. Bendita sea tu pureza, y eternamente lo sea, puesto donde Dios se recrea en tan graciosa belleza. A ti, celestial princesa, Virgen Sagrada María, yo te ofrezco desde este día alma, vida y corazón. Mírame con compasión, no me dejes, Madre mía, caer en la tentación. Dulce Madre, no te alejes, tu vista de mí no apartes. Ven conmigo a todas partes y solo nunca me dejes, ya que me proteges tanto como verdadera Madre. Haz que me bendiga el Padre, el Hijo y el Espíritu Santo. Amén.

Proclama mi alma la grandeza del Señor. Se alegra mi espíritu en Dios mi Salvador, porque ha mirado la humillación de su esclava. Desde ahora me felicitarán todas las generaciones, porque el Poderoso ha hecho obras grandes por mí. Su nombre es santo, y su misericordia llega a sus fieles de generación en generación. Él hace proezas con su brazo, dispersa a los soberbios de corazón, derriba del trono a los poderosos y enaltece a los humildes. A los hambrientos los colma de bienes y a los ricos los despide vacíos. Auxilia a Israel, su siervo, acordándose de su misericordia, como lo había prometido a nuestros padres, en favor de Abraham y su descendencia por siempre. Amén.

y creo que este maratón es una gran manera de compartir nuestra fe con los demás, porque nos demuestra la fuerza que nos da Cristo para demostrarla a los demás. Cuando yo recibí la antorcha, sentí la fuerza de Cristo en mí para poder llevarla hasta el siguiente punto. Pues yo llevo la paz siendo solidaria con los demás, siendo empática y amable, para que por medio de mí vean como un ejemplo, no tan cual como el de Cristo, pero siendo como Él y tratando de serlo.

Quiero invitar a todos los adolescentes y jóvenes a que se unan a estas actividades y estos movimientos porque es una manera de compartir la fe y la paz entre los demás y hacia Cristo de una manera buena y bonita.

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El 16 de junio de 1675, nuestro Señor le mostró su corazón a Santa María Margarita Alacoque en Francia. Jesús le dijo: te pido que el primer viernes después de la octava de Corpus Christi se celebre una fiesta especial para honrar mi corazón y se comulgue ese día para pedir perdón por los ultrajes recibidos en los altares. Finalmente, el 8 de mayo de 1873, la devoción al Sagrado Corazón de Jesús fue formalmente aprobada por el Papa Pío IX. ¿Cuáles fueron, pues, las 12 promesas que el Sagrado Corazón hizo a esta santa? En primer lugar, a las almas consagradas a mi corazón les daré las gracias necesarias para su estado. Daré paz a las familias, las consolaré en todas sus aflicciones. Seré su amparo y refugio seguro durante toda la vida y principalmente a la hora de la muerte. Derramaré abundantes bendiciones sobre todas sus empresas. Los pecadores hallarán en mi corazón fuente y el océano infinito de la misericordia. A las almas tibias las haré fervorosas, y a las que ya son fervorosas las elevaré rápidamente a la perfección. Bendeciré las casas en que la imagen de mi Sagrado Corazón sea expuesto y honrado. Daré a los sacerdotes la gracia de mover los corazones más duros y empedernidos. Las personas que propaguen esta devoción tendrán escritos su nombre en mi corazón y jamás será borrado. A todos los que comulguen 9 primeros viernes de mes continuos, el corazón omnipotente de mi corazón les concederá la gracia de la perseverancia final.

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la reina de la paz. ¿Qué más quiere María que tú y yo seamos mensajeros de la paz de su Hijo? Como el resucitado, la paz les dejo, la paz les doy. Nada más quiere el Señor que la paz, pero la paz comienza en cada uno de nosotros, en nuestro corazón, en nuestro interior, en nuestra paz interior, para que una vez que nos encontremos con esa paz, en la humildad, en la aceptación de nuestros errores, no para quedarnos encerrados en las culpas y complejos, sino para aprender del error, reconocerlo y reparar con amor. Y ahí siempre va a estar María, como una madre que te toma, que te levanta de tus caídas, así como una mamá que ve que el niño se cae, lo levanta, le limpia las heridas, le da un beso y le dice, ánimo, aprende y sigue adelante. Pues bien, hoy estamos con esta madre que es la reina de

la paz en estos lugares que han sido golpeados tristemente por nuestros corazones humanos que se han dejado llenar de odio, de rabias, de envidias y que han causado heridas a sus hermanos y hermanas. Y en estos lugares que tanto han sufrido, como también tristemente nuestra tierra Colombia, María nos dice como hijos,

en la cruz, cuando estaba con su hijo Jesús y miró a Juan, te miraba a ti, me miraba a mí, como nos mira hoy en día María desde Medjugorje. Y María recibe de Jesús su frase. De hecho, cuando uno sube a la montaña de las apariciones, es muy simbólico. Está la imagen de la Virgen de Medjugorje, la simbólica de este lugar, y atrás un crucifijo, porque Jesús le está diciendo a María, como en el Calvario, mujer, ahí tienes a tus hijos. Y a todos los que llegamos ahí, María nos mira como miró a Juan, y nos ve a cada uno de nosotros, y ve nuestras heridas, ve nuestras miserias, ve nuestros pecados, ve nuestras caídas, y María nos levanta y nos dice, recibe la paz de mi hijo, llénate de tu paz. Pero también atentos, y con esto terminamos, también Jesús desde la cruz miró a Juan y le dijo, hijo, ahí tienes a tu madre. También en ese lugar Jesús nos recuerda desde esa cruz, llévate a mi madre contigo. Pero llevarnos a María con nosotros no es solo llevarnos lo que ya nos gastamos en euros, en medallas, en estampitas, que es muy bonito y vale la pena, es llevársela en el corazón. Cada uno de nosotros tenemos el compromiso para que esto sea una inversión de vida, de espiritualidad, que llevemos a la Reina de la Paz en nuestro corazón y la llevemos al hogar, donde también hay pequeñas o grandes guerras de envidias, de dificultades entre los esposos, entre los padres y los hijos, que llevemos a la Reina de la Paz a nuestro trabajo, donde hay competencias a veces desleales, donde hay rencillas y chismes, que llevemos a la Reina de la Paz a nuestro país, donde hay injusticias y sepamos orar y comprender. En definitiva, hijo, ahí tienes a tu madre. Y todos nosotros tenemos que llevarnos a María. Termina el texto de San Juan diciendo, y desde aquella hora, el discípulo la recibió en su casa. Espero que todos nosotros, después de este hermoso regalo de estar aquí, la recibamos en la casa de nuestro corazón, en la casa de nuestro hogar, en la casa de nuestra sociedad. Que el Señor nos bendiga desde este hermoso lugar y la bendición de Dios Todopoderoso, Padre, Hijo y Espíritu Santo, descienda sobre nosotros y a ser hijos de esa hermosa Madre, Reina de la Paz. Muchas gracias.

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0: Hola, ¿qué tal? ¿Cómo están? Yo soy Firelei Silva. Bienvenidos a este espacio Bajo el Mismo Cielo. Hoy tenemos a una invitada muy especial, a nuestra querida amiga Nani Pérez, con la que vamos a conversar un tema pues profundo, actual y transformador. Así que prepara ese corazón para quizás dejarte guiar por todo lo que ella nos va a compartir el día de hoy y cambiar quizás el concepto que tengas sobre el amor, la sexualidad, la identidad y la vocación. Bienvenida, Nani, ¿cómo estás? Gracias, qué alegría tenerte aquí en la casa de María. ¿Qué te parece? Gracias. ¿Qué te parece si antes de empezar vamos a hacer una oración juntas? ¿Te parece?
1: Espectacular.
0: En el nombre del Padre, del Hijo y del Espíritu Santo. Amén. Señor Jesús, te damos gracias por este espacio, por este encuentro y por la oportunidad de contemplar tu plan de amor para cada uno de nosotros. Abre nuestra mente y corazón para comprender la dignidad que nos has dado desde el principio. Que tu Espíritu Santo guíe esta conversación y toque a cada persona que nos escucha. Madre María, cúbrenos con tu manto y enséñanos a vivir en la verdad y en la pureza del corazón. Amén.
1: Amén.
0: Bueno, ahora sí estamos listos para empezar, como Dios manda, este espacio, pues, para tocar este tema que de verdad me parece tan, tan actual, pero también a la misma vez tan profundo, ¿no?
1: Sí, sí, sí.
0: En primera instancia, compártenos, ¿qué es la teología del cuerpo?
1: Bueno, es un tema precioso del cual yo me enamoré, que siempre ha existido, pues desde el papado de Juan Pablo II.
0: Correcto.
1: Todo comenzó con él, la teología del cuerpo, que fueron sus primeros 5 años de catequesis, donde él nos iba explicando.
0: Qué belleza.
1: Poco a poco, la belleza de la relación del hombre y la mujer, la belleza de la relación del hombre y la mujer con Dios, porque finalmente somos fruto del amor. Y sabiéndonos que somos amados y sabiéndonos que somos regalo, realmente lo podemos vivir como identidad. Nuestra identidad en Él. Y siempre nuestra identidad en Él tiene un propósito y una misión. Y es realmente encontrar ese propósito y esa misión como hombre y como mujer.
0: Así es. ¿Y qué crees tú, Nani, que habrá visto San Juan Pablo que tuvo esa necesidad de hacer o de dedicarle toda esta amplia investigación a este tema, ¿no?
1: Sí, yo creo que fue un hombre, obviamente, muy capaz, muy valiente.
0: Y con visión.
1: Lleno del espíritu, lleno del espíritu del Señor, que se dejó transformar. Uh-huh. También fue un hombre muy sufrido.
0: Sí.
1: Porque perdió a toda su familia muy joven, porque vivió la guerra.
0: Cierto.
1: Vivió el comunismo.
0: Cierto.
1: Entonces tuvo tantas vivencias tan desgarradoras, que solamente esas vivencias y esas heridas, poderlas ver a través de la luz del Evangelio y a través de la verdad del Señor, es donde tienes tanta revelación. Y realmente fue entendiendo por qué, de alguna manera, nos estamos autodestruyendo y nos estamos destruyendo. Y es por esta carencia de amor, y hay carencia de amor cuando no tenemos una identidad, cuando realmente no sabemos quiénes somos. Y cuando de alguna manera dejamos permear todo lo que está pasando afuera, en nuestras vidas y en nuestro corazón. A la inversa de la manera como realmente debe de ser, que es desde nuestro interior irradiar la belleza de Dios, irradiar esa luz, irradiar ese amor. Entonces, al estar completamente invertidos, es donde realmente él entiende qué es lo que está pasando y cómo está defracturado el mundo, que él realmente lo vivió, como muchos otros lo han vivido.
0: Correcto.
1: Y nosotros también lo estamos viviendo, que es donde él comienza a dejarse llevar por la luz del Espíritu Santo para poder escribir esta catequesis.
0: Interesante.
1: Sí.
0: ¿Cuánto no habrá vivido, ¿no? Como dices tú, y habrá experimentado en carne propia de ver todas esas carencias, pero también todas esas heridas que hay en la sociedad y que no permiten ver el verdadero amor que debe de haber en cada uno de nosotros y que nos impulsa también a vivir, ¿no? Con dignidad.
1: Exacto.

0: Exactamente. Y realmente la herida viene desde la primera caída. Y esa herida la hemos, digamos, heredado
1: Pasado y
0: generación,
1: pasado y pasado
0: pasado
1: de
0: y
1: generación en
0: pasado,
1: generación.
0: generación por generación. Luego, esa herida solamente tiene sentido, como estaba explicando antes, cuando realmente es vista a través del Evangelio, a través de la verdad de la palabra, cuando realmente puede ser transformadora. Y él comienza a entender realmente todo lo que está pasando y también comienza a entender de alguna manera cómo se va fracturando la familia, que
1: Pero
0: fue
1: que es
0: no
1: ahí donde nace toda la tragedia,
0: exactamente.
1: porque si el hogar no está sano, si en
0: Sí.
1: el hogar no encontramos ese amor, esa reciprocidad, esa empatía, ese apoyo,
0: Claro.
1: ¿cómo vamos a levantar sociedades dignas, seguras,
0: Correcto.
1: amorosas?
0: Así es. Entonces,
1: Mira
0: la
1: que
0: primera fractura viene desde
1: ahí.
0: el Génesis. El hombre y la mujer, Adán y Eva, rompen esa alianza con el Señor. Esa es la primera fractura. Por eso, la célula tan importante que es la familia como tal, no se logra traspasar esa información con una genética espiritual que la eleve hacia el Señor.
1: ¿Y cómo crees tú, después que ya tienes todo ese conocimiento sobre la teología del cuerpo, cómo crees tú que pudiera empezar la familia a sanar y a accionar?
0: Yo creo que primero es individual, debe de ser, como lo habla Juan Pablo II, la soledad originaria, que es ese momento individual donde nosotros tenemos el encuentro con el Señor,
1: Ay, qué bonito
0: donde,
1: eso. Soledad originaria.
0: sí, donde realmente
1: Esa
0: nos lo,
1: intimidad
0: es
1: con
0: esa
1: Dios.
0: intimidad, pero esa intimidad la logras tener cuando estás a
1: Claro,
0: solas con el amado,
1: claro.
0: cuando te sientes amada y te sientes necesitada de dar ese amor.
1: Qué bello.
0: Y es cuando realmente tenemos ese encuentro. Y ese encuentro nos va llevando a una identidad, que realmente venimos del amor y somos fruto del amor de un padre que nos pensó antes de nacer.
1: Qué belleza
0: Sea,
1: escuchar todo eso, Nani.
0: es como los padres cuando van a tener un bebé.
1: Y
0: Piensan en su
1: preparan y
0: bebé,
1: lo
0: piensan esos
1: claro.
0: 9 meses en el nacimiento de ese bebé y lo han amado antes de que el bebé nazca. De igual manera nos amó el Señor. Y cuando nos crea, nos ha permitido tener esa soledad originaria, ese momento de registro, de memoria en lo más profundo de nuestro corazón, dentro de la inteligencia del corazón, de saber que somos amados por Él.
1: ¿Y tú crees que en esa intimidad, en ese tiempo de compartir con nuestro Creador, se teje esa fuerza y ese motor que necesitamos como para vivir con dignidad, vivir
0: Se va
1: con...
0: quitando ese velo poco a poco. Se va quitando ese velo, pero es cuando vamos perdiendo la visión y nos ponemos estas gafas que nos
1: Claro.
0: permiten ver todo de blanco y negro a color
1: Claro.
0: y las vamos utilizando y comenzamos a ver más y afinar nuestra visión. Pero igualmente las gafas se ensucian cada vez que nos las
1: Claro.
0: quitamos, nos las ponemos. Entonces también las gafas hay que limpiarlas,
1: Claro,
0: hay que
1: claro,
0: lavarlas,
1: claro.
0: hay que tener una higiene.
1: Y es que es
0: Y
1: interesante
0: eso
1: este
0: igual se
1: tema.
0: muestra como en nuestra higiene espiritual.
1: Correcto.
0: ¿Me
1: Y es
0: entiendes?
1: interesante este tema, Nani, porque el mundo, por el contrario, nos vende otra cosa. ¿Quién te habla de pasar tiempo con tu creador, con Dios? Nadie. Nadie te invita a eso, sino más bien te entretiene con un mundo de cosas que lejos de llenarte te dejan vacío.
0: Claro, te vende una mentira que siempre es fácil para dominar. La mentira siempre viene, entra y divide. No tiene ninguna otra misión adicional sino dividir y fracturar, que fue el inicio del rompimiento de la primera familia de Adán y Eva. Esa mentira que rompe y rompe toda la creación de ahí en adelante. Es esa mentira que viene, igualmente también muestra cómo van sacando al hombre de la familia, cómo van sacando a la mujer de la familia. O sea, la revolución industrial sacó al hombre de la casa. Porque antes la mayoría de las personas y de los hombres trabajaban en casa,
1: O cerca, en el
0: o
1: campo,
0: cerca, o en el campo, o tú eras carpintero.

0: tejidos o trabajaban el cuero, pero en la casa. La revolución industrial saca al hombre de la casa. La revolución sexual saca a la mujer de la casa. Y la revolución digital saca al hijo y a la hija de la casa.
1: ¡Wow! ¡Qué verdad tan fuerte!
0: Entonces está completamente quebrantada, donde pierde toda identidad real, lo que es el hombre, lo que es la mujer, lo que es ser un hijo o una hija, de una familia, de un padre y de una madre, y vamos perdiendo nuestra identidad. Entonces no sabemos quiénes somos nosotros. Después está la revolución estética, donde la mujer pierde propia identidad de saberse quién es y cuál es su verdadera belleza que está en el interior. Entonces comenzamos a ver la belleza exterior de otras personas o lo que vende la sociedad y nos perdemos nosotras. Cuando realmente todo lo que hace Dios es bueno y bello, como lo dice en el Génesis. Y de hecho, después de haber hecho Dios la creación y después de él haber dicho que está todo bien, bueno y bello, bendice la creación. Entonces, cuando nosotros nos alejamos de esa verdad, nos estamos alejando de la bendición de Dios. La bendición de poder vernos a través de los ojos reales. Entonces, es ahí donde Juan Pablo II ve cómo está de fracturado y cómo cada vez estos cambios no solamente van tomando años o siglos, sino que a medida que van pasando los años son cambios exponenciales.
1: Claro, se va acrecentando
0: donde
1: todo
0: no
1: eso.
0: Es exactamente, donde realmente es muy difícil pararlo, a menos que nosotros nos recordemos que tenemos el libre albedrío para poderlo parar interiormente y comenzar a cambiar, hacer ese shift.
1: Y que el cambio empieza en el hogar, Nani.
0: Claro, y para que comience en el hogar tiene que comenzar individualmente en esa soledad originaria de este encuentro de amor del padre con el Señor, de la madre con el Señor y del hijo con el Señor. Porque estamos hechos a su imagen y semejanza. Entonces, cuando realmente nos sabemos que estamos hechos a su imagen y semejanza, nos podemos honrar a nosotros mismos y honrar el papel de cada uno de los miembros de la familia.
1: Y honrar a nuestro semejante, por supuesto.
0: Exactamente.
1: Que se ve tan poco eso.
0: Se ve tan poco y es, suena fácil, tampoco no es tan fácil.
1: No, claro que no. Pero
0: porque es un acople, es como las fichas de rompecabezas donde hay una imagen preciosa que queremos hacer todos, pero toma tiempo en que vamos encajando una ficha con la otra. Pero ese es el peregrinar de nuestra vida y esa es la belleza, porque finalmente es ahí donde entra el Espíritu Santo a obrar en cada uno de nosotros y a mostrarnos con delicadeza dónde es esa ficha. Porque muchas veces en nuestra vida o en nuestras acciones queremos imponer esta ficha y meterla como sea acá para que entre y que haga parte de este rompecabezas.
1: A la fuerza nada, ¿verdad?
0: Exactamente. No está diseñada para esta esquina, sino para la opuesta. Pero queremos pensar más que el Señor.
1: Ay, sí, eso es cierto. Mucho se habla del cuerpo como ese lenguaje del amor, ¿no? ¿Qué significa realmente eso?
0: El cuerpo es una preciosura. Y el cuerpo es el templo del Espíritu Santo. Lo que diseñó el Señor para que habitara el Espíritu Santo. Y el cuerpo es nuestra identidad. Está el cuerpo masculino y el cuerpo femenino. Y cada cuerpo habla y tiene un registro y una misión. Completamente diferente, sin embargo, se complementan. Y se complementan para la misión de dar vida. Y de dar vida en el amor. Bajo la bendición del Señor. Pero cuando nos queremos salir de ese amparo, nuestros cuerpos pierden la identidad a la cual fueron diseñados. Y ahí es donde nos perdemos. Entonces,
1: ¿qué quieres decir, perdón, cuando dices cuando se quieren salir de ese amparo, el cuerpo? ¿Qué quieres decir con eso?
0: Cuando no utilizamos bien nuestro amor, nuestra sexualidad, nuestra mirada, porque finalmente en el cuerpo tenemos los cinco sentidos.
1: Correcto.
0: Que ese regalo

0: más grande que también el Señor nos ha dado para podernos comunicar, como lo estamos haciendo nosotras. Entonces, cuando nos salimos y le damos un mal uso a estos sentidos, pierde todo valor y pierde toda identidad. Entonces, todo lo que pensamos que es bueno, no es bueno. O sea, le vamos quitando el valor. Pero el cuerpo es muy importante honrarlo, porque finalmente el Señor vino a habitar en cuerpo y alma. En la transfiguración el Señor está en cuerpo y alma. Y al resucitar, resucita en cuerpo y alma. Luego el cuerpo nos está mostrando el Señor que tiene una misión supremamente importante. Increíble. Y es el camino del Espíritu para volvernos a encontrar con Él.
1: Es que te oigo y pienso, todo es tan perfecto, todo está diseñado por el cielo tan perfectamente. Sí. Y nosotros nos empeñábamos en hacer todo al revés, en desobedecer, en apartarnos del momento de, como le llamas tú tan, tan hermosamente, de intimidad con Dios. No sé, no me acuerdo ahorita el nombre que le pusiste.
0: Sí, es la intimidad
1: ahorita
0: con el Señor.
1: Que no entiendo por qué somos tan necios.
0: Y por qué siempre que queremos vivir fuera de ese amparo, cuando finalmente todos tenemos esta orfandad, de falta de paternidad, de una mentira, donde realmente nos sentimos fuera y siempre nuestro corazón anhela algo más. Y lo que más anhela es encontrar a ese Padre, al Creador. A nuestra casa, a nuestro hogar. Y solamente Él, cuando tenemos este encuentro con Él real, es cuando Él nos puede afirmar y reafirmar que somos fruto del amor de Él, que tenemos una misión y que somos únicos, irrepetibles, irreemplazables e indispensables en el reino del Señor. No hay nadie como tú. Y no hay nadie como yo.
1: Qué belleza eso.
0: Y eso es lo más precioso que hay.
1: Y además que nos ayuda, Nani, si te pones a pensar con detenimiento, a no envidiar, a no ser celoso, a alegrarte con lo bueno que le pasa a tu hermano, porque somos una creación única y divina junto con Dios.
0: Correcto.
1: Entonces, por olvidarlo, es que entonces caemos en todo lo contrario. Es que yo quiero lo que tiene el vecino. Es que yo anhelo lo que la chica aquella, el pelo de aquel, por decirte tonterías como estas, ¿no?
0: Claro, pero no creas, no son tonterías, porque nos hemos ido acostumbrando tanto a esta mentira que ya no la creemos. Entonces, si yo no tengo algo que tú tienes, me voy a sentir menos.
1: Y no nos da felicidad eso.
0: Y no está bien que yo me sienta así.
1: Nos sumerge en un mundo de insatisfacción, de infelicidad que Dios no quiere.
0: Y no está bien que yo me deje regir bajo tu verdad, cuando realmente mi verdad viene de Él. Y la afirmación y reafirmación viene de Dios Padre. Porque finalmente todos somos un don y un regalo. Entonces, cuando nos vivimos como don y regalo, nos podemos dar, nos podemos donar, que finalmente fue lo que hizo Jesús. Él, sabiéndose don y regalo, pudo donarse
1: hasta el extremo.
0: Igualmente María se donó en vida, en sabiduría, en espera, en entrega,
1: en obediencia, en humildad. Qué bello ejemplo.
0: Y finalmente es eso, ella nunca quiso ser una madre diferente y nunca quiso ser una mujer diferente.
1: Qué hermoso.
0: Es recordarnos todos los días quiénes somos en Él. Y para estar en esa
1: amor, verdad, porque es una verdad.
0: Exactamente. Tenemos que tener una comunión de amor con
1: Totalmente.
0: Él.
1: Totalmente. ¿Cómo ayuda la teología del cuerpo a sanar esa distorsión que tenemos sobre el amor?
0: Al conocerlo cada vez más a Él, vas sanando esta mentira y vas entendiendo que todo lo que te ha vendido la sociedad no es real. Y comienzas, a ti que te gusta la música, comienzas a oír el sonido de la voz del Espíritu Santo susurrando dentro de ti, el cual te va hablando y te va enamorando. Y no hay nada más precioso que uno dejarse enamorar.
1: Ay, sí, totalmente.
0: Y es lo que carece el mundo. Entonces, es ahí donde nos comenzamos a encontrar con esta verdad y permanecer ahí. Pero depende de nosotros, es un baile. Y es un ritmo.
1: Qué bello.
0: Y es cómo nos vamos encontrando y cómo encontramos el ritmo para poder bailar esta canción.
1: Uh-huh. Y el son de Dios.
0: A través de la comunión, de los sacramentos, uh-huh, de vivir en gracia, uh-huh, y de ver si en algún momento yo puedo ver algo en ti que posiblemente me choca o posiblemente yo quiero porque no lo tengo, pensar qué pasa en mi corazón, o sea, por qué estoy permitiendo este registro y por qué me estoy olvidando yo de quién soy realmente.
1: Eso es muy importante.
0: Y pongo mi mirada en ti y no en mí, uh-huh, bajo la mirada del Señor.
1: Eso es muy importante porque este tema nos permite de alguna manera pues ayudar a tantos y tantos que están como por alguna manera, uh-huh, ponerle un nombre presos, ¿no? En esos sentimientos que no los dejan vivir como
0: Dios
1: manda.
0: Que se te vuelve una esclavitud.
1: Una esclavitud, correcto.
0: Se te vuelve una esclavitud porque una libertad mal vivida fuera de la verdad te hace esclavo.
1: Exacto.
0: Porque quien sientas en el trono de tu corazón va a regir tu vida.
1: Pero Nani, estás diciendo algo tan, tan profundo y tan importante. Cuando sientas algo así, lo acabas de decir, en vez de buscar en el otro, mira en ti, ¿qué me está accionando este sentimiento, esta, sí, incomodidad, este rechazo, sí, por esta persona? Porque de alguna manera pudieras encontrar alguna herida o alguna situación que no se arregló y que quizás con ese acontecimiento que está pasando en tu vida te está como recordando el cuerpo tan perfecto, ¿no? Ah. Tienes que arreglar esto por aquí. Pero no se trata nada que ver con la persona que te lo está,
0: correcto,
1: que te lo está,
0: no,
1: supuestamente es provocando.
0: Es la herida, es pero la mentira te quiere poner el foco en la persona y por eso inmediatamente atacas a la persona y te aleja de tu propia mirada para poder pasar este registro.
1: Increíble.
0: Y para poder hablar con sinceridad. Porque esa sinceridad es la que te permite tener esa valentía de ir al Señor y decirle, muéstrame por qué tengo esta herida, muéstrame la raíz de esta herida, de odio, de abandono, de vergüenza.
1: Y que todos pasamos,
0: absolutamente
1: todos tenemos heridas.
0: Y la vamos a tener durante toda la vida.
1: Uh-huh. Unos pero más grandes que otros, obviamente,
0: correcto,
1: o unos diferentes a otros tampoco.
0: Pero es ver dónde está, cuál es la raíz y cómo le vamos dando la vuelta. O como el Señor va dando la vuelta mientras nosotros permitamos, porque finalmente somos nuestras heridas, son los ingredientes, uh-huh, y es Él el que pone en orden los ingredientes y logra sacar un fruto verdadero, un pastel. Pero esos ingredientes sueltos no saben nada,
1: es,
0: o sea,
1: verdad,
0: es decir, la sal, el polvo royal, el baking soda, el baking powder, no sabe mucho, pero bien combinados con la receta perfecta, a la temperatura correcta del espíritu, del fuego del espíritu, te da el producto final, que finalmente va a ser un sabor diferente y único, con un aroma único que se llama la santidad.
1: Por eso quizás los santos, Nani, pues muchos no entienden y le llaman la locura de los santos. Una vez que saboreaban esa relación íntima con el Señor, ese no sé qué, porque no le encuentro nombre todavía, lo que uno experimenta cuando te acercas más y más a Él en oración, pues dejaban todo, dejaban casa, dejaban amigos, dejaban familia, dejaban dinero, dejaban todo, porque delante de Dios...
0: Correcto. Entonces,
1: o sea, ¿qué todo, puedes?
0: Todo va perdiendo valor.
1: Valor, claro.
0: Por ganar un valor mayor.
1: Así es.
0: Entonces siempre es, pero ¿por qué te estás alejando tanto y estás perdiendo tantas cosas del mundo? Pero la pregunta es, ¿y qué estoy ganando?
1: Uh-huh.
0: ¿Gano tanto? ¿Gano paz? ¿Gano amor? ¿Gano una alegría y una tranquilidad que jamás he tenido? Entonces, ¿por qué voy a querer seguir habitando en,
1: claro,
0: esta mentira cotidiana y diaria que me azota mi mente y mi corazón por segundo,
1: claro,
0: a través de las redes sociales o lo que, uh-huh, yo debo de hacer y cómo debo de actuar constantemente? Pues es que ya no quiero más de esto.
1: Y es que hay que aclarar también que no es que no tengamos pruebas, ni tengamos noches oscuras, situaciones, desafíos, pero cuando estamos con ese arraigadas, con ese amor a Dios y con nuestros ojos puestos en sus ojos, se pasa todo de una manera diferente.
0: Completamente diferente. Y es que siempre va a haber un crecimiento. Y cada crecimiento va teniendo una etapa diferente, como las estaciones, como el día y la noche. Hay día y noche. Y las estaciones, pues después del otoño, el invierno, viene la primavera. Pero la primavera no puede venir antes de un otoño y de un invierno. Entonces, cada una tiene su momento de gracia, bien vivido en el Señor. Y todo esto fue lo que entendió Juan Pablo II y vivió gracias a estas heridas y estas experiencias tan fuertes en su vida, de encontrarse solo en el mundo, sin familia, en el camino del Señor, y cómo él logra integrar su propia identidad en la verdad y en la Iglesia para poder seguir caminando hasta el último día de su vida. Y nos va mostrando un mapa y un rastreo y un camino. Que también ya obviamente otros nos lo han mostrado. Y es simplemente seguirlo, pero no seguirlo sin sentido. Es seguirlo porque has realmente encontrado una verdad y una sabiduría. Y la sabiduría viene del sabor, del gusto. Porque sabe
1: de
0: dulce.
1: Saborearlo, claro.
0: Porque sabe, tiene un sabor especial. Y cuando tú has probado algo que te sabe gustoso y te hace bien, quieres más.
1: Lo quieres, claro.
0: Y te eleva más hacia el Señor. Fíjate que la fruta prohibida te ha quitado ese gusto de la verdad y te aleja del Señor. Pero el sabor correcto, bajo la mirada del Señor, junto con el Espíritu Santo, te eleva hacia Él.
1: Qué interesante.
0: Es como la moneda, ¿sabes? Tiene,
1: claro.
0: Tiene dos caras.
1: Claro.
0: Entonces, de nuevo, es saber con quién estás jugando tu vida. ¿Quién la lidera? ¿La verdad o de la mentira? ¿Quién sientas en tu corazón? Y siempre, o sea, la batalla final siempre se está jugando dentro de tu corazón.
1: Cierto.
0: Ese es el territorio de guerra. Y no siempre vamos a ganar. El Señor ya ganó, pero nosotros no necesariamente. Entonces siempre es una decisión, minuto a minuto, segundo a segundo, de recordarnos que estamos jugando con el ganador. Entonces, si sabemos que estamos con Él, no debemos de temer. Y nos recuerda, o sea, con una sola mirada, de saber qué tenemos que hacer. O sea, si estás jugando un partido de fútbol, más como los hombres, ¿qué pase tienes que hacer? Con una sola mirada sabes hacia dónde vas.
1: Ajá, correcto.
0: ¿Cómo metes el gol? El gol para el bien tuyo.
1: La palabra, los salmos, el evangelio, todo eso es de gran ayuda para mantenernos centrados en lo que acabas de decirnos. Porque, por ejemplo, hay un salmo que me viene ahora a la mente que dice: tu bondad y tu misericordia me acompañan cada día de mi vida. Y sentir esa verdad, porque la palabra es esa agua. Cada vez que yo leo la Biblia, literal me imagino esa mujer en el pozo que iba a agarrar su agua y él le dice: si yo te diera de beber, o sea, y aquí está. Cuando yo veo, agarro la Biblia y digo: aquí está tanta agua, Dios mío, y mi alma tiene tanta sed de ti, refréscala, llénala de ti, porque así solamente es. Así nos vamos a mantener saludables de mente, de cuerpo y de espíritu.
0: Correcto, y es que solamente a través de la palabra nos podemos volver a transformar en el Señor, porque la palabra hizo la creación junto con el Señor.
1: Así es.
0: Y en el encuentro del pozo, que es precioso, con la samaritana, que ella va a buscar agua, va a buscar agua fuera de la hora donde va todo el mundo.
1: Ay, sí.
0: Porque por su propia vergüenza
1: no quería que la vieran.
0: No quiere que la vean. Y tiene este encuentro con el Señor. Él le dice a ella que está buscando agua o está buscando para saciar su sed en el lugar equivocado. Y le dice: tú has tenido 5 maridos.
1: Sí.
0: Con el sexto, el sexto no es tu marido y no es la persona correcta. Pero si vienes a mí, yo te voy a saciar toda tu sed. Y el Señor es el número 7.
1: Qué bueno.
0: Que es muy importante.
1: Un símbolo, el 7.
0: Exactamente, es un signo muy importante. Uh-huh. Porque finalmente el 6 es la imperfección. Y solamente el 7, la llegada con el Señor, la bendición, la transformación. Es de podemos estar saciados.
1: Qué belleza. Cuando ella le dice, Señor, dame de beber. Ya, ahí se cumple como que el cometido, mira que él se desvía para ese pozo, porque él no iba a pasar por ahí.
0: Claro, y siempre eso se da cuando hay una voluntad y un deseo en lo más profundo de tu corazón, porque venimos del deseo del Señor.
1: Correcto.
0: Entonces, cuando tenemos un deseo, por más pequeño que sea, pero sincero, el Señor siempre va a venir a nuestro encuentro.
1: Así es. Nunca va a buscar donde
0: sea. Exactamente. Nunca va a cansar de buscarse. Porque es Él el que está enamorado de nosotros, más que nosotros de Él. Obviamente, cuando tienes el encuentro con Él, te cambia por completo la perspectiva del amor. Y solamente quieres estar con ese amor, con el amor verdadero.
1: Es verdad. ¿Qué papel juega la mirada de Dios en nuestra manera de ver nuestro cuerpo?
0: Mucho, mucho. La mirada de Dios refleja la verdad, porque somos un signo visible de lo invisible. Entonces, si no miramos nuestro cuerpo de la manera correcta, bajo su mirada, nos perdemos. Y te voy a poner este ejemplo para clarificarlo un poco más. Nos dejamos vender mucho de lo que es la realidad hoy en día y de lo que es la belleza, que está distorsionada, completamente distorsionada. ¿Y qué le vamos a dejar nosotros de herencia a nuestros hijos, sobrinos, a las nuevas generaciones? Porque tú y yo somos responsables, hablo de Nani Pérez, en mi capacidad soy responsable de dejarle una herencia a la humanidad. A la humanidad es a los otros,
1: a los que
0: vienen. Tanto hombres y mujeres, sobre lo que es la belleza y lo que es el cuerpo. Y si no la comenzamos a vivir de una manera íntegra, se va perdiendo esa información. Por más de que sea mínima, pero es muy importante, porque es nuestro aporte al Señor y el Señor obra milagros con eso. Entonces, en unos años más adelante, donde no estemos tú y yo, o posiblemente estemos, pero nuestros hijos o nietos, o nuestras familias, nuevas generaciones, estén buscando una identidad de belleza, de cuerpo, completo, de cuerpo y cara, van a tener dos opciones. Digamos, una mujer va a tener opción de preguntarle a dos mujeres. Una mujer va a ser completamente bella, preciosa, el pelo espectacular, su cara, su faz, brillante, sin arrugas, o sea, una preciosura de mujer. Y la otra, no se le va a poder ver la cara, pero se le va a poder ver los pies. Y los pies están viejos, están desgastados, están un poco torcidos, y le van a decir a esta persona que le puede preguntar a cualquiera de estas dos mujeres. Uno es la foto de una mujer preciosa, digamos, muy de lo que muestra en las redes sociales, y la otra es la foto de, la otra mujer, le van a mostrar la foto de los pies de esta persona, pero no la cara, y le van a decir que es una mujer vieja y arrugada.
1: Wow.
0: Pero esta mujer, que puede ser tu hija, tu nieta, o sea, o de nuestras familias, va en ese momento que tomar una decisión trascendental en su vida. Y todas las decisiones que tomamos son trascendentales, son supremamente importantes. Pero esta persona va a querer tomar esta decisión que le va a cambiar su vida por completo, para saber a qué lado escoge, hacia A o hacia B. Y si se acostumbra siempre a ver lo que la sociedad muestra de realidad, de lo que es el cuerpo de un hombre o de una mujer, pero en este caso de una mujer, es muy probable que se vaya inmediatamente por la mujer más bella. Porque dice, estoy acostumbrada a ver este tipo de mujer, no puedo ver la otra mujer que es un poco vieja, tiene los pies
1: descansados
0: y le apuesto a la mujer bonita que me muestra en las redes sociales. Es un momento de discernimiento. Fuerte, y la otra sí. persona, que, no, que posiblemente no escoja, que es la persona mayor o la persona vieja, es nada más y nada menos que la Madre Teresa de Calcuta.
1: Ah, yo sabía.
0: Entonces, si tú tienes una hija o una nieta, una sobrina que va a tomar, o un hombre de tu familia que va a tomar una decisión supremamente importante, tú quisieras que tuviera la oportunidad de poder hablar con la Madre Teresa de Calcuta, que le va a dar un consejo sincero, con luz y con verdad en el Señor, y no una foto
1: vacía,
0: plástica,
1: una belleza superficial, correcto, que se la lleve el viento en 5, 4, 3, 2, 1.
0: Correcto. Y posiblemente, si en algún momento tienen oportunidad de poner la imagen de los pies de la Madre Teresa de Calcuta, pónganla, y si no, búsquenlo. Son unos pies desgastados, pero son unos pies que han dejado vida,
1: así es,
0: que han trascendido, que han dejado historia,
1: dejado un legado hermosísimo,
0: y santidad.
1: De amor,
0: entonces, sí. Esta otra persona de redes sociales, ¿qué pasa? Se vuelve, como lo hacemos constantemente, que vamos scrolling, pasando, y no queda nada de memoria. Uh-huh. Más la memoria de una mujer que está bajo la luz de la verdad, queda por toda la eternidad.
1: Qué fuerte, entonces, pero qué realidad tan bella.
0: Así de fuerte nos hablan nuestros cuerpos, uh-huh. Y es nuestra decisión y valentía de poderla vivir y honrar quienes somos realmente, tanto hombres como mujeres, en la verdad del Señor. Porque yo no quiero que tú cambies, y no quiero que cambies tu cara y tu cuerpo y tu mente. O sea, tu mente hacia el Señor, claro, pero tu cuerpo y tu cara a una mirada diferente.
1: Y como nos hizo hermoso, hermosa.
0: Claro, y envejecer no es fácil, y como te va cambiando...
1: Sí, bien duro, claro, e interesante.
0: Te va cambiando la cara, te van cambiando las facciones, te va cambiando el cuerpo,
1: sí,
0: y te van saliendo unas líneas de expresión que nadie te había dicho que te iban a salir.
1: Correcto.
0: O cómo te ibas a encontrar frente al espejo.
1: Correcto.
0: En esos momentos.
1: Sí.
0: Y a veces uno dice, wow, no, Nani, hoy no es tu día. O sea, realmente, de aquí para adelante yo no sé qué vas a hacer, pero va a estar duro.
1: No, pero yo le digo al Señor, yo no sé si tú lo haces, pero yo le digo al Señor con los salmos, yo le digo, Señor, tú dijiste, justo crecerá como la palmera y en su vejez seguirá dando fruto.
0: Y claro,
1: estará lo sano y frondoso. Me pongo la crema, lo sano y frondoso.
0: Y fruto en abundancia.
1: Así es.
0: Y así es, pero es realmente creer a Él.
1: Así es.
0: Y vivirlo a Él.
1: Así es.
0: Y también saber que igualmente el vino, el buen vino, la uva, tiene un proceso de maduración. Uh-huh. Y finalmente, cuando ya es prensada, uh-huh, y muere, logra producir este vino,
1: el
0: que
1: vino
0: es la
1: rico.
0: Boda de Caná, uh-huh, donde todos pueden disfrutar.
1: Uh-huh.
0: Entonces, como la Madre Teresa, finalmente estamos llamados a dejar el alma en la cancha, ¿sabes? A desgastarnos en el buen sentido, porque la jugamos de la manera correcta.
1: Y
0: eso implica cansancio, hay veces trasnocho, hay
1: desgaste.
0: Tantas otras, desgaste.
1: Claro.
0: Pero es la realidad, porque tú serías incapaz, o sea, yo sería incapaz de decirle a mis abuelas, ay, no, abuela, qué pena contigo, o sea, ¿cómo no te pusiste Botox? ¿O cómo no te arreglaste la cara? O, no, tú no eres bonita.
1: No.
0: Soy incapaz,
1: no,
0: porque yo lo único que puedo ver en ellas, que en paz descansen, es belleza.
1: Claro.
0: ¿Me entiendes?
1: Claro.
0: Entonces...
1: Y belleza que trasciende a algo más allá que ver la piel tensa y los ojos perfectos.
0: Correcto.
1: Belleza que tú puedes sentirla a través de una sopa caliente. Belleza que puedes sentirla en ese silencio, en ese abrazo, en ese buenas noches, en esa bendición que recibes.
0: En esa escucha.
1: Esa belleza
0: escucha
1: trasciende.
0: De corazón.
1: Exacto.
0: Absolutamente.
1: Esa Entonces, es la belleza que todo el mundo busca. No los labios perfectos ni los ojos sin arrugas, porque o sea, eso es...
0: Que es una belleza real.
1: Uh-huh.
0: Pero si es tan fácil comunicarla, ¿por qué nos perdemos tan fácilmente,
1: uh-huh,
0: para hallarla?
1: Danos un tip para que nuestra audiencia pueda usarlo como de ayuda para mantenerse con esa verdad cada día en su casa.
0: Un encuentro de comunión con el Señor. Lo que no se fortalece no se mantiene. Y cuando tú amas de verdad y has encontrado un amor, siempre vas a querer estar con ese amor y conocerlo más. Porque un hombre enamorado, un padre enamorado de su creación, de nosotros, del hombre y de la mujer, siempre nos va a dar más. Entonces, ¿cómo perdernos de ese encuentro y cómo ver cómo Él nos está reconstruyendo a través de su palabra para poder ver que estamos llamados a co-crear, a hacer cosas nuevas con Él, en Él? Porque es un Padre que siempre nos invita a trabajar juntos. Entonces, eso enamora y es la manera como nos mantenemos en comunión. Uh-huh. Para yo poder estar en comunión contigo, tengo que tener comunión con Él, uh-huh, que es una común unión. Uh-huh. Es como un matrimonio, pero finalmente es un matrimonio, obviamente, con Jesús y con el Espíritu Santo, pero es esta Trinidad, es este hogar, es esta casa, es lo que tú decías, es esta palabra, la escucha, la bendición, el mimo, la sopa caliente, el abrazo, que nos permite estar ahí, que es la transfiguración. Qué bien se siente aquí, Señor.
1: Ay, qué lindo eso. Qué bien se siente aquí, ¿verdad? Qué bien estar se en siente la presencia acá del Señor.
0: Entonces, cuando lo encuentras, pues no te quieres salir de ahí. Y si te sales y te da frío, sabes que te has alejado mucho y que la hoguera no está calentando, uh-huh, y que el fuego está bajando. Uh-huh. Luego te tienes que volver a acercar y poner leña. Pero esa leña es como la samaritana. Tienes que coger la leña y ponerla en el fuego, que finalmente es nuestra ofrenda diaria. Aquí estoy, Señor. Transfórmame.
1: ¿Cómo
0: transfórmame y fórmame de nuevo?
1: Transfórmame y fórmame. Muy importante.
0: Transfórmame y fórmame de nuevo en tu verdadera identidad.
1: ¿Cómo puede una persona comenzar a vivir la teología del cuerpo en lo cotidiano?
0: Con el encuentro. Yo pienso que cuando tú tienes el encuentro real, tu vida va cambiando. Y es saber escuchar tu corazón y ese deseo en lo más profundo de su corazón, de saber que hay algo que está faltando, de que no estamos llenos y que nada nos está llenando por fuera, porque jamás nos van a llenar, jamás. Solamente nos vamos a llenar desde el interior. Entonces, el realizar eso, que es este camino sincero que tenemos que tener nosotros mismos, que a veces no es fácil ese baldado de agua, a veces pasa por las buenas, a veces pasa por las malas, pero ese baldado de agua que es indispensable, que nos despierta, que nos da este encuentro, y es sabernos necesitados. Y cuando te sientes necesitado de Él y te sientes abrazado por Él, es ahí.
1: Sí, eso es lo... Aunque yo te iba a decir, bueno, pero eso es obvio, pero no para mucha gente, no. Mucha gente que está en otras cosas ni siquiera reconocen a Dios como su Salvador. Mira, y entonces dicen, ¿cómo es que oigo por ahí? Es que la energía, es que me lo dio la energía, me lo dio la vida, me lo dio el sol, me lo dio la luna. ¿Y por qué no reconocen a Dios? ¿Por qué no lo conocen?
0: Sí, no. Juan Pablo II siempre dice que el enemigo no tiene su propia arcilla. Mm. O sea, el Señor nos hizo de la tierra, mm-hmm, y nos construyó. Mm-hmm. Si el enemigo tuviese esa misma capacidad, él ya hubiera construido un mundo nuevo con su propia arcilla, pero no la tiene. Por eso se desgasta tanto. Entonces, por eso le vende al otro o al mundo la energía o cualquier otra verdad diferente que los aleja de la verdad del Señor. Pero aún así, creo que en este caminar también es una decisión diaria, y lo hablo por mí, de quererme mantener, pero no como una ideología que me tienen encerrada, encasillada, donde yo pierdo mi capacidad de pensar y de raciocinio. Uh-huh. Es encontrarme en lo más profundo de mi corazón, donde se une la razón y el sentimiento, a través de la luz del Espíritu Santo, donde encuentro y me reencuentro de nuevo con la inteligencia del corazón, que me recuerda quién soy. Uh-huh. Porque en este mismo caminar subes, bajas, lo mismo que tú estabas hablando, hay desiertos, hay noches oscuras, hay tantos otros momentos, y a medida que los vas pasando, ¿cómo los pasas? ¿Y cómo te vas acercando aún no sintiendo nada? Te mantienes unida a la palabra, en oración, con un buen director espiritual, con personas en el camino que te conocen, que te pueden entender, que te pueden ayudar, que ya han vivido eso y te pueden llevar de la mano, el hand-holding.
1: Qué importante, que es un acompañamiento. Buscar apoyo, qué importante. Claro.
0: Y qué importante tener ese apoyo sincero.
1: Nani, ¿y qué desafío se encuentra hoy la familia cristiana para comunicar este amor y esta fe?
0: Pues yo creo que el desafío más grande que hay en la familia, ya sea cristiana o no cristiana, es que la familia no quiere ser familia. Ha perdido su identidad, que era lo que también te estaba explicando
1: al
0: antes.
1: Inicio, claro.
0: Como la revolución industrial saca al hombre de la casa, la revolución sexual a la mujer de la casa y la revolución tecnológica al hijo de la casa. Entonces, nadie quiere hacer hogar y nadie quiere hacer familia. Hacer hogar y hacer familia es una comunión, siempre mantener esa común unión, que cuando se va a fracturar, que siempre va a fracturarse, porque es una realidad, es querer volverla a reparar. Se repara con amor, con paciencia, con misericordia, con perdón. Y hoy en día nos alejamos tanto de eso, de esa realidad, que por eso nadie quiere tener una familia real. Entonces nos volvemos constructores de familias fracaso, familias rechazadas, familias utilizadas.
1: Solitarias,
0: donde el marido no quiere ser marido, el padre no quiere ser padre. El esposo no quiere estar con su esposa, entonces busca una segunda esposa, una tercera esposa, y ahí sigue y sigue dando vueltas sin encontrar un fin real. Y la mujer también. Entonces es esta infidelidad constante, donde no tiene fin, donde no hay propósito, porque finalmente esto nunca va a unir. Un amante, hombre o mujer, siempre va a entrar en un hogar a dividir.
1: Correcto.
0: Y a sacar al hijo y a la hija. Entonces, están fracturadas las familias fuera de la iglesia y las familias dentro de la iglesia que no quieren realmente luchar y honrar lo que es el matrimonio. Saber que tenemos el Espíritu Santo, que es nuestro mejor aliado, que nos puede ayudar en un momento de ruptura o de una pelea donde tanto el hombre como la mujer pueden ir a encontrarse con el Señor o ante el sangrario y decir, Señor, ¿qué pasa en mi corazón? ¿Por qué me molestó tanto lo que mi esposa me dijo o mi esposo me dijo? ¿O por qué yo respondí de esta manera? Yo realmente no soy así, me siento mal, pero tengo rabia, tengo este cóctel letal de sentimientos. ¿Por qué?
1: Ahí te iba a hacer esta pregunta.
0: Si yo soy hecho del amor, ¿por qué no puedo volver a encontrarme con ese amor para dar amor?
1: Me encanta este momento porque quería preguntarte cómo acompaña todo este enfoque a quienes viven con heridas, pero con heridas profundas, quizás hasta sexuales.
0: Es un camino y es un proceso y las heridas van sanando poco a poco porque todo va tomando un tiempo, y es normal y es correcto que todo tome un tiempo,
1: claro,
0: porque es un duelo.
1: Claro.
0: Y hay heridas que se borran, que tenemos en la piel, hay heridas que van dejando una cicatriz. Y hay veces cuando la herida ya está sanando y se está cerrando, de repente te pegas un golpe o alguien te pega un golpe con cuidado o a propósito o con un descuido, te duele. Saltas y brincas. Y es lo mismo que nos pasa en las relaciones, en la casa, en el hogar, en la familia. Que hay un recuerdo, una mirada, una palabra que te activa inmediatamente y te lleva de nuevo a ese lugar. Y es ahí donde tenemos que sintonizarnos de nuevo con la voz del Espíritu Santo, de la Trinidad. De decir, ¿qué me quieres mostrar aquí? ¿Cómo puedo sanar esto en ti? Con tu palabra que construye y que nos hizo y que vino y que ya nos salvó.
1: Así es, y que nos ha hecho para vivir felices.
0: Dame luz para poder ver lo que no puedo ver en este momento. Porque constantemente en nuestro caminar, en nuestro peregrinar, que son los sentidos, le tenemos que decir al Señor, déjame ver, Señor.
1: Abre mis ojos, Señor.
0: Exactamente, déjame ver, Señor, quiero oír. Quiero oír de una manera correcta, pero esto se renueva todos los días. Todos es un voto días. De amor.
1: Sí, así es.
0: Es un voto de amor porque...
1: Nani, ¿y qué recursos nos recomiendas, tanto pues, en libros o quizás algunas aplicaciones, algo que nos ayude a profundizar más en este tema?
0: En teología del cuerpo, el primer recurso es el Señor. Es Él, son los sacramentos, es el encuentro con Él. Él mismo nos enamora, porque al recibir la Eucaristía es ese encuentro de amor que tenemos con el Padre, donde entra, donde nosotros en el mismo gesto de que estamos abriendo la boca para recibirlo a Él, en ya, divinidad completa,
1: lo
0: estamos permitiendo que se sienta en el trono de nuestra lengua, que es finalmente donde sale la palabra que bendice y que da amor. Entonces es dejarse transformar. Esa sería mi recomendación número uno, en Él. Y después un estudio correcto de teología del cuerpo. Hay unos estudios maravillosos. Yo estudié en el CEPI aquí en Miami, en el Southeast Pastoral Institute. Tienen una certificación de teología del cuerpo maravillosa, muy bien montada, muy bien presentada. Es un curso casi de un año con retiros,
1: qué bueno.
0: Donde realmente se puede vivir la integridad de esta experiencia y seguirte alimentando constantemente.
1: Qué bueno. Y ya para cerrar, Nani, parece mentira, pero cómo se va de rápido el tiempo cuando estamos disfrutando de un tema tan apasionante como esta teología del cuerpo. Un mensaje que quieras compartir con nuestra comunidad, aquí están las cámaras de María Visión para ti.
0: Pues mi mensaje para ustedes es de que se dejen enamorar. Se dejen enamorar del amor de los amores y déjense sorprender por él. Porque no hay nada más lindo que vivir en el amor, pero el amor no es una fantasía, es un amor aterrizado, es un amor que tiene dirección, que tiene encuentro y que tiene fecundidad. Y finalmente es ahí donde todos queremos estar. Así que déjate encontrar por él.
1: Qué lindo. Sí. Ay, gracias, Nani, de verdad, por acompañarnos en este día.
0: Muchísimas
1: por
0: gracias.
1: Por compartir tu tiempo, tanta sabiduría.
0: Gracias.
1: Por ayudarnos a ver con ojos nuevos este tema de nuestro cuerpo y del amor de Dios para cada uno de nosotros.
0: A ti. Muchísimas
1: y ustedes, amigos, muchísimas gracias por acompañarnos cada semana. Gracias por abrirnos un espacio para dejarnos... sorprender siempre por temas tan apasionantes como este. Que Dios los bendiga, que la Virgen María los cubra con su manto y que nunca, nunca olviden que somos profundamente amados por Dios. Nos vemos en una próxima oportunidad.

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Amén.

0: en esta parroquia, Señor de la Misericordia. Ya en nuestro segundo día, con nuestros hermanos de María Visión y todos los fieles de nuestra parroquia. Hoy es un día muy especial, muy hermoso, significativo, no solamente para nuestra parroquia, sino para toda esta ciudad de Autlán, porque estamos celebrando el 10º aniversario de nuestra capilla de oración permanente. Ya 10 años que está puesta al servicio donde está nuestro Señor Jesucristo, día y noche, los 365 días ahí, esperando a cada uno de nosotros, a cada uno de sus hijos que vienen precisamente para alabarle, para bendecirle y sobre todo proclamarle Señor de nuestras vidas.
1: Vamos entonando a la guerra.

ahorita vamos ya a tener esta procesión, precisamente haciendo alusión a la Eucaristía, dando este testimonio de vida y de amor, y sobre todo pues la procesión con el Santísimo Sacramento, precisamente para que sea el Señor Jesús quien vaya derramando abundantes bendiciones. Vamos a tener pues este recorrido por las calles de algunas calles de nuestra parroquia. Los invitamos a seguirnos, a unirse a esta súplica, a esta plegaria, a esta acción de gracias con un corazón agradecido. Bendiciones para todos. La cruz, nuestra bandera.

0: Dios es todo, ya que con Dios me puede ayudar a reunirme con mi familia y a convivir mejor con mi familia y con mis amigos. Me ha ayudado muchísimo a convivir más con mi mamá y con mi papá y mi hermano, ya que Dios pues para mí es todo. Opino que es muy necesario, ya que Dios nos va a ayudar a ser mejores adolescentes y personas.
1: Queridos hijos, hoy los invito, aún hoy, a orar de todo corazón y a amarse los unos a los otros.

que toda criatura bendiga y glorifique a María, la obra maestra de las manos de Dios, porque ella es la obra maestra de las manos de Dios, tanto en el orden de la gracia como en el de la gloria.

0: Damos inicio al rezo del Santo Rosario en vivo desde la Capilla Jesucristo, Rey de la Paz, en Zapopan, Jalisco, México. Este Santo Rosario lo queremos ofrecer por todas las necesidades e intenciones del Papa Francisco y de la Iglesia, por todos los que se encomiendan a nuestras oraciones, por los que oran por nosotros, por los que necesitan una oración en estos momentos, por los que sufren, por los enfermos, por quienes los cuidan, por los agonizantes, por la conversión de toda la humanidad, por nuestros gobernantes y la paz del mundo entero. Pedimos de manera especial por todos nuestros bienhechores, vivos, enfermos y difuntos, y por todos aquellos que están unidos a esta oración, María Visión, reza por ti. Ave María Purísima,
1: sin pecado original concebida,
0: por la señal de la Santa Cruz, de nuestros enemigos, líbranos, Señor, Dios nuestro, en el nombre del Padre, del Hijo, del Espíritu Santo. Amén. Señor mío Jesucristo, Dios y hombre verdadero, me pesa de todo corazón haberte ofendido. Propongo firmemente nunca más pecar, apartarme de todas las ocasiones del pecado, confesarme y cumplir la penitencia. Te ofrezco, Señor, mi vida, obras y trabajos, en reparación de todos mis pecados. Confío me los perdonarás por tu infinita misericordia. Amén. Misterios que vamos a meditar son gozosos. Primer misterio gozoso, la encarnación del Hijo de Dios. Padre nuestro que estás en el cielo, santificado sea tu nombre, venga tu reino. Hágase tu voluntad en la tierra como en el cielo.
1: Danos hoy nuestro pan de cada día, perdona nuestras ofensas, como también nosotros perdonamos a los que nos ofenden. No nos dejes caer en la tentación y líbranos del mal. Amén.
0: Dios te salve María, llena eres de gracia, el Señor es contigo. Bendita tú eres entre todas las mujeres, y bendito es el fruto de tu vientre, Jesús.
1: Santa María, Madre de Dios y Madre nuestra, ruega por nosotros, pecadores, ahora y en la hora de nuestra muerte. Amén.
0: Dios te salve, María, llena eres de gracia, el Señor es contigo. Bendita tú eres entre todas las mujeres, y bendito es el fruto de tu vientre, Jesús.
1: Santa María, Madre de Dios y Madre nuestra, ruega por nosotros, pecadores, ahora y en la hora de nuestra muerte. Amén.
0: Dios te salve, María, llena eres de gracia, el Señor es contigo. Bendita tú eres entre todas las mujeres, y bendito es el fruto de tu vientre, Jesús.
1: Santa María, Madre de Dios y Madre nuestra, ruega por nosotros, pecadores, ahora y en la hora de nuestra muerte. Amén.
0: Dios te salve, María, llena eres de gracia, el Señor es contigo. Bendita tú eres entre todas las mujeres, y bendito es el fruto de tu vientre, Jesús.
1: Santa María, Madre de Dios y Madre nuestra, ruega por nosotros pecadores, ahora y en la hora de nuestra muerte. Amén.
0: Dios te salve María, llena eres de gracia, el Señor es contigo. Bendita tú eres entre todas las mujeres, y bendito es el fruto de tu vientre, Jesús.
1: Santa María, Madre de Dios y Madre nuestra, ruega por nosotros pecadores, ahora y en la hora de nuestra muerte. Amén.
0: Dios te salve María, llena eres de gracia, el Señor es contigo. Bendita tú eres entre todas las mujeres, y bendito es el fruto de tu vientre, Jesús.
1: Santa María, Madre de Dios y Madre nuestra, ruega por nosotros pecadores, ahora y en la hora de nuestra muerte. Amén.
0: Dios te salve María, llena eres de gracia, el Señor es contigo. Bendita tú eres entre todas las mujeres, y bendito es el fruto de tu vientre, Jesús.
1: Santa María, Madre de Dios y Madre nuestra, ruega por nosotros pecadores, ahora y en la hora de nuestra muerte. Amén.
0: Dios te salve María, llena eres de gracia, el Señor es contigo. Bendita tú eres entre todas las mujeres, y bendito es el fruto de tu vientre, Jesús.
1: Santa María, Madre de Dios y Madre nuestra, ruega por nosotros pecadores, ahora y en la hora de nuestra muerte. Amén.
0: Dios te salve María, llena eres de gracia, el Señor es contigo. Bendita tú eres entre todas las mujeres, y bendito es el fruto de tu vientre, Jesús.
1: Santa María, Madre de Dios y Madre nuestra, ruega por nosotros pecadores, ahora y en la hora de nuestra muerte. Amén.
0: Dios te salve María, llena eres de gracia, el Señor es contigo. Bendita tú eres entre todas las mujeres, y bendito es el fruto de tu vientre, Jesús.
1: Santa María, Madre de Dios y Madre nuestra, ruega por nosotros, pecadores, ahora y en la hora de nuestra muerte. Amén.
0: Gloria al Padre, al Hijo y al Espíritu Santo.
1: Como era en el principio, ahora y siempre, por los siglos de los siglos. Amén.
0: María, Madre de Gracia y Madre de Misericordia.
1: En la vida y en la muerte, ampáranos, Gran Señora.
0: Oh Jesús mío, perdona nuestros pecados, líbranos del fuego del infierno, lleva al cielo a todas las almas, y socorre a las más necesitadas de tu divina misericordia. Amén.
1: Segundo misterio gozoso, la visitación de Nuestra Señora a su prima Santa Isabel. Padre nuestro que estás en el cielo, santificado sea tu nombre. Venga a nosotros tu reino, hágase tu voluntad en la tierra como en el cielo.
0: Danos hoy nuestro pan de cada día, perdona nuestras ofensas, como también nosotros perdonamos a los que nos ofenden. No nos dejes caer en la tentación y líbranos del mal. Amén.
1: Dios te salve, María, llena eres de gracia, el Señor es contigo. Bendita tú eres entre todas las mujeres, bendito es el fruto de tu vientre, Jesús.
0: Santa María, Madre de Dios y Madre nuestra, ruega por nosotros los pecadores, ahora y en la hora de nuestra muerte. Amén.
1: Dios te salve María, llena eres de gracia, el Señor es contigo. Bendita tú eres entre todas las mujeres, bendito es el fruto de tu vientre, Jesús.
0: Santa María, Madre de Dios y Madre nuestra, ruega por nosotros los pecadores, ahora y en la hora de nuestra muerte. Amén.
1: Dios te salve María, llena eres de gracia, el Señor es contigo. Bendita tú eres entre todas las mujeres, bendito el fruto de tu vientre, Jesús.
0: Santa María, Madre de Dios y Madre nuestra, ruega por nosotros los pecadores, ahora y en la hora de nuestra muerte. Amén.
1: Dios te salve, María, llena eres de gracia, el Señor es contigo. Bendita tú eres entre todas las mujeres, bendito el fruto de tu vientre, Jesús.
0: Santa María, Madre de Dios y Madre nuestra, ruega por nosotros los pecadores, ahora y en la hora de nuestra muerte. Amén.
1: Dios te salve, María, llena eres de gracia, el Señor es contigo. Bendita tú eres entre todas las mujeres, bendito el fruto de tu vientre, Jesús.
0: Santa María, Madre de Dios y Madre nuestra, ruega por nosotros los pecadores, ahora y en la hora de nuestra muerte. Amén.
1: Dios te salve, María, llena eres de gracia, el Señor es contigo. Bendita tú eres entre todas las mujeres, bendito es el fruto de tu vientre, Jesús.
0: Santa María, Madre de Dios y Madre nuestra, ruega por nosotros los pecadores, ahora y en la hora de nuestra muerte. Amén.
1: Dios te salve, María, llena eres de gracia, el Señor es contigo. Bendita tú eres entre todas las mujeres, bendito el fruto de tu vientre, Jesús.
0: Santa María, Madre de Dios y Madre nuestra, ruega por nosotros los pecadores, ahora y en la hora de nuestra muerte. Amén.
1: Dios te salve, María, llena eres de gracia, el Señor es contigo. Bendita tú eres entre todas las mujeres, bendito el fruto de tu vientre, Jesús.
0: Santa María, Madre de Dios y Madre nuestra, ruega por nosotros los pecadores, ahora y en la hora de nuestra muerte. Amén.
1: Dios te salve, María, llena eres de gracia, el Señor es contigo. Bendita tú eres entre todas las mujeres, bendito el fruto de tu vientre, Jesús.
0: Santa María, Madre de Dios y

0: nuestra, ruega por nosotros los pecadores, ahora y en la hora de nuestra muerte. Amén.
1: Dios te salve María, llena eres de gracia, el Señor es contigo. Bendita tú eres entre todas las mujeres, y bendito es el fruto de tu vientre, Jesús.
0: Santa María, Madre de Dios y Madre nuestra, ruega por nosotros los pecadores, ahora y en la hora de nuestra muerte. Amén.
1: Gloria al Padre, y al Hijo, y al Espíritu Santo.
0: Como era en el principio, ahora y siempre, por los siglos de los siglos. Amén.
1: María, Madre de Gracia, Madre de Misericordia.
0: En la vida y en la muerte, ampáranos, Gran Señora.
1: Oh Jesús mío, perdona nuestros pecados, líbranos del fuego del infierno, lleva al cielo a todas las almas, socorre a las más necesitadas de tu divina misericordia.
0: Tercer misterio gozoso, el nacimiento del Hijo de Dios en el portal de Belén. Padre nuestro que estás en el cielo, santificado sea tu nombre, venga tu reino. Hágase tu voluntad en la tierra como en el cielo.
1: Danos hoy nuestro pan de cada día, perdona nuestras ofensas, como también nosotros perdonamos a los que nos ofenden. No nos dejes caer en la tentación y líbranos del mal. Amén.
0: Dios te salve María, llena eres de gracia, el Señor es contigo. Bendita tú eres entre todas las mujeres y bendito es el fruto de tu vientre, Jesús.
1: Santa María, Madre de Dios y Madre nuestra, ruega por nosotros pecadores, ahora y en la hora de nuestra muerte. Amén.
0: Dios te salve María, llena eres de gracia, el Señor es contigo. Bendita tú eres entre todas las mujeres, y bendito es el fruto de tu vientre, Jesús.
1: Santa María, Madre de Dios y Madre nuestra, ruega por nosotros pecadores, ahora y en la hora de nuestra muerte. Amén.
0: Dios te salve María, llena eres de gracia, el Señor es contigo. Bendita tú eres entre todas las mujeres, y bendito es el fruto de tu vientre, Jesús.
1: Santa María, Madre de Dios y Madre nuestra, ruega por nosotros pecadores, ahora y en la hora de nuestra muerte. Amén.
0: Dios te salve María, llena eres de gracia, el Señor es contigo. Bendita tú eres entre todas las mujeres, y bendito es el fruto de tu vientre, Jesús.
1: Santa María, Madre de Dios y Madre nuestra, ruega por nosotros pecadores, ahora y en la hora de nuestra muerte. Amén.
0: Dios te salve María, llena eres de gracia, el Señor es contigo. Bendita tú eres entre todas las mujeres, y bendito es el fruto de tu vientre, Jesús.
1: Santa María, Madre de Dios y Madre nuestra, ruega por nosotros pecadores, ahora y en la hora de nuestra muerte. Amén.
0: Dios te salve María, llena eres de gracia, el Señor es contigo. Bendita tú eres entre todas las mujeres, y bendito es el fruto de tu vientre, Jesús.
1: Santa María, Madre de Dios y Madre nuestra, ruega por nosotros pecadores, ahora y en la hora de nuestra muerte. Amén.
0: Dios te salve María, llena eres de gracia, el Señor es contigo. Bendita tú eres entre todas las mujeres, y bendito es el fruto de tu vientre, Jesús.
1: Santa María, Madre de Dios y Madre nuestra, ruega por nosotros pecadores, ahora y en la hora de nuestra muerte. Amén.
0: Dios te salve María, llena eres de gracia, el Señor es contigo. Bendita tú eres entre todas las mujeres, y bendito es el fruto de tu vientre, Jesús.
1: Santa María, Madre de Dios y Madre nuestra, ruega por nosotros pecadores, ahora y en la hora de nuestra muerte. Amén.
0: Dios te salve María, llena eres de gracia, el Señor es contigo. Bendita tú eres entre todas las mujeres, y bendito es el fruto de tu vientre, Jesús.
1: Santa María, Madre de Dios y Madre nuestra, ruega por nosotros pecadores, ahora y en la hora de nuestra muerte. Amén.
0: Dios te salve María, llena eres de gracia, el Señor es contigo. Bendita tú eres entre todas las mujeres, y bendito es el fruto de tu vientre, Jesús.
1: Santa María, Madre de Dios y Madre nuestra, ruega por nosotros pecadores, ahora y en la hora de nuestra muerte. Amén.
0: Gloria al Padre, al Hijo y al Espíritu Santo.
1: Como era en el principio, ahora y siempre, por los siglos de los siglos. Amén.
0: María, Madre de Gracia y Madre de Misericordia.
1: En la vida y en la muerte, ampáranos, Gran Señora.
0: Oh Jesús mío, perdona nuestros pecados, líbranos del fuego del infierno, lleva al cielo a todas las almas, socorre a las más necesitadas de tu divina misericordia. Amén.
1: Cuarto misterio gozoso, la presentación de Jesús en el templo. Padre nuestro que estás en el cielo, santificado sea tu nombre. Venga a nosotros tu reino. Hágase tu voluntad en la tierra como en el cielo.
0: Danos hoy nuestro pan de cada día. Perdona nuestras ofensas, como también nosotros perdonamos a los que nos ofenden. No nos dejes caer en la tentación y líbranos del mal. Amén.
1: Dios te salve María, llena eres de gracia, el Señor es contigo. Bendita tú eres entre todas las mujeres, bendito es el fruto de tu vientre, Jesús.
0: Santa María, Madre de Dios y Madre nuestra, ruega por nosotros los pecadores, ahora y en la hora de nuestra muerte. Amén.
1: Dios te salve María, llena eres de gracia, el Señor es contigo. Bendita tú eres entre todas las mujeres, y bendito es el fruto de tu vientre, Jesús.
0: Santa María, Madre de Dios y Madre nuestra, ruega por nosotros los pecadores, ahora y en la hora de nuestra muerte. Amén.
1: Dios te salve María, llena eres de gracia, el Señor es contigo. Bendita tú eres entre todas las mujeres, y bendito es el fruto de tu vientre, Jesús.
0: Santa María, Madre de Dios y Madre nuestra, ruega por nosotros los pecadores, ahora y en la hora de nuestra muerte. Amén.
1: Dios te salve María, llena eres de gracia, el Señor es contigo. Bendita tú eres entre todas las mujeres, bendito es el fruto de tu vientre, Jesús.
0: Santa María, Madre de Dios y Madre nuestra, ruega por nosotros los pecadores, ahora y en la hora de nuestra muerte. Amén.
1: Dios te salve María, llena eres de gracia, el Señor es contigo. Bendita tú eres entre todas las mujeres, bendito es el fruto de tu vientre, Jesús.
0: Santa María, Madre de Dios y Madre nuestra, ruega por nosotros los pecadores, ahora y en la hora de nuestra muerte. Amén.
1: Dios te salve María, llena eres de gracia, el Señor es contigo. Bendita tú eres entre todas las mujeres, bendito el fruto de tu vientre, Jesús.
0: Santa María, Madre de Dios y Madre nuestra, ruega por nosotros los pecadores, ahora y en la hora de nuestra muerte. Amén.
1: Dios te salve María, llena eres de gracia, el Señor es contigo. Bendita tú eres entre todas las mujeres, y bendito es el fruto de tu vientre, Jesús.
0: Santa María, Madre de Dios y Madre nuestra, ruega por nosotros los pecadores, ahora y en la hora de nuestra muerte. Amén.
1: Dios te salve María, llena eres de gracia, el Señor es contigo. Bendita tú eres entre todas las mujeres, y bendito es el fruto de tu vientre, Jesús.
0: Santa María, Madre de Dios y Madre nuestra, ruega por nosotros los pecadores, ahora y en la hora de nuestra muerte. Amén.
1: Dios te salve María, llena eres de gracia, el Señor es contigo. Bendita tú eres entre todas las mujeres, y bendito es el fruto de tu vientre, Jesús.
0: Santa María, Madre de Dios y Madre nuestra, ruega por nosotros los pecadores, ahora y en la hora de nuestra muerte. Amén.
1: Dios te salve María, llena eres de gracia, el Señor es contigo. Bendita tú eres entre todas las mujeres, y bendito es el fruto de tu vientre, Jesús.
0: Santa María, Madre de Dios y Madre nuestra, ruega por nosotros los pecadores, ahora y en la hora de nuestra muerte. Amén.
1: Dios te salve María, llena eres de gracia, el Señor es contigo. Bendita tú eres entre todas las mujeres, y bendito es el fruto de tu vientre, Jesús.
0: Santa María, Madre de Dios y Madre nuestra, ruega por nosotros los pecadores, ahora y en la hora de nuestra muerte. Amén.
1: Gloria al Padre, y al Hijo, y al Espíritu Santo.
0: Como era en el principio, ahora y siempre, por los siglos de los siglos. Amén.
1: María, Madre de Gracia, Madre de Misericordia.
0: En la vida y en la muerte, ampáranos, Gran Señora.
1: Oh Jesús mío, perdona nuestros pecados. Líbranos del fuego del infierno. Lleva al cielo a todas las almas, socorre a las más necesitadas de tu divina misericordia.
0: Quinto misterio gozoso, el niño Jesús perdido y encontrado en el templo. Padre nuestro que estás en el cielo, santificado sea tu nombre, venga tu reino, hágase tu voluntad en la tierra como en el cielo.
1: Danos hoy nuestro pan de cada día, perdona nuestras ofensas, como también nosotros perdonamos a los que nos ofenden. No nos dejes caer en la tentación y líbranos del mal. Amén.
0: Dios te salve María, llena eres de gracia, el Señor es contigo. Bendita tú eres entre todas las mujeres y bendito es el fruto de tu vientre, Jesús.
1: Santa María, Madre de Dios y Madre nuestra, ruega por nosotros, pecadores, ahora y en la hora de nuestra muerte. Amén.
0: Dios te salve, María, llena eres de gracia, el Señor es contigo. Bendita tú eres entre todas las mujeres, y bendito es el fruto de tu vientre, Jesús.
1: Santa María, Madre de Dios y Madre nuestra, ruega por nosotros, pecadores, ahora y en la hora de nuestra muerte. Amén.
0: Dios te salve, María, llena eres de gracia, el Señor es contigo. Bendita tú eres entre todas las mujeres, y bendito es el fruto de tu vientre, Jesús.
1: Santa María, Madre de Dios y Madre nuestra, ruega por nosotros, pecadores, ahora y en la hora de nuestra muerte. Amén.
0: Dios te salve, María, llena eres de gracia, el Señor es contigo. Bendita tú eres entre todas las mujeres, y bendito es el fruto de tu vientre, Jesús.
1: Santa María, Madre de Dios y Madre nuestra, ruega por nosotros, pecadores, ahora y en la hora de nuestra muerte. Amén.
0: Dios te salve, María, llena eres de gracia, el Señor es contigo. Bendita tú eres entre todas las mujeres, y bendito es el fruto de tu vientre, Jesús.
1: Santa María, Madre de Dios y Madre nuestra, ruega por nosotros, pecadores, ahora y en la hora de nuestra muerte. Amén.
0: Dios te salve, María, llena eres de gracia, el Señor es contigo. Bendita tú eres entre todas las mujeres, y bendito es el fruto de tu vientre, Jesús.
1: Santa María, Madre de Dios y Madre nuestra, ruega por nosotros, pecadores, ahora y en la hora de nuestra muerte. Amén.
0: Dios te salve, María, llena eres de gracia, el Señor es contigo. Bendita tú eres entre todas las mujeres, y bendito es el fruto de tu vientre, Jesús.
1: Santa María, Madre de Dios y Madre nuestra, ruega por nosotros, pecadores, ahora y en la hora de nuestra muerte. Amén.
0: Dios te salve, María, llena eres de gracia, el Señor es contigo. Bendita tú eres entre todas las mujeres, y bendito es el fruto de tu vientre, Jesús.
1: Santa María, Madre de Dios y Madre nuestra, ruega por nosotros, pecadores, ahora y en la hora de nuestra muerte. Amén.
0: Dios te salve, María, llena eres de gracia, el Señor es contigo. Bendita tú eres entre todas las mujeres, y bendito es el fruto de tu vientre, Jesús.
1: Santa María, Madre de Dios y Madre nuestra, ruega por nosotros, pecadores, ahora y en la hora de nuestra muerte. Amén.
0: Dios te salve, María, llena eres de gracia, el Señor es contigo. Bendita tú eres entre todas las mujeres, y bendito es el fruto de tu vientre, Jesús.
1: Santa María, Madre de Dios y Madre nuestra, ruega por nosotros, pecadores, ahora y en la hora de nuestra muerte. Amén.
0: Gloria al Padre, al Hijo y al Espíritu Santo.
1: Como era en el principio, ahora y siempre, por los siglos de los siglos. Amén.
0: María, Madre de Gracia y Madre de Misericordia,
1: en la vida y en la muerte, ampáranos, Gran Señora.
0: Oh Jesús mío, perdona nuestros pecados, líbranos del fuego del infierno, lleva al cielo a todas las almas, socorre a las más necesitadas de tu divina misericordia. Amén. Dios te salve, María Santísima, Hija de Dios Padre, Virgen Purísima, antes del parto. En tus manos ponemos nuestra fe para que la ilumines. Llena eres de gracia, el Señor es contigo. Bendita tú eres entre todas las mujeres, y bendito es el fruto de tu vientre, Jesús.
1: Santa María, Madre de Dios y Madre nuestra, ruega por nosotros, pecadores, ahora y en la hora de nuestra muerte. Amén.
0: Dios te salve, María Santísima, Madre de Dios, Hijo, Virgen Purísima en el parto. En tus manos ponemos nuestra esperanza para que la alientes. Llena eres de gracia, el Señor es contigo. Bendita tú eres entre todas las mujeres, y bendito es el fruto de tu vientre, Jesús.
1: Santa María, Madre de Dios y Madre nuestra, ruega por nosotros, pecadores, ahora y en la hora de nuestra muerte. Amén.
0: Dios te salve, María Santísima, Esposa de Dios, Espíritu Santo, Virgen Purísima, después del parto. En tus manos ponemos nuestra caridad para que la inflames. Llena eres de gracia, el Señor es contigo. Bendita tú eres entre todas las mujeres, y bendito es el fruto de tu vientre, Jesús.
1: Santa María, Madre de Dios y Madre nuestra, ruega por nosotros, pecadores, ahora y en la hora de nuestra muerte. Amén.
0: Dios te salve, María Santísima, templo y sagrario de la Santísima Trinidad, Virgen concebida sin la culpa del pecado original. Dios te salve, Reina y Madre, Madre de Misericordia, vida, dulzura y esperanza nuestra. Dios te salve, a ti llamamos.

0: Vamos los desterrados, hijos de Eva. A ti suspiramos, gimiendo, llorando, en este valle de lágrimas. Ea, pues, Señora abogada nuestra, vuelve a nosotros esos tus ojos misericordiosos. Y después de este destierro, muéstranos a Jesús, fruto bendito de tu vientre, oh clemente, oh piadosa, oh dulce Virgen María. Ruega por nosotros, Santa Madre de Dios,
1: para que seamos dignos de alcanzar las promesas de nuestro Señor Jesucristo. Amén.
0: Señor, ten piedad.
1: Señor, ten piedad.
0: Cristo, ten piedad.
1: Cristo, ten piedad.
0: Señor, ten piedad.
1: Señor, ten piedad.
0: Cristo, óyenos.
1: Cristo, óyenos.
0: Cristo, escúchanos.
1: Cristo, escúchanos.
0: Dios Padre Celestial,
1: ten piedad de nosotros.
0: Dios Hijo Redentor del mundo,
1: ten piedad de nosotros.
0: Dios Espíritu Santo,
1: ten piedad de nosotros.
0: Santísima Trinidad, que eres un solo Dios,
1: ten piedad de nosotros.
0: Santa María,
1: ruega por nosotros.
0: Santa Madre de Dios,
1: ruega por nosotros.
0: Santa Virgen de las Vírgenes,
1: ruega por nosotros.
0: Madre de Cristo,
1: ruega por nosotros.
0: Madre de la Iglesia,
1: ruega por nosotros.
0: Madre de la Misericordia,
1: ruega por nosotros.
0: Madre de la Divina Gracia,
1: ruega por nosotros.
0: Madre de la Esperanza,
1: ruega por nosotros.
0: Madre Purísima,
1: ruega por nosotros.
0: Madre Castísima,
1: ruega por nosotros.
0: Madre Siempre Virgen,
1: ruega por nosotros.
0: Madre Inmaculada,
1: ruega por nosotros.
0: Madre Amable,
1: ruega por nosotros.
0: Madre Admirable,
1: ruega por nosotros.
0: Madre del Buen Consejo,
1: ruega por nosotros.
0: Padre del Creador,
1: ruega por nosotros.
0: Madre del Salvador,
1: ruega por nosotros.
0: Virgen Prudentísima,
1: ruega por nosotros.
0: Virgen digna de veneración,
1: ruega por nosotros.
0: Virgen digna de alabanza,
1: ruega por nosotros.
0: Virgen Poderosa,
1: ruega por nosotros.
0: Virgen Clemente,
1: ruega por nosotros.
0: Virgen Fiel,
1: ruega por nosotros.
0: Espejo de Justicia,
1: ruega por nosotros.
0: Trono de la Sabiduría,
1: ruega por nosotros.
0: Causa de nuestra alegría,
1: ruega por nosotros.
0: Vaso espiritual,
1: ruega por nosotros.
0: Vaso digno de honor,
1: ruega por nosotros.
0: Vaso insigne de devoción,
1: ruega por nosotros.
0: Rosa mística,
1: ruega por nosotros.
0: Torre de David,
1: ruega por nosotros.
0: Torre de marfil,
1: ruega por nosotros.
0: Casa de oro,
1: ruega por nosotros.
0: Arca de la Alianza,
1: ruega por nosotros.
0: Puerta del Cielo,
1: ruega por nosotros.
0: Estrella de la Mañana,
1: ruega por nosotros.
0: Salud de los enfermos,
1: ruega por nosotros.
0: Refugio de los pecadores,
1: ruega por nosotros.
0: Consuelo de los migrantes,
1: ruega por nosotros.
0: Consoladora de los afligidos,
1: ruega por nosotros.
0: Auxilio de los cristianos,
1: ruega por nosotros.
0: Reina de los ángeles,
1: ruega por nosotros.
0: Reina de los patriarcas,
1: ruega por nosotros.
0: Reina de los profetas,
1: ruega por nosotros.
0: Reina de los apóstoles,
1: ruega por nosotros.
0: Reina de los confesores,
1: ruega por nosotros.
0: Reina de los mártires,
1: ruega por nosotros.
0: Reina de las vírgenes,
1: ruega por nosotros.
0: Reina de todos los santos,
1: ruega por nosotros.
0: Reina concebida sin pecado original,
1: ruega por nosotros.
0: Reina asunta a los cielos,
1: ruega por nosotros.
0: Reina del Santísimo Rosario,
1: ruega por nosotros.
0: Reina de la Familia,
1: ruega por nosotros.
0: Reina de la Paz,
1: ruega por nosotros.
0: Cordero de Dios, que quita los pecados del mundo,
1: perdónanos, Señor.
0: Cordero de Dios, que quita los pecados del mundo,
1: escúchanos, Señor.
0: Cordero de Dios, que quita los pecados del mundo,
1: ten piedad y misericordia de nosotros. Bajo tu amparo nos acogemos, Santa Madre de Dios. No desprecies las súplicas que te dirigimos en nuestras necesidades. Antes bien, líbranos de todos los peligros, oh Virgen gloriosa y bendita. Ruega por nosotros, Santa Madre de Dios,
0: para que seamos dignos de alcanzar las promesas de nuestro Señor Jesucristo. Amén. Te rogamos nos conceda, Señor Dios nuestro, gozar de continua salud de alma y cuerpo, y por la gloriosa intercesión de la bienaventurada siempre Virgen María, vernos libres de las tristezas de la vida presente y disfrutar de las alegrías eternas, por Cristo nuestro Señor.
1: Amén.
0: Ave María Purísima,
1: sin pecado original concebida.
0: En el nombre del Padre, del Hijo, del Espíritu Santo.
1: Amén.

Proclama mi alma la grandeza del Señor. Se alegra mi espíritu en Dios mi Salvador, porque ha mirado la humillación de su esclava. Desde ahora me felicitarán todas las generaciones, porque el Poderoso ha hecho obras grandes por mí. Su nombre es santo, y su misericordia llega a sus fieles de generación en generación. Él hace proezas con su brazo, dispersa a los soberbios de corazón, derriba del trono a los poderosos y enaltece a los humildes. A los hambrientos los colma de bienes y a los ricos los despide vacíos. Auxilia a Israel, su siervo, acordándose de su misericordia, como lo había prometido a nuestros padres, en favor de Abraham y su descendencia por siempre. Amén.

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tal a todos los que nos sintonizan a través de este medio? Es un gusto poder estar hoy compartiendo este momento, este espacio aquí con todos los televidentes. Hoy nos encontramos aquí desde la ciudad de Autlán de Navarro, Jalisco, en este Bachillerato Tecnológico de Autlán y Universidad del Valle La Grana. Hoy nos preparamos para este encuentro con Jesús Eucaristía. Iniciamos con esta antorcha por la paz, esta caravana por la paz que ya lleva también pues María Visión por diferentes partes del país y también de otros países. Hoy es un gusto pues recordar y saber que todos debemos de ser agentes de paz donde quiera que nos encontramos. Tenemos que ser portadores de paz, así como nos lo muestra la Santísima Virgen María, el Sagrado Corazón de Jesús, que nos ha dicho, pues les doy mi paz para que a donde vayan también reine esa paz de ustedes.

Hoy pues nos alegra que junto con los jóvenes podamos hacer este comunicado, este compartir la paz a través del canto, a través de la oración, a través de las distintas mensajes que ellos han preparado. Y pues vamos a disponernos siempre buscando esa paz que Dios nos da y saber también ser transmisores de ella.

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1: Queridos hijos, que este tiempo sea para ustedes un tiempo de oración y de ayuno. Hijitos, en el amor regresen a Dios, que es su paz. Estoy con ustedes, hijitos, y los amo con mi ternura maternal. Gracias por haber respondido a mi llamado.

Pues primeramente, pues es el don de la vida. Es una gracia estar en este mundo. Después ha habido muchas, muchas gracias que he recibido en mis peticiones. Salud para algunos de mis hijos que estuvieron pues muy enfermos. He tenido muchas bendiciones, sería inculcable, incalculable enumerarlas, porque a cada día veo una gracia nueva, tanto en el trabajo como en la casa, como en mi persona. Y todos los días le doy gracias a Dios por esos dones maravillosos que nos da. Pues yo me planto ante el Señor, me le quedo viendo y le digo: Señor, ilumíname y límpiame para ser digna de estar ante tu presencia. Y el Señor lo hace todo.

Pues dentro del matrimonio una racha, como todos los matrimonios, un poquito pesada para todos, hijos, familia, todos. Y una prima me invitó, me dice, vamos. Yo venía a misa los domingos, pero me dice, vamos a la adoración nocturna. Yo ni sabía siquiera que existía la adoración nocturna. Y bueno, un día me animé y le dije, vamos, te acompaño. Y me vine, me gustó, yo creo que me veía muy desesperada. Y empecé pues a pedirle al Señor un poquito de tranquilidad para poder resolver mis problemas, porque teníamos con bueno, los muchachos que eran adolescentes, que eran los, bueno, problemas de todos.

y poco a poco empecé a sentir mucha tranquilidad y mucha paz. Y no sé, yo digo que fue el Señor. Poco a poco, pues, todos esos problemas que tenía, afortunadamente, agarraron su camino. Ahorita, bendito sea Dios, todos están tranquilos, todos están sanos. Mi marido desafortunadamente ya murió, pero creo que desde entonces tuvimos una vida como un poco más apacible, más tranquila, y como que hemos llevado los problemas en un cauce más ligero. Y desde entonces dije, sí, me sigo yendo a adorar al Santísimo, y aquí estoy.

0: Matera, así como tú pudiste ver el camino que Dios tenía preparado para ti, enséñame a aceptar su voluntad. ¿Qué tal, familia de María Visión? Es un gusto poder estar con ustedes. Mi nombre es Margarita Gómez y me encuentro muy contenta y muy bendecida el día de hoy por estar en este espacio de Bienhechores, un espacio donde hablamos un poco de lo que hacemos con sus valiosas aportaciones. Le damos la bienvenida a mi compañera y amiga, mi madre, Edith Téllez.
1: ¿Qué tal? Muy buenos días a todos nuestros bienhechores, radioescuchas de María Visión. Es un placer para mí estar una vez más en este espacio.
0: Pues, ¿qué te parece si iniciamos el programa con una oración pidiendo por todos nuestros bienhechores y pedimos especialmente por María Isabel Hernández Hernández, Evangelina Garduño Barrera, Ana Guadalupe Valdés Medina, Sandra Luz Garza García, María del Carmen Silva Ordaz, Amanda Zamarrón Montalvo, Claudia Patricia Cárdenas Ramos, Ubaldo Gómez Anaya, familia Flores Mendívil y Catalina Ibarra García.
1: Pues muchas gracias a todos ustedes por estar unidos en esta línea de oración. Nos encomendamos en este día a nuestro Señor Jesucristo. En el nombre del Padre, del Hijo y del Espíritu Santo. Amén. Oh Dios, Padre eterno, te damos gracias por la oportunidad que nos das de ver la luz de un nuevo día y ponernos de pie. Te damos gracias, Señor, por la generosidad de todos los bienhechores, por su amor, esfuerzo y donativo en oración, especie y económico. Te pedimos, Padre, que por favor les bendigas y multipliques en todas sus necesidades, especialmente espirituales. Te pedimos, Padre, perdón por nuestras faltas y pecados. Te rogamos, nos des tu protección. En el nombre de nuestro Señor Jesucristo, tu Hijo, nuestro Salvador. Amén.
0: Amén. Muy bien, pues gracias, Edith, por esa oración. Y bueno, el día de hoy la iglesia celebra a San Juan de Matera. ¿Qué nos tienes que decir de él?
1: Bueno, hoy, 20 de junio, la iglesia celebra a San Juan de Matera, un monje y abad italiano que destacó por su espíritu de austeridad, su elocuencia en la predicación y su firme voluntad de reformar la vida monástica. Fue el fundador de la congregación de Pulsano, buscando llevar a los monjes a una vida de mayor rigor y evangélico y desprendimiento de los bienes materiales. Su vida nos enseña que el celo por las cosas de Dios debe ir siempre acompañado de una vida de oración intensa. Aunque enfrentó muchas incomprensiones, incluso dentro de su propia orden, mantuvo su mirada fija en el Evangelio, convirtiéndose en un defensor de la justicia y consuelo para los humildes. Su testimonio nos recuerda que la conversión comienza en lo cotidiano, en la valentía para llamar a las cosas por su nombre con caridad, en el esfuerzo por purificar nuestras propias intenciones y

0: y en la sencillez con la que debemos vivir nuestra relación con los bienes materiales. ¿Cómo imitar su ejemplo hoy? Renuncia a lo superfluo. Examina tu entorno y posesiones. ¿Hay algo que te esté distrayendo de lo verdaderamente importante? Considera donar o compartir aquello que ya no usas para simplificar tu vida. Predicación en el ejemplo. No siempre necesitamos muchas palabras para evangelizar. Hoy, que tus acciones, tu honestidad, tu puntualidad y tu paciencia hablen más alto que tus discursos ante quienes te rodean. Pausa espiritual. Dedica unos minutos a pedirle al Señor que te ayude a ser firme en tus convicciones, evitando las modas pasajeras o las presiones que nos alejan de nuestra esencia espiritual. San Juan de Matera, reformador y hombre de Dios, ruega por nosotros.
1: Así es, pues es como tenemos que vivir, ¿no? Ser fieles a lo que estamos creyendo, ser fieles a lo que escuchamos y tratar de defender siempre nuestra fe con amor, con humildad. Poder, este canal se hizo especialmente para poder seguir evangelizando, y una manera en la que sigue creciendo y sigue llegando a lugares donde no hay mucha comunicación, mucho transporte, es así como la Caravana por la Paz llega a todas esas comunidades gracias a sus aportaciones. Y pues vamos a ver hasta dónde ha llegado la Caravana por la Paz en esta ocasión.

0: Mi nombre es Higinia Izaguirre Puente. Soy de aquí de Jalisco, Nayarit. Vivo en la colonia 25 de Abril. El nombre de mi parroquia es San Cayetano. Una experiencia muy bonita, muy emocionante, muy motivadora para que esta paz la hagan saber a muchas personas y luchar por esa paz que tantos deseamos, porque hay mucha gente que sí, sí la queremos. Para mí traer la paz es transmitirles primero pues que hay un gran Dios que en oración y ayudando en comida, si tiene uno a su alcance, en lo necesario, en ropa, en amistad, ser sociable, humilde, humildad para compartir la paz. Arrimarse uno con humildad y hablarles, transmitirles que hay un Dios y que sí se puede.
1: ¡Viva nuestro sacerdote!
2: ¡Viva!
1: ¡Viva la paz!
2: ¡Viva!
1: ¡Viva María Visión!
2: ¡Viva!
1: ¡Viva el grupo de antorchistas!
2: ¡Viva!
3: Pues esta es la muestra de cómo la Caravana por la Paz es recibida con tanto amor, con tanta devoción al Sagrado Corazón.
4: Así es. Bueno, pues les agradecemos mucho por estar aquí. Y bueno, pues también tenemos aquí el modo de donación por medio de tarjetas OXXO. Pues, ¿tú qué nos puedes explicar de esto?
3: La tarjeta OXXO se pide a los teléfonos de call center 33 37 70 18 00. Y ahí les toman sus datos para que puedan ser bienhechores por medio de tarjeta OXXO. Es importante que reporten sus donativos. También les pueden enviar un código OXXO por vía WhatsApp. Ya en los teléfonos se les va a dar todas las indicaciones.
4: Sí, también es muy importante que reporten su donativo. Eso es así.
3: Y pues se nos está terminando el programa, Edith. Me dio mucho gusto compartir contigo.
4: Muchísimas
3: y pues pedimos
4: gracias.

0: Que nos ayudes con la última oración, pidiendo especialmente por todos nuestros hermanos en Ecuador.
1: Así es, nos encomendamos en el nombre del Padre, del Hijo y del Espíritu Santo. Amén. Amoroso Padre eterno, te damos gracias por la vida que nos das, gracias por las bendiciones recibidas y la familia que nos has encomendado. Te pedimos, Padre, perdón por nuestros pecados y lo de nuestros hermanos. Te rogamos por las necesidades para nuestro diario vivir. Te damos gracias y te ofrecemos esta misa de hoy por todas las familias de Ecuador. Nos encomendamos a tu Santo Espíritu para recibirte dignamente. Danos la fortaleza para hacer tu voluntad y permanezca para siempre. En el nombre de nuestro Señor Jesucristo, tu Hijo, nuestro Salvador. Amén.
0: Amén. Pues muchas gracias, familia de María Visión. Gracias, mamá, por estar aquí. Les enviamos un fuerte abrazo. Que Dios les siga bendiciendo. Y nos vemos en una siguiente emisión de Bienhechores. Hasta luego.

Que toda criatura bendiga y glorifique a María, la obra maestra de las manos de Dios, porque ella es la obra maestra de las manos de Dios, tanto en el orden de la gracia como en el de la gloria.

María, nuestra reina, está de pie a la derecha de Cristo, enjollada con oro de Ofir. Hermanos, unidos a la oración de María, cantemos las maravillas de nuestro Señor. Alabémosle, dándole gracias por todas las bondades que ha derramado en nosotros. A Él, el honor y la gloria por siempre. Por tal motivo, celebremos con júbilo esta Eucaristía desde la Capilla Jesucristo Rey de la Paz, en Zapopan, Jalisco, México. Hoy, sábado 20 de junio de 2026, décima semana de tiempo ordinario, tiempo de gracia y conversión por el triunfo del Inmaculado Corazón de María y el reinado de Cristo. La alegría del Evangelio llena el corazón y la vida entera de los que se encuentran con Jesús. Quienes se dejan salvar por Él son liberados del pecado, de la tristeza, del vacío interior, del aislamiento, porque han encontrado su consuelo en la palabra de Dios, pues ella les da esperanza de vida. Debemos comprender que cada acercamiento con el Evangelio es una experiencia de encuentro con el Señor, experiencia que nos transforma y nos conduce a la misión. Porque quien se ha encontrado con Dios no puede ser igual. Su vida cambia por completo. Con Jesucristo siempre nace y renace la alegría. Y es esta experiencia de encuentro la que nos lleva a confiar en Dios y a entregar por completo a su voluntad. Damos nuestro agradecimiento al sacerdote Francisco Javier Montes Castillo, de la parroquia San José Obrero Tala, quien preside nuestra Eucaristía. Esta celebración la ofrecemos por nuestros bienhechores, vivos, enfermos y difuntos, por el personal de Mariavisión, por quienes nos acompañan a través de esta bendita señal y por ustedes que nos acompañan en esta capilla. De igual forma, pedimos por la salud de Leobardo González Padilla, María Elena Carrillo Trujillo, María Rendón Franco, Irene Moreno Hernández, Manuel Sandoval Arellano, Socorro Nava Tadeo, Alicia Jasso Flores, Ramón Poblano Orozco, Mireya Poblano Santos, Elba Gómez, Leonardo

Rodríguez, Argelia Poblano Santos, Ana Verónica Sánchez Soto, Carolina Valdovinos Chávez, Xochitl Villegas, Cristel Cecilia Rincón Suárez, Gilberto Miranda Cervantes, Rafael y Ofelia Flores, Eduardo Iniestra Cárdenas, María del Carmen y María Teresa Ibarra, María Cisneros Toscano, Marta Adriana Venegas Nava, Magdalena Cortés, José Antonio Lépez, Mayra Lorena Urías Medina, Marta Urías Medina, Carmelita Figueroa, Lionel Jean Francois Germain, Diana Sánchez, Guadalupe Marín, Alejandra Hernández, Valeria Hernández, Javier e Ivonne Ramírez, Brandon Lima Marín, Carolina León, Familia Marín León, Samuel Paz, Antonio Torres Castro, Lucy Padilla, José Osvaldo Hernández, Luis Donaldo Sandoval, Baldomero Flores, Juan Pablo Ángel Garnica. De igual forma, pedimos por las necesidades de la familia Marivisión y de las familias Jiménez Rendón, familia Ramírez, Luna Ibarra, Soto Cerda, Barrios Chávez, Cuervo Leo, Vallejo Ríos, Gómez López, Mares Villagómez, por Pedro López Rangel, por las familias Hernández Arreola, Chávez Casas, Montes Castillo, Ramos Romero, Medina Maciel, García Delgado, Rosales Romero, Lomelí Montes, Berta Castillo García, María Elena Sagún Peña, María del Carmen Sagún Vargas, María Andrea Palacios Gutiérrez, Ana Berta Montes Castillo, Carmen Rodríguez Cruz, Omar Campos González, María del Carmen Montes Castillo, Blanca Madrigal Chávez, las familias Ortega Lima, Lima Martín, Paz Ramírez, Marín León, Viridiana Lima Marín, Isabel Ortega, Julián Ortega, Luz Engracia López, familia Gómez, familia Trujillo Mariel, Urreta Espinosa, María Esqueda, Emanuel Hernández de la Cruz, Magdalena Cortés Padilla, hermanos Sandoval Morales, Julio Rentería y por la paz de México. Pedimos por los cumpleaños de Manuel Silverio Cosio Lucero, Amparo García Gutiérrez, Beatriz Maciel del Río, Mario Jorge Flores Olmos, Enrique Reina Zamudio, Ana Luisa Luna y Luz María Castillo Pizaña. Por los difuntos, Cleotilde Flores Campos, Ricardo Valentín Flores, Juan Arturo Valentín González, Rafael Contreras Valencia, Héctor Domínguez Solís, Nicanora Rendón Franco, Eustorgio Salgado, Graciela Jurado Martínez, María de Jesús Jurado Rosales, María Victoria Martínez Cortés, Eduardo Gutiérrez Ramírez, Luis Sandoval Lamas, Petra Arellano López, Julio Vicencio Flores, Luis Fernando Hernández Ahumada, Consuelo Ahumada Jiménez, Marta Bricia, Rosausa Sánchez Martínez, Santiago Arriola Hernández, Gerardo Morán Torres, Manuel Consuelo y María de Jesús Montes Padilla, Víctor Manuel Montes Castillo, Presbítero Agustín Soltero Horta, Esther Contreras Guevara, María Guízar Arredondo, Aurelio Morales Valdivia, Sabina Reyes Hernández, Jorge Alberto Bravo Amador, Francisco Alejandro Bravo Amador, Ángel Vega Falcón, Francisco Zavala, Cleto Nava Vizcarra y por las ánimas del purgatorio. Señor Jesús, renueva mi fe con tu palabra. Nos ponemos de pie. Amén.

En el nombre del Padre, y del Hijo, y del Espíritu Santo. Amén. La gracia de nuestro Señor Jesucristo, el amor del Padre y la comunión del Espíritu Santo estén siempre con ustedes. Con humildad ante Dios, reconozcamos nuestros pecados. Yo confieso ante Dios Todopoderoso y ante ustedes, hermanos, que he pecado mucho de pensamiento, palabra, obra y omisión, por mi grande culpa. Por eso ruego a Santa María, siempre Virgen, a los ángeles, a los santos y a ustedes, hermanos, que intercedan por mí ante Dios nuestro Señor. Dios Todopoderoso, tenga misericordia de nosotros, perdone nuestros pecados y nos lleve a la vida eterna.

Oremos. Dios y Padre nuestro, que hiciste el Inmaculado Corazón de la Virgen María una morada de tu Hijo y el santuario del Espíritu Santo, danos un corazón limpio y dócil para que, cumpliendo fielmente tus mandatos, te amemos sobre todas las cosas y atendamos solícitos a los hermanos en sus necesidades. Por nuestro Señor Jesucristo, tu Hijo, que vive y reina contigo en la unidad del Espíritu Santo y es Dios por los siglos de los siglos. Amén.

Del segundo libro de las crónicas. Después de la muerte del sacerdote Jehoiada, vinieron los jefes de Judá a postrarse ante el rey. A este, sobornado por sus regalos, le pareció bien lo que le propusieron. Arrepintieran, pero no hicieron caso a sus amonestaciones. Entonces, el Espíritu de Dios inspiró a Zacarías, hijo del sacerdote Jehoiada, pero el pueblo conspiró contra él y por orden del rey lo apedrearon en el atrio del templo. El rey Joás no tuvo en cuenta el bien que le había hecho Jehoiada y mató a su hijo Zacarías, quien exclamó al morir:

que el Señor te juzgue y te pida cuentas. Al cabo de un año, el ejército sirio se dirigió contra Joás y penetró en Judá y en Jerusalén. Mataron a todos los jefes del pueblo y enviaron todo el botín al rey de Damasco. Aunque no era muy numeroso el ejército sirio, el Señor le dio la victoria sobre el enorme ejército de los judíos, porque el pueblo había abandonado al Señor, Dios de sus padres. Así fue como se hizo justicia contra Joás. Al retirarse los sirios, lo dejaron gravemente herido, y entonces sus cortesanos conspiraron contra él para vengar al hijo del sacerdote Jehoyadá. Y lo asesinaron en su cama. Lo enterraron en la ciudad de David, pero no le dieron sepultura en las tumbas de los reyes. Palabra de Dios.

Un juramento hice a David mi servidor, dice el Señor. Una alianza pacté con mi elegido. Consolidaré tu dinastía para siempre y afianzaré tu trono eternamente.

Yo jamás le retiraré mi amor ni violaré el juramento que le hice. Nunca se extinguirá su descendencia y su trono durará igual que en el cielo.

si sus hijos abandonan mi ley y no cumplen mis mandatos, si violan mis preceptos y no guardan mi alianza, castigaré con la vara sus pecados y con el látigo sus culpas, pero no les retiraré mi favor.

En aquel tiempo, Jesús dijo a sus discípulos, «Nadie puede servir a dos amos, porque odiará a uno y amará al otro. O bien, obedecerá al primero y no le hará caso al segundo». En resumen, no pueden ustedes servir a Dios y al dinero. Por eso les digo que no se preocupen por su vida pensando qué comerán o con qué se vestirán. ¿Acaso no vale más la vida que el alimento y el cuerpo más que el vestido? Miren las aves del cielo que ni siembran ni cosechan ni guardan en graneros, y sin embargo el Padre Celestial los alimenta. ¿Acaso no vale más ustedes que ellas? ¿Quién de ustedes, a fuerza de preocuparse, puede prolongar su vida siquiera un momento? ¿Y por qué se preocupan del vestido? Miren cómo crecen los lirios del campo, que no trabajan ni hilan. Pues bien, yo les aseguro que ni Salomón, en el esplendor de su gloria, se vestía como uno de ellos. Y si Dios viste así a la hierba del campo, que hoy florece y mañana es echada al fuego, ¿no hará mucho más por ustedes, hombres de poca fe? No se inquieten pensando, pues, qué comeremos, o qué beberemos, o con qué nos vestiremos. Los que no conocen a Dios se desviven por todas estas cosas. Pero el Padre Celestial ya sabe que ustedes tienen necesidad de ellas. Por consiguiente, busquen primero el reino de Dios y su justicia, y todas estas cosas se les darán por añadidura. No se preocupen por el día de mañana, porque el día de mañana trae ya sus propias preocupaciones. A cada día le bastan sus propios problemas. Palabra del Señor. Si hemos estado viendo la palabra de Dios en esta semana, en la primera lectura, sobre todo el segundo libro de los Reyes, nos damos cuenta que la historia de la salvación es una historia de gracia, pero también una historia de pecado, porque Dios también a través de los pecadores nos habla, a través de los que cometen o que viven un camino diferente al Señor, a través de ellos Dios nos habla y nos da enseñanzas. Hoy se hablaba en la primera lectura de la muerte del profeta y sobre todo también hablaba del rey, el rey de Israel en ese tiempo. Y si recordamos, ese rey era un niño que fue guardado de la muerte. Cuando su padre murió, la abuela empezó a matar a todos los nietos para acabar con ellos, acabar con la dinastía y quedarse ya como reina. Pero a este niño, una persona lo escondió. Lo tuvo oculto varios días, varios tiempos, hasta que ya estuvo grandecito, entonces lo presentó al sacerdote para que se diera cuenta que era el descendiente del rey, que era el rey, que era el que le tocaba ser el rey. Y lo consagraron rey, lo coronaron rey, y la mujer esta, la reina, se molestó mucho por eso que estaban haciendo, y el pueblo quiso acabar con ella y la mataron. Y este rey, pues, un principio fue del agrado del Señor, pero vemos, como decía la palabra, que se contaminó, se contagió de los paganos y empezó a adorar a los bosques, o sea, a los árboles, esas religiones que piensan que toda la naturaleza es Dios. Y este rey pues echó a perder y fue del enojo del Señor. Y Dios suscita a este profeta, que es hijo del sacerdote anterior, y que va y le dice al rey que no está correcto lo que ha hecho. ¿Y cuál fue la respuesta que le dieron? Matarlo. Lo apedrearon ahí en el atrio del templo.

0: alguna referencia hace el Señor de este hecho en el Evangelio, que fue matado, fue asesinado a los pies del altar, dice ahí. Pero vemos que Zacarías tiene esa, como esa valentía de enfrentarse al rey y decirle que no está correcto lo que está haciendo, que se ha apartado del camino de la salvación y que Dios no está contento y le va a tomar en cuenta ese pecado. Y pues siempre el valiente que se anima a estar contra el sistema, pues siempre va a ser atacado, siempre va a ser calumniado, siempre va a ser martirizado. Y por eso vemos que a veces los regímenes totalitarios o malos gobiernos, pues progresan porque nadie se anima por las represalias que puedan venir. Hoy es el ejemplo pues de Zacarías, cómo se anima a enfrentarse al rey y decirle que lo que está haciendo va en contra del plan de Dios y que Dios no está de acuerdo con eso. El Evangelio comienza con una frase muy, muy bonita y ojalá que se nos grabe en el corazón. Nadie puede servir a Dios, nadie puede servir a dos amos, porque odiará a uno y amará al otro. No puede servir a Dios y al dinero. Es que pues siempre tenemos que estar pensando en lo que es lo más importante de nuestra vida. Y en este caso, esta frase tiene que hacer pensar a quién servimos o a quién seguimos. Si nos fijamos en la realidad de la sociedad, vemos que lo más importante para la sociedad de hoy es lo material. Cómo por tener dinero el hombre es capaz de cualquier cosa. De venderse, de esclavizarse, de muchas cosas que vemos en la actualidad que están sucediendo por ese amor al dinero. Claro que decía San Juan Crisóstomo que hay que darle su justo valor al dinero. No es malo tener riquezas. Lo malo es como hacerse esclavo de las riquezas. Eso es lo malo. Porque hay quien tiene muchos bienes materiales y los pone al servicio de los demás. Hace grandes obras para los pobres, para los trabajadores, en fin. Y tiene dinero y está en camino de salvación porque está haciendo lo que tiene que hacer. En cambio, vemos cuando hay ese apego a lo material, que no se le da el justo pues, caminar que debe tener lo material, que solamente se atesora para sí mismo, entonces viene esclavitud y ese apartamiento de las cosas de Dios. Nadie puede servir a dos amos porque odiará a uno y amará al otro. Y eso lo vemos en los trabajos también. Una persona que tiene dos trabajos, tarde o temprano, va a quedarme con alguno porque el otro le exige más, o, en fin. Entonces siempre tenemos que tener una sola meta en nuestra vida. Y en este caso pues tiene que ser el Señor. Y qué hermoso ha sido lo que Dios nos ha puesto hoy como un ejemplo para nuestra reflexión. La naturaleza. Y en esto se refleja la providencia. El amor que Dios tiene por sus criaturas y que vela siempre por ellas. ¿Por qué se preocupan por el comer? Dice, fíjense, vean las aves del campo que no siembran, no tienen graneros y sin embargo Dios las alimenta. Y nosotros valemos más que las aves. ¿Por qué nos preocupamos? Pues precisamente porque nuestro corazón está puesto en lo material y no pensamos en la providencia de Dios que siempre está disponible para nosotros. Hay muchos ejemplos de grandes santos que han confiado en la providencia siempre, 100%. Se viene a la mente ahorita, por ejemplo, San Juan Bosco. Momentos que no tenía para el alimento de los muchachos, se pone a hacer oración y llega alguien con alimento para darles. Yo creo que todo nos ha pasado a veces que no hallamos qué vamos a hacer el fin de semana para los gastos y cuando menos pensamos llega alguien con una ayuda para que salgamos adelante. Entonces es la providencia de Dios. Y si no lo hemos experimentado es porque no hemos querido, porque no nos hemos puesto en sus manos. Ahí me llamó la atención muchas veces una frase que dice mi padrino de ordenación sacerdotal: Dios proveerá. Y yo le echo mía también. Y hay gente pues que se ha fijado en eso y dice, ¿qué confianza tiene en Dios? ¿Dios proveerá? Sí, ¿por qué? Porque Dios está al pendiente de nosotros. Cuando nosotros buscamos su reino y su justicia, Él se encarga de lo demás. Todo sale bien cuando menos pensamos. ¿Por qué? Porque confiamos en Dios, Él se encarga de nuestras cosas. Y el otro ejemplo también tan hermoso de los lirios del campo. Vean cómo la más pequeña plantita que florece en el campo es una hermosura. Francisco de Asís contemplaba la naturaleza y alababa a Dios por la creación. Y eso es algo que nos hace falta a nosotros, darnos cuenta que la creación es obra de Dios y que nosotros, si vemos la creación que es hermosa, nosotros somos más hermosos a los ojos de Dios. ¿Por qué? Porque somos sus hijos. Los lirios del campo, dice el Evangelio, ni hilan, ni hacen costura, ni nada de eso. Y sin embargo, vean qué hermosura en su vestido, en sus colores. Entonces, si Dios se preocupa de ellos, ¿cuánto más se preocupará de nosotros que somos sus hijos? Pero sí lo importante, pues, que nosotros busquemos siempre hacer en toda la voluntad de Dios. vivir como Dios quiere y trabajar para que su reino se vaya construyendo, se vaya extinguiendo en nuestras comunidades. Por eso le pedimos a la Santísima Virgen que sepamos amar a Dios sobre todas las cosas y sobre todo que confiemos como ella en el amor misericordioso y providente de Dios. Que así sea. Oremos los unos por los otros al Señor. Respondemos a cada petición. Mira a la madre de tu Hijo y escúchanos.
1: Por los cristianos, que manifiesten su fe con la propia conducta, oremos al Señor.
2: Mira a la madre de tu Hijo y escúchanos.
1: Por los paganos que no conocen a Dios, que sean iluminados con la luz del Evangelio, oremos al Señor.
2: Mira a la madre de tu Hijo y escúchanos.
1: Por los despreciados y los torturados, que se vean libres de sus sufrimientos, oremos al Señor.
2: Mira a la madre de tu Hijo y escúchanos.
1: Por nosotros, que vivamos siempre en la gracia de Dios, oremos al Señor.
2: Mira a la madre de tu Hijo y escúchanos.
1: Para que el Señor aligere los trabajos de este día y nuestras tareas nos aporten consuelo y alegría, oremos al Señor.
2: Mira a la madre de tu Hijo y escúchanos.
0: Tal vez hoy escuchemos repicar las campanas a las 3 de la tarde. Hoy es un día de pedir por la paz en nuestra patria. Los obispos de México han pedido que sea un día de oración este día, que conmemoramos el aniversario de los sacerdotes matados en Chihuahua. Creo que son 4 años o 3 que los mataron. Entonces se ha hecho una jornada nacional de oración por la paz. Pedimos para que haya paz en nuestra patria, paz en nuestras parroquias, paz en nuestras comunidades, en nuestras familias. Roguemos al Señor. Y la madre de tu Hijo y escúchanos. Por aquellos que trabajan en esta dimensión nacional de la paz, para que se les dé fortaleza y les ayuden de sus esfuerzos por construir una patria libre y una patria en paz, roguemos al Señor. Mira a la madre de tu Hijo y escúchanos, Señor. Escucha, Señor, nuestra oración y haz que tu ayuda llegue a todos aquellos porque te hemos pedido, por Jesucristo nuestro Señor. Amén.

0: orando, le agrada a Dios Padre Todopoderoso. Mira, Señor, lo que te presentamos es conmemoración de la Bienaventurada Virgen María y concedo que siguiendo su ejemplo, guardemos con fidelidad en nuestro corazón y meditemos continuamente la riqueza de la gracia de tu Hijo, que vive y reina por los siglos de los siglos.
1: Amén.
0: Que el Señor esté con ustedes. Levantemos el corazón.
1: Lo tenemos levantado hacia el Señor.
0: Demos gracias al Señor nuestro Dios.
1: Es justo y necesario.
0: En verdad es justo y necesario nuestro deber y salvación darte gracias siempre y en todo lugar. Señor Padre Santo, Dios Todopoderoso y Eterno, por Cristo Señor nuestro. Porque tú diste a la Virgen María un corazón sabio y dócil, dispuesto siempre a agradarte. Un corazón nuevo y humilde para grabar en él la ley de la alianza nueva. Un corazón sencillo y limpio que la hizo

digna de concebir virginalmente a tu Hijo y de contemplarte gozosa eternamente, un corazón firme y dispuesto para soportar con fortaleza la espada del dolor y esperar llena de fe la resurrección de tu Hijo. Por eso, Padre, unidos a los coros de los ángeles, te aclamamos, Dios de alegría, y te decimos.

Santo eres en verdad, Señor, fuente de toda santidad. Por esto pedimos que santifiques estos dones con la efusión de tu Espíritu, de manera que se conviertan para nosotros en el cuerpo y la sangre de Jesucristo nuestro Señor, el cual, cuando iba a ser entregado a su pasión voluntariamente aceptada, tomó pan, dándote gracias, lo partió y lo dio a sus discípulos diciendo, tomen y coman todos de él, porque esto es mi cuerpo que será entregado por ustedes.

Del mismo modo, acabada la cena, tomó el cáliz y dándote gracias de nuevo, lo pasó a su discípulo diciendo, tomen y beban todos de él, porque este es el cáliz de mi sangre, sangre de la alianza nueva y eterna, que será derramada por ustedes y por muchos para el perdón de los pecados. Hagan esto en conmemoración mía.

Este es el sacramento de nuestra fe. Así pues, Padre, al celebrar el memorial de la muerte y resurrección de tu Hijo, te ofrecemos el pan de vida y el cáliz de salvación. Y te damos gracias porque nos haces dignos de servirte en tu presencia. Te pedimos humildemente que el Espíritu Santo congregue en la unidad a cuantos participamos del cuerpo y la sangre de Cristo. Acuérdate, Señor, de tu iglesia extendida por toda la tierra, con el Papa León, nuestro Obispo José Francisco, y todos los pastores que cuidan de tu pueblo, llévala a su perfección por la caridad. Acuérdate también de nuestros hermanos que se durmieron en la esperanza de la resurrección. Y de todos los que han muerto en tu misericordia, admítelos a contemplar la luz de tu rostro. Ten misericordia de todos nosotros, y así con María, la Virgen Madre de Dios y Madre nuestra, su esposo San José, los apóstoles, y cuantos vivieron en tu amistad a través de los tiempos, merezcamos por tu Hijo Jesucristo compartir la vida eterna y cantar tus alabanzas.

0: por Cristo, con Él y en Él. A ti, Dios Padre omnipotente, en la unidad del Espíritu Santo, todo honor y toda gloria por los siglos de los siglos.
1: Amén.
0: Llenos de alegría porque somos hijos de Dios, antes de comulgar hacemos la oración que el Señor Jesús nos enseñó. Padre nuestro que estás en el cielo, santificado sea tu nombre. Venga a nosotros tu reino. Hágase tu voluntad en la tierra como en el cielo. Danos hoy nuestro pan de cada día. Perdona nuestras ofensas, como también nosotros perdonamos a los que nos ofenden. No nos dejes caer en la tentación y líbranos del mal. Líbranos de todos los males, Señor, y concédenos la paz en nuestros días, para que, ayudados por tu misericordia, vivamos siempre libres de pecado y protegidos de toda perturbación mientras esperamos la gloriosa venida de nuestro Salvador Jesucristo.
2: Tuyo es el reino, tuyo el poder y la gloria por siempre.
0: Señor Jesucristo, que dijiste a tus apóstoles, la paz les dejo, mi paz les doy. No tengas en cuenta nuestros pecados, sino la fe de tu iglesia. Y conforme a tu palabra, concédele la paz y la unidad. Tú, que vives y reinas por los siglos de los siglos.
1: Amén.
0: Que la paz del Señor esté siempre con ustedes.
1: Y con su espíritu.
0: Como hijos de Dios en María, compartamos la paz. Que la paz esté con ustedes.
1: Amén.

El Cordero de Dios que quita el pecado del mundo. Dichosos los que han aceptado la invitación a esta cena del Señor. Señor, yo no soy digno de que entres en mi casa, pero una palabra tuya bastará para sanarme. El cuerpo de Cristo. Amén.

0: Hacemos la comunión espiritual. Oh Jesús mío, creo firmemente que estás presente en el extendido sacramento del altar. Te adoro y te amo sobre todas las cosas. Deseo urgentemente recibirte en mi alma, ya que no puedo hacerlo sacramentalmente en este momento, ven a lo menos espiritualmente en mi corazón. Y como ya te hubiera recibido, te abrazo y me uno enteramente a ti. No permitas que jamás pare de ti por el pecado. Amén. Oremos. Habiendo participado de la redención eterna, te rogamos, Señor, que al celebrar la memoria de la madre de tu Hijo, nos gocemos con la abundancia de tu gracia y experimentemos un aumento continuo de salvación. Por Jesucristo nuestro Señor. Amén. Bajo tu amparo nos acogemos, Santa Madre de Dios, no es por la súplica que te dirigimos a nuestras necesidades. Antes de libre de todos los peligros, oh bien gloriosa y bendita, ruega por nosotros, Santa Madre de Dios. Que el Señor esté con ustedes. Que Dios, cuya providencia amorosa quiso el medio género humano, por medio de su Hijo Santísimo, nacido de la Virgen María, les colme sus bendiciones. Amén. Que Jesucristo, el fruto bendito de la Virgen María, les conceda embellecerse con las virtudes de las que hacen más gratas a Él. Amén. Que el Espíritu Santo aumente en ustedes la gracia, la verdad, la fe y la esperanza de la vida eterna, para que siguiendo el camino del Evangelio, merezcan llegar a la patria del cielo. Amén. Y que la bendición de Dios Todopoderoso, Padre, Hijo y Espíritu Santo, los acompañe siempre. Amén. Bendigamos al Señor. Gracias a Dios. Proclama mi alma la grandeza del Señor. Se alegra mi espíritu en Dios mi Salvador, porque ha mirado la humillación de su esclava. Desde ahora me felicitarán todas las generaciones, porque el Poderoso ha hecho grandes por mí. Su nombre es santo, y su misericordia llega a sus fieles de generación en generación. Él hace proezas con su brazo, dispersa a los soberbios de corazón, derriba al trono a los poderosos y enaltece a los humildes. A los hambrientos los colma de bienes, y a los ricos los despide vacíos. Auxilia y regale su siervo, acordando su misericordia, como lo había prometido a nuestros padres, en favor de Abraham y su descendencia por siempre. Amén. Es muy necesario que todos los días hagamos también la oración a San Miguel para que nos libre de las acechanzas del demonio. San Miguel Arcángel, defiéndonos en la lucha, sea nuestro amparo contra la perversidad y las acechanzas del demonio. Que Dios manifieste sobre él su poder en nuestra humilde súplica. Y tú, oh príncipe de la milicia celestial, con el poder que Dios te ha conferido, arroja al infierno a Satanás y a los demás espíritus malignos que van por el mundo para la perdición de las almas. Amén. Saludemos a la Santísima Virgen. El ángel del Señor anunció a María y concibió por obra del Espíritu Santo. Dios te salve María, llena eres de gracia, el Señor es contigo. Bendita tú entre las mujeres y bendito el fruto de tu vientre Jesús.
1: Santa María, Madre de Dios, ruega por nosotros pecadores, ahora y en la hora de nuestra muerte.
0: He aquí la esclava del Señor. Dios te salve María, llena eres de gracia, el Señor es contigo. Bendita tú entre las mujeres y bendito el fruto de tu vientre Jesús. Santa María, Madre de Dios y Madre nuestra, ruega por nosotros pecadores, ahora y en la hora de nuestra muerte. Amén. Y el Verbo se hizo hombre. Dios te salve María, llena eres de gracia, el Señor es contigo. Bendita tú entre las mujeres y bendito el fruto de tu vientre Jesús. Santa María, Madre de Dios y Madre nuestra, ruega por nosotros pecadores, ahora y en la hora de nuestra muerte. Amén. Ruega por nosotros, Santa Madre de Dios,
1: para que seamos
0: dignos de alcanzar las promesas del Señor Jesucristo. Te rogamos, Señor, que derrames tu gracia en los corazones para que los que por anuncio del ángel hemos conocido la encarnación de tu Hijo, Jesucristo, por la expiación de su cruz, seamos llevados a la gloria de la resurrección. Por el mismo Jesucristo, nuestro Señor.
1: Amén.
0: Gloria al Padre, y al Hijo, y al Espíritu Santo.
1: Como era en el principio, ahora y siempre, por los siglos de los siglos.
0: Gloria al Padre, y al Hijo, y al Espíritu Santo.
1: Como era en el principio, ahora y siempre, por los siglos de los siglos.
0: Gloria al Padre, y al Hijo, y al Espíritu Santo. Ángel de Dios, que eres mi custodio, ya que la soberana piedad me ha encomendado a ti, alúmbrame, guárdame, dirígeme, gobiérname. Amén. Dale, Señor eterno, descanso.
1: Que
0: descansen en paz.
1: Así sea.

Padre nuestro que estás en el cielo, santificado sea tu nombre. Venga a nosotros tu reino, hágase tu voluntad en la tierra como en el cielo. Dios te salve María, llena eres de gracia, el Señor es contigo. Bendita tú entre las mujeres y bendito el fruto de tu vientre, Jesús. Gloria al Padre, y al Hijo, y al Espíritu Santo. Alabemos y demos gracias en cada instante y momento.

Padre nuestro que estás en el cielo, santificado sea tu nombre. Venga a nosotros tu reino, hágase tu voluntad en la tierra como en el cielo. Dios te salve María, llena eres de gracia, el Señor es contigo. Bendita tú entre las mujeres y bendito el fruto de tu vientre, Jesús. Gloria al Padre, y al Hijo y al Espíritu Santo. Alabemos y demos gracias en cada instante y momento.

0: con ojos de misericordia a esta porción de tu grey amada. Señor, necesitamos mayor número de sacerdotes. Multiplica las vocaciones y santifica más y más a los sacerdotes. Te lo pedimos por Inmaculada Virgen María de Guadalupe, tu dulce Santa Madre. Oh Jesús, danos sacerdotes santos según tu corazón. En el cielo y en la tierra sea para siempre alabado.
1: El corazón amado de Jesús sacramentado.
0: En el cielo y en la tierra sea para siempre alabado.
1: El corazón amado de Jesús sacramentado.
0: En el cielo y en la tierra sea para siempre alabado.
1: El corazón amado.

Novena a Nuestra Señora del Perpetuo Socorro. Oh Madre del Perpetuo Socorro, concédeme la gracia de que pueda siempre invocar tu bellísimo nombre. Por la señal de la Santa Cruz de nuestros enemigos, líbranos, Señor Dios nuestro, en el nombre del Padre, y del Hijo, y del Espíritu Santo. Amén. Señor mío Jesucristo, Dios y hombre verdadero, Creador, Padre y Redentor mío, por ser tú quien eres, bondad infinita, y porque te amo sobre todas las cosas, me pesa de todo corazón el haberte ofendido. Ayudado de tu divina gracia, propongo firmemente nunca más pecar, confesarme y cumplir la penitencia que me fuera impuesta. Amén. Madre Santísima del Perpetuo Socorro, en tus benditas manos pongo cada una de mis necesidades. Ayúdame en cada una de ellas, pues a ti acudo confiado, sabiendo que nunca me dejas desamparado a ninguno de tus hijos. De manera muy especial, quiero pedirte me concedas la gracia de ser un intercesor en este momento de oración, para suplicar ante el Padre por las necesidades de la Iglesia. Fortaleza para el Santo Padre, por la santificación de los sacerdotes, por la unidad de los cristianos, por todos los que se dedican a la evangelización, por la santificación de las familias, por la conversión de los pecadores, por los jóvenes que se encuentran discerniendo su vocación, por todos los niños, protégelos, cúbrelos con tu manto, por todos los enfermos, por los desempleados, por el eterno descanso de las almas del purgatorio. Oh Madre del Perpetuo Socorro, tú conoces todos los dolores de mi vida y sobre todo la horrible pena que hoy me trae a tus plantas maternales. Adoro la divina voluntad y beso resignado la mano de mi Dios que me prueba, y hoy como ayer y como siempre confío en su infinito poder y en su misericordia infinita. Pero Él puso en tu corazón las riquezas de su bondad y en tus manos los tesoros de su omnipotencia. Por eso acudo a ti, Madre mía del Perpetuo Socorro, Señora y Madre mía. Las sombras del dolor me envuelven por todas partes y no sé a qué puedan llamar para tener algún consuelo en esta amargura que me ahoga. Los hombres, unos me son adversos, otros me persiguen, otros me olvidan, los más me miran con indiferencia, los pocos que padecen compadecerse de mí se declaran impotentes para redimir mi mal. Solo me quedas tú, Madre mía del Perpetuo Socorro. Por eso a ti acudo lleno de confianza y amor. Eres la Madre de Dios, eres mi Madre. Jesús aprieta tus manos para depositar en ellas su misericordia y su amor. El primer milagro que obró en su vida mortal lo obró movido por tus súplicas. ¿No puedes hacer ahora otra súplica como aquella en favor mío? Madre mía del Perpetuo Socorro, vengo a pedirte un milagro y que este milagro sea para la gloria de Dios, alabanza tuya y santificación de mi alma. Aquí vendré 9 días seguidos a tus plantas. ¿Quedará tu maternal corazón insensible a mis ardientes y humildes súplicas? Porque eres buena, porque eres fiel,
porque eres, según el plan divino, dueña de todos los tesoros de Dios. Por eso confío en ti. Sin embargo, que ahora y siempre se haga la voluntad de Dios, así en la tierra como en el cielo. Tú, madre mía, hallarás en tu maternal corazón recursos poderosos para que descienda el bálsamo del consuelo ahí donde sigue el dolor purificando mi vida. Oh madre del perpetuo socorro, en ti confío.

0: Proclama mi alma la grandeza del Señor. Se alegra mi espíritu en Dios mi Salvador, porque ha mirado la humillación de su esclava. Dios te salve María, llena eres de gracia, el Señor es contigo. Bendita eres entre todas las mujeres, y bendito es el fruto de tu vientre, Jesús.
1: Santa María, Madre de Dios, ruega por nosotros pecadores, ahora y en la hora de nuestra muerte. Amén.
0: Nuestra Señora del Perpetuo Socorro, líbrame de todo mal. Amén. Desde ahora me felicitarán todas las generaciones, porque el Poderoso ha hecho obras grandes por mí. Su nombre es santo, y su misericordia llega a sus fieles de generación en generación. Dios te salve María, llena eres de gracia, el Señor es contigo. Bendita eres entre todas las mujeres, y bendito es el fruto de tu vientre, Jesús.
1: Santa María, Madre de Dios, ruega por nosotros pecadores, ahora y en la hora de nuestra muerte. Amén.
0: Nuestra Señora del Perpetuo Socorro,
1: líbrame de todo mal. Amén.
0: Él hace proezas con su brazo, dispersa a los soberbios de corazón, derriba del trono a los poderosos y enaltece a los humildes. A los hambrientos los colma de bienes y a los ricos los despide vacíos. Dios te salve María, llena eres de gracia, el Señor es contigo. Bendita eres entre todas las mujeres y bendito es el fruto de tu vientre, Jesús.
1: Santa María, Madre de Dios, ruega por nosotros pecadores, ahora y en la hora de nuestra muerte. Amén.
0: Nuestra Señora del Perpetuo Socorro,
1: líbrame de todo mal. Amén.
0: Auxilia a Israel, su siervo, acordándose de su misericordia, como lo había prometido a nuestros padres, en favor de Abraham y su descendencia por siempre. Gloria al Padre, y al Hijo, y al Espíritu Santo, como era en un principio, ahora y siempre, por los siglos de los siglos. Amén. Amén.
1: Nuestra Señora del Perpetuo Socorro,
0: líbrame de todo mal. Amén. Oh Madre mía, perpetuo socorro de todos los que sufren y de todos los que lloran, permíteme que recostada mi frente abatida sobre tu corazón de madre, te diga mis penas y te exponga mis deseos, porque solo tú eres mi esperanza en esta hora tristísima en que me acosan todos los males. Por tus inefables alegrías, cuando por un portento de Dios te viste al mismo tiempo virgen y madre,
1: oh Madre del Perpetuo Socorro, óyeme.
0: Por tu gozo dulcísimo, cuando por vez primera se miró Jesús en tus ojos y te dio el nombre dulcísimo de madre,
1: oh Madre del Perpetuo Socorro, óyeme.
0: Por tu maternal complacencia de tu corazón, cuando viste cómo tu Hijo accedía a tus súplicas y obraba el primer milagro en las bodas de Caná,
1: oh Madre del Perpetuo Socorro, óyeme.
0: Por la santa satisfacción de tu espíritu, cuando contemplabas los milagros de tu Jesús en favor de sus hermanos y tus hijos, los hombres.
1: Oh Madre del Perpetuo Socorro, óyeme.
0: Por tu gozo divino, cuando viste cómo Jesús obraba el milagro de los milagros, la divina Eucaristía para vida, sustento y alegría de todos tus hijos redimidos.
1: Oh Madre del Perpetuo Socorro, óyeme.
0: Por tu mirada de misericordia,
1: oh Madre del Perpetuo Socorro, óyeme.
0: Por tu nombre de Madre del Perpetuo Socorro, símbolo de poder y de bondad,
1: oh Madre del Perpetuo Socorro, óyeme.
0: por los continuos y estupendos milagros que haces en favor de los que invocan este nombre tuyo dulcísimo.
1: Oh Madre del Perpetuo Socorro, óyeme.
0: Para que el poder de Jesús sea reconocido y celebrado,
1: oh Madre del Perpetuo Socorro, óyeme.
0: Para que tu amor y misericordia sean de todos glorificados,
1: oh Madre del Perpetuo Socorro, óyeme.
0: Para que mi corazón agradecido te ame y te invoque siempre,
1: oh Madre del Perpetuo Socorro, óyeme.
0: Para que tu nombre sea en todo el mundo conocido, amado y alabado,
1: oh Madre del Perpetuo Socorro, óyeme.
0: Oh María, ya que para inspirarme confianza te quisiste llamar Madre del Perpetuo Socorro, aunque indigno de ser inscrito en el afortunado número de tus siervos, deseando no obstante participar de los beneficios, efectos de tu misericordia, postrado ante tu trono, te consagro mi entendimiento para que siempre piense en el amor que mereces. Te consagro mi lengua para que se ensalce tus grandes prerrogativas y propague tu devoción. Te consagro mi corazón para que después de Dios te ame sobre todas las cosas. Recíbeme, oh gran reina, en el venturoso número de tus siervos. Acógeme bajo tu protección. Socórreme en todas mis necesidades espirituales y temporales, especialmente en el peligroso trance de mi agonía. Oh Madre del Perpetuo Socorro, sé que me amas más de lo que yo puedo amarme a mí mismo. Por eso te constituyo señora y árbitro de mis intereses y de todas mis cosas. Dispón, pues, libremente de mí y de cuanto me pertenece, conforme te agrade. Bendíceme, oh Madre mía, y con tu poderosa intercesión, fortalece mi flaqueza, a fin de que, sirviéndote fielmente en esta vida, pueda alabarte, amarte y darte gracias en la otra eternamente. Amén.

0: el plan de salvación, en la magna procesión conmemorativa de la redención del linaje humano. Avanzan los ángeles con los instrumentos de la pasión y en medio, escoltados por todos los siglos y por todos los hombres amados, aclamados, venerados, avanzan los dos héroes de esta empresa divina, Cristo Jesús y tú, Madre mía. No vivo entre sombras, camino a la luz de los resplandores de la fe. Por eso, creo y confieso que solo mi Dios y Padre Jesucristo me podría redimir. Creo y confieso que por glorificarte a ti y por otros fines altísimos, dignos de la sabiduría divina, te asocio a esta gran obra de la redención del mundo. Creo y confieso que habiendo escogido Jesús la cruz como instrumento de salvación, no hay nada para nadie, redención sin cruz. Creo y confieso que mis dolores y penas, las angustias del alma y los tormentos del cuerpo son los instrumentos benditos que la providencia amorosa emplea para purificar mi alma, para expiar mis pecados, para labrar mi corona eterna y para acercarme más a Jesús. Pero también creo y confieso que Dios es la vida, sabe mezclar y santificar las tristezas y alegrías, y que nos lleva al cielo, a veces derramando lágrimas, a veces cantando himnos de gratitud y de amor. Adoro, Madre mía, los planes divinos sobre mí. Permíteme, sin embargo, que te diga como decía mi Redentor en el huerto de los olivos, Getsemaní: aparta de mí este cáliz, cura mis dolores, remedia mis penas, mira que el cáliz de mi corazón rebosa de amargura. Madre mía, cúrame, sálvame y cantaré tu misericordia por los siglos de los siglos.
1: Amén.

Santa María del Perpetuo Socorro, consuelo y refugio de los cristianos. Madre bendita, tú que eres el camino del cielo, tú que dejas huella a cada paso, tú, primer sagrario viviente en la tierra, te pido que impregnes mi corazón de tu aroma celestial, de tal modo que los placeres del mundo no me dominen ni subyuguen. No me desprendas de tus manos, que vientos impetuosos intentan derribarme. Sosténme, porque eres el báculo que me mantiene en pie. El mundo

cita al placer y a la vida cómoda. Nos presentas falsas etiquetas que hacen de mí un títere o un maniquí andante. Reconozco, madre mía, que el mundo es mero consumismo, egoísmo. Es la puerta ancha del infierno. Aún soy mundano, aún no me he despegado plenamente de él. Corta, madre querida, el hilo que me ata. Quiero ser feliz, sonreír, mostrar que hay un mundo diferente, ceñido y regido bajo los preceptos de Dios, en el cual deseo habitar. Nuestra Señora del Perpetuo Socorro, recógeme en tu inmaculado corazón y resguárdame. El camino del mal aparentemente es el mejor, se halla adornado de esmeraldas y crisantemos, todo para seducir, atraer, y una vez que se haya sido atrapado en él, pierdo mi libertad, de señor paso a siervo, de amo a esclavo y de rey a súbdito. Concédeme la fuerza de decir no a todo aquello que me mata en vida, a rechazar toda acción que me lleve al suicidio espiritual, a no caer en tentación, a no acercarme al fuego porque en él me puedo quemar, a ser distinto a los demás, a desear solo permanecerme a ti, a vivir en la virtud y en el amor a Dios.

0: coronilla a Nuestra Señora del Perpetuo Socorro. Oh Virgen Inmaculada, Madre del verdadero Dios y Madre de la Iglesia, tú, que desde este lugar manifiestas tu clemencia y tu compasión a todos los que solicitan tu amparo, escucha la oración que con filial confianza te dirigimos y preséntala ante tu Hijo Jesús. Amén. Madre del Perpetuo Socorro,
1: sé mi refugio y mi amparo en esta vida y en la hora de mi muerte. Amén.
0: Madre mía del Perpetuo Socorro,
1: sé mi refugio y mi amparo en esta vida y en la hora de mi muerte. Amén.
0: Madre mía del Perpetuo Socorro,
1: sé mi refugio y mi amparo en esta vida y en la hora de la muerte. Amén.
0: Madre mía del Perpetuo Socorro,
1: sé mi refugio y mi amparo en esta vida y en la hora de la muerte. Amén.
0: Madre mía del Perpetuo Socorro,
1: sé mi refugio y mi amparo en esta vida y en la hora de mi muerte. Amén.
0: Madre mía del Perpetuo Socorro,
1: sé mi refugio y mi amparo en esta vida y en la hora de la muerte. Amén.
0: Madre mía del Perpetuo Socorro,
1: sé mi refugio y mi amparo en esta vida y en la hora de la muerte. Amén.
0: Madre mía del Perpetuo Socorro,
1: sé mi refugio y mi amparo en esta vida y en la hora de la muerte. Amén.
0: Madre mía del Perpetuo Socorro,
1: sé mi refugio y mi amparo en esta vida y en la hora de la muerte. Amén.
0: Madre mía del Perpetuo Socorro,
1: sé mi refugio y mi amparo en esta vida y en la hora de la muerte. Amén.
0: Bienaventurada Virgen María, unido mi corazón al tuyo, proclamo sin cesar las maravillas de Dios y lo alabo diciendo: Santo, Santo, Santo es el Señor, Dios Todopoderoso. Amén.
1: Oh Virgen Inmaculada, Madre del verdadero Dios y Madre de la Iglesia, tú, que desde este lugar manifiestas tu clemencia y tu compasión a todos los que solicitan tu amparo, escucha la oración que con filial confianza te dirigimos y preséntala ante tu Hijo Jesús. Amén. Madre mía del Perpetuo Socorro,
0: sé mi refugio y mi amparo en esta vida y en la hora de la muerte. Amén.
1: Madre mía del Perpetuo Socorro,
0: sé mi refugio y mi amparo en esta vida y en la hora de la muerte. Amén.
1: Madre mía del Perpetuo Socorro,
0: sé mi refugio y mi amparo en esta vida y en la hora de la muerte. Amén.
1: Madre mía del Perpetuo Socorro,
0: sé mi refugio y mi amparo en esta vida y en la hora de la muerte. Amén.
1: Madre mía del Perpetuo Socorro,
0: sé mi refugio y mi amparo en esta vida y en la hora de la muerte. Amén.
1: Madre mía del Perpetuo Socorro,
0: sé mi refugio y mi amparo en esta vida y en la hora de la muerte. Amén.
1: Madre mía del Perpetuo Socorro,
0: sé mi refugio y mi amparo en esta vida y en la hora de la muerte. Amén.
1: Madre mía del Perpetuo Socorro,
0: sé mi refugio y mi amparo en esta vida y en la hora de la muerte. Amén.
1: Madre mía del Perpetuo Socorro,
0: sé mi refugio y mi amparo en esta vida y en la hora de la muerte. Amén.
1: Madre mía del Perpetuo Socorro,
0: sé mi refugio y mi amparo en esta vida y en la hora de la muerte. Amén.
1: Bienaventurada Virgen María, unido mi corazón al tuyo, proclamo sin cesar las maravillas de Dios y lo alabo diciendo: Santo, Santo, Santo es el Señor, Dios Todopoderoso. Amén.
0: Oh Virgen Inmaculada, Madre del verdadero Dios y Madre de la Iglesia, tú, que desde este lugar manifiestas tu clemencia y tu compasión a todos los que lo solicitan tu amparo, escucha la oración que con filial confianza te dirigimos y preséntala ante tu Hijo Jesús. Amén. Madre mía del Perpetuo Socorro,
1: sé mi refugio y mi amparo en esta vida y en la hora de la muerte. Amén.
0: Madre mía del Perpetuo Socorro,
1: sé mi refugio y mi amparo en esta vida y en la hora de la muerte. Amén.
0: Madre mía del Perpetuo Socorro,
1: sé mi refugio y mi amparo en esta vida y en la hora de la muerte. Amén.
0: Madre mía del perpetuo socorro,
1: sé mi refugio y mi amparo en esta vida y en la hora de la muerte. Amén.
0: Madre mía del perpetuo socorro,
1: sé mi refugio y mi amparo en esta vida y en la hora de la muerte. Amén.
0: Madre mía del perpetuo socorro,
1: sé mi refugio y mi amparo en esta vida y en la hora de la muerte. Amén.
0: Madre mía del perpetuo socorro,
1: sé mi refugio y mi amparo en esta vida y en la hora de la muerte. Amén.
0: Madre mía del perpetuo socorro,
1: sé mi refugio y mi amparo en esta vida y en la hora de la muerte. Amén.
0: Madre mía del perpetuo socorro,
1: sé mi refugio y mi amparo en esta vida y en la hora de la muerte. Amén.
0: Madre mía del perpetuo socorro,
1: sé mi refugio y mi amparo en esta vida y en la hora de la muerte. Amén.
0: Bienaventurada Virgen María, unido mi corazón al tuyo, proclamo sin cesar las maravillas de Dios y lo alabo diciendo: Santo, santo, santo es el Señor, Dios todopoderoso. Amén.
1: Oh Virgen Inmaculada, Madre del verdadero Dios y Madre de la Iglesia, tú que desde este lugar manifiestas tu clemencia y tu compasión a todos los que solicitan tu amparo, escucha la oración que con filial confianza te dirigimos y preséntala ante tu Hijo Jesús. Amén. Madre mía del perpetuo socorro,
0: sé mi refugio y mi amparo en esta vida y en la hora de la muerte. Amén.
1: Madre mía del perpetuo socorro,
0: sé mi refugio y mi amparo en esta vida y en la hora de la muerte. Amén.
1: Madre mía del perpetuo socorro,
0: sé mi refugio y mi amparo en esta vida y en la hora de la muerte. Amén.
1: Madre mía del perpetuo socorro,
0: sé mi refugio y amparo en esta vida y en la hora de la muerte. Amén.
1: Madre mía del perpetuo socorro,
0: sé mi refugio y mi amparo en esta vida y en la hora de la muerte. Amén.
1: Madre mía del perpetuo socorro,
0: sé mi refugio y mi amparo en esta vida y en la hora de la muerte. Amén.
1: Madre mía del perpetuo socorro,
0: sé mi refugio y mi amparo en esta vida y en la hora de la muerte. Amén.
1: Madre mía del perpetuo socorro,
0: sé mi refugio y mi amparo en esta vida y en la hora de la muerte. Amén.
1: Madre mía del perpetuo socorro,
0: sé mi refugio y mi amparo en esta vida y en la hora de la muerte. Amén.
1: Madre mía del perpetuo socorro,
0: sé mi refugio y mi amparo en esta vida y en la hora de la muerte. Amén.
1: Bienaventurada Virgen María, unido mi corazón al tuyo, proclamo sin cesar las maravillas de Dios y lo alabo diciendo: Santo, santo, santo es el Señor, Dios todopoderoso. Amén.
0: Oh Virgen Inmaculada, Madre del verdadero Dios y Madre de la Iglesia, tú que desde este lugar manifiestas tu clemencia y tu compasión a todos los que solicitan tu amparo, escucha la oración que en filial confianza te dirigimos y preséntala ante tu Hijo Jesús. Amén. Madre mía del perpetuo socorro,
1: sé mi refugio y mi amparo en esta vida y en la hora de mi muerte. Amén.
0: Madre mía del perpetuo socorro,
1: sé mi refugio y mi amparo en esta vida y en la hora de la muerte. Amén.
0: Madre mía del perpetuo socorro,
1: sé mi refugio y mi amparo en esta vida y en la hora de la muerte. Amén.
0: Madre mía del perpetuo socorro,
1: sé mi refugio y mi amparo en esta vida y en la hora de la muerte. Amén.
0: Madre mía del perpetuo socorro,
1: sé mi refugio y mi amparo en esta vida y en la hora de la muerte. Amén.
0: Madre mía del perpetuo socorro,
1: sé mi refugio y mi amparo en esta vida y en la hora de la muerte. Amén.
0: Madre mía del perpetuo socorro,
1: sé mi refugio y mi amparo en esta vida y en la hora de la muerte. Amén.
0: Madre mía del perpetuo socorro,
1: sé mi refugio y mi amparo en esta vida y en la hora de la muerte. Amén.
0: Madre mía del perpetuo socorro,
1: sé mi refugio y mi amparo en esta vida y en la hora de la muerte. Amén.
0: Madre mía del perpetuo socorro,
1: sé mi refugio y mi amparo en esta vida y en la hora de la muerte. Amén.
0: Bienaventurada Virgen María, unido mi corazón al tuyo, proclamo sin cesar las maravillas de Dios y lo alabo diciendo: Santo, santo, santo es el Señor, Dios Todopoderoso. Amén.

0: Madre de vida eterna,
1: establece el reino de tu Hijo en esta tierra.
0: Madre del divino Sol,
1: establece el reino de tu Hijo en esta tierra.
0: Madre de la luz eterna,
1: establece el reino de tu Hijo en esta tierra.
0: Madre del amor divino,
1: establece el reino de tu Hijo en esta tierra.
0: Madre de inefable clemencia,
1: establece el reino de tu Hijo en esta tierra.
0: Madre dulcísima,
1: establece el reino de tu Hijo en esta tierra.
0: Madre del Todopoderoso,
1: establece el reino de tu Hijo en esta tierra.
0: Dulce y Santa Madre,
1: establece el reino de tu Hijo en esta tierra.
0: Madre de inefable ternura,
1: establece el reino de tu Hijo en esta tierra.
0: Madre de toda consolación,
1: establece el reino de tu Hijo en esta tierra.
0: Madre de la verdad,
1: establece el reino de tu Hijo en esta tierra.
0: Reina del purísimo consuelo,
1: establece el reino de tu Hijo en esta tierra.
0: Soberana santísima,
1: establece el reino de tu Hijo en esta tierra.
0: Soberana santísima,
1: establece el reino de tu Hijo en esta tierra.
0: Reina celestial,
1: establece el reino de tu Hijo en esta tierra.
0: Dulcísima reina,
1: establece el reino de tu Hijo en esta tierra.
0: Reina muy amada de la corte del cielo,
1: establece el reino de tu Hijo en esta tierra.
0: Reina sin mancilla,
1: establece el reino de tu Hijo en esta tierra.
0: Reina de los humildes,
1: establece el reino de tu Hijo en esta tierra.
0: Emperatriz del cielo,
1: establece el reino de tu Hijo en esta tierra.
0: Aurora de las eternas alegrías,
1: establece el reino de tu Hijo en esta tierra.
0: Estrella del mar,
1: establece el reino de tu Hijo en esta tierra.
0: Defensora del reino de Cristo,
1: establece el reino de tu Hijo en esta tierra.
0: Sede de la sabiduría,
1: establece el reino de tu Hijo en esta tierra.
0: Torre del Salvador,
1: establece el reino de tu Hijo en esta tierra.
0: Trono del Dios vivo,
1: establece el reino de tu Hijo en esta tierra.
0: Torre de nuestra esperanza,
1: establece el reino de tu Hijo en esta tierra.
0: Esposa del Divino Espíritu,
1: establece el reino de tu Hijo en esta tierra.
0: Virgen reparadora de nuestro pecado,
1: establece el reino de tu Hijo en esta tierra.
0: Dulzura de la vida,
1: establece el reino de tu Hijo en esta tierra.
0: Estrella anunciadora de la salvación del mundo,
1: establece el reino de tu Hijo en esta tierra.
0: Radiante estrella del amor de Dios,
1: establece el reino de tu Hijo en esta tierra.
0: Dulcísimo Jesús, cuya caridad derramada sobre los hombres se paga tan ingratamente con el olvido, el desdén y el desprecio, míranos aquí postrados ante tu altar. Queremos reparar con especiales manifestaciones de honor tan indigna frialdad y las injurias con las que en todas partes es herido por los hombres tu amoroso corazón. Recordando, sin embargo, que también nosotros nos hemos manchado tantas veces con el mal y sintiendo ahora vivísimo dolor, imploramos ante todo tu misericordia para nosotros, dispuestos a reparar con voluntaria expiación no solo los pecados que cometimos nosotros mismos, sino también los de aquellos que, perdidos y alejados del camino, rehúsan seguirte como pastor y guía, obstinándose en su infidelidad y han sacudido el yugo suavísimo de tu ley, pisoteando las promesas del bautismo. Al mismo tiempo que queremos expiar todo el cúmulo de tan deplorables crímenes, nos proponemos reparar cada uno de ellos, en particular la inmodestia y las torpezas de la vida y del vestido, las insidias que la corrupción tiende a las almas inocentes, la profanación de los días festivos, las miserables injurias dirigidas contra ti y contra tus santos, los insultos lanzados contra tu vicario y el orden sacerdotal, las negligencias y los horribles sacrilegios con los que se profana el mismo sacramento del amor divino, y en fin, las culpas públicas de las naciones que menosprecian los derechos y el magisterio de la Iglesia por ti fundada, que podamos nosotros lavar con nuestra sangre estos crímenes. Entre tanto, como reparación del honor divino, te presentamos acompañándola con la expiación de tu Madre la Virgen, de todos los santos y de los fieles piadosos, aquella satisfacción que tú mismo ofreciste un día en la cruz al Padre y que renuevas todos los días en los altares. Te prometemos con todo el corazón compensar en cuanto esté de nuestra parte y con el auxilio de tu gracia los pecados cometidos por nosotros y por los demás, la indiferencia tan grande amor con la firmeza de la fe, la inocencia de la vida, la observancia perfecta de la ley evangélica, especialmente de la caridad, e impedir además con todas nuestras fuerzas las injurias contra ti y atraer a cuantos podamos a dar seguimiento por nuestro Señor Jesucristo. Amén.

0: Oremos. Oh Dios, que en este sacramento admirable nos dejaste el memorial de tu pasión, te pedimos nos concedas venerar de tal modo los sagrados misterios de tu cuerpo y de tu sangre, que experimentemos constantemente en nosotros el fruto de tu redención. Por Cristo nuestro Señor.
1: Amén.
0: Bendito sea Dios.
1: Bendito sea Dios.
0: Bendito sea su santo nombre.
2: Bendito sea su santo nombre.
0: Bendito sea Jesucristo, verdadero Dios y verdadero hombre.
2: Bendito sea Jesucristo, verdadero Dios y verdadero hombre.
0: Bendito sea el nombre de Jesús.
2: Bendito sea

0: Bendito sea su sacratísimo corazón.
1: Bendito sea su sacratísimo corazón.
0: Bendita sea su preciosísima sangre.
1: Bendita sea su preciosísima sangre.

0: Inmaculada Concepción.
1: Bendita sea su gloriosa Asunción.
0: Bendita sea su gloriosa Asunción.
1: Bendito sea el nombre de María, Virgen y Madre.
0: Bendito sea el nombre de María, Virgen y Madre.
1: Bendito sea San José, su castísimo esposo.
0: Bendito sea San José, su castísimo esposo.
1: Bendito sea Dios en sus ángeles y sus santos.
0: Bendito sea Dios en sus ángeles y en sus santos.
2: Dios te salve María, llena eres de gracia, el Señor está contigo. Bendita tú eres entre todas las mujeres, y bendito es el fruto de tu vientre Jesús.
0: Santa María, Madre de Dios, ruega por nosotros pecadores, ahora y en la hora de nuestra muerte. Amén.
2: Santa María, Reina y Madre de María Visión,
3: ruega por nosotros.
2: Dios te salve María, llena eres de gracia, el Señor está contigo. Bendita tú eres entre todas las mujeres, y bendito es el fruto de tu vientre Jesús.
0: Santa María, Madre de Dios, ruega por nosotros los pecadores, ahora y en la hora de nuestra muerte. Amén.
2: Santa María, Reina y Madre de María Visión,
3: ruega por nosotros.
2: Dios te salve María, llena eres de gracia, el Señor está contigo. Bendita tú eres entre todas las mujeres, y bendito es el fruto de tu vientre Jesús.
0: Santa María, Madre de Dios, ruega por nosotros pecadores, ahora y en la hora de nuestra muerte. Amén.
2: Santa María, Reina y Madre de María Visión,
3: ruega por nosotros.
4: La bendición de Dios Todopoderoso, Padre, Hijo y Espíritu Santo, descienda sobre todos y nos acompañe siempre. Ave María Purísima,
3: sin pecado origen concebida.
4: Alabado sea Jesucristo.
3: Por siempre sea bendito y alabado.

Proclama mi alma la grandeza del Señor. Se alegra mi espíritu en Dios mi Salvador, porque ha mirado la humillación de su esclava. Desde ahora me felicitarán todas las generaciones, porque el Poderoso ha hecho obras grandes por mí. Su nombre es santo, y su misericordia llega a sus fieles de generación en generación. Él hace proezas con su brazo, dispersa a los soberbios de corazón, derriba del trono a los poderosos y enaltece a los humildes. A los hambrientos los colma de bienes y a los ricos los despide vacíos.

auxilia a Israel, su siervo, acordándose de su misericordia, como lo había prometido a nuestros padres, en favor de Abraham y su descendencia por siempre. Amén.

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De la mano de Jesús y de María en la tormenta. Comenzamos con esta lectura de la palabra y les voy a leer a ustedes de el libro de Isaías en el capítulo 7, desde el versículo 1. Dice:

La señal de Manuel. Sucedió en los días de Ahaz, hijo de Jotam, hijo de Usías, rey de Judá, y Resín, rey de Siria, y Pekaj, hijo de Remalías, rey de Israel, subieron hacia Jerusalén para atacarla, aunque no podrían conquistarla. La noticia llegó a la casa de David. Siria ha acampado en Efraín. Entonces se estremeció su corazón y el corazón de su pueblo, como se estremecen los árboles del bosque por el viento, y el Señor dijo a Isaías: Sal al encuentro de Ahaz, tú y Sear Yasub, tu hijo, al extremo del acueducto de la alberca de arriba, junto al camino del campo del batanero, y dile: Ponte en alerta, pero tranquilo, no temas, que no desmaye tu corazón, por esos dos tizones humeantes, por el ardor de la ira de Resín y Siria y del hijo de Ramelías, porque Siria, Efraín y el hijo de Remalías hayan tomado una decisión perversa contra ti, diciendo: Vamos a subir contra Judá para llenarla de temor, conquistarla y poner como rey de ella al hijo de Tabel. Porque así ha dicho el Señor Dios: No lo conseguirán ni sucederá, pues la cabeza de Siria es Damasco y la cabeza de Damasco Resín. Dentro de 65 años Efraín dejará de ser pueblo. La cabeza de Efraín es Samaria y la cabeza de Samaria el hijo de Remalías. Si no creéis, no subsistiréis. Y el Señor siguió hablando a Ahaz: Pídele al Señor tu Dios un signo en el fondo del Seol o en lo alto del cielo. Pero Ahaz dijo: No lo pediré y no tentaré al Señor. Entonces respondió: Escuchad, casa de David, ¿os parece por poco cansar a los hombres para que canséis también a mi Dios? Pues bien, el propio Señor os da un signo. Mirad, la Virgen está encinta y dará a luz un hijo, a quien pondrá por nombre Emmanuel. Cuajada y miel comerá hasta que sepa rechazar lo malo y elegir lo bueno. Palabra de Dios. Qué lindo este pasaje, ¿no? Especialmente que termina en una profecía para muchos siglos después. Y este es el lenguaje del Señor. Por eso hoy, ¿cuánto estaremos escuchando que va a ser para el futuro de los acontecimientos en la iglesia? Y podemos leer muchas señales y tomar conclusiones de repente afanadas y creer que las cosas se van a dar ya cuando de repente son señales para muchos siglos en el futuro. Pero todo esto queda en manos de Dios y queda en manos de un buen discernimiento, de una prudencia, coherencia, humildad, para no apresurarse uno a tomar conclusiones y vivir una vida sencilla. Porque cuando uno vive una vida sencilla, sacramental, de oración, de buenas obras, viviendo en obediencia a Dios, no tiene que afanarse por descubrir cosas como cuándo se acaba el mundo, qué está planeando Satanás con la humanidad. No tiene que afanarse de estas cosas, ni siquiera preocuparse del futuro, como nos pide Jesús, que nos dice a cada día con su afán. Y por esto es importante mantener una coherencia, una prudencia, una sobriedad en la forma en que damos nuestros pasos en el día a día. Encargarnos de vivir lo que Dios nos ha ordenado, ganarnos el pan con el sudor de nuestra frente. Por eso San Pablo dice, el que no trabaja, que no coma. Entonces, es muy importante empezar por la base, asegurarnos que no seamos parásitos, que vivamos del sudor de nuestra frente, que tengamos claro que la vida es corta, y respetar y amar al prójimo. Tener compasión y caridad, tolerancia, paciencia. Y todo esto nos lleva a vivir una vida ordenada en Dios. De repente, en un momento de la vida, muchos de nosotros nos desordenamos y traemos muchos problemas innecesarios y le creamos muchos problemas a la gente. Pero Dios es misericordioso y muchas veces Él viene a nuestro rescate y nos vuelve a ordenar. Debemos ser muy obedientes a esto, al regreso a la gracia. ¿Cuántos de nosotros somos hijos del regreso? Yo soy uno de ellos y hay muchos.
Y tenemos que glorificar a Dios por su misericordia, su paciencia santa con todos nosotros. Y al mismo tiempo, estar muy atentos de darle gracias a Dios por el don de la vida tan maravilloso. Y especialmente cuando logramos poner pies en el camino de Dios y atrevernos a vivir su palabra revelada, que es la verdad, atrevernos a caminar bajo sus mandamientos, atrevernos a vivir siempre en pos del bien. Y esto transforma todo. La primera señal de que estamos haciendo eso y de que estamos caminando así es que se terminan los afanes y se termina el miedo y la ansiedad, la angustia. Y en esa forma vivimos una vida más sencilla, más ordenada. Dese en cuenta que la gente entre más ambiciosa, mucho más desobediente, porque es más soberbia. Y esto causa muchos problemas porque interfiere en la sanación, en el crecimiento espiritual, en la liberación de tantas cadenas y tantas cosas que se le van prendiendo a uno con los años y que hay que dejarlas, romperlas, separarnos de todo eso para poder tener un corazón limpio, para poder tener una realidad espiritual en Dios.

0: Dios te salve María, llena eres de gracia, el Señor es contigo. Bendita tú eres entre todas las mujeres y bendito es el fruto de tu vientre, Jesús.
1: Hola a todos, espero que estén muy bien. Mi nombre es Mónica Duarte Ortiz. Soy de la parroquia del Sagrado Corazón de Jesús en Neiva, Huila. Hago parte del grupo juvenil que un día muy ocasionalmente el padre me hizo el llamado y me dijo: ven Mónica, parte de este grupo. Al principio con un poco de miedo, temor de no pertenecer a ningún grupo porque nunca lo había hecho, pero cada vez me enamoro más del Sagrado Corazón de Jesús, de sus promesas, de todo lo que ha hecho en mi vida, porque honestamente era muy alejada, muy escéptica de muchas cosas. Entonces ha hecho una obra grandísima en mí, en mi familia, y pues muy agradecida con Dios y más con esta visita de Nuestra Señora de Fátima. Nos fortalece más en la fe, nos ayuda a seguir cada día a enfrentar nuestro camino diario. He aprendido mucho y nos han inculcado mucho a pedirle al Espíritu Santo por medio de él que nuestros jóvenes se acerquen más. Entonces, como persistir, algunas ocasiones como que uno dice, esto es bien complejo y más con jóvenes por el cuento de sus redes sociales, de cómo toman todo esto, pero nos hemos pegado al Sagrado Corazón de Jesús y al Espíritu Santo, que es quien nos ilumina diariamente, pues a seguir en este camino. En cuanto pues a la llegada y a la procesión, fue un acto simbólico muy, muy lindo porque lo he estado como mirando y observando de otras partes de Colombia. Afortunadamente pues en esta parroquia nos correspondió también hacer la entrada de la procesión y fue algo como que te llenas de mucha paz y de mucho amor al mirar pues a nuestra madre.
2: Bienvenida nuestra madre del cielo bajo la vocación de Nuestra Señora de Fátima a nuestra parroquia del Sagrado Corazón de Jesús de la diócesis de Neiva. Queremos invitarlos, mis hermanos, para que nos unamos en profunda oración por la intercesión de la Santísima Virgen María a este gran encuentro.
3: Mi nombre es Nelcy Torres Valenciano, de la parroquia del Santuario del Sagrado Corazón de Jesús. Formo parte del grupo de los Sagrados Corazones. Mi experiencia más grande es el haberme encontrado con ese Jesús, ir a él, después de que había llevado una vida pues muy alejada del Señor, me permitió llamarme y lo he seguido desde ese tiempo con las vigilias y consagración al Sagrado Corazón de Jesús que realizamos acá periódicamente. Nos consagramos al Corazón de Jesús y luchamos por la reparación al Señor Jesús y de igual manera al Corazón Inmaculado de María. Nuestro proyecto es hacerlo conocer en todo el Huila y ya existen varios municipios que siguen esta consagración al Sagrado Corazón de Jesús y hemos recibido muchas bendiciones. Nuestro mayor deseo es que nosotros amemos al Sagrado Corazón, que lo visitemos en el santuario, en el sagrario, que se encuentra muy solo, y el amor no es amado y necesita que sus hijos volvamos a él para recibir todas las bendiciones que él quiere darnos. Solo en él encontraremos una verdadera felicidad, la paz tan anhelada para todos y la caridad y el amor que él nos enseña a vivir al estilo de Jesús de Nazaret. Su corazón es amor, su corazón es misericordia y por eso yo he ido a él y trabajo para que muchos otros vayamos a él. Amén.

0: nombre es Viviana Cortés, pertenezco a la Parroquia del Sagrado Corazón de Jesús en la ciudad de Neiva y soy una de las coordinadoras del Grupo de Pastoral Juvenil. Mi experiencia con Dios y sobre todo con el Sagrado Corazón de Jesús ha sido maravillosa. Después de una distancia grandísima con Dios, que es lo que generalmente nos sucede después de tener momentos duros, tribulaciones, angustias, pues en Él encontré la calma, en Él encontré el amor que esperaba de los demás. Logré entender que solo el amor verdadero viene de Él y que debemos hacer algo con ese amor tan grande que nos brinda a diario. Entonces mi cercanía, o mi manera mejor de expresar ese amor, fue precisamente perteneciendo al Grupo de Pastoral Juvenil. Trabajo con chicos muy jóvenes, con chicos que están faltos de confianza, que están faltos de escucha, que de pronto tienen padres ausentes en sus hogares. Entonces, ese amor que recibo de Dios me ha permitido trascender y me ha permitido mejor irradiarlos en ellos, me ha permitido acercarme a mi comunidad cristiana y a darme cuenta todos los días, que el amor de Dios es inagotable. Bueno, yo creo que el encuentro con los jóvenes fue obra de Dios. Yo pues no he tenido problemas, digamos, para concebir, es una experiencia personal, pero eso yo creo que Dios puso en mi camino la oportunidad de trabajar con los jóvenes, porque hay tantas formas de ser madre, tantas formas de dar amor, y yo creo que una de esas es precisamente el trabajo con los jóvenes.
1: Un agradecimiento primeramente a Dios, a la Santísima Virgen María, a la Iglesia que nos da esos momentos tan importantes para unirnos en fe y en oración. Saludo a María Visión, que nos acompaña para traernos ese mensaje de paz y de esperanza en la visita de Nuestra Señora de Fátima, peregrina de la paz.
2: Nos encontramos en este momento en la parroquia Nuestra Señora de Lourdes, en Algeciras, Huila. Estamos de peregrinación con la imagen peregrina número 12 oficial del Santuario de Fátima, Nuestra Señora del Rosario de Fátima, y con la Antorcha de la Paz. María Visión y Misión Fátima Colombia se unieron en una sola peregrinación para unirnos, para llevar la llama, la Antorcha de la Paz y la peregrina por todos los sitios que en este momento estamos recorriendo en el departamento del Huila, en Colombia. Nosotros anteriormente...

Misión Fátima trajo también las reliquias de Santa Margarita María Alacoc y San Óscar Arnulfo Romero, mártir de la Eucaristía. Ellos dos fueron apóstoles del Sagrado Corazón de Jesús. ¿Qué nos une a Misión Fátima y a María Visión? México y Colombia nos une el amor al Sagrado Corazón de Jesús. Colombia es un país consagrado al Sagrado Corazón de Jesús, por eso para nosotros la peregrinación de la Santísima Virgen María sin Jesús es imposible, porque cada ciudad, cada pueblo, cada parte de Colombia tiene un amor muy especial por el Sagrado Corazón de Jesús. En cada casa, en cada hogar colombiano se encuentra entronizado el cuadro del Sagrado Corazón de Jesús con sus 12 promesas. La gente sabe de las 12 promesas del Sagrado Corazón de Jesús, donde la principal promesa para todos nosotros es la paz en las familias, la protección del hogar, que el que tenga el Sagrado Corazón entronizado, esa imagen derramará muchas bendiciones para cada familia, la protección de los hijos, la protección de la familia.

0: Nos encontramos aquí en el municipio de Nátaga, en el departamento del Huila, donde el día de hoy ha llegado la imagen de Nuestra Señora de Fátima, que es advocada de Nuestra Madre Santísima. Una imagen que la estamos esperando hace mucho tiempo, porque es una imagen que nos ha traído regocijo y paz a nuestro municipio, la paz que queremos en nuestra amada Colombia también. Ellos han traído la antorcha de la paz aquí para que sea un mensaje más, para que nos demos cuenta de que es tan importante que la paz reine en nuestros corazones, y qué mejor que nos atraiga Nuestra Madre Santísima advocada en Nuestra Señora de Fátima aquí a la Basílica de nuestro municipio, como les dije, en el departamento del Huila, en el municipio de Nátaga. Es el regocijo que hoy tenemos, porque la caravana que se vio hoy fue una maravilla. Qué bonito que ojalá esto llegue a los corazones de cada uno, que no se quede en un pasar solamente, sino que quede aquí penetrado, y que siempre estas personas que han venido lo hagan por el mundo entero con esa fe, llevándolo, y que Dios siempre los bendiga a ellos, hoy, mañana y siempre. Muchas gracias por esta entrevista, y que Dios y Nuestra Madre Santísima esté siempre con nosotros.
1: Es pastorcito la madre de Dios.

0: y la luz del mundo, que es el mismo Jesucristo que enciende la luz, la llama de la fe. Cuando encendemos nosotros una vela, cuando encendemos nosotros la luz, no la encendemos para colocarla en un cajón.
1: Pues mi nombre es Luz Daisy Arias, vivo acá en el municipio de Nátaga, departamento del Huila, Colombia. Muy alegre de que en este día esté acompañándonos la imagen de Nuestra Señora, la Virgen de Fátima. Este santuario se llama el de Nuestra Señora de las Mercedes y es por eso que hoy estamos muy felices los nataguenses de haber recibido, de haber participado en la procesión donde muchas personas de nuestro pueblo salieron a recibirla. También damos gracias al Sagrado Corazón de Jesús porque Él es el patrón de nuestra Colombia y es el que nos impulsa a seguir a su Madre, la Virgen Santísima. Encendieron la antorcha de la paz, la cual simboliza de no solamente los conflictos, se pueden remediar mediante, digamos, cosas superficiales, sino que la paz viene desde el corazón, solamente Dios el que transforma nuestros corazones y por eso hoy encendimos esa antorcha con tanta fe, con tanta alegría, de que la paz va a ser promovida a nivel del mundo entero y que cada paso que demos en busca de ella tiene que ser de la mano de Dios y bajo la protección de la Santísima Virgen.
2: Madre María, ayúdanos a ser gestores de paz, ayúdanos a ser instrumentos de paz y que podamos a través del paso de tu presencia por nuestras vidas, que Cristo habite en nuestros corazones y nos disponga siempre donde vayamos como evangelizadores a llevar ese mensaje de paz.
3: Hago parte de la parroquia Sagrado Corazón de Jesús de Neiva, Huila. Soy coordinadora del grupo Infancia y Adolescencia Misionera. Y pues el mayor trabajo y la mayor alegría que tengo para compartir es el poder enseñar a los niños desde tan chicos a amar a Jesús y a María. Esta devoción al Sagrado Corazón de Jesús para que ellos entiendan el amor de Dios, para que aprendan a llevarlo en su corazón e invitarlos también todos los primeros viernes de cada mes en esta parroquia. Se hace la adoración al Sagrado Corazón de Jesús, darnos cuenta que nosotros empezamos con la expectativa de que ellos se enamoren de Jesús y de María y terminamos cuando ellos son los que nos acercan, ellos acercan las familias, ellos atraen más a su hogar, a sus familias hacia la devoción del Sagrado Corazón, hacia la devoción de la Santísima Virgen María y a través de ellos, de los niños, podemos entrar a los hogares, entrar a estas casas. Y detrás de un niño no viene solo un papá, una mamá, vienen los abuelos, los tíos, los primos. Entonces es muy gratificante y doy gracias a Dios por permitirme trabajar con los niños, los más chicos. Ellos verdaderamente son el futuro del amor de Dios, son los pequeños grandes evangelizadores de Jesús y me llena mucho de alegría poder servir de esta manera.
4: Dios te salve, a ti clamamos los desterrados hijos de Eva, a ti suspiramos gimiendo y llorando en este valle de lágrimas. Ea pues, Señora abogada nuestra, vuelve a nosotros tus ojos misericordiosos y después de este destierro muéstranos a Jesús.
5: Mi nombre es María Inés Varila, hago parte de la comunidad del municipio de Nátaga, Huila, en Colombia, donde por gracia de Dios tenemos el santuario de Nuestra Señora, la Virgen de las Mercedes. Muy feliz de haber vivido este día de experiencia espiritual, este día en el que la Santísima Virgen de Fátima, ha venido a visitarnos, ha venido a traernos sus gracias y bendiciones. Ha sido una experiencia maravillosa, una experiencia inolvidable. Gracias a todos los que han hecho posible que ella esté aquí con nosotros. Nos sentimos amados de nuestra madre, nos sentimos bendecidos y seguimos unidos a ella, seguimos orando para que ella, con su intercesión ante su Divino Hijo, nos alcance la paz tan anhelada, esa paz que empieza por nuestro corazón, que empieza por nuestra alma, que empieza por nuestra familia, esa paz que nos da esa tranquilidad de sentirnos amados por Dios y de saber que hacemos siempre su santísima voluntad. Que sea nuestra Madre de Fátima, nuestra Madre de las Mercedes aquí en el santuario, quien siga guiándonos a todos, a toda esta comunidad y bendiciéndonos con ese don maravilloso que es la paz.

nombre es Betty Liera, pertenezco a la parroquia Santa Rosa de Lima, nuestro municipio de Paicol. Es una gran bendición tener de nuevo en nuestro municipio la Santísima Virgen. Voy a contarles un testimonio. La vez pasada yo quedé tan enamorada de la Santísima Virgen que yo me pasaba mirando en los pueblos donde ella iba a estar. Y yo le pedí a mi Diosito que me permitiera ir a alguno de esas partes donde la Virgencita estaba. Y qué gran sorpresa el día que el Padre dijo, la Virgen Santísima vuelve a visitarnos. Yo le di muchas gracias a mi Dios porque yo deseaba tanto volverla a tener así. No fuera en nuestro municipio, pero así lo fue. Está en nuestro municipio nuevamente. Darle muchas, muchas, infinitamente gracias a Dios por permitirnos esta maravilla en tener a la Santísima Virgen nuevamente en nuestra parroquia, en nuestro

colegio donde tanto necesitan hoy los jóvenes y los niños de la presencia de Mamita María Santísima. En esta procesión tan hermosa que vivimos, me sentí tan feliz llevar su corona en mis propias manos. Virgen Santísima bendita, qué grande eres en estar otra vez en nuestro municipio bendiciéndonos. Sabemos de las bendiciones tan grandes que recibimos en estar aquí presente, Virgencita linda, en estar nuevamente en nuestro municipio, en nuestro colegio, esta tarde en nuestro cementerio, orando por todos y cada uno de nuestros difuntos, nuestras familias y todo, Virgencita linda. Hoy te agradecemos inmensamente. Sabemos que tú eres grande también, Virgencita Santa.

0: Vengo, soy de Lazos Marianos hace 12 años. Estos corazones triunfantes que llevo en mi corazón son un ejemplo muy lindo que me ha dejado el Señor. Son tantos milagros que ha hecho Dios en mí que los bebo cada momento. Le doy gracias a mi Dios porque la comunidad de aquí en mis iglesias ha sido tan bella y me ha enseñado tantas cosas. Le doy gracias a Dios y a nuestra Madre María por una fe tan linda y me ha hecho milagros. Le doy testimonio a mi Santa Iglesia, al Santísimo, a todas las personas que oran aquí, mi comunidad, mi sacerdote, que los amo mucho, oro mucho por ellos, por el mundo entero. Los amo. Le doy gracias a Dios por esa fe tan linda que el Señor me ha concedido y la Virgen María. Y los corazones triunfantes. A mí en mi vida me han pasado tantas cosas bellas en mi corazón que cuando estoy aquí en el templo, Dios me ilumina tantas cosas lindas que un día dije, Señor, yo tengo ganas de mandar a hacer un hábito para el día de la Semana Santa, que es el día de la Virgen. Mi sacerdote, mi túnica me la bendició y esta túnica que yo llevo en mi corazón está bendita por el Padre Ignaldo. Y le agradezco a Dios porque a mis sacerdotes los amo. Y este vestido es un traje sagrado. No lo uso para el mundo, sino para Dios.
1: Muéstranos el camino, toma nuestras manos y condúcenos hacia tu querido Hijo, nuestro Señor Jesucristo. Que por su intercesión reine la paz en nuestros corazones, en nuestra patria y en el mundo entero.
2: Este es un regalo de mi Padre Celestial y su Santísimo Hijo Jesús y la Santísima Virgen que vienen a visitarnos aquí en la parroquia de Paicol, Santa Rosa de Lima y Nuestra Señora del Amparo. A ese nombre de mi Padre Celestial y su Santísimo Hijo es muy devota la gente y todos al Sagrado Corazón de Jesús. Yo cuando en el mes de junio, que se comienza el mes de él, de los hombres, que reza el tresagio al Sagrado Corazón de Jesús, se reza por 30 días. Esto es una experiencia muy bonita y uno la enseña y la practica, la devoción al Sagrado Corazón de Jesús y de María. Y esta visita que nos ha hecho aquí la Virgen María es una bendición, porque esto nos sirve para muchas cosas y para muchas juventud que hay ahora. Que ojalá mi Padre Celestial y su Santísimo Hijo ilumine a tantos jóvenes que hay, jovencitos y jovencitas, para que ellos sigan este camino de Dios y el Espíritu Santo los ilumine para que ellos cojan un buen camino y no se dejen llevar por las apariencias del mundo.
3: Dios, pido perdón por los que no creen, no adoran, no esperan y no os aman. Santísima Trinidad, Padre, Hijo y Espíritu Santo, os adoro profundamente. Os ofrezco el preciosísimo cuerpo.
4: Mi nombre es Amparo Castañeda, residente aquí en el municipio de Paicol, Huila. He venido a dar el testimonio, a darle, mejor dicho, las gracias a mi mamita María por esta grande visita, segunda visita que nos ha hecho a nuestro bello municipio, que mejor dicho, es una gran bendición porque ya son dos veces que ha venido durante este año que hemos tenido la dicha nosotros los paicoleños de tenerla haciéndole homenaje en el día de hoy. Gracias Jesús mío, gracias Madre Santísima por recibir toda nuestra súplica. Y mejor dicho, yo por lo menos yo en el día de hoy estoy aquí dándole muchas gracias a nuestro Señor y a la Santísima Virgen. Muchos no saben el amor tan grande que yo siento por nuestro Señor, por la Santísima Virgen. Ojalá que así lo tengamos todo. Yo por eso soy muy devota de ella y de Papito Jesús, porque yo veo las bendiciones que Él da cuando uno no se aleja de él, porque mire, yo llegan los turistas y ciertas horas, como les digo, me perdonan, yo llego a la hora de la misa y yo les digo, qué pena, ahora después de misa con mucho gusto los atiendo. En de que uno sea muy devoto de nuestro Señor, de la Santísima Virgen, nuestro Señor no lo desampara. Y así usted no, en de que se invoque y pueda todos los actos religiosos por seguirlo, una bendición que muchos dejamos de la mano de Dios.

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Oración de San Agustín por las almas del purgatorio. Dulcísimo Jesús mío, que para redimir al mundo quisiste nacer, ser circuncidado, desechado de los judíos, entregado con el beso de Judas, atado con cordeles, llevado al suplicio como inocente cordero, presentado ante Anás, Caifás, Pilato y Herodes, escupido y acusado con falsos testigos, abofeteado, cargado de oprobios, desgarrado con azotes, coronado de espinas, golpeado con la caña, cubierto el rostro con una púrpura por burla, desnudado afrentosamente, clavado en la cruz y levantado en ella, puesto entre ladrones como uno de ellos, dándote a beber hiel y vinagres y herido el costado con la lanza. Libra, Señor, por tantos y tan acerbísimos dolores como has padecido por nosotros, a las almas del purgatorio de las penas en que están. Llévalas a descansar a tu santísima gloria y sálvanos por los méritos de tu sagrada pasión y por tu muerte de cruz de las penas del infierno, para que seamos dignos de entrar en la posesión de aquel reino a donde llevaste al buen ladrón que fue crucificado contigo, que vives y reinas con el Padre y el Espíritu Santo por los siglos de los siglos. Amén.

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0: Estamos en la parroquia del Señor de la Ascensión y vengo a compartirles mi experiencia en este recorrido de Villanueva a Malpaso cargando la antorcha de la paz. En este recorrido mi experiencia fue muy buena porque me trajo recuerdos del otro año que fui a caminar y me sentí muy bien porque di lo mejor de mí.
1: Danos hoy nuestro pan de cada día, perdona nuestras ofensas como también nosotros perdonamos a los que nos ofenden. No nos dejes caer en tentación. Dios te salve María, llena eres de gracia, el Señor es contigo. Bendita eres entre todas las mujeres y bendito es el fruto de tu vientre, Jesús.
0: Para mí la paz es algo de para que estemos mentalmente tranquilos y para estar bien con Jesús y nuestra comunidad y también la parroquia. La paz la debemos de trabajar haciendo de estas actividades y haciendo más cosas como peregrinaciones y de diferentes tipos de yacitos.

La soledad ha arropado a muchos hijos míos. La tristeza es ahora huésped de su corazón. ¿Qué está pasando con ellos? ¿Por qué dejaron de venir conmigo? Aquí he estado para ellos. Incluso camino con ellos, pero no se han dado cuenta de mi presencia. Oren, hijos míos, para que la soledad no los atormente. Oren para que la tristeza no tome posesión de sus corazones. Oren para que se protejan del pecado. Oren para que nunca les falte lo necesario. Haré llegar a su vida mi torrente de bendiciones, torrente que fluye en el río de la oración. La oración los une a mi sagrado corazón. Una vez que estén en él, no se alejen, permanezcan en la oración, pues todo lo que llega a mí en oración, lo devuelvo a ustedes en bendición.

Que toda criatura bendiga y glorifique a María, la obra maestra de las manos de Dios, porque ella es la obra maestra de las manos de Dios, tanto en el orden de la gracia como en el de la gloria.

En el nombre del Padre, del Hijo y del Espíritu Santo, la paz, la caridad y la fe de parte de Dios Padre y de Jesucristo el Señor estén con todos ustedes. Queridos hermanos, hoy nos encontramos más juntos que otras veces, como quisiéramos estar en el santuario. Nos encontramos juntos en medio de esta realidad adversa que por problemas de mantenimiento y de construcción, pues nos hemos visto obligados de cambiar de lugar, pero con la misma intención de juntos como hermanos ponernos en las manos de Dios, pedir el auxilio de nuestra Madre, la Virgen María, y renovar nuestra fe con esa disposición del corazón. Por eso, para celebrar dignamente estos sagrados misterios, reconocemos humildemente nuestros pecados, pedimos perdón a Dios de todo corazón, imploramos su infinita misericordia. Yo confieso ante Dios Todopoderoso y ante ustedes, hermanos, que he pecado mucho de pensamiento, palabra, obra y omisión, por mi culpa, por mi culpa, por mi gran culpa. Por eso ruego a Santa María, siempre virgen, a los ángeles, a los santos y a ustedes, hermanos, que intercedan por mí ante Dios nuestro Señor. Y Dios Todopoderoso tenga misericordia de nosotros, perdone nuestros pecados y nos lleve a la vida eterna.

0: oremos. Señor Dios, concédenos a nosotros, tus siervos, gozar siempre de completa salud de alma y cuerpo. Y por la intercesión de la gloriosa Virgen María, bajo la advocación de la caridad, líbranos de las tristezas de esta vida y concédenos disfrutar de las alegrías eternas. Por Jesucristo nuestro Señor.
1: Amén.
0: Nos sentamos ahora y escuchamos atentamente la palabra de Dios.

0: del segundo libro de las crónicas. Después de la muerte del sacerdote Jehoyadá, vinieron los jefes de Judá a postrarse ante el rey. A este, sobornado por sus regalos, le pareció bien lo que le propusieron. Entonces abandonaron el templo del Señor, Dios de sus padres, y dieron culto a los bosques sagrados y a los ídolos. Este pecado provocó la ira de Dios sobre Judá y Jerusalén. El Señor les envió profetas para que se arrepintieran, pero no hicieron caso a sus amonestaciones. Entonces, el Espíritu de Dios inspiró a Zacarías, hijo del sacerdote Jehoyadá, para que se presentara ante el pueblo y le dijera: esto dice el Señor Dios, ¿por qué quebrantan los preceptos de Dios? Van al fracaso, han abandonado al Señor y Él los abandonará a ustedes. Pero el pueblo conspiró contra Él y, por orden del rey, lo apedrearon en el atrio del templo. El rey Joás no tuvo en cuenta el bien que le había hecho Jehoyadá y mató a su hijo Zacarías, quien exclamó al morir: que el Señor te juzgue y te pida cuentas. Al cabo de un año, el ejército sirio se dirigió contra Joás y penetró en Judá y en Jerusalén. Mataron a todos los jefes del pueblo y enviaron todo el botín al rey de Damasco. Aunque no era muy numeroso el ejército sirio, el Señor le dio la victoria sobre el enorme ejército de los judíos, porque el pueblo había abandonado al Señor, Dios de sus padres. Así fue como se hizo justicia contra Joás. Al retirarse los sirios, lo dejaron gravemente herido, y entonces sus cortesanos conspiraron contra él para vengar al hijo del sacerdote de Jehoyadá, y lo asesinaron en su cama. Lo enterraron en la ciudad de David, pero no le dieron sepultura en las tumbas de los reyes. Palabra de Dios. Proclamaré sin cesar la misericordia del Señor.
1: Proclamaré sin cesar la misericordia del Señor.
0: Un juramento hice a David, mi servidor, dice el Señor. Una alianza pacté con mi elegido. Consolidaré tu dinastía para siempre y afianzaré tu trono eternamente. Proclamaré mi alabanza a la misericordia del Señor. Yo jamás le retiraré mi amor.

0: y con el látigo sus culpas, pero no los retiraré en mi favor. Proclamaré sin cesar. No desmentiré mi fidelidad, no violaré mi alianza, ni cambiaré mis promesas. Proclamaré sin cesar. Aleluya, aleluya, aleluya, aleluya, aleluya, aleluya. Jesucristo, siendo rico, se hizo pobre para enriquecernos con su pobreza. Aleluya,
1: aleluya.
2: Nos ponemos de pie. El Señor esté con ustedes. Lectura del Santo Evangelio según San Mateo. En aquel tiempo Jesús dijo a sus discípulos: nadie puede servir a dos amos, porque odiará a uno y amará al otro, o bien obedecerá al primero y no le hará caso al segundo. En resumen, no pueden ustedes servir a Dios y al dinero. Por eso les digo que no se preocupen por su vida pensando qué comerán o con qué se vestirán. ¿Acaso no vale más la vida que el alimento y el cuerpo más que el vestido? Miren las aves del cielo que ni siembran ni cosechan ni guardan en graneros y sin embargo el Padre Celestial las alimenta. ¿Acaso no valen ustedes más que ellas? ¿Quién de ustedes a fuerza de preocuparse puede prolongar su vida siquiera un momento? ¿Y por qué se preocupan del vestido? Miren cómo crecen los lirios del campo, que no trabajan ni hilan. Pues bien, yo les aseguro que ni Salomón, en el esplendor de su gloria, se vestía como uno de ellos. Y si Dios viste así a la hierba del campo que hoy florece y mañana es echada al horno, ¿no hará mucho más por ustedes, hombres de poca fe? No se inquieten pues pensando qué comeremos o qué beberemos o con qué nos vestiremos. Los que no conocen a Dios se desviven por todas estas cosas, pero el Padre Celestial ya sabe que ustedes tienen necesidad de ellas. Por consiguiente, busquen primero el reino de Dios y su justicia y todas estas cosas se le dará por añadidura. No se preocupen por el día de mañana, porque el día de mañana trae ya sus propias preocupaciones. A cada día le basta sus propios problemas. Palabra del Señor. Pueden sentarse. Queridos hermanos, el Señor nos dice que para entrar al reino de los cielos hay que volverse como niño. ¿Y por qué traigo a acotación esto primero? Porque es lo que más se parece a lo que el Señor nos retrata también a través de los animales irracionales. Los niños, mírenlo ahí, el niño no se preocupa por su ropa, no se preocupa por la comida, no se preocupa por el dinero. ¿Por qué? Porque sus padres los cuidan. Entonces, ya cuando somos adultos, nos vivimos preocupando y nos olvidamos que no es preocuparte. En otro evangelio dice, viven como, después me acuerdo, pero bueno, dice,

viven ofuscados, es decir, y no preocupados. No se preocupen, ocúpense de hacer lo que hacen confiando y poniendo todo en manos de Dios. En la primera lectura vemos cómo este rey se dejó sobornar. Y a veces nosotros nos dejamos sobornar por las cosas de este mundo inconscientemente y perdemos el sentido. Perdemos a Dios como lo primero. Perdemos a Dios como lo referencial a lo que siempre el hombre ha de acudir para vivir en esa realidad. Entonces, no sabemos cuestionar, pensar si lo que promulga alguien que sea superior en mí en cuanto a la responsabilidad y el cargo que asume es bueno. Entonces, dejo de obedecer a Dios para obedecer a los hombres. Y esto hace que precisamente apartemos a Dios y volvamos ¿a qué? A las deidades. Volvamos a buscar otras realidades fuera de la que Dios nos dice, de la que su Hijo nos ha mostrado. Y esta dureza del corazón, este caminar del pueblo de Israel, se hace presente mucho en nosotros. Dios nos habla, nos enseña, pero como a veces lo que Dios nos dice no es como lo que yo quiero, yo entonces no escucho, desobedezco a Dios. Entonces, por eso sucede todas estas cosas. Me hago esclavo, pierdo el camino, pierdo la plenitud, pierdo el sentido del amor de Dios. Pero Dios, que es misericordioso, por eso nos alegramos, porque podemos saber que en Dios encontramos misericordia. A veces abusamos de esa misericordia. A veces no comprendemos la misericordia de Dios. A veces creemos que Dios no nos ama, porque según nuestro creer no nos atiende, no nos escucha. Es un Dios lejano. Y no, precisamente Jesús hoy en el Evangelio nos dice eso. Que tú no vales por lo que tengas, sino por lo que eres su criatura. Y no te identifica ni eres mejor por lo demás, por cómo vistes. Cuidado que hoy se ha confundido el buen vestir con la degradación de enseñar y perder el pudor. Y a veces no sabemos situarnos en tiempo y espacio. Y creemos que porque este templo está cerca del mar, podemos venir a la playa. Y no es así, queridos hermanos. Por eso tenemos que tener esta pastoral de acogida, para tratar de enseñar, dar cultura y mostrarle el vestir a las personas. No es porque queramos impedirle que entren o que salgan. No, queremos enseñarle. Porque una de las cosas que el Señor nos invita en las obras de misericordia es enseñar al que no sabe y corregir al que hierra. Y eso es misión de todo cristiano. En el Evangelio el Señor insiste en estas cosas. No te preocupes, ocúpate. La palabra era agobio. La palabra que se me olvidaba era agobio. La gente se agobia, se preocupa. Ay, en el día a día, en el día a día el agobio que te hace encerrarte en ti mismo, que te hace dudar de la misericordia de Dios, de la providencia de Dios, que te hace encerrarte en ti mismo y no ver una realidad más allá de la que en sí tú mismo vives encerrado. Y todo es trabajar. Y todo es buscar dinero. Y todo es esto. Y no mira más que eso. No mira tu presencia, que el trabajo te roba muchas veces para atender a tu hijo.
es bueno trabajar y hay que buscar el sustento

del hijo, de la casa. Sí, es verdad, pero no es esto o aquello, es esto y aquello también. Porque es tu responsabilidad el darle un beso a tu hijo cuando llegue a casa, cuando esté dormido, hacerle la señal de la cruz, orarle a tu hijo. Es tu deber presentarle el alimento a tu hijo. Es tu deber sentarte a la mesa y dar gracias por los alimentos. Es tu deber cada día no preocuparte, ocuparte de esa funcionalidad y de esa responsabilidad como madre y como hijo. Para que así tú cada día no te preocupes, te ocupas de hacer realidad lo que Dios también hace realidad con tu vida. Pero esto es lo que pasa en nuestras preocupaciones. Cada día, dice un dicho, tiene su propio afán. A veces creemos que el día de hoy será igual que el de mañana y que los problemas que tenemos hoy serán los que tenemos mañana. No, los problemas que tienes hoy, mañana te aumentan dos. Entonces, mañana te aumentan dos. Entonces no creas que estos problemas que están aquí, mañana no serán. No, están aquí. Las cuestiones no son los problemas, sino cómo solucionamos los problemas. Para eso hay que pedirle a Dios la sabiduría y la inteligencia para saber cómo solucionar los problemas. Porque ahí está también la otra cosa. Cuando las cosas ya no están en nuestras manos, tenemos que ponerle en las manos del Señor de las cosas. Entonces, este mundo está revuelto. Trata que tu mundo, en ese pedacito de tu casa, de tu trabajo, donde tú te realizas como persona, como cristiano, tú hagas responder el bien. Y así el mundo cambiará cuando tú comienzas a saber que hay cosas que no están en tus manos y hay que saberla poner en manos de Dios. Es el afán de las personas por querer cambiar el mundo y no cambian en sí mismo. Entonces quieren cambiar al otro cuando tú tienes que cambiar. No siendo candil de la calle y oscuridad de la casa. Los que somos cubanos sabemos de esto, porque como no ha habido corriente en las noches, era el candil lo que nos alumbraba. Entonces, para uno no tropezar y poder iluminar, tenía que salir con el candil. Entonces, esto, queridos hermanos, es un itinerario y una luz en nuestra vida. Y el Señor nos lo dice. Por eso les digo que no se preocupen por su vida, pensando en qué comerán o en qué vestirán. ¿Cuántas personas agobiadas con esta realidad? Y Dios siempre provee. Y cuando llegaba una persona que no esperábamos que llegara, en Cuba se decía, oye, échale agua a la sopa o a los frijoles que llegó alguien. Y así solucionaban las cosas. Sí, no se preocupaban, se ocupaban de que ese que llegaba a una hora inesperada con intención, ya sabemos, esa hora no se visitaba, pero había algunos que visitaban con esa intención. Entonces, la intención del otro que es buena es saber dar de eso poco que tenía. Y Dios le proveía del agua necesaria para aumentar esos frijoles, esa sopa, y el otro tomaba y comía de eso. Entonces, así es Dios. Uno que proveía de ponerse en las manos de Dios porque no tenía qué comer, y el otro que tenía poco de comer, le daba de eso. Entonces vemos cómo la providencia de Dios asiste a aquellos que saben no preocuparse, sino ocuparse de hacer el bien. Pues bien, queridos hermanos, mañana nos tenemos que ocupar de hacer algún bien para con los padres. Las mujeres que preocupan y no se ocupan de recibir a sus esposos con cariño, con un abrazo.

abrazo, con una palabra dulce, con un gesto amable. Ya estamos en víspera de que esto sea algo que nos ocupe a llevar todos los días. No le demos más preocupación a los padres de familia, presentándoles los recibos, presentándoles las tarjetas vacías, presentándoles presentándole siempre el rostro triste, la preocupación y no la ocupación del amor. Que el Señor nos ayude y que esa misericordia que Dios ha tenido para con nosotros, uno para con los demás, la sepa llevar también. Apréndanse esto, que a mí me ha servido de mucho. No se preocupen, ocúpense. Amén.

puesto de pie, queridos hermanos, unido a María. Ella no se preocupó, sino se ocupó de llevar adelante ese mensaje de testimonio con su vida, con su cercanía y con su sí, el plan de Dios a los demás. Ella es la mejor figura e imagen de la iglesia, de la cual a través de ella podemos presentarle a Dios. Por eso a cada oración responderemos: Señor, escucha nuestra oración. Por el pueblo, por nosotros los creyentes, por los obispos, papa, sacerdotes, religiosos y religiosos y todo bautizado, para que como María, sabiendo depositar las cosas en manos de Dios, sabiendo ponernos en camino, sepamos ocuparnos de construir y hacer realidad a través de esa buena noticia, de ese anuncio y de ese testimonio de vida, un mundo donde Dios se haga presente más en su amor y su misericordia hacia los demás. Oremos al Señor. Por quienes lo han dejado todo para seguir a Cristo, para que sepamos como María escoger la mejor parte y entregar totalmente lo necesario, poniendo a Dios en nuestro corazón. Oremos al Señor. Por los jóvenes y adolescentes, para que aspiren siempre a realizar en su vida ideales de pureza, caridad, imitando a la siempre Virgen María, que en su juventud supo responder de corazón y con la firmeza y fidelidad de palabra a Dios. Oremos al Señor. Por los que gobiernan, a veces andan muy preocupados en no hacer nada más que enriquecer su bolsillo y no escuchar a los pobres, a los necesitados, a los pueblos y a la sociedad, para que trabajen por la paz, para que respeten los derechos humanos, busquen el bien común, defiendan la vida desde su concepción hasta sus últimos días, cuiden a los matrimonios y valoren también a los hombres en la sociedad. Oremos al Señor. Por los pueblos que viven agobiados porque sus dirigentes, a través de sistemas comunistas y tiránicos, hacen que el pueblo olvide mirar y elevar su mirada al cielo, saber poner su esperanza en Dios, porque se han confundido o lo han confundido o lo han llevado a la miseria y a olvidar la confianza y la providencia de Dios, y han puesto su confianza y sacado a Dios de su corazón.

poner a líderes que en realidad, en vez de dirigir, lo que lo han hecho es maldecir a través de su mal obrar. Para que el Señor ayude a estos pueblos, Cuba, Venezuela, Nicaragua, y pronto también en la elección de Venezuela, de Colombia, y cese ya la guerra entre Rusia y Ucrania. Por eso que deseamos que hoy todos tengamos, que es la paz y el bien, oremos al Señor. Por los matrimonios y familias cristianas, para que sean escuela y amor, para que esos niños vayan creciendo en estatura, en salud, pero también en la gracia de Dios, transmitida a través de los valores e enseñanza de sus padres en el cuidado y en la educación, oremos al Señor. Por todos nosotros, para que sepamos conservar como María las cosas de Dios en nuestro corazón, la llevemos por obra en nuestro caminar de cada día, iluminado por esa palabra, ella que le dijo al Señor, aquí estoy, hágase en mí según tu palabra, que nosotros sepamos como María decirle sí a la palabra de Dios y llevarla por obra, oremos al Señor. Por el eterno descanso de nuestros queridos hermanos difuntos, de manera especial por los que hemos pedido hoy, por tu hijo obispo Silvano, para que en su infinita misericordia los acoja en el reino en los cielos, oremos al Señor. En este momento, desde el silencio de nuestros labios, desde nuestro pensar, desde lo profundo de nuestro corazón, vamos a presentarle a María todo lo que nos ha hecho como peregrino estar aquí. Nuestros miedos, nuestras promesas, nuestra acción de gracia, nuestras inquietudes, nuestras preocupaciones, nuestras ocupaciones, nuestros agobios, nuestros planes, proyectos, nuestras enfermedades, todo eso en este momento. Desde el silencio de nuestros labios, pero sobre todo de nuestro profundo, de nuestra alma, vamos a presentárselo a ella para que eleves estas oraciones a Dios.

0: escucha, Padre bueno y santo, estas súplicas que hoy te hemos querido presentar, las que quedan en lo profundo de nuestro corazón y que hoy a los pies de nuestra Madre, la Virgen de la Caridad, te las hemos querido presentar. Hazla que se cumpla según tu voluntad, pues te lo pedimos por tu Hijo Jesucristo, que contigo vive y reina y es Dios por los siglos de los siglos.
1: Amén.
0: Nos sentamos junto al pan y el vino, presentamos nuestras ofrendas.

0: Oren, queridos hermanos y hermanas, para que este sacrificio mío y de ustedes sea agradable a Dios Padre Todopoderoso. Recibe, Señor, las oraciones de tu pueblo, junto con las ofrendas que te presentamos, para que por la intercesión de Santa María, Virgen de la Caridad, Madre de tu Hijo, ningún buen propósito quede sin realizarse y ninguna de nuestras súplicas quede sin respuesta. Por Jesucristo nuestro Señor.
1: Amén.
0: El Señor esté con ustedes.
1: Y con su espíritu.
0: Levantemos el corazón. Demos gracias al Señor nuestro Dios. En verdad es justo y necesario. Es nuestro deber y salvación proclamar que eres admirable en la perfección de todos tus santos y de un modo singular en la perfección de la Virgen María. Por eso al celebrar hoy queremos exaltar tu benevolencia, inspirado en su propio cántico, pues en verdad has hecho maravillas por toda la tierra y prolongaste tu misericordia de generación en generación, cuando complacido en la humildad de tu sierva, nos diste por su medio al autor de la salvación, Jesucristo, Hijo tuyo y Señor nuestro. Por él, los ángeles y los arcángeles te adoran eternamente, gozosos en tu presencia. Permítenos unirnos a sus voces, cantando jubilosos tu alabanza. Santo, santo, santo es el Señor, Dios del universo. Llenos están el cielo y la tierra de tu gloria. Hosana en el cielo, bendito el que viene en nombre del Señor. Hosana en el cielo. Santo eres en verdad, Señor, puente de toda santidad. Por eso te pedimos que santifiques estos dones con la efusión de tu Espíritu, de manera que se conviertan para nosotros en el cuerpo y la sangre de Jesucristo nuestro Señor, el cual, cuando iba a ser entregado a su pasión voluntariamente aceptada, tomó pan. Dándote gracias, lo partió y lo dio a sus discípulos diciendo: tomen y coman todos de él, porque esto es mi cuerpo que será entregado por ustedes.

Del mismo modo, acabada la cena, tomó el cáliz y dándote gracias de nuevo, lo pasó a sus discípulos diciendo, tomen y beban todos de él, porque este es el cáliz de mi sangre, sangre de la alianza nueva y eterna, que será derramada por ustedes y por todos los hombres para el perdón de los pecados. Hagan esto en conmemoración mía.

Este es el sacramento de nuestra fe. Así pues, Padre, al celebrar ahora el memorial de la muerte y resurrección de tu Hijo, te ofrecemos el pan de vida y el cáliz de salvación, y te damos gracias porque nos haces dignos de servirte en tu presencia. Te pedimos humildemente que el Espíritu Santo congregue en la unidad a cuantos participamos del cuerpo y la sangre de Cristo. Acuérdate, Señor, de tu iglesia extendida por toda la tierra, y con el Papa León, con nuestro obispo Tomás, su auxiliar Enrique y todos los pastores que cuidan de tu pueblo, llévala a su perfección por la caridad. Acuérdate también de nuestros hermanos que se durmieron en la esperanza de la resurrección y de todos los que han muerto en tu misericordia, admítelos a contemplar la luz de tu rostro. Ten misericordia de todos nosotros, y así con María, la Virgen de la Caridad, Madre de Dios, su esposo San José, los apóstoles y cuantos vivieron en tu amistad a través de los tiempos, merezcamos por tu Hijo Jesucristo compartir la vida eterna y cantar tus alabanzas. Por Cristo, con Él y en Él, a ti Dios Padre Omnipotente, en la unidad del Espíritu Santo, todo honor y toda gloria, por los siglos de los siglos. Amén.

0: El amor de Dios ha sido derramado en nuestros corazones a través de su Hijo Jesús, que nos dice, no se preocupen ni se agobien, confíen y ocúpense de hacer realidad que esta confianza lleve la misericordia hacia los demás. Unidos en oración, decimos juntos, Padre nuestro que estás en el cielo, santificado sea tu nombre. Venga a nosotros tu reino, hágase tu voluntad en la tierra como en el cielo. Danos hoy nuestro pan de cada día, perdona nuestras ofensas como también nosotros perdonamos a los que nos ofenden. No nos dejes caer en la tentación y líbranos del mal. Líbranos de todos los males, Señor, y concédenos la paz en nuestros días, para que, ayudados por tu misericordia, vivamos siempre libres de pecado, protegidos de toda perturbación, mientras esperamos la gloriosa venida de nuestro Salvador Jesucristo. Señor Jesucristo, que dijiste a tus apóstoles, mi paz les dejo, mi paz les doy, no tengas en cuenta nuestros pecados, sino la fe de tu iglesia, y conforme a tu palabra, concedan la paz y la unidad. Tú que vives y reinas por los siglos de los siglos,
1: amén.
0: La paz del Señor esté con todos ustedes.
1: Con
0: Compartimos fraternalmente un saludo de paz con las personas que están a nuestro lado.

0: Este es el Cordero de Dios que quita el pecado del mundo. Dichosos los invitados a la cena del Señor.
1: Pueden sentarse. Este es el momento de la Sagrada Comunión. Es importante escuchar con atención. Quienes comulgan se acercarán con devoción y respeto. Podrán recibirla en la boca o en la mano y la consumirán delante del ministro. Solo se acercarán quienes están preparados, que han hecho su primera comunión, se han confesado recientemente con un sacerdote católico y reciben la comunión frecuentemente. No deben practicar otra religión o creencia fuera de la fe católica. Y si tiene pareja, deben estar casados por la Iglesia. Los hermanos que por el momento no pueden acercarse a la comunión permanecerán sentados en silencio y oración. Muchas gracias.

en este momento de acción de gracias por la presencia de Dios en nuestro corazón, de silencio interior, por su presencia en nuestra alma y esa comunión de vida, vamos a tener una segunda colecta. Como ven, es para el mantenimiento del santuario y para seguir llevando adelante las obras de caridad que dentro y fuera del país llevamos a través de la misión que realizamos en otros países.

Okay.

0: Oremos. Nos ponemos de pie. Al recibir el sacramento celestial en la conmemoración de la Santísima Virgen María de la Caridad, te pedimos, Padre misericordioso, que a imitación suya nos conceda ponernos dignamente al servicio del ministerio de nuestra redención. Por Jesucristo nuestro Señor.
1: Amén.
0: El Señor esté con ustedes.
1: Y
0: la bendición de Dios Todopoderoso, Padre, Hijo y Espíritu Santo, descienda sobre ustedes, sobre su familia, ahora y siempre.
1: Amén.
0: A ver, muchos están preocupados. Mañana, es decir, ya desde hoy en la tarde, continuamos con los mismos horarios y tendremos la misa de domingo donde vienen mayores personas. Entonces, tendremos este lugar y arriba. Este lugar de acá abajo, las misas de los domingos, serán para la juventud acumulada. ¿Eh? Para la juventud acumulada. De aquellos que no pueden subir escalera, ¿eh?, que andan en sillita de ruedas y necesitan la misa. Entonces esta parte de abajo será para ellos. Para los que tenemos la juventud física buena, pues vamos a subir

la escalera y tendremos en el salón de arriba la Santa Misa. Allá presidirá el sacerdote y a la hora de la comunión vendrá un ministro y le dará la comunión. La misa será transmitida en vivo por el televisor este. Es decir, que no hay problema, tendremos la misa del sábado por la noche de domingo, del domingo a las 11 de la mañana y a las 3 de la tarde. De lunes a sábado por la mañana la tendremos aquí. Es mejor tener algo que nada. Estamos pasando por este momento que es necesario hacerlo. Darle mantenimiento a la casa de nuestra madre, a nuestra iglesia. Y eso requiere que tengamos estos inconvenientes. Todos hemos pasado por eso en nuestras casas. Un momento de otro, hemos tenido que pintar, hemos tenido que coger, cambiar, transformar, y es lo que estamos haciendo. Y gracias a Dios y a la ayuda de ustedes podemos hacerlo. Entonces, pedirle al Señor que pronto terminemos esto. Sabe que la construcción a veces ni sabe cuándo empieza ni sabe cuándo termina. Esperamos que dentro de 21 días ya podamos tener el santuario arreglado y podamos volver a la normalidad. ¿Ok? Dando gracias a Dios por esta Eucaristía, también por la víspera, los días de los padres. Cuídenlo. No le den, que yo le dije, que no le den qué cosa, que es lo que estábamos hablando en el Evangelio, ya se lo olvidó. Preocupaciones, que ya ellos están ocupados, no le den preocupaciones, no los agobien. Ellos saben que tienen que ocuparse. Vamos a darle gracias a María para que en la víspera los padres sepamos llevarlo así, en armonía, en paz y amor, en esa renovación de ese sí, de la entrega del uno para el otro, cuidando también a los padres. Padre no es cualquiera, padre es uno como madre también. Dios te salve María, llena eres de gracia, el Señor es contigo, bendita tú eres entre todas las mujeres, y bendito es el fruto de tu vientre, Jesús. Santa María, Madre de Dios, ruega por nosotros pecadores, ahora y en la hora de nuestra muerte. Virgen de la Caridad, ruega por nosotros. Virgen de la Caridad, ruega por nosotros. Virgen de la Caridad, ruega por nosotros. Pueden ir en paz. Que todos tengan un buen fin de semana, ocupándose, amándose y sirviendo a los demás.

Proclama mi alma la grandeza del Señor. Se alegra mi espíritu en Dios mi Salvador, porque ha mirado la humillación de su esclava. Desde ahora me felicitarán todas las generaciones, porque el Poderoso ha hecho obras grandes por mí. Su nombre es santo, y su misericordia llega a sus fieles de generación en generación. Él hace proezas con su brazo, dispersa a los soberbios de corazón, derriba del trono a los poderosos y enaltece a los humildes. A los hambrientos los colma de bienes y a los ricos los despide vacíos.

auxilia a Israel, su siervo, acordándose de su misericordia, como lo había prometido a nuestros padres, en favor de Abraham y su descendencia por siempre. Amén.

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Gozo la parroquia de San Francisco de Asís, en la diócesis de Autlán, en la comunidad de Francisco Villa, municipio de La Huerta, se alegra en recibir hoy en este día especial y de alegría a la caravana de la Antorcha por la Paz del Sagrado Corazón de Jesús. Justamente todo cristiano, hijo de Dios, quiere la paz. Por eso, con alegría, nuestras comunidades de la parroquia se alegran a recibir este momento de gracia en el cual Dios nos bendice, pero también pedimos a Dios la paz. Sabemos que la paz inicia en el corazón del hombre. Para que haya paz en el mundo, primeramente tenemos que pedirle paz en el corazón de cada uno de nosotros. Que este día de gracia para nuestra parroquia traiga paz a cada uno de nosotros en nuestros corazones, y que esa paz la infundamos en nuestras familias y también, después de nuestras familias, en nuestras comunidades.

Bendito el que viene en el nombre del Señor. Con esa alegría y gozo recibimos esta caravana y también pedimos a Dios que derrame sus gracias, en especial la paz en nuestras comunidades.

¿Qué tal? Soy el maestro Pepe González y saludo afectuosamente en nombre de Jesús a toda la familia de María Visión. 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

Soy el padre Edilberto Pérez Vicente de la diócesis de Tuxtla Gutiérrez. Nos encontramos en esta parroquia de San Pedro Apóstol y Jiquipilas y ahora pues visitando a esta comunidad de Benito Juárez. Quisiera compartirles brevemente cómo ha sido la presencia de Nuestra Madre Santísima en mi vida sacerdotal. Primeramente, tengo una mamita, mi mamá Toñita, amorosa de la Santísima Virgen María, y ella desde pequeños nos invitaba a rezar el rosario todas las noches, y allí fuimos aprendiendo pues este gran amor a la Santísima Virgen María. Y ella fue como forjando también, como en Jesús, este amor a la vocación sacerdotal.

Y en tercer lugar, puedo decir que en este momento sigue nuestra Madre Santísima influyendo en mi vida sacerdotal.

Ella ha sido punto clave en mi vida y ella es la que me ha impulsado a tomar también esta decisión de decirle como ella un sí a Dios. Ella le dijo, he aquí la esclava del Señor, hágase en mí según tu palabra, y también me ha enseñado a decirle a Dios un sí sostenido, un sí para toda la vida. Que el Señor pues me siga sosteniendo por la intercesión de nuestra Madre Santísima.

Que toda criatura bendiga y glorifique a María, la obra maestra de las manos de Dios, porque ella es la obra maestra de las manos de Dios, tanto en el orden de la gracia como en el de la gloria.

0: Por la señal de la Santa Cruz de nuestros enemigos, líbranos, Señor Dios nuestro, en el nombre del Padre, del Hijo y del Espíritu Santo.
1: Amén.
0: Padre nuestro que estás en el cielo, santificado sea tu nombre. Venga a nosotros tu reino. Hágase tu voluntad, así en la tierra como en el cielo.
1: Danos hoy nuestro pan de cada día. Perdona nuestras ofensas, como también nosotros perdonamos a los que nos ofenden. No nos dejes caer en tentación y líbranos del mal. Amén.
0: Dios te salve María, llena eres de gracia, el Señor es contigo. Bendita tú eres entre todas las mujeres, y bendito el fruto de tu vientre, Jesús.
2: Santa María, Madre de Dios, ruega por nosotros los pecadores, ahora y en la hora de nuestra muerte. Amén.
0: Creo en Dios Padre Todopoderoso, Creador del cielo y de la tierra. Creo en Jesucristo, su único Hijo, nuestro Señor, que fue concebido por obra y gracia del Espíritu Santo. Nació de Santa María Virgen, padeció bajo el poder de Poncio Pilato, fue crucificado, muerto y sepultado.

0: Descendió a los infiernos, al tercer día resucitó de entre los muertos, subió a los cielos y está sentado a la derecha de Dios Padre Todopoderoso. Desde allí ha de venir a juzgar a los vivos y a los muertos. Creo en el Espíritu Santo, la Santa Iglesia Católica, la comunión de los santos, el perdón de los pecados, la resurrección de la carne y la vida eterna. Amén. La oración de Jesús en el huerto. Padre eterno, te ofrezco el cuerpo, la sangre, el alma y la divinidad de tu amadísimo Hijo, nuestro Señor Jesucristo, como propiciación de nuestros pecados y los pecados del mundo entero. Por su dolorosa pasión,
1: ten misericordia de nosotros y del mundo entero.
0: Por su dolorosa pasión,
1: ten misericordia de nosotros y del mundo entero.
0: Por su dolorosa pasión,
1: ten misericordia de nosotros y del mundo entero.
0: Por su dolorosa pasión,
1: ten misericordia de nosotros y del mundo entero.
0: Por su dolorosa pasión,
1: ten misericordia de nosotros y del mundo entero.
0: Por su dolorosa pasión,
1: ten misericordia de nosotros y del mundo entero.
0: Por su dolorosa pasión,
1: ten misericordia de nosotros y del mundo entero.
0: Por su dolorosa pasión,
1: ten misericordia de nosotros y del mundo entero.
0: Por su dolorosa pasión,
1: ten misericordia de nosotros y del mundo entero.
0: Por su dolorosa pasión,
1: ten misericordia de nosotros y del mundo entero.
0: Oh sangre y agua que brotó del corazón de Jesús, como una fuente de misericordia para nosotros, Jesús, yo confío en ti. Segundo misterio, la flagelación.
1: Padre eterno, yo te ofrezco el cuerpo, la sangre, el alma y la divinidad de tu amadísimo Hijo, nuestro Señor Jesucristo, como propiciación de nuestros pecados y los pecados del mundo entero. Por su dolorosa pasión,
0: ten misericordia de nosotros y del mundo entero.
1: Por su dolorosa pasión,
0: ten misericordia de nosotros y del mundo entero.
1: Por su dolorosa pasión,
0: ten misericordia de nosotros y del mundo entero.
1: Por su dolorosa pasión,
0: ten misericordia de nosotros y del mundo entero.
1: Por su dolorosa pasión,
0: ten misericordia de nosotros y del mundo entero.
1: Por su dolorosa pasión,
0: ten misericordia de nosotros y del mundo entero.
1: Por su dolorosa pasión,
0: ten misericordia de nosotros y del mundo entero.
1: Por su dolorosa pasión,
0: ten misericordia de nosotros y del mundo entero.
1: Por su dolorosa pasión,
0: ten misericordia de nosotros y del mundo entero.
1: Oh sangre y agua que brotaron del sagrado corazón de Jesús, como una fuente de misericordia por nosotros,
0: Jesús, yo confío en ti. Tercer misterio, la coronación de espinas. Padre eterno, te ofrezco el cuerpo, la sangre, el alma y la divinidad de tu amadísimo Hijo, nuestro Señor Jesucristo, como propiciación de nuestros pecados y los pecados del mundo entero. Por su dolorosa pasión,
1: ten misericordia de nosotros y del mundo entero.
0: Por su dolorosa pasión,
1: ten misericordia de nosotros y del mundo entero.
0: Por su dolorosa pasión,
1: ten misericordia de nosotros y del mundo entero.
0: Por su dolorosa pasión,
1: ten misericordia de nosotros y del mundo entero.
0: Por su dolorosa pasión,
1: ten misericordia de nosotros y del mundo entero.
0: Por su dolorosa pasión,
1: ten misericordia de nosotros y del mundo entero.
0: Por su dolorosa pasión,
1: ten misericordia de nosotros y del mundo entero.
0: Por su dolorosa pasión,
1: ten misericordia de nosotros y del mundo entero.
0: Por su dolorosa pasión,
1: ten misericordia de nosotros y del mundo entero.
0: Por su dolorosa pasión,
1: ten misericordia de nosotros y del mundo entero.
0: Oh sangre y agua que brotó del corazón de Jesús, como una fuente de misericordia para nosotros, Jesús, yo confío en ti.

0: Sí.
1: Cuarto misterio, Jesús con la cruz a cuestas. Padre eterno, yo te ofrezco el cuerpo, la sangre, el alma y la divinidad de tu amadísimo Hijo, nuestro Señor Jesucristo, como propiciación de nuestros pecados y los pecados del mundo entero. Por su dolorosa pasión,
2: ten misericordia de nosotros y del mundo entero.
1: Por su dolorosa pasión,
2: ten misericordia de nosotros y del mundo entero.
1: Por su dolorosa pasión,
2: ten misericordia de nosotros y del mundo entero.
1: Por su dolorosa pasión,
2: ten misericordia de nosotros y del mundo entero.
1: Por su dolorosa pasión,
2: ten misericordia de nosotros y del mundo entero.
1: Por su dolorosa pasión,
2: ten misericordia de nosotros y del mundo entero.
1: Por su dolorosa pasión,
2: ten misericordia de nosotros y del mundo entero.
1: Por su dolorosa pasión,
2: ten misericordia de nosotros y del mundo entero.
1: Por su dolorosa pasión,
2: ten misericordia de nosotros y del mundo entero.
1: Por su dolorosa pasión,
2: ten misericordia de nosotros y del mundo entero.
1: Oh sangre y agua que brotaron del sagrado corazón de Jesús, como una fuente de misericordia por nosotros,
2: Jesús, yo confío en ti. Quinto misterio, la crucifixión y muerte del Hijo de Dios. Padre eterno, te ofrezco el cuerpo, la sangre, el alma y la divinidad de tu amadísimo Hijo, nuestro Señor Jesucristo, como propiciación de nuestros pecados y los pecados del mundo entero. Por su dolorosa pasión,
1: ten misericordia de nosotros y del mundo entero.
2: Por su dolorosa pasión,
1: ten misericordia de nosotros y del mundo entero.
2: Por su dolorosa pasión,
1: ten misericordia de nosotros y del mundo entero.
2: Por su dolorosa pasión,
1: ten misericordia de nosotros y del mundo entero.
2: Por su dolorosa pasión,
1: ten misericordia de nosotros y del mundo entero.
2: Por su dolorosa pasión,
1: ten misericordia de nosotros y del mundo entero.
2: Por su dolorosa pasión,
1: ten misericordia de nosotros y del mundo entero.
2: Por su dolorosa pasión,
1: ten misericordia de nosotros y del mundo entero.
2: Por su dolorosa pasión,
1: ten misericordia de nosotros y del mundo entero.
2: Por su dolorosa pasión,
1: ten misericordia de nosotros y del mundo entero.
2: Oh sangre y agua, que brotó del corazón de Jesús, como una fuente de misericordia para nosotros,
1: Jesús,
2: yo confío en ti. Santo Dios, Santo fuerte, Santo inmortal,
1: ten piedad de nosotros y del mundo entero.
2: Santo Dios, Santo fuerte, Santo inmortal,
1: ten piedad de nosotros y del mundo entero.
2: Santo Dios, Santo fuerte, Santo inmortal,
1: ten piedad de nosotros y del mundo entero.
2: Señor, ten piedad de nosotros.
1: Señor, ten piedad de nosotros.
2: Cristo, ten piedad de nosotros.
1: Cristo, ten piedad de nosotros.
2: Señor, ten piedad de nosotros.
1: Señor, ten piedad de nosotros.
2: Cristo, óyenos.
1: Cristo, óyenos.
2: Cristo, escúchanos.
1: Cristo, escúchanos.
2: Dios Padre Celestial,
1: ten piedad de nosotros.
2: Dios Hijo Redentor del mundo,
1: ten piedad de nosotros.
2: Dios Espíritu Santo,
1: ten piedad de nosotros.
2: Trinidad Santa, que eres un solo Dios,
1: ten piedad de nosotros.
2: Misericordia Divina, que brotó del seno del Padre,
1: confiamos en ti.
2: Misericordia Divina, supremo atributo de Dios,
1: confiamos en ti.
2: Misericordia divina, misterio incomprensible,
1: confiamos en ti.
2: Misericordia divina, insondable para todo entendimiento humano o angélico,
1: confiamos en ti.
2: Misericordia divina, de donde brota toda vida y felicidad,
1: confiamos en ti.
2: Misericordia divina, más sublime que los cielos,
1: confiamos en ti.
2: Misericordia divina, fuente de estupendas maravillas,
1: confiamos en ti.
2: Misericordia divina que abarca todo el universo.
1: Confiamos en ti.
2: Misericordia divina que bajas al mundo en persona del Verbo encarnado.
1: Confiamos en ti.
2: Misericordia divina que emanaste de la herida abierta del corazón de Jesús.
1: Confiamos en ti.
2: Misericordia divina encerrada en el corazón de Jesús para nosotros y sobre todo para los pecadores.
1: Confiamos en ti.
2: Misericordia divina, insondable para todo entendimiento humano o angélico.
1: Confiamos en ti.
2: Misericordia divina, impenetrable en la institución de la Eucaristía.
1: Confiamos en ti.
2: Misericordia divina, que fundaste la Santa Iglesia.
1: Confiamos en ti.
2: Misericordia divina, que instituiste el sacramento del bautismo.
1: Confiamos en ti.
2: Misericordia divina, que nos justificas por Jesucristo.
1: Confiamos en ti.
2: Misericordia divina, que nos abrazas especialmente en la hora de la muerte.
1: Confiamos en ti.
2: Misericordia divina, que nos das la vida inmortal.
1: Confiamos en ti.
2: Misericordia divina, que nos acompañas en cada instante de nuestra existencia.
1: Confiamos en ti.
2: Misericordia divina, que nos proteges del fuego del infierno.
1: Confiamos en ti.
2: Misericordia divina, asombro para los ángeles, incomprensible para los santos.
1: Confiamos en ti.
2: Misericordia divina, presente en todos los divinos misterios.
1: Confiamos en ti.
2: Misericordia divina, que nos rescatas de toda miseria.
1: Confiamos en ti.
2: Misericordia divina, fuente de nuestra alegría.
1: Confiamos en ti.
2: Misericordia divina, que de la nada nos llamaste a la existencia.
1: Confiamos en ti.
2: Misericordia divina, que abarca todas las obras de sus manos.
1: Confiamos en ti.
2: Misericordia divina, que coronas todo lo que existe o existirá.
1: Confiamos en ti.
2: Misericordia divina, en la que estamos todos sumergidos.
1: Confiamos en ti.
2: Misericordia divina, dulce alivio para los corazones quebrantados.
1: Confiamos en ti.
2: Misericordia divina, en la que descansan los corazones y los miedosos encuentran paz.
1: Confiamos en ti.
2: Misericordia divina, que infundes esperanza contra toda desesperanza.
1: Confiamos en ti.
2: Cordero de Dios que quitas los pecados del mundo.
1: Perdónanos, Señor.
2: Cordero de Dios que quitas los pecados del mundo.
1: Escúchanos, Señor.
2: Cordero de Dios que quitas los pecados del mundo.
1: Ten piedad y misericordia de nosotros.
0: Dios eterno, cuya misericordia es infinita e inagotable el tesoro de la compasión, míranos benigno y multiplica sobre nosotros tu misericordia, de manera que en los momentos difíciles no nos desesperemos ni perdamos el ánimo, sino que con gran confianza nos sometamos a tu santa voluntad, que es amor y misericordia. Amén.
1: Amén.
0: Por la señal de la Santa Cruz de nuestros enemigos, líbranos, Señor Dios nuestro, en el nombre del Padre, y del Hijo, y del Espíritu Santo.
1: Amén.

vamos a rogar en esta tarde, Señor, en su presencia, por todos los sacerdotes. Oh Jesús mío, te ruego por toda la Iglesia, concédele amor y luz de tu Espíritu. Da poder a las palabras de los

0: sacerdotes, para que los corazones endurecidos se ablanden y vuelvan a ti. Señor, danos sacerdotes santos. Tú mismo consérvalos en la santidad, oh divino y sumo sacerdote. Que el poder de tu misericordia los acompañe en todas partes y los proteja de las trampas y acechanzas del demonio, que están siendo tendidas incesantemente para atrapar las almas de los sacerdotes. Que el poder de tu misericordia, oh Señor, destruya y haga fracasar lo que pueda empeñar la santidad de los sacerdotes, ya que tú lo puedes todo. A los sacerdotes que proclamen y alaben mi misericordia, les daré una fuerza prodigiosa y ungiré sus palabras y sacudiré los corazones a los cuales hablen. Padre nuestro que estás en el cielo, santificado sea tu nombre. Venga a nosotros tu reino, hágase tu voluntad en la tierra como en el cielo.
1: Danos hoy nuestro pan de cada día. Perdona nuestras ofensas, como también nosotros perdonamos a los que nos ofenden. No nos dejes caer en tentación y líbranos del mal.
0: Dios te salve María, llena eres de gracia, el Señor es contigo. Bendita eres entre las mujeres y bendito es el fruto de tu vientre Jesús.
1: Santa María, Madre de Dios, ruega por nosotros pecadores, ahora y en la hora de nuestra muerte. Amén.
0: Gloria al Padre, y al Hijo, y al Espíritu Santo.
1: Como era en un principio, ahora y siempre, por los siglos de los siglos. Amén.

Oh Dios, que en este admirable sacramento nos dejaste el memorial de tu pasión, concédenos venerar de tal modo los misterios de tu cuerpo y de tu sangre, que experimentemos constantemente en nosotros los frutos de tu redención. Tú que vives y reinas por los siglos.

0: Bendito sea Dios.
1: Bendito sea Dios.
0: Bendito sea su santo nombre.
1: Bendito sea su santo nombre.
0: Bendito sea Jesucristo, verdadero Dios y verdadero hombre.
1: Bendito sea Jesucristo, verdadero Dios y verdadero hombre.
0: Bendito sea el santo nombre de Jesús.
1: Bendito sea el santo nombre de Jesús.
0: Bendito sea su sacratísimo corazón.
1: Bendito sea su sacratísimo corazón.
0: Bendita sea su preciosísima sangre.
1: Bendita sea su preciosísima sangre.
0: Bendito sea Jesús en el santísimo sacramento del altar.
1: Bendito sea Jesús en el santísimo sacramento del altar.
0: Bendito sea el Espíritu Santo Paráclito.
1: Bendito sea el Espíritu Santo Paráclito.
0: Bendita sea la Gran Madre de Dios, María Santísima.
1: Bendita sea la Gran Madre de Dios, María Santísima.
0: Bendita sea su Santa e Inmaculada Concepción.
1: Bendita sea su Santa e Inmaculada Concepción.
0: Bendita sea su gloriosa Asunción a los cielos.
1: Bendita sea su gloriosa Asunción a los cielos.
0: Bendito sea el nombre de María Virgen y Madre.
1: Bendito sea el nombre de María Virgen y Madre.
0: Bendito sea San José, su castísimo esposo.
1: Bendito sea San José, su castísimo esposo.
0: Bendito sea Dios en sus ángeles y en sus santos.
1: Bendito sea Dios en sus ángeles y en sus santos.
0: Sagrado Corazón de Jesús,
1: en vos confío.
0: Sagrado Corazón de Jesús,
1: en vos confío.
0: Sagrado Corazón de Jesús,
1: en vos confío.
0: Santa María de Guadalupe, Reina de México,
1: salva nuestra patria, conserva nuestra fe.

Proclama mi alma la grandeza del Señor. Se alegra mi espíritu en Dios mi Salvador, porque ha mirado la humillación de su esclava. Desde ahora me felicitarán todas las generaciones, porque el Poderoso ha hecho obras grandes por mí. Su nombre es santo, y su misericordia llega a sus fieles de generación en generación. Él hace proezas con su brazo, dispersa a los soberbios de corazón, derriba del trono a los poderosos y enaltece a los humildes. A los hambrientos los colma de bienes y a los ricos los despide vacíos. Auxilia a Israel, su siervo, acordándose de su misericordia, como lo había prometido a nuestros padres, en favor de Abraham y su descendencia por siempre. Amén.

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estamos aquí hoy esta tarde con inmensa alegría recibiendo esta iniciativa, no solamente del Papa de María Visión, sino de toda la Iglesia, la necesidad que tenemos de esa paz que tanto necesita nuestro mundo, que tanto necesita nuestros corazones. Y hoy queremos también nosotros unirnos, pidiéndole a Dios a través de la oración, por medio de nuestras Eucaristías, pidiendo a Dios por la paz en el mundo, que cese la guerra, que cese el dolor, que cese el sufrimiento,

0: y que vivamos como Cristo nos ha encargado, como Cristo nos ha pedido, amándonos unos a otros, ayudándonos y sobre todo siendo bálsamo de amor.
1: Vamos a alabar a nuestro Dios, a derecha, mano izquierda, pie derecho. Ya tenía muchos hijos, tenía para amar. Con él y también, por eso vamos a alabar a nuestro Dios. Mano izquierda, pie derecho, pie izquierda.
0: Pues aquí estamos, aquí están los niños de nuestra parroquia, sus papás, los catequistas y los fieles que nos van a acompañar. Les damos la más cordial bienvenida y nos unimos a esta súplica de amor, la paz. Dice el Papa, necesitamos más amor. Bienvenidos.
2: ¡Viva Cristo!

La reina de la paz. ¿Qué más quiere María que tú y yo seamos mensajeros de la paz de su Hijo? Como el resucitado, la paz les dejo, la paz les doy. Nada más quiere el Señor que la paz, pero la paz comienza en cada uno de nosotros, en nuestro corazón, en nuestro interior, en nuestra paz interior, para que una vez que nos encontremos con esa paz, en la humildad, en la aceptación de nuestros errores, no para quedarnos encerrados en las culpas y complejos, sino para aprender del error, reconocerlo y reparar con amor. Y ahí siempre va a estar María, como una madre que te toma, que te levanta de tus caídas, así como una mamá que ve que el niño se cae, lo levanta, le limpia las heridas, le da un beso y le dice, ánimo, aprende y sigue adelante. Pues bien, hoy estamos con esta madre que es la reina de la paz en estos lugares que han sido golpeados tristemente por nuestros corazones humanos que se han dejado llenar de odio, de rabias, de envidias y que han causado heridas a sus hermanos y hermanas. Y en estos lugares que tanto han sufrido, como también tristemente nuestra tierra Colombia, María nos dice como hijos e hijas que seamos mensajeros de su paz y estar aquí para todos nosotros. Y con la bendición que María nos da es que nos comprometamos a ser instrumentos de la paz de su Hijo, con nuestras sonrisas, nuestras miradas y sobre todo con nuestra escucha, nuestro perdón y nuestro servicio. Recordar lo que María aceptó en la cruz, cuando estaba con su Hijo Jesús y miró a Juan, te miraba a ti, me miraba a mí, como nos mira hoy en día María desde Medjugorje. Y María recibe de Jesús su frase, de hecho cuando uno sube a la montaña de las apariciones, es muy simbólico, está la imagen de la Virgen de Medjugorje, la simbólica de este lugar, y atrás un crucifijo, porque Jesús le está diciendo a María como en el Calvario, mujer, ahí tienes a tus hijos. Y a todos los que llegamos ahí, María nos mira como miró a Juan, y nos ve a cada uno de nosotros, y ve nuestras heridas, ve nuestras miserias, ve nuestros pecados, ve nuestras caídas, y María nos levanta y nos dice, recibe la paz de mi Hijo, llénate de tu paz. Pero también atentos, y con esto terminamos. También Jesús, desde la cruz, miró a Juan y le dijo, hijo, ahí tienes a tu madre. También en ese lugar, Jesús nos recuerda desde esa cruz, llévate a mi madre contigo. Pero llevarnos a María con nosotros no es solo llevarnos lo que ya nos gastamos en euros, en medallas, en estampitas, que es muy bonito y vale la pena, es llevársela en el corazón. Cada uno de nosotros tenemos el compromiso para que esto sea una inversión de vida, de espiritualidad, que llevemos a la reina de la paz en nuestro corazón y la llevemos al hogar, donde también hay pequeñas o grandes guerras de envidias, de dificultades entre los esposos, entre los padres y los hijos. Que llevemos a la reina de la paz a nuestro trabajo, donde hay competencias a veces desleales, donde hay rencillas y chismes. Que llevemos a la reina de la paz a nuestro país, donde hay injusticias y sepamos orar y comprender. En definitiva, hijo, ahí tienes a tu madre. Y todos nosotros tenemos que llevarnos a María. Termina el texto de San Juan diciendo, y desde aquella hora, el discípulo la recibió en su casa. Espero que todos nosotros, después de este hermoso regalo de estar aquí, la recibamos en la casa de nuestro corazón, en la casa de nuestro hogar, en la casa de nuestra sociedad. Que el Señor nos bendiga desde este hermoso lugar y la bendición de Dios Todopoderoso, Padre, Hijo y Espíritu Santo, descienda sobre nosotros y a ser hijos de esa hermosa madre, Reina de la Paz. Muchas gracias. Amén.

0: Hola, ¿cómo están? Sean ustedes muy bienvenidos a este su programa María Misión. Y bueno, queremos enviar un cordial saludo a nuestras sedes que se encuentran en Italia, en España, en Polonia, en Calcuta, India, en Estados Unidos y por supuesto también aquí en México. Pues muchísimas gracias por seguirnos en esta señal y en este programa. Bueno, tengo aquí a los compañeros de ahora sí de allá que están restaurando en Jerusalén, en Tierra Santa. Y bueno, vamos a continuar con la segunda parte, ¿no es así, Carlos?
1: Claro que sí, Gaby. Yo no sé si comparten la misma alegría que yo tengo de compartirles todo lo que estamos haciendo en Jerusalén, todas las restauraciones, los procesos y también la respuesta de la gente allá en Jerusalén. Y ahora vamos a continuar con la segunda parte de este, este compendio de anécdotas respecto a la restauración del icono atribuido a San Lucas.
0: Claro que sí, en verdad que es algo muy grato. Igual Nacho nos irá diciendo sí. El tío Nacho. Sí. Sí. Bueno, pues ¿qué les parece si vamos a conocer el santo del día de hoy?
2: El origen de la devoción al Sagrado Corazón de Jesús

0: tiene que ver con la historia de Santa Margarita María Alacoque, una religiosa francesa de la Orden de la Visitación que en el año de 1675, durante la octava de Corpus Christi, tuvo una revelación divina que marcó su vida. Me emplearon en la enfermería, escribiría años más tarde Santa Margarita María Alacoque en su libro autobiográfico. Y solo Dios conoce lo que tuve que sufrir allí. El demonio me hacía caer con frecuencia y romper cuanto tenía en las manos. Y después se burlaba de mí, riéndose en mi misma cara, diciendo: «Torpe, jamás harás nada de provecho». Me quedaba con tal tristeza que no sabía qué hacer, ya que con frecuencia me quitaba hasta el poder decírselo a nuestra madre. Además de ser mortificada y humillada en numerosas ocasiones. Pero qué prodigiosa revelación divina llevó a Margarita María Alacoque a desear someterse a esas y muchas otras humillaciones y mortificaciones. Pues nada menos que ver al mismo Jesús, quien durante 2 años se le había aparecido los primeros viernes de cada mes. Pero en esta ocasión se le manifestó señalando su corazón expuesto al tiempo que exclamaba: «He aquí el corazón que ha amado tanto a los hombres, que no se ha ahorrado nada, hasta extinguirse y consumarse para demostrarles su amor. Y sin reconocimiento no recibo de la mayoría sino ingratitud». Este es el origen de la devoción al Sagrado Corazón de Jesús, las revelaciones divinas que nuestro Señor hizo a Santa Margarita María Alacoque, a quien le pidió comunicar a todos los hombres y mujeres las 12 promesas de su corazón.
1: Bueno, pues aquí tienen le ponemos el santo de día de hoy, pero sí, realmente pues es el Sagrado Corazón.
2: El santo de santos.
1: Totalmente, ¿no? Sí.
2: Señor Jesucristo, Gaby.
1: Totalmente, ¿verdad? Sí.
2: Y pues una devoción muy bonita, Gaby, que pues nos habla de que pues Jesucristo nuestro Señor sigue teniendo un amor inconmensurable por todos nosotros los pecadores y se lo manifiesta a Santa Margarita, pues mostrándole su corazón, o sea que es puro amor. Y que nos pide, o sea, que tengamos fe en Él, hace las promesas, o sea, de que pues siempre nos va a socorrer, que a la hora de la muerte pues va a estar con nosotros, o sea, si nos encomendamos a su Sagrado Corazón. Muy importante es también hacer los 9 viernes primeros que Él le solicita a Margarita que difunda esa devoción, de comulgar el primer viernes de cada mes durante 9 meses, y pues eso a la hora de ser llamados a cuenta, Gaby, pues sí. nos va a llevar... Pues a su presencia, él nos va a dirigir a la casa del Padre Eterno. Entonces es una devoción muy bonita que pues no debe de ser nomás en junio, Gaby,
1: sino
2: siempre encomendarnos al Sagrado Corazón de Jesús, a su amor infinito, y pues él nos va a ayudar a pasar este trance para llegar a la vida eterna.
1: Totalmente, y sobre todo por la oración que dice, Sagrado Corazón de Jesús, en vos confío.
2: Exacto, sí. Y repetir esa ejaculatoria varias veces al día y sí te consuela, o sea, pues porque Jesús siempre va a estar con nosotros, o sea, cuando lo invitamos siempre va a estar con nosotros y sus promesas después de 400 años siguen vigentes y Jesús siempre cumple su palabra, entonces hay que confiar en el Sagrado Corazón de Jesús.
1: Totalmente. Bueno, pues Carlos, si nos puedes introducir un poquito de la primera parte y bueno, pues posteriormente conoceremos cómo va la segunda parte.
3: Claro que sí, Gaby. Bueno, en el programa pasado estuvimos viendo cómo desprendimos la imagen que estuvo en culto en un lugar específico dentro de la iglesia del monasterio de San Marcos en Jerusalén durante muchos siglos, ¿no? Y bueno, la comunidad nos invita, nos exhorta a la restauración de este ícono milagroso, lo cual fue para nosotros un regalo, ¿no? Finalmente es el ícono más importante y más valorado de la comunidad siria ortodoxa porque se le atribuyen la autoría a San Lucas. Entonces, en esta primera parte vimos cómo lo desprendimos del muro, cómo los monjes de la comunidad la despidieron, oraron con ella y finalmente cómo empezamos a hacer estos primeros análisis previos a la restauración. En esta segunda parte vamos a continuar viendo los análisis y también vamos a entender un poquito qué resultados nos obtuvimos a partir de estos análisis. Nos van a explicar las doctoras de la Universidad de Valencia toda esta metodología y los resultados que se obtienen a partir de los resultados que se obtienen a partir de los análisis, perdóname.
1: Sí, totalmente, qué interesante, sí, ¿no? Sí. Y la certeza que ustedes como restauradores pues

0: al intervenirla, ¿no? Después de esos resultados.
1: Exacto, exacto. Nos dan la pauta para hacer una mejor intervención. ¿No?
0: Totalmente. Bueno, pues, ¿qué les parece si vamos a conocer el tipo de técnicas utilizadas? Que es precisamente un poquito lo que nos dice Carlos, pero ahorita lo vamos a ver.

0: ¿De qué manera, qué tipo de técnicas vamos a emplear? Bueno, pues vamos a emplear técnicas que están optimizadas en la caracterización de sustancias minerales, pero también de naturaleza orgánica. Una de las primeras va a ser la microscopía electrónica de barrido, combinada con el microanálisis de rayos X por dispersión de energías. Esta técnica solamente permite identificar componentes minerales y lo que hacemos es que la muestra se engloba en una resina de poliéster que con catalizador seca pronto, y aquí lo que nos va a dar es una estratigrafía para entender efectivamente cuántos niveles tiene la obra por debajo de la película pictórica que estamos viendo. Eso, bueno, nos acerca a una cuestión histórica de niveles que puede estar asociada a la propia construcción de la obra, base de preparación, o sea, soporte, base de preparación, imprimación, película pictórica, barniz. Eso sería una secuencia, una obra tal cual, pero bueno, también podría identificar algunos estratos extraños que a lo mejor guarden relación con, bueno, obra que está a nivel subyacente, ya veremos. Pero bueno, la microscopía electrónica de barrido también nos permitiría caracterizar, aparte de tener esa información estratigráfica, nos permitiría identificar naturaleza mineral del color. Por ejemplo, en el caso de este azul, podríamos hablar de tres azules minerales que se estaban utilizando en ese momento: el lapislázuli, la azurita y el azul esmalte. La azurita es un carbonato básico de cobre, mucho más sencillo de encontrar por muchos lugares del mundo que el lapislázuli, porque el lapislázuli únicamente lo producían unas minas, las minas de Badakhshan en Afganistán, y así fue desde la antigüedad hasta el siglo XIX, cuando en 1828 el laboratorio Guimet de París produce un lapislázuli artificial. Pero previamente a la producción de ese lapislázuli artificial por el laboratorio Guimet de París en 1828, el único lapislázuli del que disponíamos desde la antigüedad en esta parte del mundo era el lapislázuli que venía de Badakhshan, las minas de Badakhshan en Afganistán. Por lo tanto, hipótesis 1, que esto pueda ser lapislázuli. Esto hablaría de un alto poder económico cuando se realizó esta obra, porque claro, si el pigmento viene de muy lejos, su valor económico es mucho más caro.
1: Bueno, pues ahí tienen, qué interesante el ir viendo, ¿no?, de qué materiales fueron elaboradas de esta obra, pero pues un poquito, Charlie, si nos aterrizas en decir qué fue lo que se encontró, ¿no? Ahí estamos ya viendo una muestra que se tomó, ¿no?
2: Sí.
1: Y el diagnóstico que dan, pero ¿cuántas muestras se llevaron?
2: Se tomaron alrededor de 40 muestras de diferentes áreas, porque para entender un poco cómo funciona una pintura, vamos a llevarlo al ejemplo del cuerpo humano, ¿no? Uh-huh. El cuerpo humano está compuesto por los huesos, los músculos, la piel, etcétera, ¿no? Entonces, un doctor, cuando necesita entender qué es lo que te está sucediendo, a veces hace análisis de los huesos o análisis de la piel o análisis de la sangre, de los músculos, dependiendo. En este caso, de la misma manera se analizaban todos los estratos, es decir, el textil, las bases de preparación y la capa pictórica. Y al final, bueno, el barniz. Entonces, cada estrato, cada nivel nos da una información diferente. En este punto de la investigación se centran en la investigación y el estudio de los azules, que son de los pigmentos que más información nos da. Entonces, entendiendo qué pigmento es, qué azul es, se pueden entender también las rutas, las posibles rutas comerciales, incluso hasta el costo que tuvo en su época el icono, ¿no? Entonces, bueno, aquí nos van introduciendo un poco las doctoras en el estudio de los diferentes estratos.
1: No, pues vaya que qué interesante, sí, el conocer todo esto, y muy importante no intervenir una obra sin antes, sobre todo de cuándo data, ¿no? Estamos hablando de una gran obra que data de cuándo esta.
2: Los estudios están oscilando en diferentes siglos. Vamos a tener los resultados pronto, que nos dará la certeza de la edad del icono, pero también nos hablan las doctoras de que posiblemente existen intervenciones. Entonces, esto puede afectar un poco la datación, porque pueden ser repintes posteriores, pueden ser repintes del siglo XV, del siglo XVI, del siglo XIV. Entonces necesitan ellas entender perfectamente qué pertenece al original y qué pertenecen a intervenciones posteriores, ¿no?
1: ¿Esto es lo que mencionan ellas como estratos?
2: Sí, exactamente. Oh, okay. Estos son los estratos o los niveles, ¿no?
1: Sí, sí, sí.
2: Pero, pues sí, estos estudios nos van a dar un panorama muy mucho más legible de lo que es el icono, ¿no? Lo va a desglosar.
1: Sí. No, pues muy bien. Pues, ¿qué les parece si vamos a conocer los pigmentos azules y su aportación? Pues para la datación. Sí, vamos a ver.

0: Hipótesis 2, que pueda ser azurita, un carbonato básico de cobre mucho más común. Entonces, bueno, no significa que la obra no tenga un valor económico, que lo tendría, pero inferior a que esto fuera de lapislázuli, que por otra parte es el color que mayoritariamente se ha empleado históricamente a la hora de pintar el manto de la Virgen. Tercera hipótesis, y esta es muy importante desde el punto de vista cronológico, que pudiera ser azul de esmalte. Ese azul esmalte es un azul de cobalto, el azul de cobalto más antiguo de la historia de la pintura. Pero claro, si esto fuera un azul esmalte, entonces la pintura no podría ser previa a 1486. 1486 es la fecha en la que por primera vez en la tratadística italiana se habla de un azzurro di esmalto que hasta este momento ha sido utilizado solo en la cerámica islámica, pero que a partir de ahora ha saltado a la obra de gran formato, al lienzo, a la tabla, etc. Hasta el momento no se ha identificado azzurro di esmalto, ese azul de cobalto, que es un cristal de cobalto. Las primeras identificaciones físico-químicas ya hablan de obras de finales del siglo XV y sobre todo fue un color muy utilizado en lo que a nivel de épocas artísticas se conoce como barroco, entre los siglos XVII y XVIII. Por lo tanto, solo el análisis de este azul en esta obra ya nos da análisis físico-químico por microscopía electrónica de barrido combinada con microanálisis de rayos X, ya nos va a dar muchísima información. En primer lugar, ¿cuál de los tres azules minerales podría ser? Si es lapislázuli, alto valor económico. Si es azurita, menor valor económico y algo mucho más local. Y si es esmalte, desde el punto de vista cronológico, esto situaría la obra en un momento que no puede ser anterior a 1486, al siglo XV, cuando este cristal de cobalto que viene de la cerámica islámica se utiliza por primera vez en estas obras. En el caso de que fuera lapislázuli o azurita, pues entonces esto podría ir desde la antigüedad hasta épocas muy contemporáneas, porque cronológicamente los límites son mucho menores.
1: Bueno, tienen la importancia de los exámenes primeramente, porque en ocasiones decimos, no, pues ya a restaurar, ¿no? Y pues cuántas obras debería uno de hacer exámenes previos, ¿no?
2: Exacto, Gaby. Y eso pues nos hablaría, por ejemplo, en este caso de los diferentes azules que se utilizaron, de lápiz azul y así, pues te habla de temporalidades. Y yo me acuerdo que alguna vez en un museo que estuve, nos comentaron que antes era muy, muy difícil conseguir un negro perfecto para hacer pinturas.

Entonces nos comentó ahí la guía de turistas que cuando vinieron a América y empezaron a llevar orquídeas, a la hora de quemar las orquídeas conseguían un negro perfecto. Entonces ahí ya te da tiempo, o sea, puedes datar, o sea, de lo que estamos hablando ahorita, sí, alguna obra.

0: común, ¿no? Y sí. Por ejemplo, Carlos, pues este azul, sí. Que son tres azules, por lo que yo entiendo, ¿no?
1: Sí, tres posibles
0: azules. Tres posibles azules. Uh-huh. Y sobre todo, ¿de cuándo datan, no?
1: Sí, justamente lo que nos decían las doctoras, la primera opción son tres azules minerales de los que se están hablando. Entonces, una opción nos podría decir que esta pintura o este pigmento proviene de Europa. Si es una segunda opción, nos dice que posiblemente se hizo de manera local, es decir, en Medio Oriente. Y la tercera opción, bueno, eso sería... Un azul más contemporáneo, no podría ser un azul posterior, anterior a 1400, entonces dataría este pigmento en siglo XV, ¿no? Siglo XV, siglo XVI. Entonces, la información que nos van a dar estos azules resulta de verdad de muy importante. Y algo muy interesante que decías, antes de intervenir, lo propio, lo adecuado siempre es hacer este tipo de análisis, ¿no? Sin embargo, no siempre existe el recurso para poderlos hacer, uh-huh. O los medios para hacerlo, ¿no?
0: Sí.
1: Entonces, en esta ocasión nos sentimos sumamente agradecidos y bendecidos de que la Universidad de Valencia dijo sí y nos envió a estas personas, a estas doctoras, a estas expertas, para poder hacer estos análisis y que la restauración, bueno, estuviera sustentada en resultados y no en hipótesis. Entonces,
0: totalmente.
1: Esto es súper interesante, súper importante.
0: ¿Cómo no? Y agradecerlas que se unieron a esta misión.
1: Claro.
0: ¿No? Porque
1: claro.
0: Se unieron a esta misión.
2: Sí, sí, sí. Y estaban ellas, se sentían, la verdad, Gaby, honradísimas. O sea, para ellas también fue un gran regalo, pues, de Dios nuestro Señor, poder intervenir en los procesos de restauración. Ellas con sus análisis en este icono de la Santísima Virgen. Estaban contentísimas cuando se les invitó.
0: ¿Cómo no? Ajá, y sí. Bueno, fue de muy buena voluntad de ellas,
1: sí,
0: porque
1: claro.
0: Realmente ellas
1: sí.
0: No cobraron nada.
1: Nada.
0: Nada, no. Sino yo creo que era el mismo hecho y motivo que estamos todos ahí. Dale. ¿No? María Visión es rescatar nuestros claro. Orígenes,
1: ajá.
0: De dónde viene nuestro espiritualidad
1: sí, sí.
0: Y cristianismo, y ellas pues también verificar, ¿no?
2: Y servir a Dios con lo que tenemos, ¿no? Ellas con ese conocimiento pues están sirviendo a Dios.
0: Totalmente,
2: nuestro Señor,
0: se están uniendo, uniéndola a la misión.
2: Sí, exacto.
0: ¿Verdad? No, pues muchísimas gracias de nuevo. ¿Qué les parece si vamos a ver los análisis por dispersión de energía y las
1: cromatografía.
0: Ah, ya lo dijo Carlos. Vamos a verlo.

Claro, eso solamente por lo que concierne al azul. ¿Podría ser un azul orgánico? Bueno, en el caso de que el microscopio electrónico de barrido combinado con microanálisis de rayos X por dispersión de energías no viera nada a nivel mineral, cabría la posibilidad de que fuera un color orgánico. En ese sentido, para lo que es digamos, la antigüedad, un contexto, y entiéndase antigüedad como previamente a lo que es ya el mundo contemporáneo, pues podemos hablar de dos posibilidades. O bien era el pastel, que provenía, el color pastel provenía de la Isatis tinctoria, una planta muy extendida en Europa, donde las principales productoras estaban en el sur de Alemania y también de Francia, o podría ser índigo. El color índigo o color añil, como también se conoce, procede de diferentes especies de indigóferas. El índigo sí que se conoció en lo que conocemos ahora como Europa desde la antigüedad por el contacto con la India, pero fue muy escaso su uso, tanto en la antigüedad como en la Edad Media y especialmente en estos soportes. Fue a partir de 1492, con la llegada a América, con la importación de tintes americanos, que se expandió más su uso. Ahora bien, ese tinte no lo podríamos ver con microscopía electrónica, por lo tanto, si el microscopio electrónico ni nos da información de cobalto o de azurita o de todos los minerales, entonces tendríamos que pensar en un color orgánico. Por lo tanto, ¿qué haremos en Valencia? Si ese es el caso, analizaremos la obra y este color en concreto.

0: con espectroscopía infrarroja por transformada de Fourier, que ya permite identificar mineral e identificar orgánico. Si esto todavía no fuera suficiente, abordaríamos el estudio con técnicas cromatográficas, ya fuera cromatografía de gases, espectrometría de masas o cromatografía de líquidos de alta resolución. A veces incluso trabajamos con un tándem de cromatografías para ser más precisos. Un poco nos hemos detenido en el color azul porque este procedimiento seguiremos para los rojos, para las carnaciones, para los dorados, para los negros, para cada una para cada uno de los colores, para toda la gama cromática que tenemos en el icono.
1: Bueno, pues regresamos y me encantaría, Charlie, si nos puedes tú explicar un poquito estos términos.
2: Sí.
1: Estos términos de los análisis por dispersión de energías.
2: Y las cromatografías.
1: Exactamente.
2: Que suena como trabalengua, ¿no?
1: Totalmente. Si nos puedes ahora sí que explicar o traducir.
2: Sí.
1: Para los que no tienen este lenguaje, ¿no?
2: Sí, sí, justamente. Pues sí. Son análisis que se realizan a obras de arte, incluso también se pueden usar en medicina. Y nos dan información precisa sobre los materiales compositivos, la secuencia estratigráfica, es decir, cómo está compuesta la pintura, etcétera, ¿no? La importancia de estos análisis, como ya lo hemos estado repitiendo, es sustentar la restauración. Y esto fue muy importante que se hiciera, y la recepción de la comunidad para aceptar que se le hiciera este tipo de análisis a la comunidad fue increíble, porque confiaron en María Visión.
1: Claro que sí, buen punto, porque los custodios son ellos, ¿no?
2: Exactamente.
3: Claro.
2: Sí. Y muchos de estos análisis es tomar unas micromuestras, aunque son muy pequeñas, bueno, es cortar un poco del textil y de los diferentes estratos para analizarlos, ¿no? Entonces, se requería de confianza plena por parte de la comunidad y siempre hubo no solamente la buena voluntad, sino la confianza depositada en María Visión para que se hicieran estos análisis y también para que se hiciera la restauración, porque sí. He de decirte, Gaby, que muchas instituciones de diferentes partes del mundo pedían hacer esta restauración por la relevancia de este ícono milagroso, ¿no? Y la comunidad siempre confió en María Visión, siempre prefirió a María Visión, porque, bueno, sabe cómo nos manejamos, sabe de qué se trata esta misión y sabe que la finalidad es solamente la dignificación de las imágenes para llevarnos a Dios, ¿no? A Dios nuestro Señor. Entonces, sabía que no había...
1: No se estaba lucrando,
2: no había dobles intenciones.
1: Totalmente.
2: Entonces, eso fue muy interesante, ¿no?
1: ¿Cómo no? Es donde yo digo, bueno, ahora sí que Dios nuestro Señor y la Santísima Virgen, es increíble cómo van abriendo estos caminos, esta puerta de, como tú lo mencionabas, bien, pues varias instituciones querían restaurar esa obra y algunas obras más que tenemos los proyectos, pero ahora sí que es a través de la Santísima Virgen.
3: Exacto.
1: ¿No? Y de los hijos, que son dóciles también, ¿no?
3: Al llamado, ¿no?
1: El llamado dócil, ¿no? Porque sí, también, pues, no es fácil estar fuera de su casa. Ajá. Y bueno, todo así es cuando trabaja uno para Dios nuestro Señor y nuestra Madre.
3: Y cuando es para honra y gloria de Dios nuestro Señor, Gaby, pues uno da el sí, ¿no?
1: Sí.
3: Por ejemplo, en este programa vemos tantos ejemplos de los santos, pues, hay que imitarlos un poquito, ¿no? Hay que pues, dejarnos a nosotros mismos nuestras comodidades y pues darle así a la Santísima Virgen y servirle, ¿no? Y a Dios nuestro Señor también.
1: Totalmente. Entonces,
3: no, una pues, bendición. A ver,
1: una gran bendición.
3: Estar allá.
1: ¿No? Totalmente, y que dijeron sí al llamado.
3: Sí.
1: Porque cuántas veces no escuchamos esa vocita que nos dice adelante, ¿no?
3: Y, ajá, sí, no. Nos hacemos muy disimulados, ¿no, Gaby?
1: Totalmente. Totalmente. Bueno, ¿qué les parece si vamos a ver la siguiente material? De cómo entender los estratos de la obra. Eso está súper interesante. Vamos a verlo.

0: nos hemos centrado en el azul porque realmente el azul ofrece una ventanita arqueológica a lo que podría ser un nivel inferior. Por lo tanto, ese azul no solamente nos permite hablar de la importancia de ir implementando técnicas optimizadas en la caracterización de sustancia mineral hacia técnicas optimizadas en la caracterización de sustancia orgánica, es decir, desde la detección de lapislázuli, azurita, esmalte, hasta lo que podría ser un índigo o un pastel, vamos a poner, sino que también ese azul por debajo del negro y algunas otras líneas que se han podido ver a medida que los restauradores trabajaban en las catas de limpieza, nos hacen plantearnos si realmente no hay una imagen más antigua por debajo. Es decir, que el icono pudiera ser muy antiguo, pasar al tiempo y, como sucede muchas veces en la historia del arte, por una cuestión que va ligada a la historia del gusto también, que desde el punto de vista de las ideas estéticas es fundamental en el arte, se modificara, ¿vale? Para poder saber eso, no es suficiente la estratigrafía que hemos comentado al microscopio electrónico de barrido. Eso nos habla de lo que es la secuencia de la obra, el soporte, lo que es una posible base de preparación, imprimación, película pictórica, barniz. No, no. Ahora, para ver si hay una imagen por debajo más antigua, la fotografía ultravioleta, que nos permitiría ver repintes, lo cual también es muy importante para abordar la restauración de la obra, y la fotografía infrarroja. La fotografía infrarroja, y casi más sería una reflectografía infrarroja lo que emplearíamos, lo que permite es ver aquello que el ojo humano no ve porque está por debajo, y nos mostraría si hay una imagen más antigua por debajo, además de otras cosas que a veces se detectan como firmas, en este caso sería raro, o inscripciones o cualquier pentimentis, arrepentimientos, que guardan relación también con cambios que el artista va haciendo. Pero la gran pregunta es, ese azul por debajo del negro, si no es que el negro representa una veladura, podría representar una imagen más antigua, solo con la reflectografía infrarroja lo vamos a poder ver.
1: Bueno, pues ahí tienen esta explicación, en verdad está
2: Interesantísimo,
1: muy
2: ¿verdad? Sí.
1: interesante todo lo que estamos aprendiendo.
2: Sí.
1: Y bueno, a mí me encantaría un poquito tocar el tema, Carlos Nacho, con lo que viene siendo el señor obispo, su comunidad, cómo fue que dieron el permiso y lo mejor que estaban presentes ellos, ¿no?
2: Exacto, lo aviso muy importante porque ellos van dando fe de todos los procesos que se van llevando a cabo. Y están tranquilos, o sea, porque ven que su imagen, en este caso su icono de la Santísima Virgen, está protegido, se está llevando bien, bien los procesos. Y para ellos es mucha tranquilidad, porque luego de repente, Gaby, nos ha tocado en ciertas comunidades que dicen, no, pues es que nos cambiaron la obra o hicieron esto mal. Entonces ellos estaban muy integrados, muy contentos, o sea, dieron el sí a Marievisión, o sea, porque obviamente el Sejinda, que es o el obispo, pues, como diríamos nosotros, les consultó a ver si estaba de acuerdo la comunidad en que se interviniera, y pues sí, todos estuvieron muy, muy contentos. E incluso hay hermanos sirios por todo el mundo, que en Suiza, que en Suecia. Entonces todos estaban en constante comunicación ahí con el Sejinda y la comunidad, o sea, preocupados, pero a la vez muy contentos de que pues la Virgen se iba a intervenir, o sea, muy integrados todos.
1: Increíble que a través
2: Sí.
1: del arte reúnes
2: Exacto, justo eso,
1: comunidades,
2: Gaby.
1: ¿no?
2: Sí.
1: Porque estaban en diferentes países por
2: Sí.
1: lo que mencionas.
2: Exactamente.
3: Sí, justamente estuvo la comunidad muy involucrada y no solamente porque querían entender cómo lo que se le estaba haciendo, sino porque para ellos es la representación de nuestra madre, la Virgen Santísima, ¿no? Porque hemos estado hablando de esta imagen como si fuese una pintura nada más, ¿no? Pero hay que entender la relevancia de esta obra. Se le atribuye que esta obra fue pintada por el evangelista San Lucas en presencia de la Virgen en la casa de San Marcos, en la casa donde se celebró la última cena, donde tuvo ocasión el Pentecostés. Entonces, es una imagen que para todos los cristianos debería ser de suma importancia. Entonces, ¿cuántas veces no hemos visto comunidades que no atienden su patrimonio artístico, religioso? Y que la restauración le viene igual, ¿no? En este caso no, estaban ahí atentos a los anales que se le estaba haciendo a nuestra madre los resultados y cómo iba cambiando, ¿no? Ahorita todavía no vemos los cambios que han tenido, que tuvo la imagen. Estamos en la fase de análisis, la fase analítica, pero siempre estuvieron presentes y eso a mí me parecía maravilloso. Porque hicimos una restauración a puertas abiertas, ¿no? Para que toda la comunidad estuviera involucrada.
1: Sí, eso es muy importante, muy importante. Sí. Bueno, pues, ¿qué les parece si vamos a ver qué decretó la escuela? Vamos a ver.

0: en este lado del mundo fue muy importante obtener iconos que eran pintados allí por los grandes maestros de los iconos que seguían el modelo de San Lucas, y unos iconos que se decía que tenían una maniera griega, es decir, que el estilo que manifestaban, cuando se hablaba de la maniera griega, era la manera de pintar estas imágenes de la Virgen siguiendo el modelo de San Lucas y a través de una escuela que estaba sobre todo asentada realmente en Constantinopla. Cuando cae Constantinopla, sigue habiendo un interés en Occidente de tener iconos pintados a la manera griega. Esto es el siglo XV, pero dándoles un giro más occidental. Porque al final esos rostros tan afilados de la manera griega, determinadas cuestiones no gustaban estéticamente en un momento en el que Occidente está transitando un renacimiento donde gusta por otras formas. Entonces, en esos momentos hubo una escuela muy potente, que fue la escuela de Creta, y desde la escuela de Creta, tras la caída de Constantinopla, se produjeron una gran cantidad de iconos, pero muchísimos, que se movían hacia este lado del mundo. Pero ya se produjeron siguiendo esa manera griega, con esos cambios estilísticos que respondían más al gusto occidental. Agradecidas de la invitación que se nos hizo por parte de María Visión y el equipo de restauración de Carlos a participar en el estudio de esta obra, porque bueno, ha ofrecido descubrimientos increíbles. Es una obra que es un tesoro, y aparte de ser un tesoro, que puede ofrecer respuestas no solamente sobre esta obra, sino sobre lo que es la historia del arte, en este caso en un momento crucial que puede ser Oriente o de Oriente a Occidente. Muchísimas gracias.
1: Quería agradecer al canal María Visión por esta oportunidad de colaboración de trabajo entre la Universidad de Valencia en España con mi compañera María Elisa Vázquez de Ágredos y el equipo y toda la misión que coordina desde aquí en Jerusalén Carlos Lozoya.
2: Bueno, pues ahí dan el agradecimiento las maestras, y bueno, pues también nosotros agradecemos rotundamente el que fueran y el interés, ¿no?, de hacer todas estas pruebas, pues todo lo que conlleva, ¿no?, que es bastante, ¿no?
3: Claro, un agradecimiento especial a la universidad que autorizó estos análisis, que pudieran ir estas dos doctoras expertas en historia del arte para que pudieran hacer estos análisis, y que la universidad se encargara de los gastos que representan los análisis, porque hay que decir que son análisis caros, son análisis muy, muy complejos, muy caros, y se sumaron a esta misión, ¿no? Uh-huh. En bien de la comunidad, en bien de este ícono milagroso y en bien de preservar los bienes culturales de Jerusalén, que lamentablemente en Jerusalén no existe una institución similar a la que tenemos aquí en México, al Instituto Nacional de Antropología e Historia. Uh-huh. Entonces cada comunidad es propietaria de sus propios bienes, y ellos son quienes tienen que pagar, pues en este caso una restauración o una compostura, un análisis. Claro. Entonces muchas veces no tienen los recursos ni los medios para hacerlo. Y era evidente, fue muy evidente que nuestra Madre Santísima quería que su imagen fuera embellecida, porque todo se dio de manera muy natural y nos sorprendimos. No solamente el contactar a estas doctoras y que dijeran sí, en un momento en el que había ahí conflictos, sino que también la restauración se dio de manera muy, muy fácil. O sea, a pesar de la antigüedad del icono, se dio, o sea, como que una mano invisible nos iba guiando en la restauración. Sí, y esto, bueno, pues se lo atribuimos a nuestra Madre Santísima, ¿no?
2: Totalmente, y lo increíble es cómo llegó María Visión, ¿no?
3: Exacto.
2: Ahí, sí, ahora sí que fue un llamado que le hizo Dios, o sea, nuestra Madre Santísima, nuestro fundador, el presidente fundador, y él fue el que dijo, no, te va a mandar un equipo, y ven ustedes cómo fue esto, ¿no? De la manera más limpia, más pura, y por supuesto, también no se les cobra a ellos nada, ¿no? A ellos no se les cobra nada, ahora sí que es...
4: Sí, porque la comunidad siria se puede decir que ahorita, pues, tiene una escasez de recursos, entonces, pues, a ellos ahora sí que la divina providencia se les extendió a través de María Visión, y y están muy contentos, pues, porque pues la imagen ya se estaba deteriorando mucho. También el retablo que tuvimos la bendición de intervenir, pues también estaba pues ya con ataque de xilófago, de microorganismo, todo eso. Entonces, pues ahora sí que la providencia a través de María Visión se extendió a nuestros hermanos cristianos sirios ortodoxos. Sí,
2: totalmente, es de verdad, es algo increíble, ¿no?
4: Sí, sí, sí.
2: Bueno, pues, ¿qué les parece si vamos a conocer un poquito de esta luz ultravioleta y lo que estamos viendo, cómo lo revisan, ¿no? Porque sí cabe mencionar que pues,
4: ahora sí que lo
2: muy minucioso, sí, vamos a ver.

0: Separar el icono de los elementos añadidos como soporte durante un enmarcado anterior supuso un acto de extrema cautela. Cada elemento y cada intervención acumulada a lo largo del tiempo hablaba tanto de intentos de protección como de las limitaciones de su momento. Despojar la obra de estos elementos fue un acto liberador, pero también de devolverle, poco a poco, su condición original de objeto vivo, pero frágil. La luz transmitida permitió atravesar su materia y revelar aquello que el ojo no alcanzaba a percibir. Perforaciones, roturas y variaciones en el grosor del soporte textil, irregularidades que delatan su manufactura y el paso de los siglos. Bajo esta iluminación, la obra comenzó a narrar su propia historia material. Los estudios continuaron mediante la proyección de luz ultravioleta, una herramienta indispensable para comprender las intervenciones previas, los barnices envejecidos y las alteraciones de la superficie pictórica. En este espectro, la imagen se transforma y se desvela. Aparecen retoques y huellas que no pertenecen a la mano del autor, pero que forman parte de su devenir. No se trata de juzgar estas marcas, sino de comprenderlas como parte de una biografía compleja. Los procesos de restauración no se llevaron a cabo en aislamiento. La comunidad monástica tuvo su aportación activamente, acompañando la fase de limpieza crítica con paciencia, oración y participación. Su aportación no fue solo técnica, sino esencial, una forma de custodiar espiritualmente el acto de restaurar, recordando que no se trabaja únicamente sobre materia, sino sobre un objeto de profunda significación devocional. Finalmente, se abordó la restitución del plano del icono. Mediante métodos de humedad controlada, aplicados de forma gradual y respetuosa, fue posible relajar las deformaciones acumuladas del textil. No se buscó imponer una geometría ideal, sino permitir que la obra encontrara nuevamente su equilibrio. Así, cada fase del proceso se convirtió en un ejercicio de escucha atenta, intervenir lo necesario, comprender lo invisible y acompañar a la obra en su retorno a un estado de dignidad material y espiritual.
1: Bueno, en este material yo veo dos situaciones extraordinarias, ¿no? La primera, el uso de la luz ultravioleta. ¿Esa de veras si nos la puedes explicar?
2: Claro.
1: De la ultravioleta. Y bueno, pues que ahí estuvo trabajando también en la obra el obispo.
2: Sí, mira, se hicieron dos análisis. Esto ya lo hicimos por nuestra parte. Hicimos el análisis con luz transmitida. Esto quiere decir que se proyecta luz desde un lado de la obra para poder ver todas las roturas, todos los faltantes, todo lo que no vemos con tanta claridad. La luz transmitida nos permite verlo, ¿no? También el grosor del textil, qué áreas están más, reforzadas, en dónde posiblemente hay repintes, nos da mucha información, ¿no? Entonces, cada punto de luz que veían en las imágenes es un faltante del textil. Luego hicimos análisis también con luz ultravioleta. La luz ultravioleta nos permite detectar repintes, alteraciones de los pigmentos originales, etcétera, ¿no? Entonces, estos análisis y la información que nos dieron complementaron todo lo que hicieron las doctoras de la Universidad de Valencia, ¿no? Entonces, muy, muy interesante el resultado que obtuvimos de estos diferentes análisis. Y sí, como bien dices, la comunidad siempre estuvo involucrada. No solamente observando lo que hacíamos, sino participando activamente en la restauración.
1: ¿Qué tal?
2: Finalmente, son propietarios de este bien cultural, sí, entonces, cultural y religioso. Entonces, para nosotros y para ellos era importante intervenirlo. Es como si a nosotros nos permitieran intervenir la Virgen de Guadalupe o la Virgen de Zapopan.
1: No, bueno,
2: así de relevante, ¿no? Entonces, están maravillados.
1: ¿Cómo no? ¿Cómo no?
3: Y es importante, Gaby, porque luego ya lo verán más adelante. O sea, cuando eso, conforme se iba haciendo la limpieza, pues cambian muchísimo los tonos. Entonces, como lo dije anteriormente, pues ellos van dando fe de que la restauración es adecuada y no hay un repinte, porque sí es muy dramático el cambio de los colores.
1: Sí.
3: Entonces, pues era interesante que el mismo obispo pues estuviera viendo cómo se iba transformando la obra, también los demás sacerdotes y la comunidad en general, o sea, porque luego van a ver el cambio, Gaby.
1: Sí,
3: sí, es muy dramático.
1: Sí, cómo no. Igual me imagino que el obispo, pues también, pidió autorización de todos los demás, ¿no? Sí, porque no puede él, ahora sí que por sí solo autorizar, ¿no? Exacto, sino que tiene que ser consensado todo lo que...
3: Con la comunidad.
1: Con la comunidad y también los respectivos...
2: Sí, con la diócesis de
1: exactamente, en Siria, sí, en Siria, sí. Y bueno, pues qué increíble y qué bien, ¿no? Que participaron ellos. Sí. En esta restauración, que bueno, se llevó su tiempito, ¿no?
3: Sí.
1: ¿Cuánto se llevó? Sí. Simplemente la limpieza, el sopo rodado, ¿no?
3: Los estudios, la limpieza.
2: Sí, aproximadamente como 2 meses. Dedicándonos exclusivamente a la restauración del icono, ¿no? Y nosotros sumamente agradecidos y bendecidos de poder intervenir en una pieza tan, tan, tan
1: bonita. ¿Cómo no? Muy bendecidos. Sí. Pues se nos terminó el tiempo.
2: Qué rápido.
1: Si gustan, pues decirle algo a todo el público que nos ve.
2: Claro que sí, que no se pierdan el siguiente programa porque vamos a ver los resultados finales de esta intervención. Se van a quedar impactados con cómo cambió el icono, ¿no?
1: Sí, cómo no.
3: Sí, Gaby, pues lo mismo que Carlos, ¿no? que no dejan de ver el siguiente programa para... Porque estos estudios y eso como que todavía no revelan tanto. Pero ya en el siguiente programa van a decir, wow. Ah,
1: claro, sí, totalmente. Bueno, pues nos vamos, no antes sin decirles que Dios nuestro Señor siempre reine en su corazón y nuestra Madre Santísima en tu hogar también. Que Dios los siga bendiciendo.

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1: Queridos hijos, oro por ustedes y los exhorto a una vida nueva, una vida en la alegría y en la oración. Hijitos, que el Espíritu Santo los colme de alegría, para que sean como una fuente de agua pura y potable, a fin de que, hijitos, estén en Dios y con Dios, como misioneros del amor y de la paz. Su vida aquí en la tierra es breve, y por eso estoy con ustedes para guiarlos hacia el cielo. Gracias por haber respondido a mi llamado.

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Y creo que este maratón es una gran manera de compartir nuestra fe con los demás, porque nos demuestra la fuerza que nos da Cristo para demostrarla a los demás. Cuando yo recibí la antorcha, sentí la fuerza de Cristo en mí para poder llevarla hasta el siguiente punto. Pues yo llevo la paz siendo solidaria con los demás, siendo empática y amable, para que por medio de mí vean como un ejemplo, no tan cual como el de Cristo, pero siendo como Él y tratando de serlo.

Quiero invitar a todos los adolescentes y jóvenes a que se unan a estas actividades y estos movimientos porque es una manera de compartir la fe y la paz entre los demás y hacia Cristo de una manera buena y bonita.

El 16 de junio de 1675, nuestro Señor le mostró su corazón a Santa María Margarita Alacoque en Francia. Jesús le dijo: "Te pido que el primer viernes después de la octava de Corpus Christi se celebre una fiesta especial para honrar mi corazón y se comulgue ese día para pedir perdón por los ultrajes recibidos en los altares". Finalmente, el 8 de mayo de 1873, la devoción al Sagrado Corazón de Jesús fue formalmente aprobada por el Papa Pío IX. ¿Cuáles fueron, pues, las 12 promesas que el Sagrado Corazón hizo a esta santa? En primer lugar, a las almas consagradas a mi corazón les daré las gracias necesarias para su estado. Daré paz a las familias, las consolaré en todas sus aflicciones. Seré su amparo y refugio seguro durante toda la vida y principalmente a la hora de la muerte. Derramaré abundantes bendiciones sobre todas sus empresas. Los pecadores hallarán en mi corazón fuente y el océano infinito de la misericordia. A las almas tibias las haré fervorosas, y a las que ya son fervorosas las elevaré rápidamente a la perfección. Bendeciré las casas en que la imagen de mi Sagrado Corazón sea expuesto y honrado. Daré a los sacerdotes la gracia de mover los corazones más duros y empedernidos. Las personas que propaguen esta devoción tendrán escrito su nombre en mi corazón y jamás será borrado. A todos los que comulguen 9 primeros viernes de mes continuos, el corazón omnipotente de mi corazón les concederá la gracia de la perseverancia final.

0: Amigos de Hablar de Dios School, me fascina que estemos conectados por aquí, por nuestro podcast, que bueno, ya estamos cerca de cumplir un año al aire y hoy quiero decirles que tengo una invitada que nos va a ayudar a resolver muchas preguntas que tenemos cuando empezamos una relación amorosa. Quiero darle la bienvenida a Yolanda, quien es nuestra psicóloga invitada. Ella es Yolanda Cadena. ¿Cómo estás, Yolanda? Me encanta saludarte.
1: Hola Lina, qué rico estar acá, de verdad que es un gusto compartir con ustedes todo lo que el Señor ha enseñado y puesto en nuestro corazón para ser luz para muchas personas que realmente seguramente lo están necesitando en este momento.
0: Pero por supuesto, yo creo que de una vez hay que empezar con el tema del día porque esto creo que no nos va a alcanzar el tiempo para hablar de un tema tan lindo, tan importante, tan primordial, tan que llega desde el corazón. Pero bueno, antes de empezar nuestra conversación, ¿qué tal si hacemos una invocación al Espíritu Santo para que sea el Espíritu Santo quien nos guíe, para que cada pregunta sea contestada con toda esta información que necesitamos que nuestros corazones se llenen de ella? Entonces, esta invocación dice así. Oh Espíritu Santo, amor del Padre y del Hijo, inspírame siempre lo que debo pensar, lo que debo decir, cómo debo decirlo, lo que debo callar, cómo debo actuar, lo que debo hacer para gloria de Dios, bien de las almas y mi propia santificación. Espíritu Santo, dame agudeza para entender, capacidad para retener, método y facultad para aprender, sutileza para interpretar, gracia y eficacia para hablar, dame acierto al empezar, dirección al progresar y perfección al acabar. Amén. Amén. Bueno, Yolanda, creo que este es un tema que le puede servir de guía para muchas personas, parejas en la edad que se encuentren, que están iniciando una nueva etapa en sus vidas. Y bueno, vamos a romper hoy como esos mitos del noviazgo que muchas veces tendemos a desentender por el tema del mundo, por tanto ruido en las redes sociales, por relaciones pasadas, por situaciones por las que hemos pasado anteriormente. ¿Por qué crees que muchas personas hoy entran en el noviazgo sin pensar que se puede pensar en el noviazgo como un proyecto de vida que llega y que lleva al matrimonio?
1: Bueno, definitivamente estamos sumergidos dentro de una cultura de la inmediatez, ¿no? Y desconocemos realmente la razón de ser del noviazgo. Lo vemos en cada conflicto y en cada crisis matrimonial posteriormente. Pero realmente la causa principal son las heridas emocionales de la infancia. Todo aquello que pasó en esos primeros años de nuestra vida influye y condiciona la forma como estamos viendo esta, que es una de las decisiones más importantes que debemos tener en nuestra vida, porque está ajustada precisamente a un proyecto de vida y felicidad que Dios ha querido y ha soñado para nosotros.
0: Vamos a definir, antes de continuar con esta conversación, ¿qué es el noviazgo?
1: Bueno, me encanta esa pregunta porque definitivamente no pudiéramos seguir si no comenzamos definiendo qué es el noviazgo. Si nosotros definimos lo que dice revisamos la Real Academia de la Lengua, vamos a encontrarnos qué es una condición o estado de novio. Si googleamos por allí, seguramente vamos a decir que es una relación entre dos personas que se van a casar. Todas estas dos definiciones nos están llevando a entender que hay un objetivo. Nuestra Santa Madre Iglesia Católica define al noviazgo como una relación de amistad que tiene como fin un matrimonio. Definitivamente esto es lo que es el noviazgo.
0: ¿Qué diferencia puede haber entre un noviazgo con una intención clara y uno que se vive solo para pasarla bien?
1: Sí, esta pregunta de verdad que es bastante importante. ¿Por qué? Porque la mayoría de las personas pensamos que el amor es una emoción estimulante, ¿no? Por eso nos encontramos con estas relaciones que dicen, no, es que nosotros nos amamos a primera vista. Pero definitivamente el amor no es una emoción. El amor, como nos lo han definido, es una decisión, es una elección que yo de manera, como lo decía San Juan Pablo II, libre, total, fiel y fecunda decido emprender. Yo siempre cuando hablo del matrimonio como tal, digo, para el bien del otro, porque debemos tener la capacidad como tal de entregarnos, de saber y reconocer que es al otro al que voy a ser feliz. ¿Ves? Entonces, sí, definitivamente tenemos que ser conscientes que hoy por hoy el noviazgo como tal está viéndose y enmarcado como una emoción y pues las cosas cuando realmente pensamos que son una emoción no funcionan, ¿no? Porque las emociones vienen y van y los seres humanos, sobre todo las mujeres, funcionamos en olas, subimos y bajamos muchas veces en todo el año.
0: Entonces, ¿qué quiere decir esto de las emociones? Es decir, no se le puede meter emoción al noviazgo, entonces, ¿qué se le debe meter?
1: Decisión, razón. Sin embargo, hay que tener en cuenta que en la primera parte del noviazgo, cuando empieza una relación, los primeros 4 meses hay muchas emociones, porque esto es la etapa del enamoramiento, es una etapa normal. Yo digo a los jóvenes, vívanla, gócenla, hay que vivirla. Allí están toda la carga emocional y la carga hormonal nuestra, la química, haciendo de verdad protagonismo para que esa relación como tal funcione. Claro que hay que tener en cuenta que antes de un noviazgo siempre es bueno comenzar con una muy buena amistad. Entonces, las emociones son eso, las emociones son estados del ser humano que vienen y van, que no tienen una duración permanente, diferente a una decisión, a una elección que tú la haces conscientemente utilizando la parte madura de tu cerebro, que es la corteza cerebral.
0: ¿Qué pasa entonces? Mencionaste algo súper clave y es qué pasa con esas relaciones amorosas que simplemente se encuentran, como también mencionabas anteriormente, el tema del amor a primera vista. ¿Qué pasa si no fueron amigos antes? ¿Puede llevarnos, puede encadenar una mala decisión entonces o puede desarrollarse más adelante una relación más fuerte? ¿Qué pasa ahí con esas diferencias?
1: Mira, la base de un buen noviazgo definitivamente es una amistad. Y a esto es lo que se refiere la palabra de Dios cuando nos habla de construir la casa sobre la roca. La amistad nunca, nunca, por más que pase el tiempo, por más, nosotros lo vemos con nuestros amigos, nuestros mejores amigos también discutimos, con nuestros amigos discutimos. ¿Y qué pasa con nuestros amigos cuando discutimos? En un corto tiempo ponemos las cosas sobre la mesa y llegamos a un acuerdo, conciliamos y como si nada hubiese pasado. Si no tenemos esta oportunidad de vivir este periodo donde realmente nos conozcamos profundamente y entremos fácilmente y apresuradamente a vivir una relación, no van a haber fundamentos para que esa casa más adelante se construya sólidamente y pues pasa, como dicen las escrituras, la casa sobre la arena, que a la primera situación dolorosa se derrumban.
0: Y entonces, como nuestro tema del podcast es un noviazgo en Dios, ¿cómo podríamos desde el día número uno involucrar la presencia del Señor en esta amistad que empieza a surgir entre dos personas, obviamente con aras a una relación amorosa? ¿Cómo entra el Señor en la mitad? ¿Cómo elegirlo? ¿Cómo decidirlo? ¿Cómo se llega a esa conversación? ¿Cómo se llega a ese momento si una persona tal vez tiene más conocimiento que la otra?
1: Mira, yo siempre digo a las niñas, porque guío, tengo la oportunidad de guiar muchas mujeres que han tenido muchas decepciones amorosas y llegan a un estado en que ya prácticamente se pierde la esperanza, ¿no? La soltería es un estado, a mí me gusta utilizar alguna frase que escuché de San Agustín, es una santa espera. Hay que vivir este proceso y este tiempo con todo el amor, porque es un tiempo de preparación para posteriormente entrar a esa amistad con fines del noviazgo y posteriormente entrar a establecer un compromiso como tal, ¿no? Pero ¿cómo podemos nosotros realmente incluir a Dios en el noviazgo? Orando. San Juan Pablo II nos decía, la persona debe pedirle al Señor el don de la piedad. El don de la piedad es aquel que nos permite que nosotros podamos ver al otro como hermano. ¿Por qué? Porque cuando tú tienes piedad por los objetos sagrados, ¿tú qué haces? Tú sientes

0: Es una reverencia por ese objeto sagrado. Tú pasas por la casa de Dios, te persigna. Tú pasas al frente del Santísimo y te reverencias. O sea, hace una reverencia, perdóname, hace una reverencia al frente de nuestro Señor, ¿cierto? Así nosotros tenemos que realmente ver a esa persona que creemos que puede ser la persona que Dios tiene para mí o la persona con la que voy a empezar una relación con fines posteriores de noviazgo, ¿no? Entonces, verlo con total reverencia. Ahí sí, el pedir el don de la piedad, que es la que me va a llevar a la oración, a frecuentar los sacramentos. Esas eran las tres gracias que nos decía San Juan Pablo II, que deberíamos tener en cuenta en todo noviazgo: la oración, la Eucaristía y la confesión. ¿Ves? Yo a veces le digo a las parejas cuando vienen, no pretendamos que viene San José. O sea, no va a venir San José, por favor. No le pidamos al Señor un San José. Pidámosle al Señor un José. San José se hizo San José. Fue por la gracia de la Santísima Virgen María, porque encontró una mujer santa que lo atrajo con su gracia. Y imagínate nada más ella, que ella era la llena de todas las gracias y pudo santificarse. Eso es el noviazgo, es un medio de santificación. Entonces no pidamos que va al Señor que va a llegar una persona santa, porque no es así.
1: Entonces ahora
0: ¿Ves?
1: vamos a irnos a un corte de comerciales, pero yo sí quiero saber entonces desde nuestras emociones, desde la realidad de nuestro mundo, de nuestra necesidad, de nuestra vida, nuestro estilo de vida, cómo orarle al Señor para atraer no solamente una persona que obviamente tenga que ver, tenga mucha afinidad con nosotros, sino que también sea como ese proyecto para toda la vida, ¿verdad? Ya venimos, vamos a un corte de comerciales, nosotros ya regresamos porque este es un listado que nos puede servir muy práctico a todos y todas que estamos en ese proceso de un noviazgo santo, ¿no? Ya volvemos.

0: Seguimos aquí en Hablar de Dios School, hablando del noviazgo en Dios, y estamos justamente con Yolanda, quien es psicóloga y experta en estos temas de consulta diaria, porque justamente estábamos hablando antes de irnos a comerciales de esto, de, ok, las mujeres a veces nos armamos unas ideas en nuestra cabeza que queremos un príncipe azul de alguna manera, de otra manera, y hacemos hasta un listado a San José para que así sea, ¿verdad? Para que así nos lo traiga. Pero estábamos hablando que justamente no hay que pedir un San José, sino un José. ¿Qué debemos hacer en oración, Yolanda, para que lo podamos pedir bien, para que sepamos pedirlo y no estemos pensando en otras cosas que no son?
1: Bueno, el Señor dijo en su santa palabra, pedid y se os dará, ¿no? yo siempre le aconsejo a todas las personas que han ya discernido, porque lo primero que hay que hacer sí es discernir si mi vocación es al matrimonio, ¿no? Si ya realmente sé y he discernido, he analizado, he amado y quiero cumplir esa voluntad del Señor, pues hay una muy buena técnica, es así psicológica, pero creo que nos sirve mucho a nivel espiritual, y es hacerle esa carta, lo que tú le decías ahora, esa carta a San José, escribiéndole todo eso que soñamos que va a tener nuestra futura pareja. Tengo muchos testimonios de muchas personas que dicen, es que la lista San José me la cumplió perfectamente. Entonces, todo lo que le

0: pidamos al Señor en oración. Ya sabemos que el Señor nos los ha regalado. Y bueno, si tenemos a este patrono por excelencia que es San José, pues mucho mejor, ¿no? Pero definitivamente la oración no es el único paso para hacer un buen discernimiento, es el primero, sí, definitivamente es el más esencial y es el primero, pero tengo que también entrar allí y ponerme en diálogo con mi interior. ¿Qué percepción yo tengo? ¿Qué expectativas yo tengo? Si ya conozco a una persona y pienso que esa persona y yo podamos establecer un vínculo emocional mucho más fuerte, entender y reconocer sus pensamientos, nuestras inquietudes, sus proyectos, ver su historia, es importante realmente tener un contexto amplio de esa persona y de lo que yo quiero. Otra forma para discernir y otro paso que se debe seguir en el proceso de discernimiento definitivamente es informarme. ¿Qué yo quiero con un noviazgo? ¿Hacia dónde apunta esta relación? Es necesario saber dónde nosotros queremos que Dios nos ubique en ese momento. Reflexionar en nuestros anhelos y deseos más de nuestro corazón, nuestros deseos y anhelos profundos están conectados con los deseos profundos del Señor. Por eso debemos reflexionar conscientemente si este deseo que yo tengo aquí en mi corazón es el mismo deseo y anhelo del corazón de Dios. Y una vez ya tomemos conciencia de que sí es el noviazgo, de que sí es el matrimonio mi proyecto de vida, que sí estoy alineada con la voluntad del Señor, definitivamente decidir. Porque muchas personas se quedan en esta fase y no decidimos. Hay algo que siempre nos dicen que no, que el Señor dice, ayúdate, que yo te ayudaré. Eso no está escrito en la palabra de Dios, definitivamente no debe ser una regla. Pero sí hay que tomar una decisión firme de qué voy a hacer, que aunque si ya he analizado y he tenido en cuenta todos estos pasos previos, ¿qué voy a hacer con esto que tengo?
1: Pero sabes que me salta curiosidad lo que mencionábamos antes y es el tema de las heridas. ¿Cómo se prepara de pronto o cuáles son esas heridas de pronto más comunes, como por mencionarlas y para que las podamos identificar gracias a este podcast de Hablar de Dios School? ¿Cómo sabemos qué heridas nos pueden estar interfiriendo en una buena elección, en un buen noviazgo, en una preparación para un matrimonio?
0: Bueno, mira, aquí tenemos que partir de la base que todos estamos heridos. Todos los seres humanos estamos heridos. Yo siempre digo, negar las heridas es negar la cruz de nuestro Señor Jesucristo. Negar las heridas es negar definitivamente su cruz. Todos estamos heridos. ¿Y qué quiere decir esto? Que tanto el abandono, el rechazo, la impotencia, la confusión, el miedo, la desesperanza, si no se han trabajado en un proceso consciente, van a tener una repercusión allí precisamente en lo que tiene que ver nuestro proyecto de vida. Sobre todo hay una herida que es la más peligrosa y la que más hace daño, que es el abuso sexual. Es un tema del que no se habla, es un tema del que más del 65% de la población está sufriendo en silencio y es la herida que más causa daño en el noviazgo.
1: Otra de pronto que podamos identificar, porque se conversa mucho sobre eso en redes sociales, todo el tiempo se hablan de las heridas, ya es un tema como que se vuelve hasta repetitivo, pero no sabemos cómo saber si tenemos una herida de abandono, una herida de algún tipo, porque sentimos que todo ya, o sea, que pues fue nuestra vida, todo lo tendemos a normalizar y no sabemos que eso es lo que puede hacernos daño, porque puede ser el tema que acabamos de tratar, pero pueden ser muchísimas cosas más.
0: Claro que sí, y como te decía anteriormente, todos tenemos heridas. ¿Cómo nosotros podemos realmente entender y reconocer esto? Pues admitiendo primero que si estoy herido, La mayoría de las personas nos cuesta reconocer que estamos heridos, como tú bien dices, es un tema que se habla mucho, que se manosea mucho, pero definitivamente es un tema que hay que tratarlo con muchísimo cuidado, porque cuando vamos a entrar a trabajar con las heridas, estamos entrando a trabajar en el estado más quebrantado de esa persona. ¿Ves? Entonces, el primer paso para que esta persona reconozca que esta herida es admitirlo. Yo acompaño, y este es mi trabajo, acompañar a los pacientes haciendo sus procesos de sanación.

0: de admitir y reconocer esas heridas. Nos cuesta reconocer las heridas, ¿por qué? Porque nos cuesta entender que fueron nuestros padres quienes son los primeros protagonistas de esas heridas en nuestra historia. Porque, y esto lo dice la palabra de Dios, lo encontramos en 1 Pedro 1:14, fue a causa de las heridas infringidas por nuestros padres que tuvo que venir nuestro Señor Jesucristo y morir por nosotros en la cruz. Entonces nos cuesta entender este tema, pero debemos realmente gritarle al mundo, todos estamos heridos, todos. Todos, algunos tenemos más heridas que otros. Las heridas se dividen en dos, en heridas tipo A y heridas tipo B. Haz de cuenta que la herida tipo A es cuando tú tienes una matica y no le echas agua, pues esa matica se muere por falta de agua. Entonces, podemos ahí hablar del abandono, del rechazo, pero hay otras heridas que son donde tú coges esa matica, pasas un hacha y cortas la matica y matas la matica. Esos son los traumas dolorosos y profundos. En este caso, vuelvo a este tema del abuso sexual. El abuso sexual es uno de los traumas tipo B, pero todos estamos heridos.
1: Y, ok, esto lo identificamos personalmente, entonces si estamos en pareja, si estamos iniciando una relación de amistad con alguien, ¿cómo llegar también a conversar este tema? ¿Cómo hacer ver que la otra persona también tiene heridas? Si es que es un tema que no se ha conversado, de pronto para que eso no se vuelva un tabú, sino que se vuelva una relación, una conversación muy abierta, ¿cómo llegar a que sea un tema en común?
0: Mira, en esa primera etapa del noviazgo, que es el enamoramiento, definitivamente no va a haber espacio para hablar este tema, ¿no? Pero vamos a tener 4 meses posteriores donde es una buena oportunidad para sacar esa ropita sucia que traemos sobre nuestros hombros, ¿no? Y hay que hablarlo con total confianza. Una de los atributos, uno de los atributos de la amistad es la confianza. Y debemos exponerle a nuestra pareja lo que traemos de nuestra historia, de nuestro pasado. No somos la suma de nuestra historia, no somos la suma de nuestro pasado, ni mucho menos la suma de nuestras heridas. Somos criaturas, como lo decía San Juan Pablo II, sanadas, redimidas a través de la cruz de nuestro Señor Jesucristo. Eso sí determina nuestro ser y nuestra dignidad, ¿no? Entonces lo tenemos que hablar con toda confianza. Pero definitivamente, Lina, si tú me preguntas algo, yo te pudiera decir con toda la confianza del mundo, si queremos emprender una relación amorosa, lo primero que debemos hacer es sanarnos. ¿Por qué? Porque el herido hiere. El pasado que no se sana se repite. ¿Ves?
1: Como hablando de este tema de las emociones y todas estas heridas que han pasado por nuestras vidas desde siempre, ¿cómo podemos lograr? Es decir, hay que contarle con el tema de la confianza que mencionabas que es tan importante. Se tiene que contar todo, se tiene que tener como un libro abierto con la otra persona, contar qué se vivió, qué no se vivió, o hay cosas que se guardan para siempre.
0: Bueno, yo pienso que no es contar todo, definitivamente no. O sea, es tener confianza de hablar las cosas más importantes. Vengo de un hogar de padres divorciados, ¿sí? Tengo un hermano que se suicidó. No, tantas cosas. Mi familia se tuvo que trasladar por una situación económica difícil a otro lugar. Hay cosas que se pueden contar. Pero definitivamente yo por eso no hago terapia de pareja, no estoy de acuerdo con la terapia de pareja, porque hay cosas que hay que guardar en la intimidad de ese hogar de origen, de esa familia de origen, y eso hay que tratarlo con mucho cuidado y mucho respeto. ¿Ves? Yo te puedo contar un caso de todo lo que hacemos en sanación es en oración, entendiendo y reconociendo que los que estamos aquí somos solamente burritos del Señor, ¿no? Es el Señor el que sana, es el Señor el que trae a nuestra conciencia esos dolores profundos que hemos guardado allí en nuestra inconsciencia. Y te voy a contar el caso de una persona que lleva mucho tiempo con su esposo. Yo creería que como 40 años, y en el proceso de sanación nos dimos cuenta que ella no era hija de su papá. Ella era la hija de la mitad de cinco hermanos.

0: Entonces, en oración el Señor nos lo revela y ella me dice, le cuento a mi esposo después de 40 años de casado. Y yo le digo, definitivamente, tu mamá ya murió, tu papá ya también murió, sé que esto es doloroso, pero no encuentro razón para contarlo, porque hay cosas donde sabemos que si exponemos a nuestra familia van a ser mucho más contraproducentes en un hogar o en un noviazgo, ¿no? Entonces sí hay que sí contar, sí contar esa ropita sucia. Yo digo que hay que tener en cuenta que lo que traemos hay que decirlo, pero con mucha mesura, con mucho cuidado y sobre todo con mucha responsabilidad, Lina.
1: Claro, ¿y qué pasa entonces en esos casos que, ok, Dios no está en el centro de la relación? ¿Qué pasa con esas parejas que de pronto uno sí, el otro no, y Dios no es la prioridad?
0: Y vamos a lo que nos decía San Juan Pablo II. El noviazgo y el matrimonio pertenecen a Dios. Cuando tú utilizas algo de Dios y lo pones a tu servicio, definitivamente estamos entrando en un amor egoísta. Lo contrario del amor no es odio, lo contrario del amor es uso. Entonces, cuando tú usurpas algo que le pertenece a Dios. Porque hoy nos dicen, no, la Iglesia Católica, ¿por qué se mete en mi cama? La Iglesia Católica, ¿por qué se mete en mi noviazgo? La Iglesia Católica, ¿por qué se mete en mi relación? Porque el noviazgo, el matrimonio y la sexualidad son espirituales, le pertenecen a Dios. Por eso nosotros podemos hablar con toda tranquilidad de estos temas. Porque esto es algo que es de Dios. Si nosotros queremos definir en cinco palabras las escrituras, nos vamos a encontrar con esta frase que es hermosa. La palabra de Dios significa Dios quiere casarse con nosotros. ¿Cómo no incluyo a Dios en mi noviazgo? ¿Cómo no lo pongo en el centro de mi relación si es que esto le pertenece a Él? No sé si tú sabes, después del pecado original, todo fue caos. Entramos en un caos con Dios, entramos en un caos el ser humano consigo mismo, entró en un caos el hombre con el otro, entró en un caos el hombre con la naturaleza. Todo fue caos, todo se perdió. Parimos los hijos con dolor, trabajamos con el sudor de la frente, la enfermedad, la muerte y todas las consecuencias. Lo único que el Señor no quiso que se perdiera de ese plan original fue el matrimonio. Y es porque el matrimonio tiene un fin totalmente espiritual. El matrimonio es el anticipo del cielo. No podemos pensar que no vaya a estar Dios en un noviazgo. No podemos pensar que Dios no vaya a estar en una relación. ¿Qué es lo que vemos en el día a día cuando nos encontramos que Dios no es el centro ni el protagonista de la relación?
1: ¿Qué pasa
0: Futuras
1: cuando,
0: decepciones.
1: claro, qué pasa cuando, exacto, cuando hay una persona en la relación que está más consciente de estar en los caminos del Señor y la otra no? ¿Cómo entrarle a la otra persona sin que suene anticuado, sin que suene en reversa, sin que suene obligación? ¿Cómo desde el amor conquistar el corazón de otra persona para que conozca el amor del Señor?
0: Mira, yo pienso que allí la única respuesta siempre va a ser la oración. ¿Por qué? Porque nosotros no podemos imponer ese encuentro íntimo y personal del Señor a nadie. Cada uno tiene un tiempo, cada uno tiene su momento, como lo dice el libro de Eclesiastés. Hay tiempo para todo. Si definitivamente se empieza una relación y uno no es más creyente que el otro, en oración avanzamos en esa relación y el Señor nos dirá si es o no esa persona conveniente. La coherencia y tu ejemplo de vida siempre van a tocar el corazón de cualquier persona en cualquier contexto, llámese amistad, llámese contexto laboral,
1: Total.
0: llámese contexto social, en cualquier situación. Tu coherencia de vida, tu oración. San Francisco de Asís decía, el único evangelio que muchas personas leerán será nuestra vida y nuestro ejemplo. Entonces, cuando ya hay un matrimonio como tal, hay una forma particular de orar Y tenemos que entender allí que

0: pues la mujer no tiene autoridad, el hombre sí va a poder orar con esa autoridad. Pero sin embargo, la palabra de Dios y el libro de Corintios es claro cuando dice que si uno de los dos no es creyente y aún decide mantener la relación, no hay que despedirlo. ¿Por qué? Porque detrás de esa relación hay un proyecto de que Dios está entretejiendo que nosotros no conocemos y que pronto dará frutos, ¿ves?
1: ¿Cuál es la diferencia que se ve más cuando estás en tus sesiones de esas parejas que están con Dios y las que no están con Dios?
0: Definitivamente, cuando estamos con Dios, podemos asumir nuestros días. Yo siempre digo que los días son de flores y son de espinas, ¿no? Entonces, podemos asumir esos días de espinas con paz. Estar con Dios nunca va a ser ausencia de problemas. Estar con Dios es poder vivir los frutos del Espíritu Santo aún en esos problemas. ¿Ves? Esa es definitivamente la diferencia del que está con Dios o el que no esté con Dios, porque imagínate cuando no estamos con Dios y nos encontramos ante una situación bastante difícil, pues las cosas creo que van a ser mucho más penosas porque vamos a sentir que el mundo se nos derrumba.
1: Teníamos unos tiempos que me encantan, entonces tú decías que a los primeros 4 meses es el enamoramiento, entonces donde hay que disfrutar al máximo todo este tema de las emociones, pero luego vienen 4 meses después en donde ya se hablan temas más profundos de nuestro pasado, de nuestras heridas y bueno, todo este tema, pero ¿en qué momento, y en compañía por supuesto de oración, se puede hablar de temas más profundos con finanzas, economía, hijos, como todos estos temas también que son cruciales en un noviazgo?
0: Mira, yo pienso que si la pareja ya definitivamente ha hecho un discernimiento, primero, de que sí está llamado para la vocación del matrimonio como medio de santificación. Listo. Si esa pareja hizo el discernimiento, ya tiene una pareja y llega una persona, se vivió esos primeros 4 meses de enamoramiento, donde conocimos todas las luces y las virtudes del otro, porque en ese momento nuestra corteza cerebral no nos permite ver nada. Ojo, si no se han tenido relaciones sexuales, podemos entrar a esos 4 meses, ¿sí? Y poder hablar todas estas cosas con naturalidad y confianza. Yo le digo a todas las personas y a todos los novios que acompaño, no estoy de acuerdo en que las relaciones del noviazgo sean largas. Para mí, mira, 4 meses de enamoramiento, 4 meses para identificar todas tus sombras y saber si tus sombras son compatibles con mis sombras, si soy capaz de ayudarte a desarrollar aquellas que aún hacen falta potencial, pero que están en proceso, definir todos estos temas y 4 meses para arreglar todo lo de la boda. Para mí, un noviazgo sano, donde no se exponga la gracia, donde somos conscientes que lo que tenemos que proteger es la gracia de Dios, no debe durar más de uno, mira, mucho, 2 años.
1: Wow. Y durante este proceso, ya que estamos llegando al tema del matrimonio, ¿qué hábitos podríamos empezar a desarrollar para cultivar este tema de la oración, de un noviazgo acompañado por el Señor? ¿Qué hábitos se podrían hacer en pareja que me parece un tema demasiado parte de este enamoramiento también?
0: Creo que sí. Bueno, si no están guiados o acompañados por un profesional en la salud, un psicólogo en estos casos, y pues específicamente que ese psicólogo tenga una orientación católica y que ese psicólogo conozca los temas de sanación y de la teología del cuerpo, es súper importante tener ese acompañamiento. Entonces, si no lo están, pues realmente hacerse un propósito de dejarse acompañar por alguien que sea mucho más que ellos y que sea experto en el tema. Todo definitivamente emprender prácticas de oración, tanto individuales como conjuntas. Individuales, yo siempre les aconsejo la oración de Tobías. Me encanta, es una oración que a los novios siempre se las pongo como tarea.
1: ¿Tobías? A ver, vamos a anotarla.
0: Te la voy a
1: Sí.
0: decir.
1: ¿Cómo es?
0: Dice: bendito seas, Dios de nuestros padres, y bendito sea tu nombre por todos los siglos de los siglos. Que te bendigan los cielos y todas las criaturas.

0: por todos los siglos. Tú creaste a Adán y le diste a Eva por esposa para que le sirviera de ayuda y apoyo, y de los dos procedió la raza humana. Tú mismo dijiste, no es bueno que el hombre esté solo. Vamos a hacerle una ayuda adecuada. Y ahora, Señor, no tomo a esta hermana mía por un simple capricho, sino movido por sincero afecto. Dígnate tener misericordia de mí y de ella y permitirnos llegar juntos a la vejez. Entonces yo, de
1: Qué belleza.
0: verdad que San Juan Pablo, sí, es muy bella. Y San Juan Pablo II nos ahondó mucho más este tema, específicamente hablándonos de Tobía. Y por qué teníamos que ver al otro como hermana. Entonces siempre les aconsejo que hagan esta oración, pero hay una oración que sabemos que es súper poderosa, que es el
1: Espérate.
0: Santo.
1: Un momento, un momento, porque tenemos que irnos a un corte de comerciales y esta oración hay que volverla a hacer completita para que la compartamos, la memoricemos, la anotemos, la tengamos en nuestras notas, en nuestro celular, la compartamos con nuestras parejas, amigos, todo el mundo. Ya volvemos, vamos a un corte de comerciales y vamos a terminar con esta oración.

0: Esto es Hablar de Dios School y estamos hablando con Yolanda, con quien estamos desarrollando el tema del noviazgo en Dios, y justamente estábamos recitando una oración para hacer en relaciones de noviazgo, ¿no? Cuando estamos con nuestra pareja, estábamos diciendo la oración de Tobías, Yolanda, y ahora hay otra oración muy poderosa que nos decías que también es súper importante hacer en pareja.
1: El Santo Rosario, definitivamente todos sabemos que el Santo Rosario tiene poder. Entonces sí considero que es importante que tengamos esa gracia de ser acompañados por nuestra Santa Madre durante la relación. Además porque ella es la reina de la pureza, ella es la reina de la humildad y van a ser definitivamente virtudes que debemos poner en marcha para desarrollar un santo noviazgo como lo quiere el Señor, ¿no? Asistir a la Eucaristía juntos. Es importante que lo hagamos y nos podemos consagrar a la Santísima Virgen María o a Jesús a través de la Santísima Virgen María juntos durante esa etapa de noviazgo. También creo que nos va ayudando a construir esa casa sobre la roca.
0: Me encanta porque tú mencionabas que hay una oración que se debe hacer en solitario y otra como en conjunto, ¿verdad? O sea, como para que cada uno tenga su espacio de su intimidad con el Señor, para que cada uno también desarrolle ese hábito, no solamente. Y yo siento aquí con lo que estamos conversando que hacer una oración en pareja, creo que además te fortalece el tema de la confianza, te fortalece diferentes temas que no es únicamente espiritual, sino como que te desarrolla un poco más como persona, ¿no? Como tu carácter.
1: Sí, claro que sí. Pues la oración tiene poder. La oración es el medio más poderoso que nosotros tenemos para entrar en contacto con el Señor. Todos los santos han hablado de la oración y lo definen de manera muy hermosa y sobre todo de manera muy virtuosa. Entonces, sí es importante que la pareja ore sola. ¿Por qué? Porque también en esos espacios de oración individual ellos van a sentir esa voz del Señor que les va a dar aliento para continuar, o por el contrario, muchas veces decirle pare, hasta aquí puede llegar la relación. Y esa oración conjunta finalmente va a fortalecer los lazos, va a que lleguemos a esto, que es lo que finalmente se quiere en el matrimonio, a que seamos un solo cuerpo y una sola carne, pero sobre todo a vivir ese noviazgo con la pureza que se necesita, sin exponer la gracia más importante en el noviazgo, que es el de la castidad.
0: Y cuando hablamos también de

0: estábamos conversando anteriormente de acompañamiento, tal vez con un psicólogo, con un guía espiritual, con alguien que sepa del tema de acompañamiento en este tema tan importante como es el noviazgo, que con este proyecto de vida nos lleva al matrimonio. ¿De pronto tienes algunos libros que nos recomiendes de leer en pareja? Algunos, no sé, preguntas o algo, cuestionarios, o como que también para que haga parte también como de estudio, ¿no?
1: Claro que sí. Mira, a mí me gusta mucho, bueno, hoy gracias a Dios tenemos bastante material de la teología del cuerpo, que son libros donde nos orientan con bases sólidas, porque esta gran revelación que nos dejó San Juan Pablo II definitivamente era para este tiempo, donde hay tanta crisis en el matrimonio, ¿no? Entonces tenemos todos estos libros de Christopher West. Hoy Rebeca Barba tiene un material también muy hermoso. Ella difunde todos estos contenidos de manera muy práctica, que nos llegan, que le llega a los jóvenes. A mí me gusta mucho este libro, Cómo encontrar a tu alma gemela sin perder tu alma. Es un libro también muy bonito, 21 secretos para mujeres, pero sin embargo, inclusive hasta para los hombres se los recomiendo. No hay que también perder de vista algo. La psicología del hombre y la psicología de la mujer son psicologías diferentes. Y creo que eso es uno de los factores que también debemos tener en cuenta durante el noviazgo. Y allí sí se gana el premio para entender la psicología. Los hombres son de Marte y las mujeres son de Venus. Me encanta este libro,
0: Sí,
1: se los
0: muy bueno.
1: recomiendo. Los lenguajes del amor, hay que verlos porque
0: Sí.
1: todos tenemos un lenguaje del amor diferente, ¿no? Entonces, sí, material es lo que realmente tenemos. En Colombia tenemos uno que me gusta mucho, el don de la media naranja del padre Elías de Jesús crucificado, la buena nueva del matrimonio de Christopher West. Bueno, son herramientas bastante poderosas para poder fortalecer esta etapa de crecimiento y esta etapa que debemos finalmente gozarnos, ¿no?
0: Y hablando obviamente del noviazgo con Dios, también hay que hablar de ya el matrimonio con Dios, porque pues sí, lo hemos mencionado, lo has mencionado en este podcast, cómo se están rompiendo los matrimonios en este tiempo, en esta época. ¿Qué hacer cuando personas desesperadas te llaman, te preguntan, ¿qué hago? No puedo más, no resisto más, mi esposo esto, mi esposa lo otro. ¿Qué crees que puede hacer? Un buen consejo de amiga, de amigo, para una persona que esté a punto de tomar una decisión bien importante.
1: Mira, hoy precisamente porque no vivimos el noviazgo como se debe vivir, nos encontramos con esta cantidad de desilusiones una vez ya la pareja ha decidido establecer como tal el matrimonio. Es algo demasiado común. Pero cuando ya como tal hay un matrimonio, yo siempre le digo a las parejas cuando vienen a mí, démonos tiempo para sanar, porque definitivamente lo que está alimentando este dolor y esta situación por la que están viviendo son las heridas emocionales de la infancia. El Señor respalda su voluntad. Nosotros tenemos que partir de esa base. Si este matrimonio fue creado porque Dios así lo soñó, porque las obras de Dios que quedaron creadas desde el principio, el Señor va a respaldar esa unión. El Señor nos da signos visibles y claros para entender y reconocer si sí o no era un plan de Él. Sin embargo, si definitivamente esa relación que ya tiene un vínculo sacramental no es de Dios, que también el Señor nos muestra allí muchos signos, debemos proceder y hoy afortunadamente pues tenemos este recurso que es la nulidad de matrimonio, que es algo que se ha malentendido, que esto también nos da para otro podcast, pero sin embargo se puede proceder a eso. Yo a las parejas siempre les digo, vamos a entrar en un proceso de discernimiento y de sanación, porque definitivamente son las heridas emocionales las que no nos permiten ver la voluntad de Dios en nuestra vida. Si nosotros estamos sanos, natural y transparentemente, vamos a poder ver esa voluntad de Dios y vamos a poder vivir esta vocación al matrimonio como el Señor manda. El matrimonio es el entrenamiento para ir al cielo. Vamos un día a casarnos con el Señor y vamos a gozar de esas bodas del Cordero. No podemos hacer de estos matrimonios lo que estamos haciendo hoy, unas peleas de gatos y de perros. No, no, no, no. Definitivamente es algo sacro, es algo puro y es algo grande. Si nosotros queremos ver realmente qué es lo más sagrado, debemos siempre pensar qué es lo más atacado, ¿no? ¿Y qué es lo más atacado
0: El
1: hoy por
0: matrimonio.
1: hoy? Hoy, el matrimonio, los niños, nuestros sacerdotes.
0: 100%. Y pues son temas demasiado del día a día, en donde poco a poco se vuelven temas de conversación normales y estamos tendiendo a normalizar el tema de estas separaciones. Y yo creo que, ¿qué opinas tú? ¿Con qué más frecuente te llegan las parejas preguntándote, ¿será que sí? ¿Será que no? ¿Debo volver? ¿Debo arreglarlo? ¿No arreglarlo? O sea, ¿qué es lo que crees que se deba hacer en este tipo de emergencias, de situaciones? ¿Sí se pueden solucionar los problemas?
1: Claro que sí, pero como te digo, me llegan todos los días tenemos crisis matrimoniales, además porque no conocemos las psicologías de cada uno, eso hace que se empeoren un poco más estas crisis matrimoniales, ¿no? Sin embargo, los recursos los tenemos, el Señor nos ha dado todo, nos ha dado muchos medios para sanarnos. Nuestra Santa Madre Iglesia Católica tiene herramientas, grupos pastorales, consejerías de familias, los sacerdotes, hay muchos de ellos dispuestos a hacer dirección espiritual. Lo más adecuado siempre va a ser tomar una decisión con la cabeza, sin tanta emoción de por medio, ¿no? O sea, dejar que se viva esta situación que se está viviendo y con cabeza fría poder tomar una decisión. La sanación siempre va a ser la mejor herramienta. Yo a lo largo de mi carrera profesional te puedo decir que así como he acompañado a muchas parejas a sanar sus matrimonios y han permanecido y dando frutos y frutos en abundancia, una vez conocemos todo este tema de la sanación, también he tenido que ver cómo muchos matrimonios se derrumban porque definitivamente no era el plan de Dios desde el comienzo. Cada uno, y por eso me gusta tanto también este libro de Tobías y lo refiero nuevamente, cada uno tiene una pareja desde el principio. El matrimonio es un don natural. La vida consagrada es el don sobrenatural. Entonces el matrimonio es el don para todo el mundo. Un poco de esa porción de ese redil del Señor es elegido para vivir ese don sobrenatural que es la vida consagrada, la virginidad por el reino de los cielos, ¿no? Estas personas saben a qué renuncian en el matrimonio y libre y voluntariamente le dicen sí al Señor, mientras en el matrimonio nos entrenamos para el cielo. En la vida consagrada, lo que se hace es anticiparse al cielo, porque finalmente aquí también se vive una boda en la tierra, que es de una vez con nuestro Señor. Entonces nos vamos anticipando lo que un día vamos a vivir en el cielo, en esas bodas del Cordero que nos refiere las Sagradas Escrituras, específicamente en el libro de Apocalipsis.
0: Quiere decir que todo lo que vivimos en el noviazgo, en el matrimonio, sea bueno, sea proceso, sean desiertos, sean incertidumbres, problemas, como lo queramos llamar, hace parte de ese trabajo de santidad que nos va a llevar entonces al cielo.
1: El matrimonio es medio de santificación. Nuestro llamado, siempre le digo a los pacientes, es a la santidad. ¿A través de qué? De dos vocaciones, no hay más. La Santa Santería no está escrita en la Biblia. A San Pablo lo hemos malentendido, pero no está escrita la Santa Soltería en la Biblia.
0: Wow.
1: Tenemos, y por eso es que San Juan Pablo II, pues no habló de la soltería, San Juan Pablo II solamente nos dio como respuesta, ¿quieres ser feliz? Dos opciones, la santificación a través del matrimonio y la virginidad por el reino de los cielos, ¿no? Entonces, el llamado a la santidad, la vocación al matrimonio o a la vida consagrada. Y para las dos vocaciones se cumple, si tú te das cuenta, la misma misión. La misión de ser esposos, porque pues la pareja es esposa la una del otro, sí, esposo y esposa. Entonces viven ese amor esponsal, pero el sacerdote también vive ese amor esponsal con el Señor, ¿no? el amor de esposo o la consagrada con Cristo.
0: Qué belleza,
1: El
0: Yolanda,
1: don
0: gracias. Gracias por
1: es.
0: esta conversación que bueno, puede darnos para muchísimas horas, porque son
1: Muchas
0: temas,
1: horas.
0: sí, son temas que fortalecen momentos de crisis, de decisiones para muchas personas que tal vez están viviendo por estos movimientos en este momento, compartan este podcast. Y bueno, ya saben, pueden contactar a Yolanda Cadena, también psicóloga católica, que podría estar disponible para cualquier tipo bueno, de terapia, como lo quiera llamar, de sesión, porque sí es importante que alguien que tenga la facultad de aconsejarte y no un amigo por ahí lo haga desde el fondo del corazón y el conocimiento. Gracias por acompañarnos, Yolanda.
1: Gracias a ti, Lina, por esta invitación y bueno, de verdad que cualquier cosa que necesiten, con muchísimo gusto aquí estaré dispuesta para ustedes.
0: Un abrazo para ti, gracias y a todos ustedes, gracias por acompañarnos en Hablar de Dios School. Compartan por favor este podcast y nos vemos en la próxima. Chao, chao.
1: Oh.

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en esta parroquia, Señor de la Misericordia. Ya en nuestro segundo día, con nuestros hermanos de María Visión y todos los fieles de nuestra parroquia. Hoy es un día muy especial, muy hermoso, significativo, no solamente para nuestra parroquia, sino para toda esta ciudad de Autlán, porque estamos celebrando el 10º aniversario de nuestra capilla de oración permanente. Ya 10 años que está puesta al servicio donde está nuestro Señor Jesucristo, día y noche, los 365 días ahí, esperando a cada uno de nosotros, a cada uno de sus hijos que vienen precisamente para alabarle, para bendecirle y sobre todo proclamarle Señor de nuestras vidas.

0: ahorita vamos ya a tener esta procesión, precisamente haciendo alusión a la Eucaristía, dando este testimonio de vida y de amor, y sobre todo pues la procesión con el Santísimo Sacramento, precisamente para que sea el Señor Jesús quien vaya derramando abundantes bendiciones. Vamos a tener pues este recorrido por las calles de algunas calles de nuestra parroquia. Los invitamos a seguirnos, a unirse a esta súplica, a esta plegaria, a esta acción de gracias con un corazón agradecido. Bendiciones para todos.
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0: Dios es todo, ya que con Dios me puede ayudar a reunirme con mi familia y a convivir mejor con mi familia y con mis amigos. Me ha ayudado muchísimo a convivir más con mi mamá y con mi papá y mi hermano, ya que Dios, pues, para mí es todo. Opino que es muy necesario, ya que Dios nos va a ayudar a ser mejores adolescentes y personas.
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0: Hola a todos, bienvenidos a un programa más de Late con María. Me encanta que cada vez tenemos aquí más seguidores en nuestro podcast, que cada vez les gusta más este contenido. Así que muchas gracias por conectarse una vez más con nosotros. Y de nuevo, tengo un invitado muy especial, como siempre. Aquí hoy nos acompañan desde España y su nombre es Belén. Hola Belén, ¿cómo estás?
1: Hola Andrea, ¿cómo estás? Bueno, muchísimas gracias por la invitación. Me hace muchísima ilusión estar aquí contigo.
0: A mí también me encanta que podamos hablar. Belén y yo nos conocimos hace casi como 2 años, un día que fuimos con mi familia a Ávila, España. Ahí tenemos toda una historia, mi familia conmigo allá muy especial, pero eso se los contaré en otro capítulo. De pronto invitamos a Belén para que nos cuente un poquitico más de eso que pasa en Ávila. Con allá tan especial, pero bueno, hoy vamos a hablar con Belén. Belén es una mujer que desde que la vi me encantó, tiene un humor increíble, pero más que todo es su testimonio. Cuando yo escuché su testimonio era como, wow, eso de aquello de la iluminación de conciencia de verdad existe. Pero antes de comenzar, como siempre, vamos a hacer una oración, así que les pido por favor para que todos nos dispongamos, cierren sus ojos y en el nombre del Padre, del Hijo, del Espíritu Santo, amén. Ven Espíritu Santo, te invitamos aquí hoy a que nos acompañes una vez más a una charla más para que todo lo que hablemos aquí sea para la gloria de Dios, para la gloria de Jesucristo. Que todas y cada una de esas palabras toquen los corazones de las personas que están conectándose, que ven este programa, para mayor crecimiento, para mayor transformación.

0: transformación. Te pedimos, Virgencita Santísima, que seas tú también la que nos acompaña acá y a San Miguel Arcángel, y que proteja cada uno de estos sistemas de tecnología que nos ayudan a evangelizar, que nos ayudan a llegar más profundo y más a fondo en nuestro corazón, para Dios y por los otros. En el nombre del Padre, del Hijo y del Espíritu Santo. Amén. Bueno, Belén, bienvenida. ¿Cómo estás?
1: Bueno, nada, fenomenal. Aquí contigo, que se puede esperar más. Y con María, en María Visión, me hace muchísima ilusión. Es la primera vez que vengo a este canal.
0: Maravilloso. Y no, la primera de muchas.
1: Esperemos. Luego tengo que venir a otro programa a contar lo del canal.
0: Claro, total, lo del canal, lo de tu experiencia del Papa ahorita en España, que fue espectacular, bueno, su maravilla. Visita. Así sí. Que próximamente la vamos a tener de nuevo para que nos cuente un poquitico. Pero
1: sí,
0: bueno,
1: cuando quieras.
0: Sí. Vamos a presentarte. ¿Quién es Belén? Cuéntanos un poquitico de ti.
1: ¿Quién soy? Madre mía, bueno, soy española, tengo 62 años, nací en el 64 y soy una hija muy amada de Dios, que me ha dado una segunda oportunidad y espero estar respondiendo como Él espera de mí, la verdad. Voy a decir una frase que ha dicho estos días el Papa en la cárcel de mujeres Brians 1, que era: Dios te ama como eres, pero te sueña mejor. Bueno, pues yo estoy en esta fase del te sueña mejor. Él me amó muchísimo, pero ahora me soñaba mejor y es lo que estoy intentando en estos últimos años.
0: ¡Wow! ¡Qué mejorar. Belleza! ¡Qué belleza! Y así es, ese es el plan que todos tenemos. Estar mejorando en un constante cambio, una mayor transformación. Pero bueno, Belén, entrando un poquitico más en lo que queremos saber, entonces... ¿Quién era Belén? ¿Hace cuánto tú recuerdas que tú decías, wow, Dios mío, qué misericordia has tenido sobre mí? Cuéntanos un poquitico de ese pasado, de esa historia por allá.
1: Bueno, pues yo nací en una familia catoliquísima, católica, con otros, tengo tres hermanos y por supuesto nuestra vida de fe, o sea, toda mi familia muy católica, todos los antepasados, muy apegados a la fe. Y bueno, recuerdo siempre a mi bisabuela rezando el rosario, en fin. O sea, siempre desde pequeña yendo a misa, los domingos con mis padres, en un colegio muy religioso y tal. Pero la verdad, yo era una niña muy sensible y tenía una percepción siempre desde pequeña que nadie me quería. Bueno, cosas de los años 60, que a lo mejor pues hay gente que somos un poquito más sensibles y necesitamos un extra más de cariño, de besos y abrazos, y no lo sé. Pero bueno, tampoco me lo planteo porque da igual ya. El caso es que fui creciendo, soy la mayor de cuatro hermanos, un poquito, ya llegó una edad que estaba un poco despistada, un poco rebelde. Y bueno, pues suspendí todas las asignaturas prácticamente del curso con 13 años y me llevaron pues interna a un colegio todo el verano, donde fui víctima de abusos. Y bueno, pues ahí, después de ese verano, marcó un antes y un después. No fue una cosa muy exagerada ese abuso, pero lo suficiente para, en una edad muy mala, ¿no?, que empiezas pues a ser mujer, a... Esto, pues ahí en ese internado, pues fuera de la familia y tal, bueno, pues ahí empecé a ser, me di cuenta en ese verano que si era un poco así rebelde y tal, pues te pasaban menos cosas, ¿no? Sí. Entonces, bueno, me hice ahí un poquillo rebelde, volví al colegio y bueno, pues en breve empecé pues yo mi rebeldía, mi madre pues a atarme un poco más, pues lo que hacemos las madres, todas, yo me incluyo. Y bueno, pues aquello empezó a ir la cosa un poco mal. Acabé yéndome de casa con 14 años, 15. Es que no sé muy bien. O sea, tendría que mirar un cuaderno donde tengo anotado todo. Y bueno, pues decidieron echarme del colegio. A todo esto, bueno, en el colegio nos obligaban a confesar, pasaban lista y tal, y todo aquello. Yo que soy un amante de la libertad, y es como mejor llegamos a Dios, ¿no? Libres. Y Dios, de hecho, nos sueña libres también, ¿no? Si no, seríamos esclavos y sería también todo muy fácil porque llegaríamos todos al cielo. Claro. Pero Él, como hijos, pues nos deja libres. Y bueno, pues al final en una confesión obligada, pues decidí salir de la iglesia. Ahí, bueno, yo ya no creía en Dios por ese trauma que tenía. Y bueno, pues decidí salirme. Dije que nunca más volvería a confesar. Me hice como un juramento a mí misma, estilo Escarlata O'Hara, que yo soy muy exagerada. Y bueno, pues dije, nunca más voy a confesar, yo no creo en Dios y salgo de la iglesia. Y salí en ese confesionario sin la absolución y fuera de la iglesia.
0: Wow.
1: Y así estuve, bueno, muchísimo tiempo. De hecho, tenía una herida emocional muy grande. Y entonces la tapaba, pues, sobre todo con el tema de novios. Buscaba afecto donde no... Ese hueco que deja Dios, ¿no? Que solo lo llena Él, nada más, porque ya podemos hacer mil malabares que ese huequecito, ese huecazo, perdón, el que tiene Dios en nuestra alma... pues realmente, por mucho que hagas y muchas cosas en tu vida, no lo va a llenar nada. Pero bueno, yo me lancé a buscar afecto, pues básicamente en los hombres. Bueno, pues tenía siempre muchos novios, nada me satisfacía porque todo lo humano no satisface, no llegas a la plenitud, ni muchísimo menos. Entonces estaba como en una vorágine de buscar el cariño donde no existía y donde no llenaba, donde no llegaba a mi alma. Y bueno, pues así estuve muchísimo tiempo. Acabé yéndome a vivir a Argentina en una temporada. Allí tuve, en 17 días conocí a un chico argentino y me casé con él. Tuve un accidente que casi me muero. Bueno, me vi desde arriba. Era tan atea que estaba muriéndome disparando, o sea, salí disparada por el coche y yo pensé pues que mi vida acababa ahí se apaga todo y ya está, o sea, no vas al cielo ni nada porque yo no creía en Dios. Luego posteriormente he pensado que la muerte de un ateo es así, ¿no? O sea, no es que, o sea, uno se autocondena. Si no crees en Dios y te estás muriendo, y bueno, luego habrá una segunda parte que aparecerá Jesús, me imagino. Ajá. Claro que sí, no es que me imagine, pero en ese momento de primer estás rechazando a Dios, o sea, es como me voy a morir y ya está, no existe y tal. Y yo estoy segura que la muerte, cuando me dicen, pero no hay ateos y tal, y tú seguro que en algo creías, pues no. Porque más fuerte que estar muriéndote, me veía desde arriba diciendo a todo el mundo que me había matado y tal, y no pensar ni en Jesucristo, ni en Dios, ni nada. Y más que yo había conocido la fe y rezaba de pequeña mucho, y el rosario, concretamente, me dormía rezando el rosario, por tanto es la comprobación que hay ateos, desgraciadamente. Sí. Y bueno, pues nada, volví otra vez y yo lo veo que fue como una oportunidad que me dio Dios, de que no me quiso llevar en ese momento, debió pensar, esta chiquilla... se merece, o sea, otras oportunidades, ¿no?, que le iré dando, que ya os iré contando. Esto fue con 24 años y hasta los 48, o sea, 24 años más tarde, no tengo esa caída del caballo a los San Pablo. Y bueno, pues mi vida siguió, con este fue mi primer marido, este argentino, que bueno, pues resultó que me estafó todo mi dinero. Ah, bueno, se me había olvidado contaros. A los 22 años monté mi primera empresa y también, aparte de los hombres que me encantaban y bueno, era mi modo de vida el tener siempre novios, otra cosa que descubrí era para sentir la valoración externa de otros, pues tener una empresa, ganar dinero, llegar arriba, ser alguien considerado socialmente. Y entonces, bueno, pues me bandeaba con las dos cosas, ¿no? El mundo de la empresa y luego el tema afectivo.
0: Claro.
1: Entonces tenía unas inseguridades horribles. No me veía merecedora de nada. Todo esto era el producto del maltrato, ¿no? Y de todo esto que pasé. Bueno, siguió mi vida de novio en novio, no sé qué, no sé cuántos, hasta que de repente con un novio que se instaló en mi casa... me quedé embarazada de mi primera hija. Aunque yo era atea, siempre he sido provida, siempre, toda mi vida. Nunca el aborto lo he contemplado. Me ha parecido igual de asesinato que me parece ahora. O sea,

0: gracias a Dios. Y bueno, pues tenía la idea de la vida muy clara. Entonces, bueno, pues tuve a mi hija mayor, fue para mí el momento más feliz de mi vida hasta el momento. Y bueno, pues empecé, la verdad, este marido, este novio marido me trataba fatal, sufrí maltrato, sobre todo psicológico, que es el peor y el que más secuelas deja. Y así durante varios años hasta que pude agarrar fuerzas para poder salir de esa casa con mi hija totalmente arruinada. Y bueno, pues ahí empezó la parte buena de mi vida. En el momento peor de mi vida empezó a pasar, pasaron las cosas más importantes que han hecho que hoy en día soy lo que, sea lo que soy, ¿no? Bueno, lo primero de todo, estaba súper arruinada. Entonces, nada, salimos muy mal de allí y además yo veía que si pedía ayuda a mi familia, realmente nunca iba a poder tener la autoestima alta. Entonces no pedía ayuda a nadie, bueno, vendí todos mis muebles, con ese dinero pude saldar una deuda que tenía de un cliente. Bueno, total, la empresa arruinada, un horror. En ese momento, gracias a Dios, paso por un kiosco de prensa y me encuentro un kit de IBM que ponía, esto era el año 96, llevaba 10 años con mi empresa y ya estaba arruinada. Y veo un kit de internet que ponen, bueno, con el módem antiguo tal, para conectar. Y en ese momento se me prende aquí una bombilla y digo, uy, puedo montar mi empresa en internet. Entonces ya no necesito oficina y puedo remontar. Entonces, bueno, yo tengo una empresa de transcripciones de audio y tenía antes otra empresa que esa no la pude levantar. Entonces, bueno, agarré ese kit y ahí empezó, o sea, eso ya era un plan que tenía Dios ahí conmigo. Total, monto el kit este de internet y empiezo a, pues, ¿qué hacía? Pues montaba cosas para ligar. Entonces, yo todo iba orientado a volverme a casar, a tener un novio, validación externa, etc. Y bueno, pues nunca la conseguía, claro, porque todo, aunque te quieran mucho, te dura un mes. O sea, si no tienes ese hueco y la autoestima como debe ser, que la autoestima se tiene bien cuando te sabes querida por Dios de manera infinita, ¿no? Pero bueno, entonces empecé ahí a montar cosas y tal, gracias a Dios. Pasé la empresa ahí y empecé a remontar porque vi que podía conseguir clientes en todo el mundo. Entonces empecé a conseguir clientes en todo el mundo. Llegué la primera a internet y aquello fue una, vamos, o sea, algo que llegó del cielo. Así seguí ahí un tiempo y aquí en esta época empieza otra cosa que fue lo mejor. Hasta este momento, mi hija mayor. Yo cuando nació decidí que no le iba a enseñar religión ni nada. Bueno, la bauticé por un tema familiar, que era lo típico socialmente. En el año 92 se bautizaban todos los niños, pero no le enseñé religión, cero. Entonces decidí llevarla a un colegio laico que no hablaba nadie de religión ni nada que ver, porque yo no quería que la engañaran. Pero cuando me arruinó, a la par que este kit de IBM, claro, me quedo sin dinero y el colegio privado no puedo llevarla ahí. Entonces la tengo que llevar a un colegio público. En el colegio público, gracias a Dios, para que veamos la importancia de la religión, en los colegios públicos me preguntan si quiero que estudie religión y yo digo que no. Pero ella, que tenía 4 años, dijo que quería estudiar religión.
1: Ay, qué belleza.
0: Y yo me quedé así un poco y digo, ¿y eso por qué? Y me dijo, porque me gusta mucho la historia. Hoy en día es historiadora todo esto. Y entonces empezó a estudiar ahí, pero yo no la acompañaba nada. Cuando ya mejoró mi economía, pasamos a un colegio de monjas, coincidiendo que yo me fui a vivir con un psiquiatra, otro marido. Iba de marido en marido. Estoy obviando la mitad de ellos porque no vienen al caso. Pero bueno, porque si no podemos estar aquí 3 días. Y no creo que queráis estar 3 días conmigo.
1: No, no, no.
0: Y bueno, pues mi hija empieza, nos mudamos de casa y había un colegio muy bueno de monjas cerca. Y me dijo mi madre, ¿por qué no la llevas ahí y tal? Bueno, pues total, que fui al colegio de monjas, le dieron una plaza Les expliqué que yo era atea, que si había algún problema me dijeron que no, que ahí había niños de todo tipo y tal, incluso musulmanes. Y bueno, pues ahí empezó mi hija al colegio. A todo esto mi hija cada vez iba creciendo en la fe y yo nada.

0: con este marido, que luego acabamos separándonos, pero bueno. Cuando nacen mis hijas y hay que elegir colegio, yo pensé, vamos a buscar un colegio católico porque mi hija mayor es católica y no da ningún problema, está teniendo una adolescencia muy buena. Entonces, el colegio católico hace que las niñas pues sean como más buenas y tal. Desde luego, la adolescencia que me han dado las pequeñas, no os podéis imaginar. Yo para profeta no sirvo, ¿eh? Pero yo pensé eso, digo, bueno, las meto ahí en este colegio y qué bien, y les van a enseñar. Aquí ya pasó una cosa un poco curiosa. Nada más llegar al colegio, me encuentro un pedazo de cuadro de San Juan Pablo II enorme ahí y me quedo así y me da un vuelco el corazón. ¿Y por qué me da un vuelco el corazón? Por varias cosas. Una, porque le vi varias veces en vida y me llamó mucho la atención San Juan Pablo II y me parecía además un líder increíble, independientemente de que yo no fuera católica. Le estaba súper agradecida porque había hecho caer el muro de Berlín. Ya sabéis que Europa estaba dividida en dos cuando, desde que yo nací y antes, desde la Segunda Guerra Mundial, y era a la mitad comunista por el telón de acero, y aquello era un drama en Europa. Europa no es tan grande. Y entonces este hombre increíble había hecho caer el muro de Berlín, era increíble. Entonces todo el mundo lo quería, o sea, no hacía falta ser católico, ¿no?
1: Sí, era un
0: Y
1: papá
0: luego
1: muy
0: porque le
1: querido.
0: vi, era un papa súper querido. Luego además le vi muchas veces porque venía a España y pasaba por la puerta de casa de mis padres y bajábamos a la calle a verle. En los años 70, 80, pues es que pasaba algo y todo el mundo iba a ver aquello, ¿no? Me acuerdo haber estado incluso en una misa, aunque yo no tenía fe, pero por acompañar a mi madre ibas ahí y mirabas y tal. Y luego incluso una misa que fui de San Juan Pablo II, que yo no tenía fe, pero mi hija me dijo que la acompañara. Esto era 2003 y dije, venga, y fui con ella y me acuerdo que cuando hablaba iba ya en silla de ruedas. Era como que se movía el universo, o sea, era el Espíritu Santo en una potencia que yo no he visto en ningún líder bueno, ahora con el Papa León XIV, pero es otro estilo, ¿no? Pero bueno, entonces vi aquel cuadro. Ah, bueno, y otra cosa que pasó también es que cuando muere, aquí pasa algo muy increíble que yo no me he llegado a explicar. Bueno, sí, que estaba ya llamando, ¿no? A ver, vamos a rescatar a esta chavala. El día que muere estaba mi hija, pues la mediana, tenía unos meses y tal. Y de repente empezó, bueno, se muere y le dije a mi marido, oye, nos vamos a Roma a ver todo el jaleillo ese y tal. Y me dijo, venga, y se puso a buscar billetes, pero no había nada, bueno, tal. Y de repente cuando es bueno, el funeral, cuando está el funeral, me acuerdo que se empiezan a mover las hojas del Evangelio y a mí me invadió algo que yo ya me doy cuenta que era bueno, lo mismo que os voy a relatar ahora. Me empieza a invadir algo, empiezo a llorar, pero a llorar muy fuerte, así como algo muy de emoción y nada, yo pensé, bueno, pues claro, se ha muerto este gran hombre, ¿no? Y bueno, pues ahí queda aparcado esto. Me separo de mi marido por una serie de avatares, de una enfermedad. Bueno, pasa el tiempo y nos vamos a 2011, que llega Benedicto, el Papa Benedicto a Madrid. Y mi hija mayor me vuelve a pedir un día, mamá, que en Cuatro Vientos hay una misa, no sé qué. Ese día yo no tenía nada que hacer y digo, venga, pues te acompaño. Igual, me dio un poco de. Dije, ala, ¿cuánta gente católica hay aquí? ¿Cuántos católicos y tal? Y lo aparcamos eso. Al año siguiente, en 2012, me voy de crucero con mis hijas. Yo a todo esto lo que hacía era trabajar, básicamente, ganar dinero y en verano, pues muchas vacaciones en hoteles buenos, cruceros, etcétera. Ese año tocaba crucero y de repente íbamos a Roma. Entonces mi hija mediana me dice, mamá, oye, ¿por qué no vamos al Vaticano? Ah, bueno, porque mis hijas, que me había quedado ahí, mis hijas empiezan el colegio católico y rezaban a todas horas. ahí se me iba haciendo todo el mundo católico en casa.

0: y mis hijas rezaban, le cantaban a la Virgen, de todo, y yo, ay, Dios mío, esto, qué horror.
1: Qué criado, Dios mío.
0: Bueno, yo era atea, entonces, sí, claro, para mí era un drama. Ah, claro. Le cantaban a la Virgen, rezaban. Un momento que fue horroroso para mí es cuando me dice mi hija mediana que tiene dos madres y que a la que más quiere es a la del cielo.
1: ¡Ay, guau! Wow. Y a ti te dolió.
0: Madre mía, lo que pudo salir por mi boca. Yo, ¿qué dices? No existe. Yo con lo que estoy haciendo por vosotras, sacándoos adelante yo sola, que no sé qué. Bueno, imaginaros qué horror. Le pido perdón a la Virgen, que bueno, ya se lo he pedido muchas veces, y espero estar resarciéndola de semejante barbaridad. Caemos, mi hija esta mediana me dice que quiere ir a Roma a ver el Vaticano y que quiere ver al Papa, y yo le digo, mira, no, o sea, pero bueno, al final me convence y total, que el día 15 de agosto de 2012, Día de la Virgen, ajá, acabamos en el Vaticano, hay un calor horroroso. Entramos en el Vaticano todo lleno de gente y tal, y mis hijas, hazme una foto y tal, y se ponían así como a rezar, y yo, ay, qué horror, de verdad, rezando. Y yo empecé a pensar, cuando vuelva a Madrid la saco del colegio católico, porque me parece horrible que están ahí rezando, además, si no existe Dios y tal. Iba haciendo fotos por allí, por el Vaticano, y de repente hago una foto y... Esto todo fue a la vez y es muy difícil explicar. Entra algo como en mí, así por como de arriba, ¿no? Salen, se abren dos, o sea, como dos grifos en mis ojos y empiezan a caer lágrimas solas. Siento, no siento, tengo la certeza que Dios existe, que es Dios el que está ahí haciendo esto. Empiezo a ver el infierno, me veo en el infierno, empiezan a pasar mis pecados. Un dolor, o sea, empiezo, lo que más me dolió de todo, o sea, de todo, absolutamente todo, fue como si estuviera huérfana al haberme salido de la iglesia. Sentí como la maternidad de, como si te vas de una familia, la maternidad de la iglesia. Y sentía, me he condenado, veía mis pecados, veía que me di cuenta que estaba casada, hacía 5 años que estaba divorciada, tenía ya otro novio. Aquello era horrible, o sea, de verdad. Me veía en el infierno, yo, pero ¿qué he hecho con mi vida? Me he cargado mi vida, voy al infierno, Dios existe, o sea, sentía a Dios, bueno, era aquello una locura. De repente sale de mi alma, porque esta no fui yo, o sea, porque fue algo como que salió de dentro y dije, niñas, vamos a rezar. Fue como mi alma liberándose, o sea, como wow, ya voy a salir de ahí, de esa prisión que me tienes, ¿no? Digo, vamos a rezar. Me arrodillo en el tercer banco de la izquierda de la capilla. Ah, bueno, cuando bajo la cámara de fotos, veo que es la tumba de San Juan Pablo II. Era una cosa muy loca. Y de repente, al bajar la cámara... Bueno, y digo, niñas, vamos a rezar tal, me arrodillo ahí y yo quería rezar, seguían cayendo las lágrimas, era todo como una cosa muy, que no sabría deciros si era una cosa lo primero, otra lo segundo, era como todo a la vez, ¿no? Y me quería rezar y no sabía ya ni el Padre Nuestro, ni el Ave María, ni nada, no, ya no me acordaba de ninguna oración porque llevaba 35 años sin rezar o más. Bueno, total, mi hija Paula sacó la pequeña los Kleenex del bolso, empezó a quitarme lágrimas porque eran dos grifos, era increíble. Yo no sé si hice un charco incluso en el suelo. Y bueno, pues ahí la impotencia de no poder rezar, o sea, yo, pero no sé rezar, era todo el rato. Me he cargado mi vida, me voy a ir al infierno, ahora ya no puedo solucionar esto, no puedo dar marcha atrás, este no es un control Z. La vida es que ya lo que ha pasado ya está. Yo no sabía lo que era la misericordia, sabía lo que era el castigo, todo esto y el pecado. Total, que bueno, con todo este lío salgo de allí, bueno, luego a la vez empezaba, claro, el demonio. Te has vuelto loca, has sentido a Dios que no existe, tal, pero no. O sea, eso ya era una certeza de Dios.
1: Wow.
0: Volvimos a Madrid. Tenía tanta ansiedad porque sabía que me iba al infierno, pasaron los meses,